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Salmo 10. ¿Por qué estás lejos, oh Señor, y te escondes en los tiempos de la angustia? Con arrogancia, el malo persigue al pobre. Sean tomados en los pensamientos que pensaron. Por cuanto se alabó el malo del deseo de su alma, y diciendo bien al robador, blasfema del Señor. El malo, por la altivez de su rostro, no busca a Dios. No está Dios en todos sus pensamientos. Sus caminos atormentan en todo tiempo. Tus juicios son altura delante de él. Echa bocanadas en orden a todos sus enemigos. Dice en su corazón, no seré movido en ningún tiempo, porque no me alcanzará el mal. Llena está su boca de maldición, y de engaños, y fraude. Debajo de su lengua, molestia y maldad. Está en las guaridas de las aldeas. En los escondrijos mata al inocente. Sus ojos están acechando al pobre. Acecha de encubierto, como el león desde su cama. Acecha para arrebatar al pobre. Arrebata al pobre trayéndolo en su red. Se encoge, se agacha, y caen en sus fuerzas muchos desdichados. Dice en su corazón, Dios está olvidado, ha encubierto su rostro, nunca lo vio. Levántate, oh Señor Dios, alza tu mano, no te olvides de los pobres. ¿Por qué irrita el malo a Dios? En su corazón ha dicho que no lo inquirirás. Tú has visto, porque tú miras el trabajo y el enojo para dar justicia en tus manos. A ti se acoge el pobre. Tú eres el amparo del huérfano. Quebranta el brazo del inicuo. Del malo buscará su maldad y no la hallarás. El Señor, Rey eterno y perpetuo, de su tierra fueron destruidos los gentiles. El deseo de los humildes oíste, oh Señor. Tú dispones su corazón. Y haces atento tu oído. Para juzgar al huérfano y al pobre, no volverá más a hacer violencia el hombre de la tierra.

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9 y 19 minutos. 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

0: y 21 minutos.
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Dios bendiga, poderoso Dios, de una manera especial y poderosa todas las vidas que están en sintonía a través de la triple www.radioretenloquetiene.com y la 1690 AM. Les saluda el pastor Francisco Humala, pastor Aventariz Parrilla, desde la iglesia La Nueva Jerusalén, Ciudad de la Verdad, Monte Santiago, donde estamos ubicados en la 8290 100 Lane, Baton Rouge, Luisiana, por amor y misericordia de vuestro Señor Jesucristo. En esta linda hora estamos en vivo en la transmisión de la programación Voz de Alerta, El Tiempo Se Acaba. Usted pues nos puede dejar su petición vía texto, vía WhatsApp al 225-341-0891, vía texto, vía WhatsApp 225-341-0891, o también nos puede escribir y dejar su petición, su oración, a través de cada una de las páginas oficiales de Radio GT, lo que tiene.com, o emisora Luciana 1690m.com, en un chat interactivo, o a través de las aplicaciones de Android y iPhone de cada y una de los dispositivos. Ahí también, al final de la programación, usted, si desea escribir, puede escribir y dejarnos su petición para así poder orar al final de cada y una de las programaciones. Los días de culto en vivo también usted puede hacer su petición, y al final de cada programación o culto oramos. Así que enviamos un saludo también a todas las personas que nos están escuchando desde Grecia, en Europa, en Sweden. Dios le bendiga de una manera especial a todas las vidas. También allá en Cleveland, en Ohio, envían saludos, a su nombre sea la gloria. Así que Dios le bendiga de una manera especial en Forest City. Así dice aquí en la página de las interacciones de las personas que se conectan en diferentes lugares. Así que Dios le bendiga de una manera especial, sea la paz de vuestro Señor Jesucristo. Así que nos gozamos de una manera especial poder estar en sintonía en esta linda hora. Queremos compartir una linda palabra sobre el tema de los últimos tiempos. Sobre el tema de los últimos tiempos, como dice la Biblia, los tiempos se han acortado y debemos, Dios sea glorificado, de estar erguidos.

protegidos. Mire lo que dice Lucas. Gloria al que vive para siempre. Lucas, capítulo 21, verso 36. Leemos a la gloria del Padre, Hijo y Espíritu Santo. Velad pues en todo tiempo orando, que seáis tenidos por digno de escapar de todas estas cosas que vendrán y de estar en pie delante del Hijo del Hombre. Padre, te damos gracias y te damos gloria a Dios por tu palabra. Palabra que es verdadera, tu palabra que es santa. Dios mío, háblanos, Dios mío. Ministranos, Dios mío, Jehová, a través de tu palabra. Que esta palabra traiga sabiduría, entendimiento, Dios mío, Padre. Conocimiento de lo alto, poder, Dios mío, vida. Imparte vida siempre a través de tu palabra y tu mensaje, Dios mío. Que tus palabras fluyan, Dios mío, como carbón encendido, como espada de doble filo, Dios mío, que liberta, que salva, que restaura, que conforta, que levanta, Dios mío. Anda, soja a mí. Suple, Espíritu Santo, Dios mío, cada necesidad, Dios mío. Tu siervo inútil como siempre, mi Señor. Me encargaré de darte gloria y honra porque solamente es tuya. De glorificar tu santo Dios y bendito nombre, Dios mío. De enaltecerte, Dios mío, solamente a ti, Dios mío. Porque tú eres el grande, Dios mío, Padre. Y tú eres el salvador, Dios mío, de vuestras vidas, Padre. Gracias por tu amor y gracias por tu misericordia. Gracias por tu compasión, Dios mío, Padre. Usa, Dios mío, estas ondas radiales. Usa, Dios mío, estas herramientas de evangelización para que esta palabra y este mensaje sea regado en esta ciudad. Y a través, Dios mío, Padre amado, de todos estos medios, Dios mío, usted hable, Dios mío, para que el hombre no tenga excusa, Dios mío, porque usted siempre ha hablado y hablará a tiempo. Oh, mi Señor Padre amado, suple, Dios mío, cada necesidad, Dios mío, en esta linda hora, Dios mío. Arrópanos y guíanos con tu presencia y tu Espíritu Santo, Dios mío, Dios de gloria, para poder, Dios mío, predicar tu palabra, Dios mío, siempre con poder, con denuedo, con convencimiento, Dios mío, Jehová, de tu palabra y de tu Santo Espíritu, mi Señor. Gracias, Dios mío, por lo que has hecho, por lo que harás y porque sabemos que seguirás haciendo para beneficio de la iglesia y de las almas siempre, de cada vida, hogar y familia, Señor. Amén, amén y amén. Y así que hablando a través de esta programación Voz de Alerta, el tiempo se acaba. En esta linda hora, bajo el último tiempo que nos dice la Biblia, Dios, podemos ver cómo Dios ha creado en el tiempo. Ha creado un tiempo para establecer. Un tiempo para establecer del hombre, poder prepararse y poder escapar. Pero a través de esta enseñanza, Jesucristo nos enseña, mirad también, dice, por vosotros mismos, que vuestros corazones no se carguen de glotonería y embriaguez y de los afanes de la vida, y venga de repente sobre vosotros aquel día. Señor nos está advirtiendo, mi amado, de que debemos de velar y guardar vuestro corazón, porque de él mana la vida. Cristo ha llegado al corazón y a la vida del hombre para cumplir el sacrificio que el Señor hizo en la cruz del Calvario, presentarnos perdonado, presentarnos justificado, reconciliado delante del cielo. Pero ahora nos toca a nosotros pelear esta última batalla, correr esta última carrera. Y como dice el verso 35, porque como un lazo vendrá sobre vosotros todos los que habían, todos los que habitan sobre la faz de la tierra. Velad pues en todo tiempo orando, que seáis tenidos por digno de escapar de todas estas cosas que vendrán y de estar en pie delante del Hijo del Hombre.
tenemos que correr. Tenemos, poderoso Dios, que avanzar. Tenemos, poderoso Dios, que perseverar, esforzarnos. Mira lo que dice Eclesiastés, capítulo 3, verso 1. Todo tiene su tiempo. Todo lo que requiere debajo del cielo tiene su obra. Tiempo de nacer, tiempo de morir. Tiempo de plantar, tiempo de arrancar lo plantado. Tiempo de matar, tiempo de curar, tiempo de destruir, tiempo de edificar, tiempo de llorar, tiempo de reír, tiempo de embellecer y tiempo de bailar, tiempo de esparcir piedra, tiempo de juntar piedra, tiempo de abrazar, tiempo de abstenerse, tiempo de buscar y tiempo de perder, tiempo de guardar, tiempo de desechar, tiempo de romper, tiempo de coser, tiempo de callar y tiempo de hablar, tiempo de amar y tiempo de aborrecer, tiempo de guerra y tiempos de paz. Todo tiene su tiempo. Necesitamos, poderoso Dios, que lo que requiere para vuestra vida y vuestra salvación, ya hemos vivido lo que habíamos de vivir sin Cristo. Ya Cristo ha llegado y ha cumplido la promesa y el sacrificio del Señor sobre vuestras vidas, aquellos que han llegado y aquellos que están faltando, que el Señor está tratando con ellos, que de alguna manera está llegando a ellos, necesitan también aprovechar el tiempo porque los días son malos. La Biblia dice que hay que aprovechar el tiempo porque los días son malos. Malo, necesitamos, Dios sea glorificado, poder entender, como dice el Salmo 90, verso 1, Señor, tú nos has sido refugio de generación en generación, antes de que nacieran los montes, todo dijo Moisés, y formase la tierra y el mundo, desde el siglo hasta el siglo. Tú eres Dios, vuelves a los hombres hasta ser quebrantado. Dices, convertido hijo de los hombres, por mil años delante de tus ojos, porque son como el día de ayer que pasó, y como una de las vigilias de la noche. Los arrebatas como un torrente de agua, como un sueño, como hierba que crece en la mañana, y en la mañana florece y crece, y en la tarde es cortada y se seca. Los tiempos se están cortando, dice la Biblia. Los días se están pasando ligeramente. Vamos a recalcar esto. El Señor dijo, cuando aquellos días se han acortado, mire lo que Moisés decía en aquel tiempo, que Dios es el que trata y quebranta al hombre para que pueda convertirse. Vemos que Dios sigue tratando con las vidas de alguna manera. Dios está utilizando personas para seguir predicando las buenas nuevas de salvación. Pero hay que entender algo. El tiempo se está cortando, los días, las semanas, los meses, los años están pasando apresuradamente. Pero ¿qué quiere el Señor enseñarnos? Como nos enseña la Biblia, que debemos de aprovechar el tiempo. Mira lo que dice aquí el Salmo 90, verso 12. Enséñanos de tal modo a contar nuestros días que traigamos a el corazón tu sabiduría. Dios quiere que guardemos la palabra que alumbra el corazón del hombre. Esa es la mayor profecía que debemos de guardar en vuestros corazones, que es la que alumbra al lucero de la mañana en vuestros corazones, que es vuestro Señor Jesucristo. Vía texto, vía WhatsApp, 25-341-0891. Ese es el número que respira vida para su petición. Dios te bendiga, Henry Moreno, y Dios bendiga a todas las vidas que están en sintonía. Dios te bendiga, hermana Aide, a todas las vidas en sintonía. Sea la paz de vuestro Señor Jesucristo bajo el tema
palabras del último tiempo. Los días, los meses, los años están siendo acortados por la iglesia, porque la iglesia ha de ser trasladada. Pero dice la Biblia aún a la iglesia, debemos de hallarnos dignos del Señor cuando el Señor vuelva, y que no nos halle de sorpresa, que no nos tome como ladrón de sorpresa. Pedro dijo en 2 de Pedro capítulo 1 verso 19, tenemos también la palabra profética más segura, a la cual hacéis bien estar atentos como una antorcha que alumbra en el lugar oscuro, hasta que el día esclarezca y el lucero de la mañana salga en vuestros corazones. Es el deseo de Cristo a través de la Escritura, que la palabra haga que Cristo se manifieste en el corazón del hombre, entendiendo primero esto, que ninguna profecía de la Escritura es de interpretación privada, porque nunca la profecía fue traída por voluntad humana, sino a los santos hombres de Dios que hablaron siendo inspirados por el Espíritu Santo. Ahí también el Señor le habla a aquellos incrédulos, aquel tipo de personas que no creen, que están endurecidas, los escépticos que no creen en nada, que a veces dicen que por qué creemos en la palabra de la Escritura, porque fue traída por los hombres, o que fue interpretada o narrada por los hombres. No, la Biblia dice que fue dada a santos hombres de Dios, a elegidos hombres de Dios, para inspiración por el Espíritu, y la revelación espiritual siendo dada a ellos, para que esa palabra siendo dada a ellos pudiese hoy día estar establecida y hablarnos de Cristo. Que Cristo pudiese llegar a través de la palabra, la fe, el creer al corazón del hombre, y creyendo el hombre en el efecto de la fe en Cristo, Cristo pudiese manifestarse en vuestros corazones como hasta hoy. La palabra testifica, y cuando Cristo se manifiesta en vuestra vida y Él comienza a amanecer y a manifestarse en vuestra vida, hay un testimonio más. La salvación necesita testimonio, y el testimonio te lleva a testificar, a vivir, a perseverar y a pelear, y echarle mano a la vida eterna, para que en aquel día podamos ser dignos. Vía esto, vía WhatsApp 25 341 0891, ese es el número que respira vida para su petición. Mira lo que nos dice, mira lo que nos dice Romanos capítulo 13 verso 11, dice: esto es aún urgente, porque ¿qué nos dice el libro de Romanos, capítulo 13, verso 11? Y esto, conociendo el tiempo, que ya es la hora de levantarnos de sueño, porque ahora está más cerca de nosotros nuestra salvación. Oiga, que cuando creíamos, la noche está avanzada y se acerca el día. Desechemos pues las obras de las tinieblas y vistámonos de armas de luz. Andemos como de día honestamente, no en glotonerías y borracheras, no en lujurias ni en lascivia, no en contiendas ni envidia, sino vestidos del Señor Jesucristo, y no proveáis para los deseos de la carne. Esto es lo que dice la Biblia, que debemos de aprovechar el tiempo, desechar toda obra maligna y vestirnos de vuestro Señor Jesucristo, para hallarnos dignos de aquel día. Esta palabra que nos habla del último tiempo, que los días se han acortado, las semanas se han acortado, los años se han acortado. Este año 2026 empezó los otros días, y mire por dónde vamos ya.
a casi despedir el 2026. Pero ¿cómo vemos que ha pasado este año? Lo que se ha manifestado bíblicamente y en este año en el mundo, que lo podemos comparar con la Biblia. Guerras, señales de guerra, rumores de guerra, guerras, pleito. Aún dentro del cuerpo de Cristo, guerras, pleito, disensiones, apostasía, gente retractándose, volviéndose atrás y olvidándose de Dios, gente actuando como la mujer de Lot. ¿Y qué dice Pablo? Despertemos los que estamos dormidos y vistámonos de vuestro Señor Jesucristo y elegido, porque el tiempo está cerca. Que andemos honestamente. Por eso Pablo, cuando vio que Pedro y Bernabé no andaban correctamente como era de acuerdo al evangelio, los reprendió, los corrigió, los despertó, porque andaban en su simulación. ¿Cuánto creyente no anda simulando? Y tienen necesidad, que le hace falta a Cristo, que le hace vivir una vida honestamente, con arrepentimiento. Y atesto, vía WhatsApp 25341-0891. Ese es el número que respira vida para su petición. Mire lo que dice Apocalipsis capítulo 12, verso 12. Dice, por lo cual, alegraos cielo y los que morí en ellos. Ay de los moradores de la tierra y del mar, porque el diablo ha descendido a vosotros con ira, sabiendo que queda poco tiempo. Y eso es lo que nosotros estamos viendo y viviendo hoy día. El tiempo se ha cortado, queda poco tiempo. Que hay que vivir honestamente, dice la Biblia. En la santidad que es bíblica, en la santificación que es bíblica, en la fe que es bíblica, en el camino que es bíblico, en la vida cristiana como es digna, que dice la Biblia, no es conforme al hombre, no es conforme a los deseos de la carne. Pablo le dice a los romanos en el capítulo 13, Dios sea glorificado, el que leímos, a su nombre sea la gloria, que nos vistamos honestamente, viviendo una vida honestamente, y que nos vistamos de vuestro Señor Jesucristo. Pablo le dice a la iglesia de Colosa, te bendiga María Santiago, Dios bendiga toda la vida en sintonía, sea la paz de vuestro Señor Jesucristo, bajo el tema Palabras del Último Tiempo. Dios sea glorificado. Pablo le dijo a la iglesia de Colosense en el capítulo 3, verso 10, y vestidos del nuevo, el cual conforma la imagen del que lo creó, se va renovando hasta el conocimiento pleno, donde no hay griego ni judío, circuncisión ni incircuncisión, bárbaro escrita, siervo ni libre, sino que en Cristo es todo y en todo. Vestidos pues como escogidos de Dios, santos y amados, de entrañable misericordia, de benignidad, de humildad, de mansedumbre y de paciencia, soportándonos unos a los otros y perdonando unos a otros. Y si alguno tuviere queja contra otro, de la manera que Cristo os perdonó, hacedlo vosotros también. Por eso es que tenemos que entender que Cristo ha hecho una obra y se ha manifestado en vuestros corazones. Cristo ha nacido por la palabra en vuestros corazones, para que vivamos una vida honestamente, para que nos vistamos de vuestro Señor Jesucristo, desechando la glotonería, la avaricia, desechando la ira, el enojo, desechando, poderoso Dios, los chismes, las murmuraciones, las quejas, las guerras con los hermanos, y vestidos de vuestro Señor Jesucristo,
el cual nos renueva.

que nos vistamos como escogidos de Dios. Ay, Samaya. Como Lucas dijo en el capítulo 21, verso 36, para que nos podamos hallar siendo dignos del Señor en aquel día. Así que tenemos que en esta última carrera que estamos corriendo, Dios bendiga a Magda Arroyo, también sea la paz de vuestro Señor Jesucristo, todas las vidas que siguen entrando en sintonía, Dios le bendiga de una manera especial. Estamos en la programación Voz de Alerta, El Tiempo Se Acaba, bajo el tema Palabras del Último Tiempo, que nos enseña la Biblia a la luz de la palabra. Efesios capítulo 5, verso 15 dice: mira pues con diligencia cómo andéis, no como necios, sino como sabios, aprovechando bien el tiempo, porque los días son malos. Por tanto, no sea insensato, sino entendido de cuál sea la buena voluntad de Dios. Que no nos embriaguemos en vino, en lo cual causa desilusión. Pablo está hablando que no estemos enlazados con las cosas del mundo, que nos causa desilusión, perdición, contaminación, cautividad de nuevo en la vida del hombre, sino que seamos llenos del Espíritu Santo de Dios. Que hay que mantener la pasión y el amor, las primeras obras. Si usted es una persona que necesita ayuda, busque ayuda. Pídale a alguien, órele al Señor para que Dios te ponga a alguien en el camino para que te ayude. Acércate a alguien espiritual para que te ayude. Por eso es que Pablo dice: hay que necesitamos despertar, Dios mío, Padre, los que están dormidos. Necesitamos vestirnos de vuestro Señor Jesucristo. ¿Por qué Pablo habló de la armadura del poder de Dios? Que el hombre puede revestirse de lo que es la providencia, de lo que es la herencia, de lo que es la vestidura espiritual para el hombre, para el creyente, para que pueda pelear la buena batalla, para que pueda echar mano a la vida eterna. Hay gente que está corriendo esta carrera como Acab, que se revistió de una armadura terrenal, que se cosió aquella armadura a mano, y cuando fue lanzada aquella flecha, entró por el cosido de aquella costura y fue herido y fue muerto. Hay creyentes en el campo de batalla revestidos con vestiduras terrenales y por eso han sido heridos. Dios mío. Necesitamos revestirnos del poder, de la armadura, de la unción, de la coraza, del yelmo de la salvación, del escudo de la fe, de la espada del Espíritu, orando, poderoso Dios, constantemente en oración, con súplica en el Espíritu, Dios mío.

¿Por qué a ciertos discípulos, como uno de ellos fue el apóstol Pablo, fue respaldado con tanto poder y con tanta autoridad? Porque la persona que honra a Dios y que obedece la palabra y que abraza la escritura son los verdaderos hijos de Dios. Cristo lo dijo: esta es mi familia, este es el pueblo del Señor, los que aman y guardan la palabra. No es cargar la Biblia, no es ir a la iglesia, simplemente no es visitar la congregación, es nacer de nuevo, es amar, guardar la palabra. Poderoso Dios, porque ese es el mandamiento del Señor: aquel que ama, aquel que con su fuerza, con su mente, con su corazón, ama al Señor. De ahí nace la pasión, Dios mío. ¡Uy, qué lindo, Espíritu Santo de Dios! Hay gente desenfocada atacando a la gente. Hay gente desenfocada peleando unos con otros. Predicadores con predicadores, evangelistas con evangelistas, pastores con pastores. No hay que enfocarse, Dios mío. Como dijo Pablo a la iglesia de Filipenses: enfocado con temor, con temblor, Dios mío, en vuestra salvación. Dios mío, Padre, Espíritu Santo, recibe gloria. Porque el Señor es el que hace en vosotros el querer como el hacer de su voluntad. Pero no hagamos nada con queja, con murmuración, por contienda, Dios mío, si no ha sido de la palabra de vida. Vía texto, vía WhatsApp 25-341-0891. Ese es el número que respira vida para su petición. Es una vida que quiere entregar su vida a Cristo, reconciliarse. Necesita la oración, tiene una petición, escríbalo para así al final de la programación poder orar por cada y una de las peticiones. Bajo el tema Palabras del Último Tiempo. Por eso es necesario, a su nombre sea la gloria, seguir buscando la voluntad del Señor. Y aún con, como dijo Pablo a la iglesia de Efesios capítulo 5 verso 19, hablando entre vosotros con salmos e himnos y cánticos espirituales, cantando, alabando al Señor en vuestros corazones y dando siempre gracias por todo a Dios y Padre, en el nombre de vuestro Señor Jesucristo. Debemos de alabar en el corazón. Oiga bien, el corazón. De ahí es que debe de salir vuestra alabanza sincera, con agradecimiento, alabando, glorificando y siempre dando gracias a Dios por todo. Aleluya, Espíritu Santo, recibe gloria. Todo obrará y obrará para bien, para aquellos, oiga, para aquellos que estamos en Cristo Jesús. No es para todo el mundo, es para los que están en Cristo Jesús. Mire lo que dijo Pablo a los corintios en el capítulo 7, primera de Corintios capítulo 7, verso 29. Pero esto digo, hermano, que el tiempo es corto. Oiga bien, el tiempo es corto. Pues que los que tienen esposa sean como si no lo tuviesen, y los que lloran como si no llorasen, y los que se alegran como si no se alegrasen, y los que compran como si no proveyesen, y los que disfrutan de este mundo como si no lo disfrutasen, porque la apariencia de este mundo pasa. Tenemos muchas cosas en vuestra vida que tienen lugar, tienen gran valor, significan mucho para nosotros, pero no pueden estar en el lugar que solamente le pertenece a Cristo en nosotros. No podemos llevarnos por estas cosas, controlarnos por todas estas cosas, y estas cosas nos vayan a robar vuestra salvación. ¿Por qué Pablo dijo eso? Un consejo a los corintios, un consejo que nos está dando a nosotros. Porque hay esposos que por la esposa han perdido la salvación. Hay esposas que por el esposo han perdido la salvación. Hay personas que por la avaricia, por las cosas terrenales, por querer alcanzar cosas en este mundo, han perdido la salvación.
Hay personas que por un trabajo, por un salario, han perdido la salvación y la vida espiritual. Hay gente que por el dolor, por el sufrimiento, por el proveyerse de cosas, han perdido la salvación, la vida espiritual, el amor, la pasión, el ministerio que antes tenían en Cristo.

¿Por qué Pablo le dice ahí a los corintios la apariencia de este mundo? Y todas estas cosas pasan, pero Cristo, la palabra, ha de permanecer para siempre. La salvación es para siempre. Y es por lo que tenemos que pelear. Es por lo que tenemos que luchar. A su nombre sea la gloria. Por eso este mensaje habla palabras del último tiempo, mi amado. Porque hay gente que la iglesia lo que los tienen es dormido. Hay predicadores y pastores, mi amado, que tienen la iglesia dormida. No le habla la verdad, no le dice la verdad, por miedo a que la iglesia se le vacíe y la gente se vaya. No, mi hermano, hay que ser responsable con el pueblo y las ovejas que el Señor nos ha dado. Hay que ser responsable, y el ejemplo comienza por la casa. Vuestra vida espiritual tiene que ser una vida esforzada. Vuestra vida espiritual en el camino del Señor tiene que ser una vida de arrepentimiento, una vida de paz. Tenemos que ser luz en medio de tinieblas. Tenemos que ser una antorcha encendida al diente para que alumbremos a todos los que están en casa y a vuestro alrededor. ¡Mío!

vía texto, vía WhatsApp 25-341-0891. Ese es el número que respira vida. Hebreos capítulo 2, verso 1 dice: por tanto es necesario que con más diligencia atendamos a las cosas que hemos oído, no sea que nos deslicemos. ¿Eh? Porque si las palabras dichas por medio de los ángeles fue firme, y toda transgresión y desobediencia recibió justa retribución, la justa recompensa, Dios nos va a dar lo que nosotros nos merecemos. Por eso es que la Biblia dice que Él va a dar conforme a vuestras obras y a vuestros caminos. Entonces la gente hay veces que se pregunta: ¿por qué Dios está así conmigo? ¿Por qué Dios se está comportando así conmigo? ¿Por qué Dios me está permitiendo caminar por este camino? Porque es lo que nosotros no merecemos. Lo que sembramos es lo que vamos a cosechar. ¿O se nos olvidó? Si hemos pecado, Dios nos perdona si nos arrepentimos y nos apartamos y hacemos fruto digno de arrepentimiento. ¡Aló! Pero vienen consecuencias. Y hay veces que queremos el perdón, pero no queremos las consecuencias. ¡Aló! Queremos que Dios nos perdone, amén y gloria, pero no queremos pasar por el trapiche. No queremos pasar por el día malo. No queremos pasar por el mar rojo. No queremos pasar por el desierto. No queremos pasar por el Jordán. No queremos pasar por el camino, poderoso Dios de Jericó, por caminos difíciles, por caminos de oposición, por caminos torcidos. No queremos caminar por las hendiduras, por los valles, por los apriscos, por los montes, por los momentos duros y difíciles. Ahora, ¿qué hizo David cuando se levantó su hijo Absalón contra él y tomó el reino y él se fue huyendo del palacio? Pero él se fue descalzo, dice la Biblia, y orando, clamando, intercediendo. Y buscó en el monte la presencia de Dios. Pero nunca, a su nombre sea la gloria, tomó su juicio y su justicia en sus manos. Ni nunca le permitió a los suyos ni a su ejército tomar juicio y justicia en sus propias manos. Esperaron en el juicio y a la justicia que viene de Dios. Ese componente y ese comportamiento y esa acción solamente lo hacen los hijos de Dios y quienes viven bajo la presencia de Dios. A su nombre.

porque David sabía que había pecado mucho y mucho Dios le había perdonado, pero tenía que pasar por grandes consecuencias. Y Dios se lo dijo: la espada no se apartará de tu casa y de tu descendencia. Y así fue. Pero David fue un hombre que aguantó la espada y las consecuencias por causa de sus pecados y sus malas decisiones. Y vosotros, como creyentes y como hijos de Dios, tenemos que aprender a afrontar vuestras malas decisiones, las cosas que hemos hecho. A su nombre sea la gloria. Y no podemos venirnos presentando como niños ñoños y como niñas ñoñas y como siervos y siervas ñoñas ante la presencia de Dios. Tenemos que reconocer que muchas veces hemos fallado, hemos pecado, como cometido errores, nos hemos quejado, hemos murmurado, hemos hablado de la gente, del prójimo. Alabado Dios. Y eso, todas esas cosas están escritas, poderoso Dios, en el libro de vuestras obras. A su nombre.

vía texto, vía WhatsApp 25-341-0891. Ese es el número que respira vida abajo para cada petición. Dios sea glorificado bajo el tema Palabras del Último Tiempo. Mire lo que dice 2 Corintios 6 verso 2, porque dice: el tiempo aceptable y te he oído, en el día de salvación te he socorrido. He aquí ahora tiempo aceptable, he aquí ahora el día de salvación. Salmo capítulo 1 verso 1 en adelante dice: bienaventurado el varón que no anduvo en consejo de malo, ni estuvo en camino de pecadores, ni en silla de escarnecedores se ha sentado, sino que en la ley de Jehová está su delicia, y en su ley medita de día y de noche. Será como árbol plantado junto a corriente de agua, que da su fruto a su tiempo y su hoja no cae, y dice, y todo lo que hace prosperará. Ahí es donde nosotros tenemos que mirar, conforme a la palabra, cómo es que debemos de accionar, cómo es que debe de ser vuestra estructura, cómo es que debe de ser vuestra vivencia, vuestra perseverancia, vuestro camino. Que tenemos que deleitarnos en la palabra de Dios de día, de noche, meditar en ella de día y de noche. Ella debe de ser vuestro frontal, como dicen en la Biblia, en Deuteronomio. Ella debe de estar delante de vuestra vida, delante de vuestros ojos. Ella tiene que estar en vuestra frontera todo el tiempo. Como dice la Escritura, en las paredes de vuestro corazón. A su nombre sea la gloria, para que entonces seamos como ese árbol plantado junto a corriente de agua. O sea, que dependemos de Dios, de la presencia. Cuando un árbol depende de las corrientes de las aguas, es el creyente que depende de la oración, depende de la presencia, depende del Espíritu Santo de Dios. Su nombre. Dice que su hoja no cae, que estamos preservados, porque el creyente es como un árbol, o como un pedazo de árbol, una rama delante de la presencia y del altar del Señor, que siempre se mantiene verde. Dios mío. Porque Dios es el que nos imparte vida, Dios es el que nos renueva. Y todo lo que hace, siempre que somos prosperados, Dios nos guía en bien. Por eso Dios se lo dijo a Josué: de la manera en que yo estuve con Moisés, estaré contigo. Él vio, porque Dios le dio testimonio, a su nombre gloria, del poder notorio en Moisés. Dijo: así estaré contigo todos los días de tu vida, pero esfuérzate, sé valiente y no desmaye. Entonces, el problema de vosotros en este camino, ¿sabe cuál ha sido? Que nos hemos dejado desmayar. Que cuando llegan los días y los momentos difíciles, decimos: ¿por qué yo? ¿Por qué a mí? No tenemos por qué quejarnos. ¿Sabes por qué no tenemos por qué quejarnos? Porque cuando estábamos sin Cristo, pasábamos por momentos duros y difíciles y sabíamos desenvolvernos. Y ahora tenemos más que una vez, ahora tenemos más que aquellas herramientas terrenales sin Cristo, que nos desenvolvíamos y buscábamos cómo resolver. Ahora tenemos al Señor, ahora tenemos la palabra, ahora tenemos la palabra de esperanza, ahora tenemos la palabra que nos da fuerza, ahora tenemos el Espíritu Santo que nos guía a toda verdad, a toda justicia. No tenemos por qué hacernos sentir que estamos solos. Él dijo: yo le enviaré el consolador, no los dejaré huérfanos. Él nos quiere ayudar a escapar, para ser hallados dignos de aquel día, para que cuando suene esa trompeta estemos de pie, o aquellos que hayan dormido será levantado y seremos arrebatados, a su nombre gloria, en un abrir y cerrar de ojos. Dios mío, Espíritu Santo, recibe gloria. Y seremos reunidos en las nubes una vez y para siempre con el Señor.
Pero lamento decir algo. Lamento decir algo. Como dice Hebreos capítulo 12, verso 14. Seguí la paz con todo y la santidad sin la cual nadie verá al Señor. Tenemos que aprender a ser maduro, dejar el pleito y las guerras entre vosotros en el cuerpo de Cristo, tener paz con el Señor, estar en paz con todo el mundo, aprender a ser personas pasivas, como dice Mateo capítulo 5, porque eso nos hace ser bienaventurados en el Señor. Y aquí hay gente todavía que pelea, que tiene guerras con otro, envidia, celo, cosas carnales, cosas terrenales que tienen que arreglar. Eso son obras muertas que tienen que todavía entregarse ante la presencia del Señor. Aló. Por eso es que Apocalipsis, voy terminando. Esta es la primera parte. Dios nos ayuda a seguir predicando sobre este tema. Apocalipsis capítulo 3, verso 1 dice: escribe al ángel a la iglesia de Sardis, el que tiene los siete espíritus de Dios y las siete estrellas de las estrellas, dice esto: yo conozco tus obras, que tienes nombre de que vives, pero estás muerto. Está hablando a los que tienen una vida de apariencia. Sé vigilante y afirma las otras cosas, ve lo que nos falta. ¿Por qué nos escudriña? Él nos pesa en balanza con hilo de plomada. Sé vigilante y afirma las otras cosas que están para morir, porque no he hallado tus obras perfectas delante de Dios. Acuérdate pues de lo que has recibido, oído, y guárdalo, y arrepiéntete, pues si no verás vender sobre ti como ladrón, y no sabrás a qué hora vender sobre ti, los tomará por sorpresa. Aquellos que han perdido el discernimiento, la vigilancia, aquellos que han perdido la cordura, aquellos que han perdido la pasión, aquellos que han perdido el amor, aquellos que han perdido las primeras obras, el principio, aquellos que se han descuidado. Mire lo que dice la Biblia. Pero dice el verso 5: el que venciere se va vestido con vestiduras blancas, y no borraré su nombre del libro de la vida, y confesaré su nombre delante de mi Padre y delante de los ángeles. El que tiene oído, oiga lo que dice el Espíritu a la iglesia. Y allí es donde nosotros, como creyentes y personas que Dios todavía está tratando con ellos, porque Dios todavía está tratando con muchas vidas, Dios está utilizando instrumentos para seguir predicando jalda arriba y jalda abajo, porque nadie se va a presentar ante el trono del Señor con una excusa de que nunca fue evangelizado. Nadie podrá ir al trono del Señor en aquel día del juicio y decir que nunca nadie le habló de Cristo y de la salvación. Hay gente que está haciendo el trabajo, se está predicando, se está llevando las buenas nuevas de salvación. El problema es que la gente no quiere oír, y la gente no quiere arrepentirse, y la gente no quiere, poderoso Dios, volverse a Dios y vivir conforme a Dios. La gente quiere vivir en un camino de acuerdo a ellos, un evangelio de acuerdo a ellos y una santidad de acuerdo a ellos. Aquí Dios está pidiendo que hay que vivir una santidad por dentro y por fuera. Hay que morir para vivir conforme a Cristo y ser revestido de Cristo y vivir una vida honestamente, dice la Biblia. Por eso Pablo le dijo a la iglesia de Tesalónica en algún momento: porque hay algunos de vosotros viviendo desordenadamente. Y aún la Biblia dice: y no lo juntéis con ellos. Si usted no tiene la fuerza y la capacidad para poder estar con personas que están viviendo mundanamente, no se meta ahí. Por eso Dios le dijo a través

Jeremías al pueblo, se lo dijo a él, que ellos se conviertan a ti, pero tú no te conviertas a ellos. Si usted no tiene fuerza, si usted no está fuerte espiritualmente, no se mete en lugares donde usted sabe que usted se va a contaminar, se va a debilitar y se va a descarriar en el camino. Estamos en la última vuelta. Estamos en lo último de la meta para ganar el premio, la corona. Como dijo Pablo, aquellos que aman la venida de vuestro Señor Jesucristo. Porque hemos sido tomados como soldados, pero dice Pablo a Timoteo, no nos enredemos en los negocios de la vida. Pablo le dijo a la iglesia de Efesios en el capítulo 5, no nos envolvamos en las olas de las tinieblas, más bien reprendela. La gente que se pasan celebrando las tradiciones, las costumbres de este mundo, los días de fiesta, los días de holiday, los días mundanos. ¿Qué va a hacer mucho creyente ahora para acción de gracia, para las navidades ahora, para las crismas? Se van a enfriar espiritualmente. Muchos se van a ir a celebrar el arbolito, las lucecitas, los regalitos. Y a celebrarle que las crismas es Cristo. Mentira del diablo, demonio. Aquí hay que celebrar, poderoso Dios, la muerte de vuestro Señor Jesucristo y la salvación. La doctrina de Cristo no nos envía a celebrar cosas del mundo, cosas que fueron establecidas por las cosas del mundo, por las costumbres del mundo. Cristo reprendió a los fariseos que habían cambiado la palabra de Dios por las costumbres y las tradiciones y cosas semejantes. Termino con esto. Por eso Pablo le dijo a los Gálatas, a vosotros, que Cristo fue presentado desde el principio y ustedes habéis comenzado en el Espíritu y habéis terminado la carne. ¿Qué los afectó? ¿Qué los persuadió? Porque vosotros corríais bien. ¿Qué os dañó vuestra carrera? ¿Qué dañó vuestra perseverancia? Un poquito de levadura leuda toda la masa. ¿Qué ha dañado personas? ¿Qué estará dañando tu vida espiritual? Que ahora mismo estará queriendo corromper tu salvación. Y usted no se está dando cuenta porque usted piensa que lo poquito, la poca participación que usted está haciendo no es mala. Porque tenemos una percepción de acuerdo a vosotros. Hay gente que está caminando de acuerdo a su propia opinión. Hay que buscar la Biblia. El creyente vive por la palabra. Los que aman y guardan la palabra, estos son los hijos de Dios. Despierta, busca escapar, Dios mío, Espíritu Santo, así dice el Señor. Escapa por tu vida, por tu salvación. Por eso es que dice la Biblia, aquel que no deje padre, madre, esposa, esposo, trabajo, cosas terrenales, no podrá ser digno de mí. Y no está diciendo que no podemos amar, compartir, estar con vuestra familia, con vuestros hijos. Sí, pero ellos no pueden tener el primer lugar. No podemos amar las cosas terrenales más que a Dios y que vuestra salvación. Eso es lo que significa esa palabra. Porque aquel joven rico se le acercó a vuestro Señor Jesucristo y dijo, yo desde mi juventud he obedecido la palabra y he hecho todas estas cosas. Y le dijo a Jesucristo, ¿qué me falta? ¿Qué tengo que hacer? Cristo le dijo, vende todas tus posiciones, todo lo que tienes y dáselo a los necesitados y sígueme. Y nunca más apareció. Y aquí tenemos que aprender que tenemos que morir y desechar. Como dice Eclesiastés, que todo tiene su tiempo. Tiempo de una cosa y tiempo de otra. Hay tiempo de morir y hay tiempo de resucitar. Hay tiempo de desechar y hay tiempo de edificar. Hay tiempo de quitar y hay tiempo de añadir. Porque Dios quiere quitar en vuestra vida para añadir, para edificarnos.
para depositar en vuestra vida lo que nosotros necesitamos para poder ser preparados, maduros, creyentes maduros, con carácter, que podamos ser diligentes con aquellas cosas que tenemos que poner por primero. Que es vuestra salvación, esa es vuestra meta. Como dijo Pedro en 2 de Pedro capítulo 1, enfoquémonos en vuestra elección, en vuestro llamado, en vuestra vocación, que es Cristo. Porque así ampliamente se abrirá el camino y la puerta a la salvación y a la vida eterna. Pero la pregunta es, ¿cuáles son vuestras prioridades? ¿Qué tenemos por primero en vuestra vida? Hay gente que se queja hasta los días de culto que hay en una iglesia. Hay gente que se queja hasta del horario, de la palabra, del mensaje. Gente que se queja de todo. En vez de alabar y glorificar a Dios, andan quejándose, murmurando. Ve a adorar a Dios y dale gracias. Porque te ha levantado, porque te ha limpiado y te está quitando la suciedad del mundo, la contaminación. Alaba a Dios, glorifica a Dios. Dejemos de estar enfocados en cosas que no ayudan, que no edifican, que no nos proveen nada. Si alguna vida quiere entregar su vida a Cristo, reconciliarse, la oración, vía texto, vía WhatsApp, 225-341-0891, o a través del chat que esté a su alcance, bajo el tema Palabras del Último Tiempo. Dios sea glorificado, nos hemos gozado de una manera especial, así que Dios le bendiga, Dios le guarde a todas las vidas que han estado en sintonía. Nos gozamos de una manera especial, así que oramos en esta linda hora. Ha sido una programación más Voz de Alerta, El Tiempo Se Acaba, con el pastor Francisco Guzmán, la pastora Vendeliz Parrilla, desde la iglesia La Nueva Jerusalén, Ciudad La Verdad, Monte Santidad, donde estamos ubicados en la 8290 100 Lane, Baton Rouge, Luisiana, por amor y misericordia de vuestro Señor Jesucristo. Así que sigamos hacia adelante. Recuerde que el tiempo es corto, los tiempos se han acortado, los días, las semanas, los meses, los años, y hay que aprovechar el tiempo y escapar y hallarnos dignos para que cuando el Señor venga, Cristo sea glorificado, nos halle digno para Él. A su nombre sea la gloria. Así que Dios le bendiga, Dios le guarde. Oramos en esta hora. Padre, te damos gracias por tu palabra. Gracias por lo que has hablado. Gracias por lo que has ministrado. Tu nombre siempre, Señor, sea glorificado. Sigue dando fuerza, Dios mío, amparo, Dios mío, guía, dirección. Sigue fortaleciendo, levantando las manos caídas, las rodillas endebles, Dios mío. Padre, da fuerza, poder, ciñe los lomos, Dios mío, de cada vida, el entendimiento, Dios mío. Síguenos guiando por el camino, Dios mío, Jehová, dándoles fuerza, Dios mío, a aquellos que llevan las buenas nuevas, Dios mío, de salvación. Sigue, Dios mío, les proveyéndole, abriéndole puerta, Dios mío, derramando poder de nuevo, unción sobre ellos, Dios mío, milagros, señales, prodigios, Dios mío, para las vidas, las almas, aún los incrédulos míos crean, Dios mío, en tu poder y sean salvos también, Dios mío, Jehová. Sigue obrando sobre cada vida, hogar y familia, sobre la iglesia, sobre cada creyente, sobre tus siervos y tus siervas, Dios mío. Sigue proveyendo, Dios mío, cada necesidad, Dios mío. Sigue impartiendo Espíritu Santo de Dios sobre ellos, aquellos, Dios mío, Padre, que están cautivos, aquellos que se han retractado, Dios mío, aquellos que están dormidos, despiértale, sacúdele, Dios mío, Jehová, como tú solamente sabes hacerlo, Dios mío. Pubre todo yugo, rompe toda cadena, toda atadura, toda ligadura, Dios mío, para gloria, Señor, Dios mío, de tu nombre. Y gracias solamente, Dios mío, te damos a ti, Padre, Hijo, Espíritu Santo, Dios mío, Señor, Padre amado. La unción de tu Espíritu Santo visite cada hogar y familia, la niñez, la adolescencia, cada matrimonio, Dios mío, los pastores, los evangelistas, Dios mío, Padre,
aquellos, Dios mío, misioneros, Padre, que tú les llevas, Dios mío, a cada lugar, Dios mío, Padre, por vele, ábrele puertas, Dios mío, Jehová. Tus siervos que están en guerra, en batalla, Dios mío. Cada siervo y sierva, Dios mío, que andan en guerra espiritual, Dios mío, Padre. Provéele, Dios mío, armadura, poder, unción, presencia, cordero de gloria. Aquellos que se han debilitado, el débil de la fe, Dios mío. Provéele, Dios mío, Padre, fuerza, unción.

0: y en ti me gozaré. Ando, Dios mío, como piedra de sierva para caminar en las alturas, Dios mío, porque solamente tú, Dios mío, Espíritu Santo, recibe gloria. Solamente tú nos das balance, Dios mío. El himno, Cordero de Gloria, Dios de poder. A Cristo, solamente al Señor le damos toda gloria y honra. Así que Dios le bendiga de una manera especial y poderosa. Seguimos orando los unos por los otros. Seguimos en sintonía con las alabanzas, coros y himnos pentecostales del ayer que traen refrigerio a vuestro espíritu a través de Radio Retén, lo que tiene emisora Luciana y la 1690M. 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Así que Dios le bendiga, Dios le guarde. Seguimos hacia adelante en el Señor, peleando la buena batalla, echando mano a la vida eterna. Y recuerde que sin paz y sin santidad nadie verá al Señor. Dios le bendiga. Sigamos peleando para hallarnos dignos del Señor. Dios le bendiga. De una manera especial, Dios sea glorificado.
1: Las 10 y 23 minutos. 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

0: 10:33.
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maravilloso, gloria a Dios. Así que un subrogoso es para estar vivo, ¿sabes? Porque mientras muchas personas mueren, usted está vivo. Y el salmista dice todo lo que respira. Alabe a Dios. Cada segundo que usted respira,

pasando, ofrenda que es como león que va a ir pasando, gloria a Dios, gloria sea el nombre del Señor, Dios es bueno. Donde estamos las ofrendas, gloria a Dios, los diezmos, la palabra de Dios y que Dios bendice el dolor alegre, gloria a Dios. Aleluya, su nombre sea la gloria. Dios es bueno, Dios es bueno, Dios es maravilloso.

lo amaba.

capítulo 4 del libro de los Hechos. Si lo tiene, dígame amén. Es el verso número 14 en adelante. Verso número 14 en adelante. Vamos a predicar en esta noche por el tema: conviértete en un problema para el diablo. Ese es el tema de esta noche. Conviértete en un problema para el diablo. Hechos capítulo 4, verso 14 en adelante. Si lo tiene, dígame amén. Dice la palabra del Señor: en el nombre del Padre, del Hijo y del Espíritu Santo. Y viendo al hombre que había sido sanado, que estaba en pie con ellos, no podían decir nada en contra. Entonces, viendo el denuedo de Pedro y de Juan, y sabiendo que eran hombres sin letra y del vulgo, se maravillaban y les reconocían que habían estado con Jesús. Entonces les ordenaron que saliesen del concilio y conferenciaban entre sí, diciendo: ¿qué haremos con estos hombres? Porque de cierto señal manifiesta ha sido hecha por ellos, notoria a todos los que moran en Jerusalén, y no lo podemos negar. Sin embargo, para que no se divulgue más entre el pueblo, amenacémosles para que no hablen de aquí en adelante a hombre alguno en este nombre. Y llamándolos, les intimaron que en ninguna manera hablasen ni enseñasen en el nombre de Jesús. Mas Pedro y Juan respondieron diciéndoles: juzgad si es justo delante de Dios obedecer a vosotros antes que a Dios, porque no podemos dejar de decir lo que hemos visto y oído. Amén. Dale la mano al que está a tu lado, al frente y atrás, y dile: conviértete en un problema para el diablo. Padre, en el nombre de Jesús de Nazaret, Hijo amado, en esta noche, Dios eterno, voy a predicar el poderoso mensaje de tu palabra. Y te suplico, Señor mío, que me permitas predicar esta palabra con poder y con autoridad, con esa unción de tu Espíritu Santo a la cual me tienes acostumbrado. Sea esta palabra viva y eficaz y más cortante que toda espada de dos filos. Palabra de edificación, palabra de salvación, palabra de liberación, palabra de sanidad. Dios mío, en esta noche que tu Espíritu Santo se mueva de forma especial en este lugar mientras tu palabra es predicada. Padre mío, predicaré tu palabra y lo haré para gloria y honra de tu nombre, en el nombre de Jesús, Señor. Amén. Bendito sea Dios en esta hora. Se pueden sentar, amados hermanos. Recuerden que los bancos no apagan el fuego. Mi alma alaba y glorifica al Señor. Santo, bendecido sea Dios. Bueno, usted se preguntará: ¿y de dónde salió ese tema? Bueno, ese tema son las últimas palabras con las que terminé un mensaje hace un par de días atrás allá en Miami, Florida. Terminé con esas palabras: conviértete en un problema para el diablo. Y desde que las dije, me han seguido dando vueltas en la cabeza hasta el día de hoy. Y yo dije: pues entonces vamos a hablar un poquito más de eso. El mensaje que estaba predicando en Miami hace unos días atrás se llamaba, y es un mensaje que prediqué aquí hace muchísimo tiempo, le comenzaron los problemas. Le comenzaron los problemas. Y estaba hablando exactamente acerca de cómo es que Satanás planifica las cosas. Y a veces, cuando él cree que todo le ha salido bien, cuando él cree que todo le ha salido como anillo al dedo,

tal vez de destruirte a ti, destruir a tus hijos o apartarte del Señor, sacarte de la iglesia. A lo mejor te ha llevado a un desánimo tan profundo que ya tú has salido como algunas veces algunas personas han salido para la iglesia, que han dicho: este es el último día que voy y no vuelvo más. Y cuando todo parece que se ha virado en tu contra y aparenta que ya no hay solución para tus problemas, de momento, tú no sabes de dónde, aparece la mano del Señor al rescate. ¿A cuánto le ha pasado eso alguna vez? Todos, yo creo que hemos pasado por eso. No una vez, sino muchas veces pasa eso en nuestra vida, hermano. Cuando humanamente hablando encontramos que realmente nosotros no podemos, y el enemigo considera que por cuanto nosotros no podemos, él sí pudo, y que tiene todo en su mano, y que todo le ha salido maravillosamente bien. Pero de la noche a la mañana se le miran las cosas, y entonces todo toma un rumbo diferente. Y a veces ni tú mismo sabes explicar cómo fue. No sabes decir cómo pasó. Lo único que sabes es que el Señor lo hizo una vez más. Y de ahí es que sale, por ejemplo, el mensaje: le comenzaron los problemas. Y de ahí es que comienza: conviértete en un problema para el diablo. Porque cuando Satanás entró en el corazón de Judas, entró con el propósito de que Judas entregara al maestro para la muerte. ¿Por qué? Porque, como explico en ese mensaje, Satanás pensaba que de la única forma que se podía quitar los problemas que Cristo le estaba formando de encima era matándolo. Cristo se había convertido en un problema para el diablo. Donde quiera que el diablo se metía, ahí aparecía Jesús de Nazaret a sacarlo para afuera. Y él, hasta ese momento, hasta el momento en el cual Jesucristo hizo acto de cena, de presencia, él había controlado, él había dominado, él había vencido a los hombres. Él había hecho como gusto y gana le había dado. Ningún hombre podía enfrentarse a él desde el punto de vista humano. Y él lo sabía. Y cuando apareció Juan el Bautista predicando aquel mensaje de fuego, que se convirtió también en un problema para el diablo, porque todo el que predica un mensaje de fuego se convierte en un problema para el diablo. Ese fue un problema que él también se lo quiso sacar de encima. Y a Juan el Bautista le cortaron la cabeza. Y cuando a Juan el Bautista le cortaron la cabeza, Satanás dijo: bueno, se acabó el problema. Pero entonces aparece Jesús. Y los demonios le avisaron: empezó otro problema. ¿Pero por qué empezó otro problema? ¿No le cortaron la cabeza a Juan? Sí, se la cortaron, pero ahora apareció otro. Y este otro, de la forma en la cual nosotros los vemos, se ve como que es más poderoso que al que le cortamos la cabeza. ¡Aleluya! ¿Y por qué ustedes dicen que es más poderoso? Bueno, porque el otro lo único que hacía era hablar. Pero este habla, y además de hablar, hace. ¿Y qué hace? Sana leproso, abre los ojos de los ciegos, destapa el oído del sordo y lo pone a oír, desata la lengua del mudo, lo pone a hablar, le sana las piernas al paralítico, lo pone a caminar, aleluya. Y lo más grande, Satanás oye esto, que esto todavía no lo habíamos visto: coge a los muertos y los resucita y le da vida. Alabado a Dios en esta hora. Y miles de personas se están yendo detrás de él. Y entonces él dijo: bueno, pues a ese también hay que matarlo. Hay que quitarse el problema de encima. Se planificó todo. A Judas lo tentaron con las monedas de plata. Cayó en la tentación. Lo entregó. Lo mataron. Se celebró la fiesta de parte de los sacerdotes.

sacerdotes judíos, todo el mundo estaba de fiesta, los sacerdotes, los romanos y el diablo también estaba de fiesta. Pero de momento, a los 3 días, la fiesta se acabó, porque el que estaba muerto resucitó. La tierra tembló, la piedra se movió y Jesús se levantó de entre los muertos. Le fue avisado a Satanás que después de que habían acabado los problemas, ahora de nuevo le comenzaban los problemas. Y él quiso resolver la situación, y la quiso resolver con una mentira. Él mandó que se le pagase a los guardias que velaban la tumba, para que los guardias dijesen que los discípulos se habían robado el cuerpo. Así que por toda la ciudad de Jerusalén se comenzó a regar la noticia de que los discípulos se habían robado el cuerpo. Por donde quiera que se movían en la ciudad de Jerusalén, ahí estaban los que habían estado velando aquella tumba, regando la noticia: los discípulos se robaron el cuerpo, los discípulos se robaron el cuerpo, los discípulos se robaron el cuerpo. Todo el mundo contento, los sacerdotes contentos, nadie va a creer, porque los mismos guardias que estaban frente a la tumba están testificando que los discípulos se robaron el cuerpo. Satanás mismo dijo: olvídate que esa idea está tremenda, mejor idea no se me pudo haber ocurrido. Pero mientras allá en la ciudad se está propagando la palabra de que los discípulos se robaron el cuerpo, habían unos discípulos reunidos cuando de momento apareció Jesús en medio de ellos. Porque mientras por allá se regaba la mentira, por acá Jesús estaba haciendo de las de él. ¿Cuántos adoran a Dios en esta hora? Iban dos personas de Emaús caminando, iban hablando de las cosas que habían acontecido en Jerusalén, cuando se le acercó una persona a la que ellos no conocieron, para ellos era un extraño, y le preguntó: ¿de qué cosas ustedes hablan? Y este personaje les dijo a ellos, o ellos le dijeron a este personaje: ¿acaso eres tú el único extranjero en Jerusalén que no tienes conocimiento de qué es lo que ha pasado en Jerusalén? ¿No tienes conocimiento de Jesús de Nazaret, varón que fue usado poderosamente por Dios en obra y en palabra, y al cual acaban de quitarle la vida? Y cuando hablaron así, dice que el extraño comenzó a abrirles el entendimiento, explicándole las escrituras y las profecías. Y ellos iban calladitos escuchando. No se atrevían a hablar una palabra. Bueno, yo creo que no se atrevían ni a levantar la cabeza del piso. Iban escuchando, y cuando llegaron allá a Emaús, que tenían que entrar en el lugar donde se iban a hospedar, el extraño hizo como que iba a seguir de largo. Y cuando ellos vieron que se iban a, que el extraño iba a seguir, le dijeron: no, quédate aquí con nosotros. Pero todavía no se daban cuenta de quién era el extraño. Lo invitaron a comer, y cuando están en la mesa para comer, el extraño se pone de pie, bendice los alimentos, y cuando los bendice, se desaparece ante los ojos de ellos. Es como si yo estuviese predicando aquí ahora mismo y de momento me desapareciera. Órenle a Dios porque eso no pasa. Y se quedara el espacio vacío, se volvió invisible el hombre. Y cuando se desapareció, los dos se miraron, y uno dijo: él es. Y el otro dijo: sí, él es. Y el otro dijo: sí, hasta el corazón nos ardía cuando él nos hablaba la palabra. ¿Y sabe lo que hicieron? Se viraron para atrás de nuevo para Jerusalén. Y allá estaban los discípulos metidos en un cuartito, conversando. No estaban todos, faltaba uno. Ese es el que siempre falta cuando Jesús va a hacer algo con él, pero nunca está. Eso siempre pasa. ¿Se da cuenta que eso pasa en todos los lugares?
Eso le pasó a Jesucristo y nos pasa a nosotros los pastores también. Cuando Jesús fue a aparecer, faltaba uno. ¿Quién era? Tomás. ¿Se acuerdan que yo le prediqué una vez a ustedes un mensaje por aquí? ¿Dónde estaba Tomás? ¿Dónde estaría Tomás ese día? Pues Tomás no estaba, pero los demás estaban. Por eso es importante estar en la casa del Señor. Aunque haya quien no quiere estar, si hay Tomases que no quieren estar, usted preocúpese por estar. Porque usted nunca sabe cuál es el día que el Señor va a escoger para manifestar su gloria y su presencia en medio del pueblo. Y cuando el Señor se apareció a ellos, ellos quedaron sorprendidos. Después, cuando Tomás apareció, ellos le dijeron a Tomás: Tomás, si tú supieras a quién vimos. ¿Y a quién vieron? Vimos al Señor. Y ahí estaba Tomás. Tomás, como siempre, que si él no ve, no cree. Tomás siempre tiene esa actitud. Tomás siempre asume la actitud de que no importa cómo esté el culto, como él no estuvo presente en el culto, como él no vio lo que le están contando del culto, como él no escuchó el mensaje que predicaron en el culto, ni sintió lo que otros sintieron en el culto, Tomás pone eso a un segundo plano. Y cuando a Tomás le dijeron: apareció el Señor, lo vimos, él dijo: si yo no lo viere y pusiera mis dedos en las heridas de sus manos y mi mano en la herida de su costado, no creeré. Los Tomases son así. Tomás, usted puede estar en el culto más glorioso y Tomás faltó al culto. Yo espero que aquí nadie se llame Tomás. Y entonces, después, cuando usted se lo encuentra en el camino y dice: Tomás, lo que te perdiste, ¿qué clase de culto? Lo que te va a contestar es: olvídate de eso, si yo estoy en un culto mejor que ese. ¿Y qué sabe él? Dele un aplauso al Señor. Mi alma alaba y glorifica al Señor. Aleluya. Entonces, ¿qué pasó? Que Tomás dijo eso. Y pocos días después, estaban los discípulos allí, pero Tomás también estaba. Porque parece que Tomás dijo: espérate, ahora no me pierdo un culto, no vaya a ser que vuelva el Señor a aparecerse por allí y yo no lo vea. Entonces estaba allí. Y cuando el Señor aparece, le dice: Tomás, ven y pon tus dedos en las heridas de mis manos. Y ven y pon tu mano en la herida de mi costado. Hay quienes dicen que Tomás y que lo tocó. Y yo mismo personalmente he escuchado predicadores que dicen que Tomás lo tocó. Pero yo le hablo con sinceridad, hermano. Yo lo dudo, yo. La Biblia ni tan siquiera lo presenta como que Tomás lo haya tocado. Porque yo estoy bien seguro que cuando Tomás lo vio, ya no hacía falta tocarlo. Oh, mi alma alaba y glorifica a Dios. ¿O usted cree que cuando Jesús apareció allí, mire, mi hermano, puerta cerrada, ventana cerrada, todo cerrado, y de momento aparece ese hombre en escena, traspasó la pared, traspasó la ventana, traspasó la puerta, no tocó, no hubo que abrirle, él entró como el dueño de la casa, aleluya, y se apareció? Cuando se apareció, Tomás no corrió a tocarlo, Tomás corrió a postrarse y a gritar: Señor mío y Dios mío, alabado sea el Señor en esta hora. Porque me viste, Tomás, creíste. Bienaventurados los que no vieron y creyeron. Alabado sea Dios. ¿Ah? Tomás vio para poder creer. Pero la Biblia enseña que es bienaventurado aquel que cree sin tener que ver. ¿Ah? ¿Cuántos creen aquí en esta noche? Ustedes son bienaventurados.
Mientras todo eso está pasando por acá, allá en Jerusalén, se sigue corriendo la voz de que los discípulos se robaron el cuerpo. Yo quiero que ustedes tengan en mente dos cosas, que estamos hablando de dos cosas diferentes, que mientras acá está Jesús, allá en el otro lado están los guardias moviéndose entre el pueblo y diciéndole a todo el mundo: los discípulos se robaron el cuerpo, los discípulos se robaron el cuerpo. Y Jesús acá apareciéndosele a los discípulos, llenándolos de fe. Y entonces, después de eso, le pidió que se quedasen en el aposento alto, en Jerusalén, hasta que fueran investidos con poder de lo alto. Y ellos se quedaron en Jerusalén. Y después de estar orando allí, descendió el Espíritu Santo sobre de ellos. El lugar donde estaban tembló, dice la Biblia, y llamas como de fuego se posaron sobre sus cabezas. Y entonces comenzaron a hablar en otras lenguas. Las multitudes comenzaron a correr. Cuando las multitudes comenzaron a correr y a mirar, y vieron aquella manifestación tremenda que allí había, la gente decía: están borrachos, están borrachos. Pero la Biblia dice que Pedro, puesto en pie, les dijo a ellos: varones galileos y todos los que habitáis en Jerusalén, esto les sea notorio y oíd mis palabras. Porque esto no es tan borracho como vosotros suponéis, sino que esto es el cumplimiento de lo profetizado por el profeta Joel en su libro, cuando dijo: en los postreros días, dice Dios, derramaré de mi espíritu sobre toda carne. Entonces, ¿qué pasa, hermano? Mire, hermano, que cuando Satanás mandó a matar a Jesucristo, Satanás creía que se había quitado un problema de encima. Pero cuando Cristo murió, se le formó un problema mayor al diablo. ¿Sabe usted por qué? Porque aquellos sobre quienes vino el poder del Espíritu Santo se convirtieron en un problema para el diablo. Hombres que antes de recibir esa unción, como por ejemplo Pedro, un hombre que antes de recibir la unción del Espíritu Santo, ¿quién era Pedro? Pues un hombre dinámico, atrevido, que una vez las cosas le salían bien y otra vez le salían mal, que tenía en unos momentos tenía arrebatos de fe, donde se sentía que andaba, hermano, era un hombre tremendo, pero en otros momentos se comportaba de otra manera, de otra forma. Y Satanás creía que él podía detener a Pedro. ¿Por qué? Porque a Pedro era un hombre que lo había llevado a negar al Señor 3 veces. Y cuando Pedro se empezó a levantar con ese poder y con esa autoridad, resulta ser que entonces Pedro se convirtió en un problema para el diablo. El Pedro aquel que había negado al Señor 3 veces se convirtió en un problema para Satanás. Y cuando le informaron a Satanás y le dijeron: mira, tú sabes quién es el que está ahí, porque mira, Satanás, matamos a Juan y se levantó Jesús, matamos a Jesús y ahora se han levantado un montón más, porque ahora no era uno, ahora eran muchos. Dice: pero hay uno que tú lo conoces, que se ha convertido en el líder de todos ellos. ¿Y quién es ese que se convirtió en el líder de todos ellos? ¡Pedro! Me imagino a Satanás diciendo: Pedro, ¡ah! ¿De qué Pedro usted habla? Del mismo que lo llevamos a negarlo 3 veces, ¡el mismo! A Pedro. Si Pedro es un cobarde, lo que tienen que hacer es amenazarlo. Amenácenlo, díganle que lo van a matar si sigue hablando en ese nombre.
Pero Satanás iba a entender una cosa, hermano. Que la unción del Espíritu Santo, cuando cae sobre un hombre, cuando cae sobre una mujer, cuando cae sobre un joven, cuando cae sobre una jovencita, la unción del Espíritu Santo convierte a esa persona en un problema para el diablo. Lo convierte en un problema para el diablo. Y yo quisiera que usted me entendiera bien en esta noche. Antes era el diablo el que era un problema para usted. Y usted todavía hoy lo sigue mirando así. Usted sigue mirando al diablo como un problema para usted. Pero yo hoy me he parado aquí en este altar para enseñarle a usted que no es el diablo el problema para usted, sino que tiene que ser usted el que se convierta en un problema para el diablo. Mi alma alaba y glorifica a Dios en esta hora. Aleluya. Lo que pasa es que Satanás cambia las cosas, las tergiversa, pone nuestra mente de una forma diferente a como tiene que estar. Y Satanás dijo: bueno, ese es un cobarde, lo llevamos a negar al maestro de él 3 veces. Díganle que lo van a matar. La Biblia dice que a Pedro lo tomaron preso y a Juan, porque habían sanado a un hombre paralítico. Y este hombre, que antes era cojo, había entrado dentro del templo brincando y saltando. Y ellos se habían llevado a Pedro. Y vinieron donde Pedro y lo enfrentaron. Y le dijeron a Pedro: ¿en nombre de quién tú haces esto? ¿Con qué poder y con qué autoridad? Y la Biblia dice que Pedro le dijo: como a mí se me interroga hoy, en cuanto a el nombre de quién y con qué poder, con qué autoridad y en qué nombre hemos hecho estas cosas, sepan ustedes que en el nombre de Jesús de Nazaret, a quienes ustedes mataron, pero Dios levantó de entre los muertos, en ese nombre, este hombre está sano. Oh, mi alma alaba y glorifica a Dios. Ahora Pedro se estaba convirtiendo en un problema para el diablo. Y dice la Biblia, en los versículos que leí hoy, que viendo al hombre que había sido sanado, que estaba en pie con ellos, no podían decir nada en contra. Además veían la libertad con la que Pedro hablaba y lo conocían y sabían que Pedro era del vulgo y sin letra. O sea, ellos sabían que en Pedro no había una preparación académica grandísima. A Pedro no se le conocía como un orador. A Pedro se le había conocido antes como un pescador, como un hombre de playa. Pero ahora Pedro se había convertido en un orador público. Ahora Pedro se paraba delante de miles de personas y hablaba con denuedo, hablaba con libertad la palabra de Dios. Y ellos sabían que Pedro era un hombre que no tenía esa capacidad antes. Y la Biblia dice que entonces ellos dijeron: ¿qué haremos con estos hombres? Porque señal ha sido hecha por ellos, notoria a todos los que viven en Jerusalén, y nosotros no lo podemos negar. Pero para que no se divulgue más esto entre el pueblo, vamos a amenazarlos para que no hablen más de aquí en adelante a hombre alguno en ese nombre. Y la Biblia dice que los llamaron y los amenazaron que en ninguna manera hablasen ni enseñasen en el nombre de Jesús. Y Pedro, el que Satanás tenía antes como un cobarde, fue el que habló de nuevo junto a Juan y dijo: juzgad si es justo obedecer a vosotros antes que a Dios. Dice: no podemos dejar de decir lo que hemos visto y oído. ¿Sabe una cosa? Lo que pasó de ahí en adelante con Pedro
ni el diablo mismo lo podía creer. El Pedro que

0: se presentó de ahí en adelante, delante de los judíos, delante de los pecadores, delante de los sacerdotes, de los romanos y de los demonios, era un Pedro diferente, y Satanás lo sabía muy bien. Era un Pedro que había pedido temor, le había pedido el temor al diablo, le había perdido el temor a los demonios, le había perdido el temor a la muerte. Era un Pedro que estaba dispuesto a cualquier cosa, que hacía cualquier cosa para el Dios al que lo había llamado. Y ese Pedro se convirtió en un problema para el diablo. Tanto fue así, mire, Satanás, cuando una persona se convierte en un problema para él, Satanás, ya cuando no puede hacer otra cosa, piensa en matarlo, fíjese. Y cuando no podía con Pedro, a Pedro lo tomaron preso para matarlo también. Pero mire qué diferencia en el Pedro de antes y el Pedro de ahora. En el Pedro antes de la unción y el Pedro después de la unción. En el Pedro antes del derramamiento y el Pedro después del derramamiento del Espíritu Santo. Y fue que aunque lo tenían en aquella cárcel y sabía él que lo tenían para matarlo, se acostó a dormir. Y cuando el ángel apareció, lo tuvo hasta que despertar. Porque Pedro allá en la profundidad de la cárcel, un ángel apareció allí en aquel lugar donde él estaba. Y le dijo, levántate, Pedro. Y lo levantó. Y lo sacó de la cárcel y lo llevó hasta la calle, y Pedro se creía que estaba soñando. Oh, gloria a Dios. Y después que lo sacó hasta la calle, ¿sabe lo que Pedro hizo? Al otro día estaba de nuevo publicando el mensaje del Evangelio de Jesucristo. Era como si Pedro le hubiese enviado un mensaje al diablo, como si le hubiera dicho, diablo, se acabó. Mira, antes de la unción del Espíritu Santo, me turbaste, me llevaste a negarlo, te convertiste en un problema para mí, pero ahora, después de la unción del Espíritu Santo, yo soy el que te voy a dar problemas a ti. Alabado sea Dios en esta hora. Y él se convirtió en un problema para el diablo. De la misma forma que Dios espera que nosotros también nos convirtamos en un problema para Satanás. Pero nosotros siempre estamos hablando de todos los problemas que el diablo nos da. Ay, de las tentaciones, de las pruebas, de aquí para allá. Mire, hay gente que lo que está es sentada en un banco recogiendo todas las bofetas que el diablo le da de lado y lado. Hello. Aleluya. Hay personas, como yo decía, predicando en la Florida, que todo es una queja montada encima de la otra. Todo es queja, todo es negativo. Todos son sueños malos. Contaba yo que hace como 2 meses atrás me llamó una hermana. Estaba yo aquí en la oficina. Y es una hermana que he hablado con ella en diferentes ocasiones. Pero mi hermano, eso es de lo más negativo que yo siempre me encuentro en el teléfono. No importa lo que usted le hable positivo. Todo es negativo, negativo, negativo, negativo. Me dice, ¿le puedo contar un sueño? Le digo, bueno, hermana, si el sueño no es largo, cuéntemelo. Porque yo estaba trabajando aquí en la oficina. Y empezó con el sueño. Y yo ahí callado, escuchando, pegado al teléfono. Ya me dolía hasta la oreja. Pero ya iba tan largo el asunto que la tuve que parar. Hermana, mire, ya esto más que un sueño parece una novela. Y de la forma que usted lo lleva, me parece que el final de la novela es triste también. Porque ella, todo, aún en el sueño, todo es negativo. Hay personas que todo lo miran a través de un cristal negro. Y el que mira a través de un cristal negro, todo lo ve oscuro al otro lado. Oh, mi alma alaba y glorifica a Dios. Aunque haya sol, aunque haya claridad, mire, usted se monta en un carro de esos que le ponen de ese papel para ponerle el cristal oscuro, aunque afuera haya claridad y el sol resplandezca en todo su esplendor, cuando usted mira a través de ese cristal, hacia afuera se ve oscuro. Y hay quienes tienen el cristal de ellos, lo tienen con el papelito ese puesto, y cuando miran para el otro lado no ven nada positivo. Todo lo que ven es negativo, todo lo que hablan es negativo, todo lo que profetizan es negativo. No encuentran en la Biblia nada positivo para ellos. Siempre están hablando de los problemas que el diablo le da. Pero amado hermano, es tiempo ya de parar de hablar de los problemas que el diablo nos da y comenzar a mirar cómo nosotros le podemos comenzar a dar problemas al diablo. Eso es lo que en Puerto Rico llamarían el desquite. Si el diablo te hace una, hazle tú dos. Haz algo. Si te da, no te quedes dado. Devuélvale para atrás. ¿Ah? Déjele ver que usted sabe en quién usted ha creído. Como Pedro. Que Pedro se convirtió en un problema para el diablo, de la misma forma que Juan se convirtió en un problema para el diablo, y todos aquellos discípulos se convirtieron en un problema para el diablo. Y Dios no tiene otro plan para nosotros que no sea el que ahora nosotros nos convirtamos en un problema para nuestro enemigo. Que paremos las lamentaciones y comencemos a mirar, mire, ¿qué es lo que más le molesta al diablo? Pregúntese y llévele la contraria al diablo. Llévele la contraria. Él quiere una cosa, haga usted la otra. Moléstelo. Dele por donde más le duele. Sin misericordia. ¿Acaso él tiene misericordia de usted? ¿Acaso cuando Él te ataca con misericordia? Él no tiene misericordia de ti, Él no tiene misericordia de mí, Él no tiene misericordia de nosotros, Él no tiene misericordia de nuestros hijos, ni tiene misericordia de nuestra casa. Él cuando ataca, ataca para destruir. Usted cuando ataque, ataque también para destruir en el nombre de Jesucristo. Alabado sea Dios en esta hora. Mira, mi hermano, yo le voy a decir una cosa. Yo, Tita me estaba contando en mi casa el testimonio que Ramiro les contó a ustedes aquí ahorita, del muchachito ese que un carro le dio un cantazo. Y cuando ella me contaba eso a mí en mi casa, en mi mente, yo dije, ese día, ese grupito de hermanos que estaba ahí, que hizo esa oración, se convirtió ese día, en ese momento, en un problema para el diablo. Porque ese día Satanás lo que quería hacer era destruir. Quería llevar a una familia al borde de la desesperación, matándoles una criatura de lo que más se quiere en el mundo, un hijo. ¿Ah? Con ese cantazo que le dio ese automóvil. Cuando esa criatura está ahí, en el piso, tirado, que se acerca a este grupo de hermanos, que de hecho me han informado que andan por ahí dando cultos por la calle y todo eso, lo que quiere decir es que ellos son un grupito que hay dentro de la iglesia que se han convertido en un problema para el diablo. Y los felicito porque lo están haciendo bien su trabajo. Cuando se acercaron, que querían pasar, no los querían dejar pasar, porque Satanás hace sus cosas, las planifica. La criatura está allí, nadie puede hacer nada por ella. Pero tampoco los que están, que no pueden hacer nada, van a permitir que otro haga. Pero ellos oraron a Dios para que Dios abriese una oportunidad para que ellos pudieran hacer esa oración. Y la oración rompió lo que impedía. Si acaso, mire, si en ese momento, en ese lugar, si en ese momento habían demonios ahí rodeando ese lugar, porque Satanás, donde quiera que él mete una obra de él, mete también los que están con él. Si habían demonios ahí, me le van a meter un cantazo con un carro a ese muchacho y después lo van a velar para que se muera. No se preocupe, jefe, que lo que usted diga, eso es lo que se hace. Y ahí salieron los demonios, vino el carro, metió el cantazo, el muchacho cayó en el piso, los demonios lo rodearon para que se muera. Y vamos a poner a sufrir a esa familia. Todo está bien planificado. Pero Satanás no contaba con que en esa hora, en ese momento, andaba por allí un grupito de hombres, aleluya, que estaban sirviéndole al Señor. Y cuando aparece gente que está sirviéndole a Dios, hermano, eso sí pueden convertirse en un problema para el diablo en ese momento. Y cuando ellos aparecieron, sea bendito el Señor para siempre. La Biblia, amados hermanos, nos dice que ellos llegaron aquí ¿con qué? Llegaron con poder, llegaron con autoridad, llegaron con unción. Porque la Biblia le dice a ellos que Dios le ha dado a ellos poder y autoridad para hollar serpientes y escorpiones y contra toda fuerza del maligno, y nada les podrá dañar. Hicieron la oración. Cuando hicieron la oración, ¿qué pasó? Pues mira, los demonios que estaban ahí se fueron. Y entonces lo dejaron pasar. Y el resto es historia. Se arrodillaron ahí. Unos se arrodillaron en el piso. Levantaron las manos al cielo. Delante de los impíos. Delante de los inconversos. Hasta los inconversos se callaron la boca cuando ellos empezaron a orar. Todo el mundo se puso a mirar. Aleluya. La oración comenzó a subir para arriba. Alabado sea Dios. Y el resto es historia. El muchacho se sacudió. Y si todavía está vivo allí, es porque en ese momento, cuando el diablo vino a robar, a matar y a destruir, aparecieron quienes se convirtieron en un problema para la obra del diablo ahí en ese lugar, en ese momento. Oh, mi alma alaba y glorifica al Señor en esta hora. Y mira, amado hermano, nosotros vivimos en un mundo donde es necesario ya que tanto hombres como mujeres, como jóvenes y jovencitas, aprendan a convertirse en un problema para el diablo. Este es un mundo que está totalmente poseído por Satanás. Satanás está moviendo en este último tiempo todo lo que tiene para destruir a hombres, mujeres y niños. De una forma increíble, él va acaparando la opinión pública. Amados hermanos, con la violencia y con tantas otras cosas más. Todo lo malo es lo que hoy en día ocupa el primer lugar, aún en los mismos medios de comunicación. Mire, yo escuché esto estando allá en la Florida, y esta mañana cuando llegué aquí, me metí en la computadora a ver si lo encontraba en las noticias. Y lo encontré en las noticias, hasta lo printé, lo tengo ahí en mi oficina. Acerca de Walt Disney. Usted sabe que Walt Disney siempre se ha conocido como bueno, por su creador, el que lo creó. Lo creó pensando en la niñez, ¿verdad? Y como una forma de traer diversión a los niños. Pero el que lo creó ya murió. Quedó atrás. Ahora son otras personas las que se han levantado por él. Y son otras personas las que han tomado el control de eso ahí. Pues estando allá en Miami, me enteré de una noticia que decía que los bautistas del sur, que tienen en su membresía más de 15 millones de personas, y que todos los veranos hacen diferentes actividades que llevan niños hasta esa parte allí de Walt Disney, en su convención habían tomado la decisión de boicotear esto de Walt Disney, de no dar más viajes allá con sus niños, porque ahora esta gente de Walt Disney está respaldando a los homosexuales. Y inclusive, eso no lo escuché allá, pero lo leí en la noticia que saqué esta mañana ahí. Inclusive, han contratado para trabajar para dirigir una película que ellos están haciendo, a un hombre que fue culpable de abuso sexual a niños, y ellos lo tienen trabajando con él y muchas otras cosas más. Entonces ahora ese sitio ha dado un viraje, y ahora es un lugar que, como hay un conflicto entre esas iglesias del sur con ese lugar, y el conflicto está porque esta gente respaldan a los homosexuales, para los homosexuales están llenando ese lugar, se están yendo para allá a respaldar ese lugar. Entonces, cuando yo vine acá esta mañana, que busqué eso ahí, la noticia, la saqué para afuera para leer todo, para comprobar que era una verdad lo que me habían dicho, que era real. y resultó ser que es real. Meditando en eso esta tarde en mi casa, pensaba yo en la forma en la que Satanás va como un pulpo con sus tentáculos, va arropando y controlando todo, especialmente lo que tiene que ver con los niños. Hace poco, los representantes de los allá en la Casa Blanca tiraron una ley para prohibir que a través del sistema de internet, que es el sistema este de información interactiva a través de la computadora, se pudiera transmitir como se está llevarla al Supremo, peleando por eso. Pero sin embargo, todo eso lo que nos muestra a nosotros es, amado hermano, cómo Satanás ha lanzado sus tentáculos. Y dentro de sus tentáculos está atacando inclusive a nuestra niñez. Entre las últimas noticias, ha habido un aumento increíble del SIDA entre los niños entre las edades de 12 años a 16 años. Niños con 12 años están adquiriendo SIDA a través de relaciones sexuales con muchachas de mucho más edad. 14 años, 13 años con SIDA. ¿Por qué? Porque Satanás ha lanzado sus tentáculos, hermano, y lo ha lanzado a través de la computadora, a través de la televisión, a través del cine, a través de tantas cosas. Mire, hace unos días atrás, o un tiempo atrás, como un mes y pico atrás, estando allá en la Florida, un hermano conversaba conmigo y me decía: mire, hermano, salió una película nueva por ahí. ¿Cómo es que se llama la película? Se llama Misión Imposible. Y me dice él, que lleva tiempo en la iglesia, pero él me dice: mire, mis hijos quisieron ir a ver esa película y yo no sé cómo, yo les dije que sí y me fui con ellos a ver la película esa. Y dice, y estando sentado allí viendo la película, yo sentía como una cosa mala se iba apoderando de mí. Me sentía tan mal ahí adentro y no me atrevía a hacer nada. Me quedé hasta el final, pero cuando salí de ahí, salí con pesadez, salí de una forma diferente a como entré a ese lugar. Toda esa semana la pasé mal, espiritualmente mal, no podía orar, no podía buscar de Dios. Tuvo que ir donde el pastor, contarle lo que había pasado, pedir la oración, irse a su casa, encerrarse en el cuarto, tirarse de rodillas, llorar lágrimas ante la presencia de Dios, hasta que sintió que aquella cosa mala que se había apoderado de él en aquel teatro se sacudió de él. Después el Espíritu de Dios lo dirigió a que tenía que hablar con sus hijos y orar también por sus hijos, amado hermano. ¿Por qué? Porque es Satanás como un pulpo, mi amado. Mira, con tentáculos por aquí, tentáculos por allá, tratando de destruir, tratando de robarle la salvación desde el más pequeño hasta el más grande. ¿Y qué es lo que puede parar esta obra? ¿Qué es lo que puede, por lo menos, poner un poco de fe y de esperanza en medio de un mundo corrompido y perdido, si no es un iglesia llena del poder de Dios que le pierda el miedo al diablo y que le diga al diablo: tú estás dando problemas, nosotros también te vamos a dar problemas a ti? Alabado sea Dios en esta hora. Hay que convertirse en un problema para el diablo. Dale la mano al que te queda al lado, al frente y atrás, y dile: conviértete en un problema para el diablo. Díselo duro: conviértete en un problema para el diablo. Aleluya. Conviértete en un problema para el diablo. No te dediques a hablar de lo que el diablo está haciendo contra ti. Podrías empezar a hablar ya de lo que tú estás haciendo contra él. Ay, hermano Naldo, que el diablo está destruyendo a mis hijos. ¿Y qué tú estás haciendo para impedirlo? Porque quién es el diablo, se le tira a destruirle los hijos y encuentra el camino abierto, se le hace fácil, porque no hay oposición. Hay padres que con tal de no tener problemas con los hijos, los dejan que hagan lo que le da la gana. Hello. Hello! ¿Están aquí? Y el hijo quiere ir para la calle. Y ellos, con tal de no tener un problema con el hijo, está bien, vete. Y el hijo quiere estar hasta las 2 de la madrugada en la calle, y ellos, con tal de que el hijo no le ponga una cara fea, vete. Y el hijo no quiere venir a la iglesia, y ellos, con tal de que el hijo no pelee con ellos, quédate. Y al final, se le ha hecho fácil el camino al diablo. Se le ha hecho fácil el camino al diablo. Y después los hijos, esos mismos hijos, se levantan en rebeldía contra esos mismos padres. Si usted se compra un libro que se llama La Visión, de David Wilkerson, que fue escrito largos años atrás, muchos años atrás, yo creo que, dito sea Dios, mucho más de 10 años atrás. Ese libro es viejísimo. Pero hay una parte en ese libro donde él profetiza. Y profetiza acerca de la rebeldía de los hijos contra los padres en los últimos días. Y él dice que Dios le reveló a él que en los últimos días habría una rebeldía de la juventud contra los padres, y que la rebelión sería causada no por lo que los padres tratan de impedirle a los hijos, sino por lo que los padres le permitieron a los hijos. En otras palabras, una juventud que se levantó en hogar donde todo le era permitido, cuando lleguen a cierta edad, cuando se vean corrompidos, perdidos y destruidos, se van a preguntar: ¿por qué, si esto es malo, mi padre o mi madre nunca trató de impedir que yo lo hiciese? Y entonces van a responsabilizar a sus padres. Así es como lo profetiza él en ese libro, diciendo: si mi papá o mi mamá me hubiesen impedido que yo hiciera esto cuando yo lo quise hacer, yo no hubiera sido hoy lo que yo soy. Si se me hubieran metido por el medio, si me hubiesen parado, si no me lo hubiesen permitido. Y él dice que esa actitud va a crear espíritu de rebelión en muchos jóvenes contra sus padres, no por lo que le impidieron hacer, sino por lo que le permitieron hacer. Al revés de las cosas, mire usted, al revés. Que hay padres que a veces, tratando de evitar un encuentro con un hijo, le permiten. Y sin embargo, al final, el hijo los acusará a ellos porque le permitieron hacer, porque no se le pararon en el medio para evitarlo. Mano, cuando un padre asume ese tipo de actitud, ha abierto un camino fácil para que el diablo haga con los hijos de él lo que le da la gana. Usted tiene que entender que usted tiene que convertirse como padre en un problema para el diablo. Si el diablo quiere entrar a su casa a destruir su hogar y a destruir sus hijos, cuando el diablo abra la puerta, tiene que encontrar que usted está parado frente a esa puerta ahí. Y usted tiene que decirle: ¿para dónde tú vas? No, yo voy para allá adentro a destruir. No, si tú aquí no tienes entrada. Aquí el único que tiene entrada es Jesucristo. Pero a ti no te queremos volver por todo esto. Fuera de aquí, Satanás. Fuera en el nombre de Jesús. Conviértete en un problema para el diablo. Alabado sea Dios en esta hora. ¿Ah? Tú sabes que lo que tus hijos te piden, hay razones por las cuales no debas de hacerlo. Aunque lloren, griten, giman, te pongan cara fea.
1: No.
0: Te preocupes. Lo que ellos no entienden ahora, lo entenderán después. Si un día tus hijos van a ser padres también, un día tus hijos van a ser padres. Yo ahora mismo hay cosas que no permito en mi casa, que cuando yo era joven le peleaba a mi papá porque me lo permitiera hacer a mí. Y ahora mismo esas mismas cosas yo no las permito, porque el mundo da vuelta. Y tus hijos serán padres también algún día. Y cuando tengan que tomar decisiones, dirán: ahora yo me acuerdo por qué papi y mami no me permitían esto a mí. Ahora es que yo los entiendo a ellos. ¿Por qué? Porque ahora ellos son padres también. Pero en el momento ellos no te van a entender.

0: Y aunque no te entiendan, tú tienes que pararte en el medio, porque tú tienes que tener visión para ver que Satanás quiere robar, quiere destruir tu casa, quiere destruir tus hijos, quiere destruir tu familia. Y que los muchachos muchas veces no piensan, no razonan. El pensamiento de ellos está en otra cosa. Está en la noviecita, está en el novio, está en las cosas de la carne. Pasiones juveniles, lo que la Biblia llama pasiones juveniles, aleluya, está en que hay cosas que cuando le llegan a la mente las quieren hacer y no lo quieren pensar y no lo piensan dos veces, pero necesitan alguien en el medio, alguien que se les pare en el medio, alguien que le diga: yo lo siento mucho, pero yo lo amo a usted, y si el diablo lo va a destruir a usted, primero va a tener que pasar por encima de mí, porque mientras yo esté aquí, seré un problema para el diablo. Alabado sea el Señor en esta hora. A su nombre. Conviértete en un problema para el diablo. Conviértete. ¿Ah? Conviértete en un problema para el diablo. No importa cómo te sientas. Conviértete en un problema para el diablo. Mira, mi hermano. Y con esto voy a terminar. Yo fui a la Florida en estos días. Lo que me llevó hasta allá fue ver a los hermanos doctores que están tratando conmigo. Pero cuando yo decidí ir para allá, que tenía que irme a hacer unos exámenes, tomé una decisión en mi casa. Yo dije: bueno, Señor, según los médicos, ya yo no puedo predicar como predicaba antes. Pero yo voy a hacer algo. Yo hace tiempo que no predico tres días cogido uno detrás de otro, porque no puedo. Pero llamé para allá al pastor y le dije: voy para allá y quiero predicar. Entonces me dijo: mira, yo tengo una salida en esa misma fecha para Venezuela. ¿Cuántos días usted va a estar afuera? Me dijo: voy a estar tres días afuera. Yo le dije: le predico los tres días. Yo sabía que no se me iba a hacer fácil, pero quise entablar una guerra. O sea, usando el tema de este mensaje, quise convertirme en un problema para el diablo. Me dijo: pero mira, tú crees que está fuerte, negrito, yo no quiero que tú vengas aquí a agitarte de más, que si esto. Yo dije: olvídese, déjeme esos tres días ahí que yo lo voy a predicar en el nombre de Jesús. Y me fui, prediqué el martes por la noche. Después del mensaje la pasé bastante mal. Fue el primer día que prediqué. Si no me equivoco, esa misma noche, el primer día, tuve que llamar a mi casa para que Tita orara por mí, la primera noche. Ya cuando estaba en el hotel, me sentía tan y tan mal que la tuve que llamar a ella. Le dije: mira, prediqué hoy y me estoy sintiendo malísimo, por favor, ora por mí. Ella me hizo una oración a través del teléfono. Al otro día, fui donde los doctores. Me sacaron sangre para unos exámenes ahí que quieren hacer. Y por la noche volví y prediqué. Salí peor que el primer día. Pero esa noche, cuando yo prediqué, se convirtieron 17 almas. Y estaban transmitiéndolo para la Argentina. Y en Argentina se convirtieron 7 más. Y hubieron llamadas de personas, bueno, pidieron 70 copias del mensaje que yo prediqué esa noche desde la República de Argentina. 70 mensajes pidieron. Y a las 3 de la mañana exactamente, hermano, estaba yo que era como si, me sentía como si yo me fuera a morir. El dolor que tenía de pecho es tremendo, era tremendo. Hay una cosa que me dieron para que yo me la pusiera cuando siento eso, pero yo me niego a usarla. Y esa noche, está por ahí, esa noche me la metí una vez. El doctor me dijo: si no se le va, hágalo dos, pero yo lo usé una vez. Y hermano, yo me seguía sintiendo tan y tan mal, y de momento comenzó una voz a hablarme a la mente. Y yo reconocí que era la voz del diablo. Y me decía: ¿te das cuenta? Mira cómo estás ahí. te empeñas en predicar para después estar con este dolor aquí. Te duele, ¿verdad? Que te duele. Y yo ahí con ese dolor ahí, hermano, y sintiendo ese tormento de esa voz que me hablaba y me decía: ya tú no puedes predicar, mi hijo. Tú no te das cuenta, te quieres hacer el fuerte y no puedes. ¿Verdad que te duele? Lo más que me preguntaba era si me dolía. ¿Verdad que te duele? ¿Verdad que te duele? Ay, Dios mío, de momento como que se me iluminó la mente. Ay, sé que yo pienso en eso y me río. Porque lo que me haga es reír es la respuesta que le di al diablo. Cuando le di esa respuesta, se fue. ¡Qué bueno es esto! Mire, mi hermano, de momento así, escuchándolo y sabiendo que era él y meditando en el Señor, me vino aquella cosa. Y cuando me la tiró de nuevo, ¿verdad que te duele? Yo le hablé con mi boca, porque al diablo hay que hablarle. Dale la mano que está a tu lado y dile: al diablo hay que hablarle. ¡Hay que hablarle! Hay que decirle las cosas claras para que él entienda que uno sabe en quién uno ha creído. Alabado sea Dios en esta hora. Y que si él espera que uno se rinda fácil, uno no se va a rendir con la facilidad que él quiere. Y yo le hablé y le dije: diablo, óyeme, tú tienes razón, me duele. Y me duele bastante, ¿oíste? Pero tú sabes una cosa. ¿Sabes una cosa? ¿Sabes algo que me tiene contento en medio de este dolorcito que yo tengo aquí en mi pecho? ¿Sabes qué? Que yo sé que a ti también te duele. ¡Alaba! ¡Alabado sea Dios en esta hora! Y le dije: te duele, a ti también te duele, porque con mi dolorcito anoche se convirtieron 17 acá, 7 en Argentina. ¡Diablo! ¡A ti también te duele! ¡Alabado sea Dios en esta hora! ¡A su nombre! ¡A su nombre! ¡Conviértete en un problema para el diablo! ¡Párate en el frente en el nombre de Jesús! ¡Y dile: aunque me duela, pero pelearé mi pelea hasta la misma muerte! ¡Alabado sea Dios en esta hora! ¡Estemos de pie en esta noche!
1: ¡Ay, qué bueno es el Señor! ¡Aleluya! ¡Oh, qué lindo es el Señor! ¡Oh, yo quiero un toque! ¡Aleluya! ¡Aleluya! ¡Gloria a Dios!

0: asiento.
1: ¡Vive Dios!
0: ¡Poderosa la gloria de papá!
1: ¡Aleluya! ¡Vive!
0: ¡Vive Dios! ¡Gloria a Dios!
2: ¡Aleluya!
1: ¡Gloria! ¡Vive
0: Jesús! ¿Podremos dar unos segundos de alabanza, Señor? Podremos dar unos segundos de alabanza al Rey de Reyes, Señor de los Señores.
1: ¡Aleluya! ¡Te adoramos, Dios!
2: ¡Aleluya!
1: ¡Ay, poder!
0: ¡Con gloria a Jesús!
2: ¡Aleluya!
0: ¡Gloria a tu nombre para siempre! La sangre de Cristo tiene poder. Dile al que está a tu lado, el pecado de la iglesia es lo que no hizo. Alábalo si puedes en esta hora. Por eso en esta tarde, el que tenga oído, el que tenga oído, que oiga lo que el Espíritu Santo habla a este lugar. Habrá alguien que pueda alabar al Cordero de Dios. Óigame, hermano, cuando vamos a la poderosa palabra de Dios, capítulo 25, versículo 31 en adelante hasta el versículo 46, habla del juicio de las naciones, habla del momento cuando el Hijo del Hombre vendrá en su gloria con todos los santos ángeles con él y se sentará en su trono a juzgar a las naciones. Dice la palabra que apartará unos a la derecha y apartará unos a la izquierda, y dice la Biblia que como aquel pastor que aparta los cabritos de las ovejas, así hará el Rey de Gloria. Yo quiero que tú entiendas que cuando nosotros venimos a los pies de Cristo, que cuando nosotros nos convertimos al Señor, pasamos a ser de hijos del diablo. Alábale que no se le vaya el gozo temprano. Pasamos a ser a hijos de Dios. Pasamos a ser a la iglesia redimida, lavada con la sangre del Cordero. Y la iglesia entiende, gloria al nombre de Cristo Jesús, una vez aceptado a Jesucristo, que pecado es solamente lo que se hace. Por eso la Biblia habla en Gálatas y te habla en Romano y te dice que hay unas obras de la carne, ¿ves? Y la gente conoce lo que es el adulterio, y la gente conoce lo que es la fornicación, y la gente conoce lo que es la avaricia, y la gente conoce lo que es la murmuración, y la gente conoce lo que es robar, y la gente sabe que no puede cometer homicidio. Eso cualquier cristiano recién convertido hace 3 días sabe, alabado sea el nombre de Dios, que alguien que esté firme en Cristo Jesús no se mueve las obras de la carne. La iglesia se sienta, la iglesia viene los martes, los jueves, los domingos, los días de culto, y dice: yo estoy bien porque yo no adultero, yo estoy bien porque yo no fornico, yo estoy bien porque yo no me robo los diezmos ni las ofrendas, yo estoy bien porque ya yo no estoy, me muevo en la vanagloria, ya yo estoy bien porque yo no me muevo en la avaricia, ya yo estoy bien porque yo no mato a nadie. Pero la Biblia me habla que el Señor va a juzgar a su iglesia por lo que no hizo. A alguien que pueda alabar al Señor en esta hora. Oh, mi alma te alaba, Espíritu Santo, porque hay cosas que la iglesia no está haciendo, y la Biblia dice que aquel que sabe hacer lo bueno y no lo hace, también se le constituye pecado.
1: ¡Aleluya! ¡Vive Dios! ¡Santo!
0: ¿Sabe lo que el Señor le dijo?
1: Alabado sea Jesús.
0: Apártese de mí, maldito. Predicaba fuerte, predicaba suave.
2: ¿Y qué Dios?
0: Y apártese de mí, maldito. El fuego eterno.
1: Santo Dios.
0: Preparado para el diablo y sus ángeles.
3: Santo Dios.
2: ¡Vive Dios!
0: Alaba a Cristo en esta preciosa hora.
3: Jesús.
0: Hermano, la iglesia tiene que madurar. Nosotros no podemos estar con bobería de que el mensaje fue fuerte porque dijo hijo del diablo. Porque Jesucristo decía malditos.
3: Aleluya.
0: Y cuando tenía que predicar suave, predicaba suave. Y cuando tenía que pasarte la mano y sanarte, te sanaba. Pero cuando tenía que decir hijo del diablo, decía hijo del diablo. Cuando tenía que decir Satanás, decía Satanás. Cuando tenía que decir infierno, decía infierno. Y ahora la gente de allá arriba o allá abajo, no, hermano, llámelo como es, cielo, infierno. ¿Qué es usted de diablo?
3: Santo,
4: grande es Dios.
3: Ay, poder.
0: Y él le dijo, pero mira, le dijeron, Señor, estamos hablando de gente que reconoció a Jesucristo como dueño de su vida, porque la Biblia dice que nadie puede llamar al Señor a Jesucristo si no es por el Espíritu Santo.
3: Aleluya.
0: Señor, ¿cuándo fue eso?
3: Mi alma adora a Dios.
0: La iglesia no adultera. Pero Jesucristo dijo aquí lo que la iglesia no está haciendo.
3: Santo.
2: Aleluya.
4: Aleluya.
3: Vive.
2: Vive Dios.
0: Dios, yo tuve hambre y tú no me alimentaste a mí.
3: Santo.
0: Yo tuve sed y tú no me diste de beber. Yo fui forastero y tú no me recogiste en tu casa. Yo estuve desnudo y tú no me cubriste. Yo estuve enfermo y estuve en la cárcel y tú no te apareciste en los anuncios. Alábalo si puedes esta
2: hora.
3: Vive.
4: Y
3: adoramos.
0: No estamos adulterando. No estamos fornicando. Ya no somos vanagloriosos porque Dios te limpió por dentro y por fuera.
3: Alabado sea el Señor.
0: Pero estamos pecando también. Porque no estamos haciendo algo. Dios no te llamó a quedarte en una calle sin hacer nada.
3: Aleluya.
2: Santo Jesús.
4: Santo Dios.
3: Gloria al Señor.
4: Gloria al Santo Dios.
0: Queremos ir a Santo Domingo. Queremos ir a Haití a vestir al desnudo. Y pregúntale aquí, ¿será que en Puerto Rico nadie está desnudo? ¿Será que en Puerto Rico nadie tiene hambre? ¿Será que en Puerto Rico no hay enfermo? Hoy yo siento la presencia de Dios.
3: Aleluya.
0: No, hermano.
3: Vive.
0: No es que es pecado que usted vista los de Santo Domingo. Pero usted no quiere vestir los de Santo Domingo cuando en su iglesia hay gente sin ropa.
3: Aleluya.
0: Cuando en su iglesia hay gente con una sola hornilla.
3: Santo.
0: Se fue la alabanza, se le fue el gozo. Queremos ir a África. Queremos ir a la China. Qué bueno que Dios te lleve. Pero ¿cómo yo puedo proveer para los de afuera cuando hay necesidad en los de mi casa, en los de mi iglesia, en los que yo pastoreo, en los que yo voy peleando la buena batalla de la fe cada lunes, cada miércoles, cada viernes? Nos hemos convertido en hipócritas.
3: Amén. Santo. Ay, poder.
0: Nos hemos convertido en una iglesia hipócrita. Porque ya no hacemos una cosa, pero no estamos haciendo lo que tenemos que hacer.
2: Gloria. Aleluya.
0: Por eso la Biblia dice: y aquel que sabe hacer lo bueno.
4: Aleluya.
0: Mira, hermano, nosotros el Señor nos puso en jaquimate, ¿sabe por qué?
4: Santo.
0: Porque no solamente te convertiste, ya no adulteres, ya no fornique, ya no seas homosexual, ya no seas lesbiana, ya no te muevas en la lascivia.
3: Santo.
0: tienes que hacer.
2: Gloria.
3: Gloria.
1: Santo.
4: Gloria al Cordero.
3: Y a Dios. Vive Dios.
0: Hay gente que no recibe nada en su casa. ¿Por qué evangelio usted vive?
1: Santo.
3: Aleluya.
1: Aleluya.
3: Gloria.
4: Gloria a Dios.
2: Luego, Dios.
0: Hay gente que no sube a su carro.
2: Gloria
0: a Dios. Te pido, aunque yo me quede sin voz, yo termino lo que Dios me dio.
1: Gloria. Santo Jesús.
3: Gloria.
0: Santo. Pero ¿de qué evangelio estamos hablando?
1: Santo.
3: De Dios.
2: De Dios.
1: De Dios.
2: Aleluya.
1: Dile.
0: ¿A dónde queremos ir a hacer misiones?
1: Aleluya.
3: De Dios.
0: Si tú tienes una familia en tu iglesia que necesita que tú empieces las misiones con ella.
1: Aleluya.
2: Aleluya.
0: Dile, hermano.
1: Mi alma te adora, Dios.
0: Si fulano de tal en Miami llama que necesita una ofrenda de 300.
1: Aleluya.
0: Si él quiere enterrar el piso otra vez. Se busca los 300 pesos.
2: Gloria a
3: Dios.
0: Ahora, cuando es la familia Rodríguez,
1: vive Dios.
0: La iglesia, que se resuelva como pueda.
1: Aleluya. Te adoramos, Dios.
0: Y usted no es predicado y no seguir predicando.
1: Aleluya.
0: Porque uno tiene que aprender a honrar la casa primero.
3: Aleluya.
0: Uno tiene que aprender a honrar lo que es mío primero.
1: Vive.
4: Vive.
1: Y adoramos Dios.
0: Si viene el evangelista de afuera,
2: gloria.
0: Pues entonces lo bendecimos como una ofrenda. Pero si predica tal y que está en la casa. Que le eche gasolina como pueda.
3: ¡Gloria a Dios!
1: ¡Vuelve!
0: ¡Alá, no se le fue el gozo a usted! ¡Hemos sido hipócritas! Porque yo no le digo a usted que en cada culto, cada vez que con devoción usted una ofrenda. Pero si usted tiene un culto de sociedad, si usted tiene una campaña donde usted sabe que usted va a invitar. Que usted invite a predicar allá afuera y usted le da la bendición. ¿Por qué si usa un ministro de la casa no se la da? Si usted prefiere bendecir al día afuera, que usted no sabe lo que hace el lunes, el miércoles y el viernes. A bendecir al ministerio que usted ha visto levantándose con puños, con pastas del diablo. Y sigue ahí perseverando.
1: ¡Ay, poder!
0: Bueno, pero me diga, cuenta conmigo. No, hermano, no.
1: ¡Santo!
2: Luego, gloria a Dios. ¡Aleluya!
1: ¡Y adoramos, Jesús! ¡Aleluya! ¡Ay, poder! ¡Bendito sea el nombre de Cristo!
0: Si nos enteramos que el pastor fulano de tal le cortaron la luz, imposible que pueda estar sin luz un día.
1: Santo.
0: Ahora, en la iglesia de nosotros hay gente sin luz.
1: Aleluya.
0: Cuando hablo de la iglesia de nosotros, hablo de la iglesia de Cristo.
1: Amén.
3: De Dios.
0: Hay gente sin luz.
1: Pueblo de Dios.
0: Hay gente sin agua.
3: Señor.
0: ¿A qué le importa a la gente nada?
1: Aleluya.
3: Gloria a Cristo.
1: Alabado.
0: Resuélvete como pueda.
2: Aleluya.
0: Ah, pero yo no estoy adulterando.
2: Gloria.
0: Pero yo no fornico.
1: Aleluya.
0: Pero yo vivo en santidad por dentro y por fuera.
3: Santo.
0: ¿Sabes qué se oye a esa gente? Maldito, pórtate. Vete al mismo fuego donde va el adúltero. Vete al mismo fuego donde va el fornicario. Vete al mismo fuego donde va el homosexual, la lesbiana. El brujo, el santero. ¿Por qué?
1: Santo.
0: Porque tú vas desnudo y no me vestiste.
1: ¡Aleluya!
0: Señor.
4: Grande eres Dios.
1: Vive Dios. Aleluya. Hay poder, hay poder, hay poder.
0: Usted quiere bendiciones, vaya a Piñones, allá lo hizo. Usted nunca se da una vuelta por allá, Piñones.
1: Santo.
0: Que gente viviendo en casas de así.
1: Gloria a Dios.
0: La intención en Santo Domingo los nenes caminan en no, y en Loaiza también.
1: Vive Dios.
4: Gloria
0: a Dios. En Loaiza caminan en no y bastante en no que caminan.
1: Gloria a Dios.
4: Gloria a Dios. Vive.
1: Aleluya. Al poder.
4: Aleluya.
1: Y al matador a
4: Dios.
2: Gloria a Dios.
1: Amén.
0: Alábalo si puede.
4: Yo
0: sé que aquí se fue el dos sin alabanza, pero alábalo como puede ahí. El pecado de la gracia no es que actúe como el pecador, porque es que el cristiano no actúa las obras de la carne. Por eso cuando vamos a Gálatas y hablan de las obras de la carne, entonces ese mensaje no es para mí.
1: ¡Oh, gloria!
0: Porque es que es la verdad.
1: ¡Santo!
2: ¡Gloria a Jesucristo! ¡Aleluya!
0: Cuando hablan de las obras de la carne, entonces yo no entiendo nada de eso.
1: ¡Aleluya! ¡Oh, vive!
4: ¡Señor!
0: Pero el Señor te avisa hoy, no, porque el pecado de mi gracia es lo que no hizo.
4: ¡Aleluya! ¡Gloria a Dios!
1: Mi alma te alaba, Jesús.
0: ¿Y hay gente que dice? No, que cómo es que Dios va a juzgar a los liberales. O cómo es que Dios va a juzgar a aquellos que nunca escucharon. Mira.
2: Gloria a Dios.
0: Si hay algo que me dice la Biblia, es que Dios es justo.

0: muchacho eso, eso sabrá él cómo le toca a él mover ese asunto.
1: Amén.
0: Eso dice la Biblia, que el juicio se lo dio el Padre Jesús. Pero solo lo que pasa, que usted sí tiene el conocimiento.
1: Gloria.
0: Que usted sí sabe lo que es bueno y lo que es malo.
1: Aleluya.
0: Que usted no puede decir, Señor, es que yo nunca escuché. Es que nunca me dijeron. Es que yo no sabía. Si queremos reinar o no, porque mira aquellos que no saben. Olvídese usted.
2: Ya
1: Dios. Te adoramos, Jesús.
0: Dios sabe que alguien no sabe llegar el mensaje. Y los va a jugar conforme él sabe que lo tiene que hacer.
1: Aleluya.
0: Pero usted,
3: Dios.
1: Santo.
0: Escuchamos palabras lunes, martes, miércoles, jueves, viernes, sábado, domingo.
1: Santo. Dios.
3: Aleluya.
1: Gloria.
3: Gloria.
0: Se está acabando el año. ¿A cuántos usted le dio comida?
1: Vive Dios. Aleluya.
2: Aleluya.
1: Te adoramos.
0: Se está acabando el año. ¿Cuántas bolsas de ropa usted recogió?
1: Santo.
2: Santo.
3: Aleluya.
1: Gloria.
3: Aleluya.
2: Aleluya.
3: Aleluya.
2: Dios.
3: Y adoramos
1: a Dios.
3: Aleluya.
1: Gloria a Dios.
0: Aleluya.
1: Qué lindo Dios. Aleluya.
0: Aleluya.
1: Santo.
3: Gloria a Dios.
1: Poderoso es tu nombre, mi Cristo.
0: El pecado de la iglesia es lo que nos hizo.
1: Santo.
2: Santo.
1: Señor, mi alma te adora, Dios.
0: ¿Y sabes por qué estamos fallando, doble? Porque no lo estamos haciendo ni con los nuestros.
2: Ve Dios.
1: Oh, gloria a tu nombre.
3: Ve Dios. Aleluya.
0: No lo estamos haciendo con los nuestros. ¿Cómo se siente un hermano? Cada vez que ven que la iglesia recoge comida y ropa para mandarla para Chile. Tiene la silla, dirá, Dios mío. ¿Cuándo tú la revelarás?
1: Aleluya.
0: ¿Cuándo tú le mostrarás que yo no tengo pan ni leche hace una semana?
3: Gloria.
0: Que Dios siempre muestra lo ajeno y nunca Dios muestra lo de la casa.
1: Gloria. Hay poder.
0: No es que Dios no muestre lo de la casa, es que ni tan siquiera preguntamos por lo de la casa.
3: Aleluya.
1: Bendito sea el nombre de Jesús. Aleluya.
3: Gloria a Dios.
0: Porque si viene alguien de aquí es que es una prueba.
3: Gloria.
0: Bueno,
2: Santo Dios.
0: Santo.
2: Gloria a Dios.
1: Vive.
2: Aleluya.
0: Oh, si es los de la casa que están tan pendientes a la canasta de fruta, pues después dice.
2: Vive Dios.
1: Aleluya.
0: Para cuántas veces los de afuera están fallados.
1: Santo.
3: Qué lindo Dios.
2: Gloria a Dios.
1: Poderoso el Señor.
0: ¿Cuántas veces los de afuera se han aprovechado de ti?
1: Santo. Mi alma te alaba,
3: Dios.
0: No, esto no gusta ni gustará, pero la realidad. Porque el Señor dijo, no, tú me vas a ser testigo primero, ¿sabes dónde? En Jerusalén.
1: Gloria. Vive.
2: Aleluya. Poderoso.
1: Aleluya.
0: Tú me vas a ser testigo primero en Jerusalén.
2: Dios.
0: Y después que tú me seas testigo en Jerusalén, yo te saco a Judea. Yo te saco a Samaria y te saco a los confines de la tierra.
1: Gloria.
3: Aleluya.
1: Aleluya.
2: Aleluya.
3: Gloria a Dios.
0: No me venga a decir a mí usted que en Puerto Rico no hay necesidad. Porque entonces usted está más ciego que Bartimeo.
1: Aleluya. Vive.
0: No, no me venga con esa excusa para no saber lo que tiene que hacer.
1: Santo.
0: Aquí no hay necesidad, aquí nadie. No, no, no.
1: Bendito
3: gloria
1: Jesús.
3: A Jesucristo.
2: Gloria
1: a Cristo.
3: Santo es el Señor.
1: Gloria
0: a Dios.
3: Aleluya.
0: Entonces le responderá diciendo: de cierto digo que en cuanto no le hiciste a uno de estos más pequeños, tampoco a mí lo hiciste.
3: Gloria a Dios.
1: Aleluya.
3: Aleluya.
2: Y a Dios.
3: Gracias a Dios.
1: Vive.
4: Gracias a Dios.
1: Aleluya. Santo. Mi alma te alaba, Dios.
3: Aleluya.
0: Manifiéstase la sombra de la carne. Adulterio. Fornicación. Inmundicia. Lascivia. Idolatría. Hechicería. Enemistades, pleitos, celos, iras, contiendas, disensiones, herejías, envidias, homicidios, borracheras, orgías. La leche no dice fumar, bueno, y cosas semejantes a estas. Acerca de las cuales somos honestos, como ya les he dicho antes, que los que practican tales cosas no heredarán.
3: Gloria.
0: Lo sabemos. Tenemos como un chip ahí insertado, no adulteres, no forniques, no lascivia, no vanagloria, no orgullo, no envidia. Entonces tenemos que meternos ahora a otro.
1: Santo.
0: De lo que tengo que hacer y no estoy haciendo.
1: Santo, aleluya.
0: Eso después que la iglesia de Pentecostés, yo termino esto rápido hoy. ¿Tú sabes por qué la iglesia Pentecostés era tan poderosa y efectiva? Y su testimonio no tenía ni que hablar. Dice la Biblia que Dios daba testimonio, el Espíritu Santo era el que hablaba por ellos, de tal manera que todos los días se añadían a la iglesia los que iban a ser salvos. ¿Sabes por qué pasaba eso?
2: Gloria a Dios.
0: Porque la Biblia dice que ellos tenían todo en común. ¿Sabes lo que pasa, pastora? ¿Sabes el pensamiento de esa iglesia? Por aquellos pastores de iglesia.
1: Aleluya.
0: ¿Sabes cuál es el pensamiento de la iglesia? Hasta que no le suplamos a darle, no podemos suplir al del colmado.
2: Vive Dios.
3: Vive Dios.
2: Santo Dios.
1: Te adoramos, Jesús.
2: Grande Dios.
1: Oh, vive.
2: Aleluya.
1: Bendito sea el Señor.
3: Qué lindo Dios, aleluya.
0: Eran de un solo espíritu, eso no es cualquier cosa. Eran de un solo corazón. Y dice que nadie decía tener suyo nada.
1: Qué lindo Dios.
0: De tal manera que no les costaba vender una propiedad y poner ese sustento a los pies de los apóstoles.
1: Gloria a Dios, aleluya.
0: Mi hermano, Dios seguirá limpiando la iglesia de sana doctrina, pero estamos faltos.
1: Vive Dios.
0: Como falta muchas áreas.
1: Sí, Señor.
2: Vive Dios.
3: Aleluya.
2: Aleluya.
1: Aleluya. Señor, aleluya.
0: Nos estamos concentrando solamente en algunas cosas. Y no estamos haciendo lo que tenemos que hacer.
1: Gloria a Dios.
2: Vive.
0: Y a esta gente no le gusta que lo digan, pero es que lo tienen que confrontar. Por eso muchas iglesias que no guardan las palabras como deben en otras áreas. Nos dan cátedra nuestra.
1: Aleluya. Vive Dios. Amén.
2: Aleluya.
1: Aleluya.
3: Aleluya.
0: No es así que usted se va a liberar y usted se va a poner todo lo que Dios le quitó.
1: Hay poder.
0: Eso Señor le dijo a aquello: mira, tan sencillo es que hagas esto sin dejar de hacer aquello.
1: Gloria.
2: Aleluya.
1: Aleluya.
0: Porque los fariseos no estaban mal por diezmar. Estaban mal porque eran unos hipócritas por dentro. Se lo dijo, no diezma.
1: Santo.
0: Pero no dejes de hacer esto. Puedes hacer las dos cosas a la vez.
1: Vive Dios.
0: Y la iglesia de esa doctrina tiene que aprender a vivir en santidad por dentro y por fuera. Predicar la palabra como está escrita. Pero también hacer lo que tenemos que hacer.
1: Te adoramos, Señor.
2: Gloria a Dios.
0: Gloria a Dios. Mira, fulano de tal no tiene toda la luz. Vamos a mover.
1: Santo.
3: Gloria a Dios. Aleluya.
0: Fulano de tal no tiene agua este mes. Vamos a movernos para agua.
1: Gloria a Dios.
0: Fulano de tal tiene que construir un gazebo. Vamos a movernos para allá.
1: Aleluya.
3: Aleluya.
1: Te adoramos, Dios.
0: Pero hay algo que el Señor no le agrada en la sesión de personas. Y esto no puede decir para unos y para otros no.
1: Aleluya.
0: Ayudamos a unos y a otros que se resuelvan como puedan. Con esto nos movemos y Hay grupo favorito.
1: Hay santo.
0: Hay nenas lindas y hay nenas lindas. Y con uno nos movemos más y con otros no.
3: Gloria.
2: Gloria a Dios.
0: Triste, hermano.
1: Alabado sea.
0: Al final de esta carrera nosotros queremos que la corrimos bien.
1: Ay, papá.
0: Y cuando estemos delante del Señor, te diga, te toca a la izquierda. ¿Para dónde la izquierda? Porque están los cabros.
1: Ay, santo.
0: ¿Cómo ya?
3: Gloria a Dios.
1: Vive Dios.
0: A la izquierda para los cabritos.
1: Santo.
3: Santo.
0: Pero los cabritos no solamente los que no guardaban tu palabra.
1: Aleluya.
0: Los cabritos no son solamente aquellos que hacen en Bereco. No se trata de cabrito también es el que no vistió, el que estaba desnudo.
1: Ay,
2: gloria a
3: Dios.
0: El que no visitó al enfermo y el de la cárcel.
1: Gloria
2: a Dios.
1: Dime Jesús.
0: El que estuvo forastero y tú no lo cubriste.
3: Aleluya.
2: Gloria a Dios.
1: Vive.
0: Señor, ¿y cuando yo hice eso? Si yo estaba en la iglesia. Bueno, porque no se lo hiciste a él, no lo hiciste a mí.
1: Aleluya.
2: ¡Ve Dios!
1: ¡Qué lindo Jesús!
2: ¡Santo!
1: ¡Gracias a Dios! ¡Aleluya!
0: Nos estaremos moviendo con los nuestros como nos movemos con los de afuera.
1: ¡Santo!
2: ¡Aleluya!
1: ¡Bendito
3: Dios!
0: ¡Trataremos nosotros los nuestros como tratamos los de afuera!
1: Jesús.
0: Mira, hermano, porque la realidad es que alguien te visita a tu casa y tú no sabes ni qué más poner en el piso para que no se ensucie. Y le pones la alfombra roja y si quiere ir al baño lo llevas a la puerta del baño.
1: Aleluya.
0: Pero si el de tu casa te pide el vaso de agua, te dice tú, cógelo tú que tú no eres manco.
1: Vive Dios.
0: Cógelo tú que yo no soy tu sirvienta.
1: Aleluya.
0: Son a mi casa al siervo de Cristo. Siéntese, siervo. La niña, tengo sedón, no se preocupe, varón. ¿Por qué, hermano?
1: Aleluya. Habla, papá. Aleluya.
0: Ya dice, el que no ha provisto para los suyos y ese ha provisto, hermano, estoy aquí a Santurce, ¿sabe? Con ese ha provisto podemos predicar 3 horas. Porque no solamente el de económico.
3: ¡Gloria!
0: Yo cuántas veces yo veo padres que se sientan los nenes de la iglesia. Ay, mi amor, yo te amo, precioso, mi niño. Te amo, te quiero. Y los hijos no saben lo que un te quiero de ellos.
2: ¡Aleluya!
1: ¡Gloria a Dios!
2: ¡Bendito Dios!
0: Se nos hace fácil ser como tenemos que hacer con el ajeno. ¿Por qué? ¿Por qué? Porque el ser humano viene con un chip. Desde que Adán iba a pecar. De ser injusto, de querer ser alabado, de querer ser visto.
1: Gloria a Dios.
3: Gloria.
0: Que tú quieras que todo el mundo en la iglesia piense que tú eres tremendo siervo de Dios.
1: Santo.
0: Pero quien me dice a mí, yo le tengo que preguntar a los que viven con usted.
1: Aleluya.
0: Y no me venga a decir que me va a hablar el diablo a través de tu mamá.
1: Santo.
0: Porque hablará el diablo de vez en cuando. Pero cuando tú das testimonio de verdad, hasta el diablo tiene que dar testimonio de ti.
3: Gloria.
1: Gloria.
0: Sí, porque cuando tú le dices todo a Dios, no lo visites. Porque está endemoniado y te va a hablar Satanás.
1: Aleluya.
0: Pero cuando tú estás recto delante de Dios, tú se preguntas a mi mãe. Pregunta al papá, pregunta a mi hermano.
1: Claro, al vecino.
3: Aleluya.
1: Gloria.
0: Pero si los propios tuyos pueden decir, eso es un siervo de Dios. Lo que tú ves en la iglesia, eso es lo que yo veo aquí.
1: Aleluya.
0: Pues entonces tú has negado la fe.
1: Santo.
0: Porque no has provisto para los tuyos. Se nos puso difícil ahí.
1: Alabado. Gloria.
3: Gloria a Dios. Gloria a Dios. Aleluya.
1: Te adora mi alma, Jesús.
2: Gracias a Dios.
0: Los niños primero.
1: Santo.
0: los de mi casa primero, los de mi tierra primero, los de mi iglesia primero.
1: Aleluya.
0: Cojones, si son los que Dios vaya tallando todos los días.
5: Gracias, Dios.
0: Los hermanos en la fe nos vemos de vez en cuando, y cuando yo veo a él en la ejército, nos enteramos a veces. Sabemos que están aquí, están allá, a veces por, hasta por las partes no podemos ni hablar.
5: Santo.
0: No hay tiempo a veces.
1: Vive Dios.
5: Vive Dios. Santo Jesús.
6: Aleluya.
0: Entonces, si eso está en necesidad, yo sé que nos movemos, lo ayudamos. Entonces, si este Glendi, Glendi, pues resuélvete como puede. Glendi es la misionera de la iglesia. Levanta la mano, Glendi.
5: Aleluya.
0: Consigue la compra como pueda, Glendi.
5: Dios
0: me agrada eso.
1: Gloria a Cristo, aleluya.
0: El que sabe hacer lo bueno y no lo hace, también no lo van a contar como pecado. Por eso el pecado de la iglesia no es lo que hace. El pecado del pecador, del impío, del de afuera, es lo que hace. Pero el pecado de la iglesia es lo que no hace.
1: Mi alma te alaba.
0: Termino ya con esto. Hay gente que no deja visitar a nadie en su casa. Que no dejan entrar a nadie a su casa. Porque le pegan los demonios en el sillón.
1: Ay, papá.
0: Pero, ¿no? Si en mi casa está Cristo, el que esté con demonios se le tienen que ir. ¿Cómo que me lo va a dejar? ¿Podrá más el diablo que Cristo?
1: No.
0: No, yo no lo debo sentarse porque se me pegan los demonios en el sillón. Después no puedo orar. ¡Alaba!
1: ¡Ay, santo!
6: ¡Oh, gloria! ¡Aleluya!
0: Entonces tú ves que le hablan a los deambulantes como si los deambulantes tuvieran lepra que se pega.
1: ¡Ay, santo!
5: ¡No te alaba!
0: Entonces, pues lo despertamos llamando a los demonios porque los queremos que prender.
5: ¡Qué
6: bien!
0: Hay gente que no se atreve a hablar con deambulantes porque se le pegan las llagas que tienen aquí.
6: Aleluya.
0: Y el Señor nos va a decir, pero ven acá, ¿qué evangelio tú estabas hablando? Hay gente que no quiere abrazar porque los escupen, porque los sudan.
1: Santo. Habla, papá.
0: Mira, un pastor que yo escuché que dijo a mí, el que me tira aceite y me daña el galán, lo reprendo. Y yo dije, mira, Señor, si eres tú, tírame el galón encima. Porque, hermano, David dijo, antes que entre en el valle de sombra y de muerte, tú me deunge. Y cuando papá te deunge, es porque viene una plaza. Cuando papá te deunge, es porque viene la fecha del diablo. Cuando papá te deunge, es porque te está librando. Que me tira el galón si quieres, que me dañe el blazer. Con los nuestros, con los de nuestra casa. Yo le tomo como ejemplo y digo para la gloria de Jesucristo, porque yo no estuviera predicando esto si Dios a mí no hubiera quebrantado primero a mí.
1: Aleluya,
5: Señor.
0: Cuando yo tengo medias libres, después de entre tanto compromiso de predicar, de congregarse, todo ese asunto, la familia, el matrimonio, visito a mis padres.
1: Aleluya.
0: Hay siervos de Dios que no ven a sus padres hace 3 años.
1: Santo.
0: ¿Por qué evangelio usted vive?
5: Jesús.
0: Hay gente que predica y no llaman a los padres ni una vez a la semana. Y entre tantas cosas que tengo que hacer, voy a llamar a ti.
1: Santo.
0: Y le limpio la casa a mis padres.
7: Bendito Dios.
0: Y estaba tomando el baño. Y así embarazada y todo. Hermano, Dios me ha tratado bien. Lávalo. Puedo hacer de todo gracias a Cristo. No me ha dado vagancia. Yo se lo pedí a Dios y esto es hasta 9 meses. Mira. Y limpiando el baño allí en la bañera, sentadita en la bañera, limpiando. Le dije, Señor, esto es una forma de honrar a mis padres.
1: Santo.
0: La Biblia dice, honra a tu padre y a tu madre.
1: Aleluya.
0: Y limpiar la casa de tus padres es una manera de honrarlo. Llevarle un galón de leche es una manera de honrarlo. Llevarlos a una cita médica, hacer una diligencia, es una manera de honrarlo. Si me llama Ángel, levanta tu mano, Ángel, de mi iglesia también. Danichi, ¿me puedes llevar a la cita? Aunque no pueda, cuenta conmigo, sierva, ahí voy, sabiendo que no puede. Pues otra cosa, hay gente que no sabe decir que no. Hermano, en el Evangelio usted no tiene voto, usted va a decir que sí.
1: Aleluya.
0: Sí puedo, sí. Mira, hermano, si usted no puede, no puede.
1: Amén.
8: Aleluya.
9: Aleluya.
0: Y el que le moleste, que usted un día no pueda, que se convierta a Cristo.
1: Aleluya.
0: Sí, porque hay gente que tiene que tú no le puedes hacer un favor, te llevó Satanás. Te llevó Satanás y tú eres un rebelde.
1: Gloria.
8: Aleluya.
0: O sea, tú no tienes familia, tú no tienes que orar. Yo estoy orando, voy a cantar a hacer un favor. Cuando yo termine, voy. Aprenda a decir que no también, iglesia.
1: Aleluya.
9: Aleluya.
0: Porque el día que no pueda, te llevó el diablo.
9: Vive Dios.
0: No, hermano. Tú estás conmigo, Ángel, ahí voy. Sabiendo que no puedo. Pero entonces te lo pide a tu mamá. Yo tengo compromiso, que tú no entiendes que lo de Dios es primero. Tengo que ir a la iglesia. Que tú...
1: ¡Gloria a Dios!
0: Lo de Dios siempre será primero. Pero la Biblia dice también que todo tiene su tiempo. Que todo tiene su tiempo. Allá en España me cayeron encima por decir que también hay que darle tiempo a la familia, a alguien que pueda lavar la gloria de Dios. Porque los pastores tenía la iglesia 3 años le estaban sin visitar a su mamá, que era dama, que no la podía visitar porque se le pegaban los demonios.
7: Bendito Jesús.
1: Ay, santo.
9: Gloria a Dios.
8: Bendito
1: Jesús.
8: Santo Jesús.
0: Hermano, hay que ser buenos administradores de nuestro tiempo. Y en ese tiempo tú tienes que meter también a tu casa. En ese tiempo también tienes que meter a tu familia.
1: Aleluya. Mi alma te adora, Dios.
0: Mi papá vino de Carolina del Norte. Se iban estos días. Y jueves y viernes había campaña de ir a la iglesia. Y yo llamé, porque la cosa de Dios tiene un orden. Tampoco es que usted se vaya a sentar 7 días porque estaba limpiando la casa de Amán. Te llama su pastor.
1: Aleluya.
0: Y le dice, pastora, hoy no voy a poder ir porque voy a estar compartiendo con mi papá, que se tiene que ir para Carolina del Norte. Él viene y va, yo no lo veo a veces por tiempo. Trabaja allá. Pero mañana voy a estar allí en la campaña respaldando.
7: Lindo.
0: El domingo estoy allí.
8: Adiós.
0: Pero imagínese, hermano, mi papá me llama. Dice, Marichi, podemos compartir que yo me voy. Y que yo le diga, no, ni hoy ni mañana, porque hay campaña de niños y yo no puedo faltar porque.
8: Gloria a Jesús.
0: Claro, no es que usted cuajara el lunes, el martes compartir contigo, el martes compartir con la tía, el miércoles con el papá, entonces nunca se congrega.

0: o coger los días de culto para entonces limpiar las ventanas. Usted tiene que ser un buen administrador de su tiempo. Pero tampoco venga con el 365 días del año, 24 horas al día.
1: Eso es, sí, señor.
0: Y no vaya a darle tiempo a su familia.
2: Aleluya.
0: Porque entonces usted es un Amish que vive en una comunidad apartada. Ellos no comparten con nadie, se casan entre ellos mismos.
2: Exacto.
0: No hablan con nadie, no se tiran una foto. O sea, no tiene ni tarjeta de ID, o sea, se muere, no sé ni quién es.
2: Tanto.
0: No creen ni en la luz eléctrica, imagínese usted.
2: Gloria a Dios. Gloria.
0: Porque la Biblia dice que mi Señor se sentaba con pecadores y publicanos, y se sentaba con las prostitutas, y se sentaba con el cobrador de impuestos. Alábalo, se le fue el gozo a usted. Y cuando le invitaron a una boda, se fue para la boda también. Aquí se fue el gozo.
2: Y adoramos.
0: Comparta con su familia. Usted no va a ir a la reunión familiar porque usted ya lo subieron al puesto de sumo sacerdote. Quitaron a Aarón, después a Jesús, ahora pusieron a usted.
2: Santo.
0: Comparte con su familia en conversa de testimonio.
2: Amén.
0: Ay, tan gozo que a mí me da llegar a compartir de mi familia, porque es que yo sé.
2: Eso.
0: Desde que uno entra, eso es como si fuera una luz que entra. ¿Tú lo sabes?
2: Amén.
0: Eso tú lo sabes, si eso te miran de arriba abajo, pero te miran con respeto. Cuando todo esté bien, pero cuando se muera alguien de la familia, llaman al loco. Cuando alguien se enferma, llaman al loco. Cuando alguien se enferma, llaman a la loca. Porque ellos saben que usted tiene algo que ellos no tienen. Mi familia me dice loca porque dice lo que dice. Pero mis tías son las que me llaman. ¿A quién? ¿Por qué no llaman a mi otra prima? Si somos más que
2: ¡vive Dios!
0: Que las hijas que tuvo Jethro.
2: ¡Santo!
0: ¿Por qué no llaman a la otra prima mía o al otro primo mío?
2: ¡Gloria a Dios!
0: Porque ellos saben que el cristiano tiene algo que el impío no tiene.
3: ¡Gloria! ¡Vive!
2: ¡Aleluya!
0: Pero si yo nunca los comparto con ellos, no los abrazo.
2: ¡Santo!
3: Santo.
0: Hermano, aprende a compartir con su familia, porque imagínate usted, desde que llega a la mesa, dime, hijo del diablo, estás perdido.
2: Gloria.
3: Gloria.
2: Y adoramos a Jesús. Bendito Dios.
3: Gloria.
0: ¿Qué se imagina? Desde que yo saludo a mi tía, que se parece. Que le diga, ¿cómo está Dalila?
2: Hay poder en Cristo.
0: Eso es más apretar que. Bendito Dios. Yo tengo que dejarla que ella me hable. Titi, bendición, te amo, ¿cómo está? Mira, hermano, ¿sabe lo que me dijo una sierva? ¿Sabe lo que me dijo una sierva? Un día le pregunté. Dije, oye, ¿por qué tú nunca escucharás? Porque son cercanas a mí que ayuno para la gloria de Jesucristo. Y todas las muchachas, las demás, ellas siempre están pendientes de la campaña, las veces. Y yo me dio curiosidad por una específica. Y dije, oye, ¿por qué tú nunca me dices nada de los mensajes? O sea, que tú no te sientas a ver los mensajes y no me dices nada. ¿Sabes lo que ella me dijo? Nanichi, yo no veo tus prédicas porque yo no necesito escucharte predicar para que tú me prediques.
2: Qué lindo.
0: Me dijo, tú me has predicado a mí con tu testimonio. Tú me has predicado a mí como tú hablas. Tú me has predicado a mí cuando yo te escucho. Yo necesito verte un video. ¿Y yo cómo fue?
2: Santo.
0: Que yo no necesito escucharte en un video porque tú me prediques. Porque tú me predicas a mí con tu vida.
3: ¡Aleluya!
1: ¡Gloria
3: a
1: Cristo! ¡Qué lindo!
2: Te adoramos, Dios.
1: ¡Santo! Gloria al Señor.
2: Dile.
0: Pero ¿qué dirán los nuestros de nosotros? Porque los de la iglesia dicen maravilla. ¿Pero qué dice tu papá?
2: Aleluya.
0: No me vengas a decir que los dos son del diablo.
4: Gloria.
0: ¿Qué dice tu mamá de ti?
2: Santo.
0: ¿Qué dice tu hermano de ti? ¿Qué dice tu abuela de ti? ¿Qué dicen tus tíos, tus primos? Si yo les pregunto a usted, ¿qué me dirán?
2: Bendito Dios.
3: Gloria.
4: Viva el Señor.
0: Por eso nosotros tenemos que hacer, estamos pecando en lo que no estamos haciendo, y tenemos que ser buenos administradores del tiempo de nosotros.
2: Gloria.
3: Dios
2: Santo.
0: Usted tiene que orar, pero usted no me venga a decir que va a estar 24 horas de rodillas y no va a cocinar.
4: Aleluya.
2: Gloria.
0: Y la ventana es cogiendo humo y cogiendo hongo. Y la ropa con 5 mesas de montaña sin lavar.
2: Santo.
4: Vive Dios.
2: Gloria.
0: Porque usted está compromiso en compromiso, de culto en culto. De...
2: Gloria.
0: Hermano, hay gente que hace meses no se sientan a la mesa a comer. Que lo que comen en los carros y ahí. Y tienen el carro hecho un basurero también. Ni tiempo para sentarse 5 minutos con la familia a comer un plato ahí. ¿Estará el Señor en eso también? No, hermano.
2: Aleluya.
4: Aleluya.
3: Gloria. Aleluya.
2: Mi alma te alaba, Dios.
3: Gracias a Dios.
2: Te adoramos.
0: Yo he creído en un Dios que todo lo que tenía que hacer lo dividió. Él lo podía haber hecho un día, pero podía o no podía. En el primer día el cielo, la tierra, los animales, los otros. Menos. El hombre, la mujer. Peces, todo, en un día, lo pudo haber hecho. Pero que él dijo, él, que hasta el séptimo día, él que no, si la Biblia dice que él no duerme,
4: santo,
0: que él no se cansa.
4: Aleluya.
0: ¿Y qué dijo? Voy a reposar.
2: Gloria.
0: Eso no es para él, eso no era para él. Si no necesita. Eso es una enseñanza para nosotros. Que la semana tiene 7 días. Que cada día tiene 24 horas. Que cada día traerá su propio afán.
4: Gloria a Dios.
2: Aleluya.
0: Ahora, te toca a ti y me toca a mí ser un buen administrador del tiempo que Dios me dio. Y los pastores tienen también que ser entendidos en eso. Hay pastores que quieren que los hermanos estén 24 horas en la iglesia.
4: Cristo, aleluya.
3: Dime.
4: Gloria.
0: Durmiendo aquí, mira aquí.
2: Ay, santo.
4: Sí, Señor.
2: Vive.
0: Se fue la alabanza.
2: Gloria.
0: Se fue el beso en esta hora. Tenemos un matrimonio destruido. Tenemos un ministerio en desorden.
4: Vive.
0: ¿Por qué? Pues olvídate, si no estoy allí 5 minutos, lleva el diablo.
4: Bendito Dios.
2: Gloria.
0: Entonces tú ves que la gente le sienta a Dios como miedo. En vez de regocijo, no, yo voy a llegar a la casa de Dios. No, yo voy a servir a la. No, el de
2: peso.
4: Aleluya. Vive. Gloria a Cristo.
0: Ay, Dios mío, se fue el gozo aquí.
2: Santo. Vive Dios.
0: Santo. El pecado de la iglesia, lo que no hizo.
2: Aleluya.
0: Lo que no hizo.
2: Gloria.
4: Vive Dios.
0: Vive Dios. Dios puso a Adán y puso a Eva y le dijo: administren lo que yo creé. Y el tiempo lo creó Dios. Nos puso a usted y a mí a ministrarlo. De tantas cosas que yo tengo, si yo lo dejo en la mente, no cumplo con nada. Esa es la realidad. Yo tengo que sentarme y yo tengo mi libreta y tengo mi agenda. Y parecerá de loco, pero déjeme así funcionar. Y yo digo, de un ejemplo, de 12 de la medianoche a 4 de la mañana a dormir. Usted me dirá loca. Porque si yo le llego a dejar al cuerpo.

0: guárdame, porque esto falla. Pero si tú le dejas tu cuerpo y alrededor tuyo correr como pueda.
1: Gloria.
0: Tú puedes compartir, uno puede compartir con los hermanos, bueno, puedo compartir después de las 5 de la tarde, porque de 3 a 4 pues tengo que orar. Organícese.
2: Señor,
0: ¿que a dónde vamos a parar?
3: Gloria a Dios.
2: Gloria a Dios.
0: Siéntese ahí y piensa desde cuándo usted lo comparte con su familia.
1: Gloria a Jesús.
2: Santo
3: Dios.
1: Vive.
0: ¿Desde cuándo usted no sale a comer con su esposa? Que no, hermano, que no sea en el carro. Ni lo que le compraste en el Serpicarro. Que te sentaste, que te le. Y que hayas botado el celular en el zafacón.
1: Aleluya.
0: Porque si usted va a salir conmigo, se va a sentar a comer para estar metido en el teléfono, no entra en la casa.
1: Gloria.
0: ¿Sabes qué es eso? Yo me tuve que reír en un restaurante que fui para el cumpleaños de mi hermano. Me tuve que reír. Porque había una pareja frente a nosotros. Era allá y era aquí, y los dos en el celular así. Y le dije, pero ¿para qué estos dos vinieron aquí?
1: Aleluya.
4: Aleluya.
0: No se miran ni cuando se habla.
1: Vive.
2: Santo. Aleluya.
1: Te adoramos, Jesús.
0: Pero ya no adulteramos.
2: Santo.
0: Pero ya no estamos fornicando, pero ya no somos vanagloriosos, pero ya Dios nos limpió. Oramos y unamos, nos congregamos.
1: Santo.
3: Vive.
1: Bendito Dios.
0: Y yo estoy bien.
3: Gloria a Dios.
1: Glorificado sea tu nombre, Jesús.
4: Gloria.
3: Aleluya. Gloria a Dios.
1: Mi alma te alaba, Dios.
3: Santo.
0: Ya la gente no se mira ni para hablarse. Aleluya.
1: Aleluya.
0: O sea, la familia está fragmentada, el diablo metiéndose. La iglesia se compone de familia.
1: Y
0: una iglesia también fragmentada, rota.
3: Gloria a Dios.
0: Entonces vamos, una mujer por allá, o un esposo por allá, un hijo que viene solo a congregarse, los dos hermanos que vienen solo a congregarse, pero es bien raro tú ver la familia completa.
1: Gloria a Cristo, aleluya.
4: Aleluya.
3: Aleluya.
0: ¿Cómo sabe quién está hoy?
1: Gloria.
4: Gloria.
3: Gloria al Señor.
1: Santo.
0: Voy a pedir a los hermanos de la agrupación que me ayuden ahí. Gloria al Señor.
1: Aleluya.
4: Gloria.
1: Te adoramos, Dios.
4: Aleluya.
2: Que vive.
1: Santo.
2: Gloria a Jesucristo. Santo, santo, santo, santo.
3: Gloria.
1: Gracias, Señor. Poderoso el Señor.
0: Tú sabes que a veces hablamos.
3: Aleluya.
0: A veces hablamos. Cuando el Señor le dijo, Marta, Marta, afanada está. A veces usted no se ha sentido afanado y cargado hasta con las mismas cosas del Señor. Eso ese amén cuesta decirlo. Porque uno dice, espérate, yo no me atrevo. Pero no es de la mala manera, no es que usted se cansa. Es que de momento usted siente que aún en las mismas cosas del Señor usted tiene un desorden.
3: Y a Dios.
1: Vive Dios.
2: Y a Dios.
0: Entonces usted tiene que detenerse.
1: Santo.
0: Y organizarse.
1: Aleluya. Bendito sea.
0: Ser una persona que a todos le decía que sí. Sí, sí. Predica debajo allí debajo del sí. Sí. Predica. Sí, sí, sí.
3: Santo.
2: Y
3: a Dios.
1: Gloria a tu nombre, Jesús.
0: Ay, Dios mío, se fue el gozo aquí. Pero hay momentos que también el Señor me tuvo que enseñar a decir que no.
1: Aleluya.
0: Y me dirá, pero Alicia, si predicando es malo. Pero la Biblia me confirma que muchas veces el Espíritu Santo le dijo a Pablo, por ahí no.
1: Bendito sea tu nombre, Jesús.
0: Hay veces que el Espíritu Santo te va a decir no.

0: todo el espíritu. ¿Sabes por qué? ¿Por qué yo tengo que hablar de esto? Porque tenemos una iglesia que está cargada con las mismas cosas del Señor, fatigada con las mismas cosas del Señor. Cuando el Señor dice, ¿sabes qué? Mi yugo y mi carga es fácil y es ligera. No la confunda con que el camino es fácil. No. Mi carga y mi yugo. Un yugo es lo que le ponían aquí los vueltos a su. Es ligero. Porque afligido estaba todo el mundo.
1: Gloria a tu nombre, Jesús.
0: Lo que estás en Cristo te tiene que producir
1: gozo,
0: paz, en medio de la prueba y del ataque del diablo.
1: Santo.
0: Pero no es porque tú caigas en una depresión, una cosa de Cristo.
1: Ya, qué lindo.
0: No es que tú me digas que tu familia está a punto de romperse por las cosas de Cristo. Hay algo que hay una tuerca ahí que te está bien. Será primero, pero el día tiene 24 horas. Hay poder en Jesús. Hay poder en Cristo. Poderosa la gloria de Jesús. Hermano, en esta tarde el llamado es sencillo. Creo que todos los que estamos aquí le servimos ya a Jesucristo. Amén.
1: Amén.
0: Entonces, el llamado en esta tarde es un llamado a que usted y yo, mire, dije, usted y yo nos actualicemos. Es difícil tú criticarte a tú mismo.
1: Aleluya.
0: Y es difícil tomar tus propios errores. Por eso el salmista dijo, muerte.

0: dile, Señor, escudriñame. Pásame esa lupa, Señor. Y yo vengo a tu luz para que mis obras sean expuestas.
1: Aleluya.
0: No me voy a esconder, no. Yo voy a ir a la luz.
1: Aleluya.
0: Para que tu luz me escudriñe. Ahí donde tú estás, cierra tus ojos. Cuando la gente no quiere que lo vean, apaga la luz, se esconde, porque sus errores no se ven en la oscuridad.

dijo: Señor, ya no me entero, ya no me muevo las obras de la carne, porque tú me libertaste. Pero yo te pido que ahora tú hablaste de cosas que yo no estoy haciendo y que tengo que hacer.

como los cristianos les contestan a sus padres.

0: versículo 3. Y quiero en esta noche predicar bajo el tema: no olvides lo que Dios hizo contigo. Diga al que está a tu lado: no olvides lo que Dios hizo contigo.
1: No olvides lo que Dios hizo contigo.
0: Lo tenemos, iglesia. Y leemos la poderosa palabra de Dios en el nombre del Padre, del Hijo y con el respaldo del Espíritu Santo. Amén. Te glorificaré, oh Jehová, porque me has exaltado. Y no permitiste que mis enemigos se alegraran de mí. Jehová Dios mío, a ti clamé y me sanaste. Oh Jehová, hiciste subir mi alma del Seol. Me diste vida para que no descendiese a la sepultura. Padre, en el nombre poderoso de Jesús de Nazaret, Dios de Abraham, Dios de Isaac, Dios de Jacob, te doy toda la gloria. Yo siento tu presencia. Te pido que en esta noche me conceda poder predicar tu palabra con denuedo, con poder, con autoridad, con la unción de tu Espíritu Santo. Mientras tu palabra es predicada, extiende a tu mano y derrama la bendición de tu Espíritu Santo, sanando, libertando, rompiendo cadenas, Dios mío, bautizando, fortaleciendo, redarguyendo de pecado, convenciendo para tu gloria. En el nombre de Jesús, con la autoridad que tú le has dado a la iglesia, yo acto preparando todo demonio, toda malicia, todo espíritu del diablo. Lo atamos, lo reprendemos y lo echamos fuera en el nombre de Jesús de Nazareno. Permita que ninguna palabra salga de mi boca que no sea dirigida por tu Espíritu Santo. Te vamos a dar toda la gloria, Padre, porque tú le enseñabas a tu siervo y a tu sierva que tú no compartes tu gloria con nadie. Esto yo te lo pido en el nombre que tiene poder. Esto yo te lo pido en el nombre que tiene autoridad. Yo te lo pido en el nombre que emana la unción, el fuego, Padre, en el nombre que es sobre todo nombre, en el cielo, en la tierra y debajo de la tierra, en el nombre de Jesús de Nazaret. Amén. Y amén. Puede tomar asiento, pero usted manténgase alabando a Dios. Preciosa la sangre de Cristo. Y predicamos en esta noche bajo el tema: no olvides lo que Dios hizo contigo. Poderosa la gloria de Papi. Por eso en esta noche, el que tenga oído, que oiga lo que el Espíritu Santo habla a esta iglesia. ¿Cuántos pueden alabar la gloria de Dios? ¿Cuántos pueden alabar la gloria de Papá? Oigan, hermanos, cuando vamos a la poderosa palabra de Dios, Salmo 30, capítulo 30, versículo 1, 2, 3 y adelante, hasta el versículo 12. Yo no sé cómo sale en su Biblia, pero el tema que en mi Biblia dice arriba, dice: acción de gracia por haber sido librado de la muerte. Y dice más abajo que este salmo lo escribió el salmista David. Alabado sea el nombre de Dios. Y el salmista David comienza diciendo: ¿sabes qué, Señor? Yo te glorificaré. Poderosa la gloria de Dios. Y cuando tú glorificas a alguien, tú lo estás alabando. Cuando tú glorificas a alguien, tú lo estás exaltando. Cuando tú glorificas a alguien, tú lo estás haciendo porque tú estás agradecido. O sea, quiere decir que la persona que no glorifica, que la persona que no alaba, que la persona, alabado sea el nombre de Dios, que no le da la gloria a Dios después de haberse convertido, quiere decir que se le olvidó lo que Dios hizo con ella. ¿Habrá alguien que pueda alabar a Jesucristo? Cuando tú dejas de alabar, cuando tú dejas de glorificar, cuando tú dejas de dar acción de gracia, quiere decir que tú te has olvidado de lo que Dios hizo contigo, que tú te olvidaste de lo que Dios hizo con tu vida. En esta noche el Señor vino a contarte lo que Dios hizo contigo. Hay gente aquí que necesita recordar lo que Dios hizo con él. Por eso es que el cristiano llega un momento en su vida, en el caminar con Cristo, parece caer en una monotonía.
2: Sí, señor.
0: Que la vida cristiana se vuelve como una rutina sin sentido. ¿Qué día hay cultos allí?
2: Martes, jueves y domingo.
0: Martes, jueves y domingo. Llega un momento en tu vida como cristiano que tú sabes que los martes culto te bañas, te preparas y vas para el culto. El jueves lo mismo, el domingo lo mismo. Pero algo pasa que de momento tú sientes, alabado sea el nombre de Dios, como que tú entras a los cultos y sales igual. Hay personas que empiezan a pedir confirmación para irse. Pues empiezan a considerar buscar otra iglesia. Porque ellos dicen, es que ya ahí yo no me estoy llenando. Ya ahí yo no siento que salgo recibiendo nada. Y yo quiero decirte que no es la iglesia. Aquí como que se fue la alabanza. Y nada te dañará, oiga, hermano. Eso es ser exaltado. Jesús me dice va.
2: Sí, Señor, aleluya.
0: Eso me dice exaltado.
2: Santo, gloria. Alaba lo que vive.
0: Entonces yo soy creyente que fue exaltado, que el Señor ya lo puso en una posición en el mundo espiritual por encima del diablo y de los demonios. Que hace usted temblando como se le mueve la cortina a las 3 de la mañana. Que hace usted temblando porque está orando y de momento una sombra que pasa. Si Dios le dio poder, si Dios le dio autoridad, si Dios te dio poder sobre los demonios, alabado sea el nombre de Dios. ¿Por qué tienes que llamar al evangelista? ¿Por qué tienes que buscar el pastor, el diácono? Dios te dio autoridad a ti para que lo eches fuera de su nombre.
3: Alabado Dios.
0: Te lo doy creyente que apague la luz y echa a correr por los pasillos. ¿Cómo usted se verá en el mundo espiritual cogiendo la vela de la oscuridad? El diablo se reina los demonios, pero mira para allá corriendo como una gallina. Cuando a él le dieron autoridad sobre mí, el diablo lo sabe. Todavía hay creyentes que no duermen con la luz apagada. Todavía hay creyentes que tienen que dormir con la luz prendida, así como si estuviéramos a las 12 del mediodía.
2: Gloria.
0: Lo menos que hicieron fue acordarse del Señor.
2: Santo.
0: hijo, yo clamé a ti, tú me sanaste.
4: Aleluya.
0: ¿Usted sabe de cuántas heridas el Señor lo ha sanado a usted?
4: Aleluya.
0: ¿Usted sabe cuántas cicatrices el Señor ha sanado a usted? ¿Usted sabe cuántos procesos difíciles de su niñez, de su juventud, el Señor sanó en su corazón? Que no hubo psicólogo ni psiquiatra que pudiera meter la mano en ese corazón. Y cuando usted clamó, Dios lo sanó. Y no podías perdonar a tu mamá y Dios te puso perdón para ella. Y no podías perdonar a tu papá y Dios te puso amor por tu padre. Y no podías perdonar a tu esposo y Dios te puso perdón por tu esposo. Hay poder en la sangre de Cristo, porque solamente aquel que ha conocido a Cristo puede perdonar el que ha hecho mal.
2: ¡Ah, gloria!
0: Con dos matrimonios no le sirven a Cristo y uno de los dos se fueron infieles. ¿Y cómo es posible que hoy día digan como si Dios no hubiera hecho nada por ellos? ¿Cuánta gente Dios ha sanado de cáncer, de sida, de tumores? ¿Cuánta gente Dios ha sanado de artritis, de migraña? Y usted me confirmó el mensaje. Yo me gozaba. Dios tiene una sola boca. ¿Cuánta gente que Dios ha hecho grandes cosas con ellos no están aquí? ¿Sabe dónde están? En la barra. ¿Sabe dónde están? En el kiosco con la cerveza. ¿Sabe dónde están? Bailando al diablo en la bachata y el merengue. Oigan, hermano. ¿Usted sabe por qué a lo mejor la salvación para ti y para mí no significa? Bueno, podamos entender que no significa mucho para nosotros. Porque todavía no hemos estado en esta día de 3 días en el infierno. Pero el que Dios lo ha llevado al infierno no está a 24 horas de rodillas, pero yo creo que no habrá otra cosa que estar en comunión con Dios. Pero usted y yo estábamos llenos de pecado.
3: Gloria a Dios.
0: ¿Por qué nosotros a veces nos comportamos como si Dios por nosotros no hubiera hecho nada? Hay hermanos que en un culto ni un aleluya se sacan. Si Abraham y Moisés murieron, y él le dijo: ¿sabes qué? Yo soy Dios de vivos.
4: Gracias, Padre.
0: Yo no soy Dios de muertos, dando a entender que aunque Abraham y Moisés habían muerto físicamente, ellos estaban vivos. Qué grande es, hermano. Yo nací para el mundo en el 1990. Pero yo nací de nuevo en el 2008.
5: Aleluya. Santo y poderoso Dios. Poderoso.
0: Alábalo si puede. Te dieron vida para que no descendiese a la sepultura. Y escucha esto, lo que decía el salmista David: cantad a Jehová vosotros su santo, y celebrad la memoria de su santidad. El Señor quiere que tú celebres la vida que Él te ha dado. El Señor quiere que tú cantes. El que cante porque está alegre. El Señor quiere que tú te goces en la salvación que Él te ha dado. El Señor quiere que tú te regocijes con la libertad que Él te ha dado, en saber que tú ibas rumbo al cielo, rumbo al infierno, pero que Él te cambió la ruta, en saber que tú estabas enfermo y que Él te sanó, en saber
2: Gloria.
0: Pero no le gusta la santidad de Dios. Entonces ahí es lo que la Biblia dice: si soy libre, pero tú no usas esa libertad que Cristo te ha dado para el libertinaje.
2: Santo.
0: Canta, alégrate de la salvación que Dios te ha dado, pero haz memoria de que Dios es santo, y como Él es santo, Él requiere santidad de su pueblo. Y los mismos se gozan de la fiesta las patronales del infierno. Y tú dices, ay, es que Cristo me hizo libre.
4: ¿Qué? Santo, aleluya.
0: Se fue como que el gozo. Y lo mismo de la pasión de Cristo, y que se sientan ver la película de Jason de Sofrey. Y tú dices, pero tú cristiano viendo, Cristo me hizo libre.
3: Gloria a Dios.
0: No, hermano, eso es una libertad que da, que va en libertinaje. Lo mismo cantan todos que escuchan a Ricky Martin. Lo mismo canta Gloria. Y lo mismo escuchan a Marc Anthony. No, hermano, alabado sea el nombre de Dios. Vamos a cantar cánticos espirituales. Vamos a estar alegres, gozosos. Pero vamos a caminar recordando que sin santidad nadie verá al Señor. Que sin santidad. Se fue como que la alabanza. ¿Cómo es posible, hermano? Que cristianos que pueden ver novelas mundanas como si eso fuera chupazo un libre. Que lo mismo ven películas mundanas que películas de Cristo. Que lo mismo no es un concierto cristiano que un concierto del diablo. No, la iglesia tiene que volver a hacer memoria de la santidad de Dios.
4: Aleluya.
0: El evangelio más eso es de legalista, que uno no puede hacer nada. Pues mira, hermano, a mí me falta el tiempo para hacer las cosas, fíjate. Yo quisiera que Dios me diera un día de 48 horas.
4: Santo,
0: porque en el 24 no me da para lo que tengo que hacer. Usted me dice que el evangelio no hay nada que hacer, que es aburrido. Bueno, el que le gusta la carne encontrará el evangelio aburrido.
4: Señor, claro que viene.
0: Pero cosas que más hay que hacer en el evangelio. Los cristianos ni somos amargados, ni tenemos que nos reímos, miren, y nos gozamos, usted no tiene idea.
4: Amén.
0: Pero con cosas sanas.
4: Amén.
0: Con cosas que alegran al Señor.
4: Amén.
0: No con chapacanería, ni chiste, de doble sentido, ni la basura y porquería que da el mundo.
4: Santo, aleluya.
0: Mira, la comedia de aquí de la tierra, los programas de comedia. Si no hablan mal, no les se ríen. Si no dice que todo lo sentido, nadie se ríe. Pregunta a los hermanos cuando uno se reúne a compartir hermanos en Cristo, si no nos reímos. Ahora nuestros compartidos son diferentes.
4: Señor, amén.
0: Y en todo lo que hacemos, honrando a Dios. Hay hermanos que se van de vacaciones y no se olvidan del Señor. Se revela el hermanito que se van 7 días para Orlando y ellos vienen revelados. Tenemos que orar a Dios que en esos 7 días lo completamos hoy, porque en 7 días echan por la vuelta lo que le ha costado vivir en el evangelio.
4: Vamos, Camuela, vamos.
0: Mira, hermano, cuando yo me casé, que nos fuimos a compartir mi esposo y yo para San Sebastián, allí no sacaba tiempo para orar, tiempo para buscar a Cristo, y hasta allá en esos días me dio palabra el Señor para la gente, y yo cogí el celular, así te dice el Señor, y una muchacha que tiene confianza conmigo, mi amiga y hermana en Cristo, me dijo, pero muchacha, tú no estás de luna de miel. Y yo le dije, bueno, yo estoy de luna de miel porque me voy a ir a la chuleta porque estoy de luna de miel. O sea, estos 3 días el Señor para maleta, porque estos días no puede estar. No hay más.
4: ¡San!
0: Ahí se fue la alabanza aquí. se fue el gozo.
4: Santo, qué bueno.
0: Hermano, si el que permitió que nos casáramos fue eso, usted supera las noches más grandes que nosotros tuvimos, como se levantó el diablo porque nosotros nos casamos. Entonces nos vamos a olvidar del Señor. A eso es lo que pasa con las personas. Dios le da el carro, se olvidan del Señor. Dios le da el trabajo, se olvidan del Señor. No pueden tener hijos, Dios le da el hijo. Y después para el hijo no pueden venir a las vigilias porque el nene no se puede con las vigilias. Alábalo si puede.
4: Sí, señor. Sí.
0: Mira, hermano, si Dios me da una bendición, ¿qué le dijo a Ana? Cuando tú me des esta bendición a mí, pidiéndole a Samuel, yo te lo voy a traer a tu altar.
4: Amén.
0: Y pasó el tiempo, y Dios le dio al hijo, y en el mismo altar que lo lloró, en ese mismo altar lo entregó. Aquí como que se fue el gozo. Usted puede irse de vacaciones con su familia, usted puede compartir en familia, pero aún allí saque tiempo para buscar a Dios, aún allí saque tiempo para orar, aún allí saque tiempo para leer palabra. Si se va de vacaciones, un mes usted va a buscar a Cristo. Alaba a Dios. Mire, hermano, no tengo unos minutos.
6: Gloria a Dios, aleluya. Te adoro a Dios.
0: El Señor, alabado sea el nombre de Dios. Mire esto.
6: Gracias, Señor.
0: El salmista David dijo: ¿qué provecho hay en mi muerte cuando descienda la sepultura? Te alabará el pueblo. Anunciará tu verdad.
4: Gloria.
0: Cuando Dios me da esta palabra, mira. Esos dos privilegios solamente son de los vivos. De los vivos en Cristo Jesús. Por eso el salmista David decía: te alabará el pueblo. Esos los muertos no pueden alabar a Dios. Ni el que está en el sepulcro. Ni el que está entre los que existen, pero está muerto espiritualmente.
4: Santo.
0: La alabanza solamente. La alabanza de los redimidos, la alabanza de los agradecidos, la alabanza del que tiene el Espíritu Santo, a alguien que pueda alabar la gloria de la iglesia. La alabanza es un privilegio de los vivos.
4: Santa alabanza al que vive. Gloria a Jesús, aleluya.
0: Y otra cosa que no pueden hacer los muertos y los que están sin Cristo. Ellos no pueden anunciar la verdad.
4: Santo.
0: Es un privilegio que se lo dio el Señor a sus redimidos. A los redimidos por la sangre del Cordero. Le dio dos privilegios: que alabe y que anuncie la verdad. Como un creyente que no habla a nadie de Cristo.
5: Aleluya.
0: ¿Qué usted está predicando? Alaba papá.
7: Gracias, Padre.
0: Y otra cosa que el Señor ha hecho, y termino con esto. Él cambió tu lamento en baile. Ahora no me digas, míralo ahí. Me cambié el lamento en baile. Por eso todavía yo voy a ir a merengue.

0: que tú pienses que en vez de un culto están las fiestas patronales o en colegio de Manatico, límite 21. Alaba a Cristo.
1: Hermano,
0: él no te cambió tu lamento en un baile carnal. Él no te cambió tu lamento en baile, en el baile del mundo que mueve la carne, los deleites. No, eso es un símbolo que él te cambió la tristeza. Mira, hermano, tú y yo sin Cristo, lo que estábamos eran tristes. Siempre estamos lamentándonos. Siempre como el payaso sonreíamos, pero por dentro llorando con depresión, con pensamientos de suicidio. Y eso se fue cuando llegó Cristo. Y eso se fue cuando aceptaba el Señor. A su nombre sea la gloria. Desató tu silicio y te siguió la alegría. El que está en silicio es porque está de luto. El que está en silicio es porque está triste, abatido.
1: Santo,
0: nos desataron el silicio y nos ciñeron de alegría. Por eso podemos gozar en medio de la prueba. Por eso, bajo ataque del diablo, nosotros cantamos. Tú somos siervos de Dios. Mira, hermano, usted no quiere saber las pruebas con las que predican los siervos de Dios. Y usted dirá, bueno, ese siervo tiene que estar en victoria más grande. Y a lo mejor está pasando la prueba más grande.
1: Así es.
0: Pero ¿cómo es posible que predique? ¿Cómo es posible que la hermana cante sabiendo que su esposo está más endemoniado que nunca? Eso lo hace Dios. Eso lo hace el Señor. Eso lo puede hacer el que tiene a Cristo. Ahora que te pueda lavar la gloria, papá. Por eso cuando nos preguntan cómo tú estás, aunque estamos en victoria, cómo tú estás, aún estando en enfermedades, si no estamos en victoria.
1: Santo.
0: que decir al Señor: Señor, quebrántame. Que yo pueda llorar en tu presencia como llora el niño. Que yo pueda gemir por las almas perdidas. No me haga insensible a la necesidad de mi hermano. Poderosa la gloria de papá.
1: Gloria.
0: Estaba en el que no llore porque yo soy un hombre. Mira, hermano, el machismo. Si se pone usted lo enterró cuando se sumergió las aguas. Si usted no lo sumergió, lo sacudimos esta noche.

0: muerto, fría, indiferente. Y tenemos que volver a acordar lo que Dios hizo con nosotros. Y tenemos que volver a acordarnos que fue lo que te enamoró de tu esposa. A lo mejor no está tan flaquito como al principio, pero eso fue que tú escogiste. Y tenemos que romper la rutina en la iglesia y en la hogar. Porque la rutina está destruyendo la iglesia y la rutina está destruyendo los hogares. Alábalo, se fue la alabanza. Vamos a estar de pie en esta hora.
1: Gloria a Dios.
0: Los matrimonios tienen que sacudirse. Porque si usted sigue en esa rutina, destruye el día de su
1: vida.
0: Esté 3 días sin alabar a Dios. Esté 3 días. Para que usted vea cómo su espíritu se va cegando, se muere. Es lo mismo si tu esposa o tu esposa no escucha que tú le dices: mira, mi amor, yo te amo, te quiero, te extraño. Porque entonces usted asume que él lo sabe, pero es que ese no es el asunto. Porque como hay gente que dice: no, yo no le pido nada a Dios porque él sabe, pero él quiere escucharle porque por algo dijo: pedir y soltar. Él quiere escucharte. Esto no es una relación de como se le para la gente a los yesos mudos, eso. Sí, y, no, es una relación de entre vivos. Un Dios vivo con gente viva. ¿Dónde están los matrimonios aquí? Levante la mano los matrimonios. No me diga que usted no tiene un peso con 50 chavos ahí. Los hechos y los quicantes le ponen a veces 59 chavos. Y una postalcita de 99. Mira, hermano.
1: Gloria a Dios.
0: Si nosotros las damas, con cualquier cosa, mira, que usted arranque una flor de allí, para nosotros eso es.
1: Gloria a Dios. Gloria a Dios.
0: Yo me acuerdo que mi esposo un día llegó a casa y ya yo me había ido, y él aprovechó para cuando yo regresé. ¿Sabes lo que hizo, hermano? En un papel que había allí en la cocina, hizo dos bolitas así, le puso los palitos, hizo como un hermosito. Y escribió abajo: te amo. O sea, cuando yo llegué, yo me encontré con el osito de palito dibujando. Hermano, ¿para qué fue eso? Como si él hubiera regalado un arreglo de $90. Y fue una sencillez. Pero yo uno aprecia el detalle.
2: Amén.
0: Hay mujeres que no le cocinan a sus esposos hace 4 años. Los esposos comen todos los días afuera. Y esposa que los esposos se hacen chepollandizo palito todos los días ellos. Pues hermana, ¿qué le pasa a usted? No, pero son los primeros. Dios mío, entonces se convirtió en conferencia matrimonial. La primera semana de casado, eso era. Y el papel aquí, y los platos limpios, el vaso aquí, y la vela prendida. Y ahora levántate con el tenedor si quieres, si te hago así fuerte. Hermano, ¿dónde vamos a parar ese tiempo?
1: Aleluya.
0: O sea, para que la mano que quiera. Y así estamos con el Señor también.
2: Sí, Señor, aleluya.
0: Hemos perdido los detalles con el Señor. Y la iglesia se está secando.
2: Chanto.
0: Hemos olvidado de lo que Dios hizo. Sí, hermano, yo quiero cantar ese coro que dice: así mismo como dice el salmo que acabamos de predicar, has cambiado mi lamento.

buen baile. Me serviste de alegría. Por eso cantaré a ti, gloria mía, y no me estaré callado. Y oh Dios mío, te alabaré para siempre. Gloria al Señor. Si usted lo sabe, hermano, y no se sienta mal en esta noche, si Dios le habló. Sino que aproveche este momento precioso para decirle: Señor, ¿sabes qué? Yo voy a volver a acordarme lo que tú hiciste conmigo. Yo voy a volver a buscarte como yo te buscaba al principio. Señor, ¿sabes qué? Yo estaré en hablar en lenguas.

noche, que diga la noche, yo voy a volver a las primeras obras. Yo me había olvidado de lo que Dios había hecho conmigo. Me estaba secando, me estaba muriendo, ya me estaba alegrando, ya me estaba testificando, ya no sentía esa pasión de llegar a la casa de Dios. Estaba cayendo en una rutina, pero yo quiero volver a empezar esta noche. Habrá alguien en esta noche aquí. Gloria a Dios por esa obra. Gloria al Señor. Gloria a Dios por la mano. Precioso tu nombre, Jesús. Precioso tu nombre, Jesús. Precioso tu nombre, Jesús. De eso se trata, hermano. Gloria a Dios. De reconocer el área que estamos flaqueando y arreglando y seguir para adelante. Gloria a Dios. Esto no es para que usted se detenga ahí. Y se sienta ofendido, que diga, mira para allá. No, esto es que usted entienda que Dios vino a hablarle. Porque Dios no quiere que usted se muera espiritualmente. Porque Dios no quiere usted en el fuego. Porque Dios no quiere usted en la unción. Porque Dios no quiere usted ahí, vivo. Que usted sea de los soldados que están ahí en el frente de la batalla. Que Dios cuente con usted. Donde usted se siente en una banca, en una silla, Dios. A mí lo parte lo veo domingo y nada más. Gloria a Dios por esta vida. Gloria a Dios por esta vida. Gloria a Jesús por esta vida. Gloria a Jesucristo por esta vida. Mira, hermano, en el tiempo que estamos viviendo, el Señor nos necesita vivo, nos necesita encendido. Gloria a Dios.

tomando en el nombre de Jesús.

Atentos a la temperatura y a la humedad. Temperatura 17 grados. Humedad 100%.

si el avivamiento está en nuestro corazón.

Gracias.

Calvario. Y por eso yo digo, Señor, tú eres merecedor de toda alabanza.

Y hermanos y amigos, dice la Biblia, Hechos capítulo 10, que en Cesarea había un hombre llamado Cornelio, que era un centurión en el ejército romano. Dice la Biblia que aquel hombre, a pesar de ser un soldado en aquel ejército pagano y terrible de Roma, era un hombre piadoso. Dice la palabra que era temeroso de Dios, que hacía limosnas continuamente al pueblo y que oraba y ayunaba continuamente. Oiga, qué clase de varón era el Cornelio ese. Si todos los evangélicos fueran así, se hubiera convertido el mundo ya. Sonríase, el Señor le ama. Sin embargo, Cornelio no era convertido, ni siquiera sabía que Jesucristo existía. Pero mire las cinco cualidades que tenía. Piadoso, un hombre lleno de piedad, lleno de misericordia, de compasión por su prójimo. Dice que era temeroso de Dios. ¿Qué implica eso? La Biblia dice que el principio de la sabiduría es el temor a Jehová. Oiga, no dice que el principio de la sabiduría es el conocimiento de la conquista espacial, ni la electrónica, ni nada de eso. Dice que la verdadera sabiduría es el temor al Dios del cielo. Porque es la sabiduría que nos vaya a llevar a nosotros a estar vivos en la eternidad. Sea bendito el Señor. Y así de sabio era Cornelio. Era temeroso de Dios. Quiere decir que él vivía con profundo

respeto a las cosas de Dios. Todo lo que hacía pensaba si le agradaba o no le agradaba a Dios. Pero así como tenemos que vivir todos los evangélicos, sonríe, así que el Señor le ama. Con temor a Dios, pensando si le agrada, no le agrada al Señor. Viviendo en forma honesta, en forma digna, que seamos un ejemplo para que viendo nuestro testimonio los pecadores se conviertan. Alabado sea Dios. Dice la palabra que hacía limosna continuamente al pueblo. Dice que era un hombre lleno de bondad. Veía la pobreza de otros, se compadecía y daba limosnas para ayudar. Dios se agrada profundamente de que podamos ayudar a los pobres, a que ellos también tengan. Y aparte de eso, oraba continuamente a Dios y ayunaba. Quiere decir que era un hombre profundamente espiritual. La oración y ayuno son dos de los instrumentos poderosos que ahora mismo tiene la iglesia de Jesucristo para tener victoria en todos los lugares de la tierra. Y cuando los pueblos oran y ayunan y buscan a Dios de corazón, Dios cambia todo. Eso, estamos haciendo un clamor nacional en ayuno aquí el domingo, porque sabemos que cuando hacemos eso, y todo este pueblo grande aquí de Nicaragua que ama y teme a Dios se lanza a clamar en ayuno, no falla esa mano poderosa del papá de nosotros en meterse aquí en este país y traer la paz que anhela el pueblo. ¡Alabado sea Dios! Y Dios sí sabe hacer bien la cosa, ese es infalible. Mi alma te alaba, Jesús. Cornelio tenía esas cinco cualidades que cualquiera diría que era un cristiano, el cristiano más ferviente. Ni siquiera conocía a Jesús. Mi alma te alaba, Jesucristo. Y dice que un día, mientras oraba y ayunaba, mira el fruto de la oración y el ayuno, a eso de la hora novena se le aparece un ángel del cielo. Y el ángel lo llamó por su nombre, ¡Cornelio! Y Cornelio, espantado, dijo, ¿qué es esto, Señor? El ángel le dijo, tus limosnas, Cornelio, tus oraciones han llegado delante del Dios del cielo. Y me ha enviado para que envíes hombres allá a Jope, y mandes a buscar un hombre llamado Simón, por sobrenombre Pedro. Porque ese hombre te hablará palabras. Y oiga eso, que parece increíble, pero así es. Que un hombre como Cornelio, de cualidades tan increíbles, que daba limosna, que oraba, que ayunaba, con temor de Dios, lleno de misericordia, de compasión, le faltaba algo. ¿Qué le faltaba? Pues el ángel le dijo, manda a buscar a Pedro, que te va a decir lo que te falta. Le faltaba lo más importante. Le faltaba lo decisivo. Le faltaba algo sin lo cual no hay salvación, aunque haga mil limosnas aquí abajo. ¡Alabado sea Dios! Y Cornelio, que era un hombre humilde y un hombre sencillo, el ángel se desapareció inmediatamente. Envió dos criados y un soldado muy devoto que había en su casa hacia Jope a buscar a aquel hombre llamado Pedro. Se lo trajeran para que le trajera esas palabras que el ángel le decía que él necesitaba. ¡Sea bendito el nombre de Jesús! ¿Y qué palabras eran esas que le faltaban a Cornelio? Pero Cornelio no conocía a Jesucristo. Y fíjense que mientras la persona no conozca a Jesucristo, aunque haga limosna, no es salvo. Aunque ore y ayude 100 años, no es salvo. Aunque sea el más bondadoso de la ciudad, no es salvo, porque ninguna obra salva. Solamente la sangre de Jesucristo el Hijo limpia el pecado de la humanidad. Solamente lo que Cristo hizo en la cruz por todos los pueblos es lo que quita el pecado y trae salvación. ¡Gloria a Dios! Pero Dios se agradaba de que ese hombre fuera tan humilde y le orara y clamara a él continuamente y ayudara a los pobres, y fuera un hombre con temor de Dios. Dios se agradaba, se agradó tanto que le envió un ángel. Que montones evangélicos a lo mejor han vivido años y no han visto un ángel, y Cornelio, que no era cristiano, vio un ángel llamándolo por su nombre, ¡Cornelio! Mire cómo Dios se ha agradado de la vida tan pura que aquel hombre vivía. Le envió un ángel para que buscara un siervo de Dios y le dijera lo que le faltaba, para que se pudiera salvar. Dios no quería que se perdiera un hombre de cualidades tan y tan gloriosas como las de Cornelio. Y ahí se fueron los criados de Cornelio. Y dice la Biblia que cuando se acercaban a Jope, ya cerca de la ciudad, Pedro, que vivía ahí en casa de un Simón curtidor cerca del mar, subió a la azotea de la casa a orar. Fíjense como los siervos de Dios, que han tenido victoria con Dios, que han sido llamados por Dios, siempre han sido gente de oración. Nunca ve usted que ningún hombre que haya tenido victoria con Dios no sea un hombre que ha orado profundamente. Daniel, que tuvo victoria tan grande, oraba tres veces al día.
David, que era varón conforme al corazón de Dios, oraba por la mañana, oraba al mediodía y por la tarde, tres veces al día. Moisés se metía en el monte días y días en ayuno, clamando al Dios del cielo. ¡Alabado sea Dios! Todo. Hasta Jesucristo, cuando vivió en un cuerpo humano, lo tuvo que hacer, y cuando hoy era muy de noche, estaba arriba en el monte y orando. ¡Gloria a Dios! Quiere decir que la oración es clave de victoria para todos los seres humanos. Ahora, el que está aquí, y oiga todo con cuidado y sonríase, que papá le ama. El que está aquí, que no ha aceptado a Cristo, usted tiene un problema. Que aunque ore, aunque grite delante de Dios, Dios no lo oye. ¿Por qué es eso? Pues Dios no es sordo. Dice la Biblia que Dios no oye al pecador. Y mientras el ser humano no acepte a Cristo, le pasa como a Cornelio, que con todo y limosna y oraciones y ayuno, delante de Dios era un pecador todavía. Su pecado no había sido quitado, porque solamente la sangre de Jesús puede quitar el pecado. Yo sí que esta noche usted va a resolver ese problema, porque todo el que está en pecado tiene una sentencia de muerte sobre él. La paga del pecado es muerte en condenación, pero en esta noche esa sentencia, amigo amado, va a ser quitada, porque en esta noche usted va a venir a Cristo Jesús y Él lo va a perdonar, y la sangre de Cristo lo va a limpiar, y usted va a pasar una vida nueva, gloriosa, de victoria con nuestro Salvador. ¡Alabado sea Dios! Y entonces usted va a orar y Dios lo va a oír. ¡Sea bendito el Señor Jesucristo! Pero la oración es decisiva para la victoria de los creyentes, y sin oración difícilmente el ser humano puede alcanzar la victoria eterna. Pedro, que era varón de Dios como poco, estaba arriba en la azotea orando, la hora sexta, y ahí Pedro oraba. Dice que de pronto sintió un hambre muy grande. Envió a que le prepararan una comidita, y mientras preparaban la comida siguió orando. Y de repente cayó en un éxtasis. Si usted no sabe lo que es eso, es una experiencia muy especial en la cual los sentidos naturales quedan suspendidos. Ya sus oídos no funcionan para lo natural, ni sus ojos ven para lo natural, ni aún su mente funciona en lo natural. En ese momento usted está prácticamente en la esfera espiritual, usted está en el espíritu, en una sintonía perfecta con el Dios del cielo. Y en aquel éxtasis tuvo Pedro una visión y vio que los cielos se abrieron. Y descendió un gran lienzo suspendido por los cuatro cabos del cielo. Y cuando Pedro miró, vio que dentro del lienzo había animales de todo tipo, cuadrúpedos, había aves del cielo que estaban ahí dentro del lienzo, y muchos otros animales. Y Pedro, cuando vio que había multitud de animales, dice que estaba sintiendo una gran hambre, oyó una voz del cielo que le habló y le dijo: ¡Pedro, levántate! ¡Mata y come! Dice que Pedro dijo: de ninguna manera, Señor. Tú sabes que nunca ninguna cosa inmunda ha entrado por mi boca. Dice, Pedro, como judío, guardaba la ley del Antiguo Testamento cuidadosamente. Era muy, muy obediente a la ley. Y nunca jamás había comido ninguno de esos tipos de animales que estaba viendo allí en el lienzo. Ciertos tipos de aves que había allí, y reptiles y demás. Y dijo: de ninguna manera mato yo ni como nada de eso. Pero yo la voz del Señor cuando le dijo: Pedro, lo que yo he limpiado, no lo declares tú inmundo, que el Dios soy yo, no eres tú. ¡Alabado sea Dios! Entendamos eso, el jefe es papá, ese no ha cambiado nunca su jefatura. Los demás somos sencillamente siervos del Señor. Lo he declarado limpio, todo eso que tú ves ahí, dentro de ese lienzo. Así que tú no lo declares inmundo. Y le repitió tres veces el asunto. Tan importante era, se lo repitió tres veces. Al cabo de la tercera vez, el lienzo subió con todos los animales arriba al cielo, y Pedro abrió los ojos entonces y se quedó atónito pensando: ¿qué significa esta visión? Y pensaba y meditaba en el asunto, a ver qué significaba, qué era lo que Dios le quería realmente hablar. Pero mientras Pedro estaba ahí meditando en su visión, los hombres que venían de casa de Cornelio, de Cesarea, llegaron y tocaron en la puerta. Procuraron: es aquí que vive un tal Simón, por sobrenombre Pedro. Y entonces arriba, Pedro en la azotea, dice que el Espíritu Santo le habló y le dijo: los hombres que están a la puerta, yo los he enviado, ve con ellos sin titubeo, que soy yo el que te envío. ¡Alabado sea Dios! Porque dijo: yo soy más grande que la ley judía, a mí que me tiene que convencer. ¡Sea bendito, Señor Jesús!
Cuando Pedro oyó eso, bajó inmediatamente a hablar con los hombres que estaban esperándole en la casa. Pero fíjese que está aquí. El Espíritu Santo le habló en la azotea. ¿Y quién es el Espíritu Santo? Hay ciertas religioncitas muertas aquí abajo que dicen que es una fuerza extraña, una forma de energía. Señor, reprende ese diablo. La Biblia dice que nuestro Dios Todopoderoso es una Trinidad. Y aunque el diablo se enoje y diga lo que le dé la gana, la Biblia lo dice. Primera de Juan, capítulo 5, verso 7, la palabra dice, porque solo tres dan testimonio en el cielo, el Padre, el Hijo y el Espíritu Santo, y los tres una sola cosa son. ¡Gloria sea Dios! Fíjense que eso es más claro que el sol que brillaba hoy. Que nuestro Dios es una Trinidad, se manifiesta en tres divinas personas. Ahora, es un solo Dios. No es un Dios con tres cabezas, como dicen los testigos de Satanás. No, es un Dios único, todopoderoso, verdadero. Pero en su poder, en su poder, su maravilla, se manifiesta en tres personas. Y el Padre es una persona espiritual, está en el trono, ahí resplandeciendo. El Hijo es la imagen del Dios vivo. Es la única forma visible de Dios, es Jesucristo, el Hijo. Y está ahí a la diestra del Padre, en un cuerpo físico, pero de carne y hueso inmortal. ¿Cuánto vamos a tener un cuerpo así pronto? Levante la mano y diga, yo, alabado sea Dios. Eso está en la Biblia, amigo. Si usted no lo va a recibir porque no quiere, conviértase a Jesús en esta noche. Usted también recibirá pronto cuerpo físico inmortal, porque lo dice la Biblia, que sonará la trompeta, Cristo descenderá y nosotros en un segundo recibiremos cuerpo de gloria. ¡Alabado sea Dios! Y ahí volaremos al cielo con el Señor. Sea bendito el Señor Jesús. Ahora, el Espíritu Santo está aquí con nosotros. Esa es la persona de Dios que se mueve aquí en la tierra. No es una fuercecita ni una forma de energía, es una persona. Le habló a Pedro, clarito ahí, Pedro, los tres hombres que están procurándote, yo los he enviado, no titubees, vete con ellos. Habla, Dios habla, no estamos predicando un Dios mudo, ni un Dios que se carga al hombro tampoco, ni un Dios de madera que coge polilla, menos todavía. Estamos predicando un Dios vivo, un Dios que es Espíritu, un Dios que está aquí, que por medio de la persona del Espíritu Santo es una realidad, que ahora mismo yo predico aquí, pero siento la presencia del Espíritu que se mueve en este lugar y está aquí para dar vida a todos los que creen en Cristo Jesús. ¡Alabado su nombre! El Espíritu Santo es el que hace toda la obra aquí abajo en la tierra, toda. Aún Jesús, cuando echaba fuera demonios y sanaba a los enfermos, dijo, no soy yo el que lo hago, es el Espíritu que mora en mí. Es el Espíritu Santo. Tan importante es el Espíritu Santo que Jesús dijo, el que blasfema al Padre, se le perdona. El que me blasfeme a mí, lo perdonamos también si se arrepiente. Pero el que blasfema al Espíritu Santo, dijo, no le perdona ni en este siglo ni el venidero. Bendito sea el nombre de Dios. Ahora, en el cielo, dice la Biblia, solo tres dan testimonio. Oígalo eso, que es una lección objetiva. Eso está en la Biblia bien claro, eso es doctrina apostólica. Tres solamente dan testimonio en el cielo, el Padre, el Hijo y el Espíritu Santo. Los tres, un solo Dios todopoderoso son. ¡Gloria sea Dios! Ahora, oígate esto con cuidado y sonríe si no se enoje conmigo, yo le amo. Y entonces Pedro y Pablo y Juan y Santiago y María, que fueron siervos de Dios, que sirvieron a Dios de corazón, y que murieron, ¿no dan testimonio en el cielo? No, ningún testimonio dan, ninguno de ellos. La Biblia dice que solo el Padre, el Hijo y el Espíritu Santo dan testimonio arriba. ¿Y ellos dónde están? Bueno, la Biblia dice que están en el paraíso, vestidos de blanco, en espíritu, porque murieron salvos y están esperando la primera resurrección. Y el que no lo sabe, sepa, están en descanso. Y Pablo lo habló antes de morir, lo dijo que él había terminado ya su carrera, que se había acabado el ministerio, que él había vencido ya, que él iba para arriba ahora a reclamar la corona que el juez justo dará a todos aquellos que trabajan de corazón para él. ¡Gloria sea Dios! Así que usted no pierde el tiempo llamando a Pedro, ni pierde el tiempo llamando a Pablo, ni pierde el tiempo llamando a Juan, ni pierde el tiempo invocando a María, porque ellos no le pueden oír. Están más allá de las estrellas,
están a millones y millones de años de luz de distancia. Aunque usted grite, no hay teléfono que alcance allá arriba, no le pueden oír. Alabado sea Dios. Aparte, están en descanso. Ellos terminaron su trabajo ya, ya vencieron por la fe en Cristo Jesús. Son vencedores, están arriba descansando, esperando lo grande que viene. Alabado sea Dios. Pero hay uno que no descansa, que es Cristo Jesús, que está a la diestra del Padre como abogado, intercediendo todo el tiempo a través de aquellos que por Él buscan al Dios del cielo. ¿Cuántos buscan a Dios por Jesucristo? Abogado tenemos ante el Padre a Jesucristo el justo. Él es la propiciación para nuestros pecados. Mire, amigo, tenemos que hablar de esto claro porque de esto depende de su salvación. Usted no se enoje si le han enseñado mal, cámbiese a Cristo en esta noche y sálvese. Si está en error, corríjase en esta noche. Pero si usted invoca otro nombre, y óigalo bien, si usted invoca otro nombre que no sea Jesucristo para oración, usted está en adulterio espiritual. Usted está declarando mentiroso al Señor. Porque el Señor dijo en su palabra que cuando oremos, oremos al Padre. Mateo capítulo 6. Dijo, lo que le pidan al Padre en mi nombre, yo lo haré. Juan capítulo 14, verso 14. Quiere decir que no hay nada más que una forma de orar. Al Dios del cielo y en el nombre de Jesús, que es el mediador entre Dios y los hombres. Y el que lo haga de otra forma perdió el tiempo y adulteró la palabra de Dios. Si yo no le hablo esto claro, entonces, ¿qué amor tengo por usted? ¿A qué vino a Nicaragua entonces? ¿A perder el tiempo, a entretenerlos ustedes? No, los siervos de Dios no entretenemos. Los siervos de Dios guiamos a la gente a la salvación. No entretenemos con mentiras religiosas, ni entretenemos con dogmas de hombres, ni con tradiciones de hombres. Es palabra de Dios, palabra que entra hasta el tuétano de los huesos, palabra de vida, palabra de verdad, para que usted se salve. Dios no quiere que usted sea entretenido religiosamente. Dios quiere que usted se salve y sea heredero del cielo. Pero solamente hay un Dios que envió a su propio Hijo a morir a la tierra, y a través de Jesucristo alcanzamos la gracia divina. ¡Gloria sea Dios! Y Pedro oraba en la azotea cuando el Espíritu Santo le habló. Descendió abajo y cuando vio a los hombres dijo, yo soy el hombre que ustedes buscan. Imagino los ojos como el día que la gente dice, ¿qué clase de hombre es este que no nos ha visto nunca? Y nos dice que eres el que buscamos. Pero Pedro era un hombre como cualquiera de nosotros. Pero estaba lleno del Espíritu Santo y el Espíritu Santo le hablaba, como le habla a todos los siervos de Dios que buscan de corazón al Señor. ¡Gloria sea Dios! Y los hombres se sorprendieron, pero Pedro le dijo, lo voy a hospedar aquí en esta noche y mañana partimos para Cesarea. Al otro día tempranito partieron. Cuando llegaron a casa de Cornelio, la casa estaba llena de gente. Cornelio había invitado a toda su familia, había invitado amigos que él amaba mucho. Él quería compartir la bendición con todos. Así tenemos que ser todos los evangélicos. Hay evangélicos que no son así, sonríense que papá le ama, que están en sus iglesias, llaman al Señor y van a todos los cultos, pero no dan testimonio a nadie. Quieren el reino de los cielos solito para ellos. No sea egoísta, hermano. Alabe lo que él vive. Comparte el reino de los cielos con los demás y hay espacio para todos. Cabemos todos allá arriba. Alabado sea Dios, aquello es grandísimo. ¡Gloria sea Dios! Los creyentes estamos para dar testimonio, los creyentes estamos para alumbrar, los creyentes somos antorchas encendidas aquí abajo, los creyentes somos la luz del mundo, somos la sal de la tierra, los creyentes somos la única esperanza de los pueblos y de la gente, porque tenemos el poder de Dios, tenemos el Espíritu Santo dentro de nosotros, y esa vida la podemos compartir con los demás. ¡Gloria sea Dios! Mire, Cornelio, que no era salvo todavía, le faltaba el perdón del pecado, casi nada le faltaba. Y lavarse en la sangre de Jesucristo. Ya había invitado a toda la familia, multitud de vecinos, estaba llena la casa de gente. Y llegó Pedro. Y oiga esto, que es tan importante, tan significativo. Cuando Cornelio ve a Pedro entrar, dice que salió corriendo y se postró delante de él. La Biblia dice en forma literal, se derrumbó delante de Pedro y lo adoraba. ¡Qué tremendo! ¿Y qué hizo Pedro? Le puso la mano para que se la besara. O levantó el pie para que le besara un zapato. ¿Qué hizo Pedro? Mire, Pedro lo agarró y lo puso en pie y le dijo, ¡no lo haga! ¡Que te vaya al infierno! Yo también soy hombre, le dijo. Yo soy un hombrecito nada más, Cornelio. El grande es el que me envía. ¡Alabado sea Dios! Es una lección objetiva. Es una lección decisiva de vida o muerte.
¿Por qué Pedro no le permitió a Cornelio que lo adorara, ni le besara los zapatos, ni le besara los dedos, ni le besara la mano, ni le besara nada? Y lo levantó y le dijo, yo soy hombre igual que tú. ¿Qué hace? Porque Pedro sabía que eso era idolatría. Y Pedro sabía que eso era un pecado de muerte. Y Pedro sabía lo que dice la Biblia, que los idólatras no entran ajenos a los cielos.

0: Y Pedro sabía que si él se lo permitía, el primero que se iba al infierno era él. Pero ni no, al infierno se fue Judas, yo no. Mi alma te alaba, Jesús, alabe lo que él vive. No lo permitió. Y ningún hombre que sea siervo de Dios no le permite a nadie ni que le bese los zapatos, ni le bese los dedos, ni le bese la mano, ni lo adore, ni se le postre, porque aquí no hay nadie grande, aquí somos igualitos todos, y el único grande aquí es Cristo Jesús. Delante de Él sí se postrará, alabado sea Dios, toma rodilla en el cielo y sobre la tierra. ¡Gloria sea Dios! Así que de Pedro tenemos que aprender, porque Pedro era apóstol del Señor, pastor principal de la iglesia en Jerusalén. Apóstol principal para los judíos. Ese era Pedro. No tenía letra, no había estudiado en ningún lugar, ni primer grado tenía. Un pescador rústico, humilde, pero estaba lleno del poder de Dios. Y primero que nada necesitamos llenura del Espíritu Santo. Primero que nada necesitamos el diploma del cielo, unción de arriba para romper los yugos del diablo y llevar palabra de vida a la humanidad en el Espíritu. ¡Alabado sea Dios! De eso Pedro estaba lleno. Pero sabía cómo obrar y sabía cómo actuar. Cuando Cornelio lo quiso besar, lo levantó corriendo. No lo haga, que te lleve el diablo, Cornelio. Mi alma te alaba, Jesús. Sonríase, que el Señor le ama. ¡Aleluya! ¡Cristo vive! Dice la Biblia que cuando Pedro puso de pie a Cornelio, entonces le habló a los judíos, le habló a todos los que estaban en la casa, que eran gentiles. Y le dijo, ustedes saben que es abominable para nosotros los judíos entrar siquiera a casa de un extranjero como ustedes. Sin embargo, Dios me acaba de enseñar, dijo Pedro, a no declarar inmundo ni común a ningún hombre. Quiere decir que ahora Pedro ya estaba entendiendo la visión que le dieron de los animales. Cuando Dios le dijo, esos animalitos que tú consideras inmundos, los he limpiado. Que se había limpiado los animales, cuánto más la gente, sonríase, que el Señor le ama. ¿Y cuándo fue que los puerquitos dejaron de ser inmundos? Porque para los judíos el cerdo era inmundo, no comían eso por nada. Y ahora Dios viene y le dice a Pedro, ¡ya los limpié! ¿Cuándo los limpió? Cuando la sangre de Jesucristo bañó el madero del Calvario, cuando la sangre de Jesús limpió todo, cuando Cristo crucificó toda maldición en la cruz, cuando Cristo trajo a la humanidad una nueva dispensación, todo eso fue cambiado, fuimos redimidos, comprados para Dios, hasta los puercos fueron comprados para Dios. ¡Alabado que Él vive! ¡Gloria a su nombre! Todo el Señor lo limpió. No declare ninguna cosa inmunda, que nada de sí es inmundo en Cristo Jesús. ¡Gloria sea Dios! Quiere decir que Pedro aprendió una gran lección y ahora tuvo que hablarla por su boca ante los gentiles. Estoy aquí porque Dios me acaba de mostrar que no declare inmundo ningún hombre, ni común. Sea bendito el Señor Jesús. Y entonces dice la Biblia que le dijo, y he venido porque Dios me dijo que viniera. ¿Para qué me han mandado a buscar? Cornelio le explicó. Le dijo, porque hace 4 días que se me presentó un personaje, un varón en vestidura resplandeciente, y me dijo, manda a buscar a aquel hombre llamado Simón, por sobrenombre Pedro, para que traiga palabras que es necesario que tú oigas. Dijo, y yo te he mandado a buscar y tú has hecho bien en venir. Y estamos aquí todos delante de Dios, esperando oír todo lo que Dios te ha dado para nosotros. ¡Gloria sea Dios! Dice la Biblia que entonces Pedro empezó con su mensaje. Y Pedro no tenía letra, ni había preparado ningún mensajito especial, pero estaba lleno del Espíritu. Y sabía que cuando él abría la boca, el que estaba dentro de él la llenaba. ¿Cuántos alaban al Señor? Y le habló, le dijo, ahora entiendo que en todos los pueblos y naciones y lugares, todos los que temen a Dios y le buscan, Él los acepta. Que sí que Pedro entendía ahora que la salvación de Cristo no era para los judíos solamente, era para todo el mundo. Gracias a Dios que ahí nos metimos nosotros. ¡Alabado sea Dios! Le dijo, pero Dios envió la palabra primeramente a los hijos de Israel, anunciándoles la paz por Jesucristo, el cual es el Señor de todos. Oiga ese mensaje. Que ese mensaje tan sencillo, que Pedro lo predica con tanta elocuencia y lo predica en una forma tan clara, no lo entiende la mayor parte de la humanidad hoy en día. Le anunció la paz por Jesucristo. Uno solo trajo paz a este mundo. Uno solo trajo vida a este mundo. Uno solo trajo redención a este mundo. Uno solo trae al mundo esperanza de escapar de la condenación. Cristo Jesús, el Hijo de Dios. No hay nadie más. Y Pedro dijo, él es el señor de todos. Es decir, que no lo busque por ningún otro lado porque va a fracasar. Si lo busca por otro lado, va a chocar contra la roca eterna de salvación que es Cristo Jesús. Aquí ni nada más que un salvador, Jesucristo. Uno solo que puede cambiar su vida, Jesucristo. Uno solo que le puede perdonar el pecado, Jesucristo. Uno solo que derramó sangre que limpió ya el pecado, Jesucristo. Uno solo que el Padre envió, el Redentor del mundo, Jesucristo. Nadie más puede hacer nada, solo Él lo hizo todo ya en la cruz. Si quiere salvación, tiene que venir a Jesús. Si quiere salvación, tiene que humillarse a Jesús delante de ese sí que dice la Biblia, que se doblará toda rodilla en el cielo sobre la tierra. ¡Gloria a Dios! Y esta es noche, amigo, de humillarse ese Cristo maravilloso y ser salvo. Esta es noche sublime de victoria para usted. Pedro no lo puede salvar. Pedro se salvó porque se convirtió a Jesús. Pablo no lo puede salvar. Pablo fue más malo que el Zebú, pero se humilló a Cristo y se salvó. Juan no lo puede salvar. Santiago no lo puede salvar. Teresa no lo puede salvar. La Magdalena no lo puede salvar. María no lo puede salvar. Todos ellos creyeron en Cristo y se salvaron. Todos ellos fueron adoradores del Cristo vivo. Todos ellos fueron siervos humildes que obedecieron la palabra de Dios y se salvaron todos. Hagamos como hicieron ellos. ¡Alabado sea Dios! No lo busque por criaturas, que esto no es cuestión de criaturas, esto es cuestión del Creador. Y el Creador envió a su único Hijo, y ese es el Redentor del mundo. Y lo primero que Cornelio oyó fue eso: la paz viene por Jesucristo, y ese es el Señor de todos. Y añadió Pedro a sus palabras frases importantes y le dijo, porque todos ustedes saben lo que aconteció en Judea, comenzando por Galilea, después del bautismo de Juan, de cómo Dios ungió con Espíritu Santo y poder a Jesús de Nazaret, y él iba por todas partes haciendo bienes y sanando todos los oprimidos del diablo, porque Dios estaba con él. ¡Gloria a Dios! El que está aquí dice que Jesús iba sanando todos. Usted está enfermo, pues usted está hoy disponible para ser sanado por el Señor. Usted está enfermo, cree que Dios le va a sanar en esta noche. Usted está enfermo, no se vaya de aquí sin Cristo por nada. Acepte a Cristo y sánese del cuerpo, que el que sana el alma, sana el cuerpo también. ¡Gloria a Dios! Y cuando Pedro terminó su discurso, Cornelio cayó con tal profundidad que Pedro no tuvo que hacer llamamiento. Cayó el poder de Dios y bautizó a Cornelio, y Cornelio y toda su gente hablaban en lengua y se movían en el Espíritu y alababan a Dios a toda voz, porque Dios había reconocido la fe de aquellos gentiles y los llenó, como te va a llenar a ti en esta noche, amigo amado, cuando vengas humillado a los pies de Jesús. ¡El Señor te llama en esta noche! Amigo amado, el Señor te dice, porque yo soy el buen pastor, y el buen pastor da su vida por las ovejas. Y él te llama y él te dice, porque yo soy la luz del mundo. ¿Cuántos están en esa luz ya? ¿Cuántos andan en luz ya? ¿Cuántos atreven a levantar la mano y decir, yo estoy en luz? Bueno, lo puede decir por la fe, porque Jesús lo dijo, yo soy la luz del mundo. Y dijo bien clarito, que el que a él le sigue, no andará en tinieblas, porque tendrá la luz de la vida. Y todos los que tenemos aquí estamos en luz, y seguiremos en luz mientras permanezcamos en él. Y se acerca el momento glorioso en que veremos las glorias del cielo, con Jesucristo nuestro Salvador. Y Él te llama y te dice, yo soy la puerta. Quien por mí entrare, será salvo. Vamos a cerrar nuestros ojos, inclinemos nuestras cabezas. Y cada hermanito, cada amado amigo, tenga su mente en el Señor. ¿Va?
1: Prepárese, amigo, ahora para recibir a Jesucristo como único y exclusivo Salvador.

0: Los que pasaron al frente, entiendan bien claro, en el instante en que ustedes aceptan a Cristo así públicamente y lo hacen de todo corazón, instantáneamente el Señor los perdona, eso es instantáneo. Su sangre les limpia de todo pecado. ¿Cuántos de los que han pasado al frente en esta noche aceptan ahorita de todo corazón a Jesucristo como único y suficiente Salvador? Los que la aceptan de corazón, levanten la mano bien alta, que vamos a orar inmediatamente por ustedes. Amén. Los que están al frente, vamos a orar conmigo. Mantengan la mano levantada y vamos a orar oración de fe por salvación de vuestras almas. Repitan conmigo en voz bien alta la oración por vuestra salvación. En voz bien alta, oremos. Amado Dios, acepto a Cristo ahora mismo como mi único Salvador. Te acepto, Jesús, públicamente. No me avergüenzo de ti. Perdona mis pecados. Perdóname, Jesús. Me arrepiento. Te acepto. Lávame en tu sangre y ayúdame que yo permanezca firme en tu camino, firme en la iglesia, que sea bautizado y que sea lleno del Espíritu Santo. Gracias, Jesús. Creo en ti y soy salvo. Soy salvo. Creo en ti. Y tu sangre limpió mis pecados. ¡Amén! ¡Gloria a Dios! ¿Cuántos dan gloria a Dios por este grupo tan lindo de antes? Vamos a la parte importante de orar con los enfermos. Todo el que ha pasado enfermo, gloria a Dios. Todo el que ha pasado enfermo, usted seguro que Dios le va a sanar. El Señor prometió confirmar su palabra con milagros. Estén oyendo con mucho cuidado. Que están al frente, nadie esté orando, sino que estén oyendo. La fe viene por el oír. Escuchen cuidadosamente para que la fe de cada cual se avive. Y luego cuando lleguemos a la oración, ahí vamos a orar todos unánimes, juntos. Y entonces Dios va a mover su mano poderosa, tocando los cuerpos. Pero ahora estén exclusivamente oyendo con mucho cuidado. Dice que los discípulos del Señor iban por todas partes, predicaban la palabra, y el Señor, dice, confirmaba la palabra con los milagros que la acompañaban. Bendito sea Dios, Padre mío. Yo clamo a ti con confianza. Voy a hablar tu palabra por todo el grupo gigante de vida que está allá afuera. Estoy seguro que tú vas a tocar esos cuerpos. Estoy seguro que vas a tocar esos cuerpos. Mete ese fuego sanador en cada uno de ellos. Ese fuego sanador en cada uno de ellos. No deje uno solo, Padre. No deje uno solo sin que tú toques y sanes en esta noche. Te vamos a dar la gloria a ti, Padre mío, que es momento tuyo de sanar. Ahora mismo, Padre. ¡Ay, Samaya! ¡Sama! Gracias. Digo, Padre, creyendo que por su llaga fuiste sanado. Recibe salud por esa palabra. Créale tejidos nuevos. Crea órganos nuevos. Créale todo nuevo. En el nombre de Jesucristo fue hecho, Padre. Gracias que lo hiciste. Gracias que lo hiciste. Tu palabra es verdad. Tu palabra es verdad. Bendigo tu nombre. Hay poder en Jesús. Gracias que están sanos. La gloria es tuya. En mi nombre echarán fuera demonios. Es palabra tuya. Me amparo en esa palabra para creer. Y ahora mismo reprendo todos los espíritus que me dan esos cuerpos. Ordeno que salgan hoy, Dios mío. En el nombre de Jesús. En el nombre de Jesús. Diablo de enfermedad. Te ato y te echo fuera. Fuera esos cuerpos. Fuera esas vidas. Nombre de Jesús. Por tu palabra fue hecho. Para tu gloria fue hecho. Gracias, gracias. Lo recibieron, Padre. Tan sanos por tu palabra. La gloria es para ti, Señor. ¡Gloria a Dios! Todo el que está seguro que Dios lo sanó, levante las manos al cielo y dele gracias al Señor. Dígaselo, creo que me sanaste. Háblelo con confianza. Hable como el que tiene seguridad. Creo que me sanaste. Estoy seguro que me sanaste. Gracias que estoy sano. Todo el que encuentra que está sano, pase una de las escaleras. Allá a mi izquierda o acá a mi derecha. Pasen para que puedan dar testimonio. En breve. Sea bendito el Señor. Hay poder en Jesucristo. Te bendiga, hermanito. Fíjate bien, ¿qué tú tenías?
1: Yo tenía 9 años de estar accidentado, pero te fue trabajando en la luz, un golpe aquí en el cerebro.
0: ¿Te diste un golpe en el cerebro? ¿No podías caminar nada?
1: No podía caminar nada.
0: ¿Cuánto tiempo? Oh, 9 años.
1: 9 años tengo.
0: Que sí, que sí, sin esas 2000 muletas no podías dar un paso.
1: Sí.
0: Levanta las muletas arriba. Camina para allá en el nombre de Jesucristo. Por su llaga fuisteis sanado. Glorifícate, Padre, en este muchacho. Ayúdalo, Jesús. Mira la fe de este muchacho. Ay, Señor, glorifícate en él. Por su llaga fuisteis sanado. Por su llaga fuisteis sanado. La gloria es para ti, Señor. ¿Cuántos en gloria a Dios? Ten confianza de que cada día cambias mejor. Nos gozamos que después de 9 años estés caminando así.
1: Sí.
0: Con bastante soltura.
1: Sí.
0: ¿Qué sentiste cuando oramos?
1: Sí. Bueno, yo me sentí caliente aquí, sí.
0: ¿Sentiste un caliente ahí?
1: Sí.
0: Ese es el fuego de Dios que cuando entra, arregla cualquier cosa, aunque lleves 1000 años que no se pueda mover. Alabado sea Dios, todo es posible con Dios. Estamos contentos, fíjate bien, hermanito. Para ti, bien derechito. Mira, fíjate bien, levanta una pierna. Sí, levántala. Pon la mano aquí en mi hombro para que te agarre. Agárrate aquí el hombro mío. Ahora, levántala. Por su llaga fuiste sanado. ¿Cuántas en gloria a Dios? Levántala en el nombre de Jesús. Sí. Fíjate bien. Mira, mami. Levántala así. Qué lindo. Gracias a Dios. Estás moviéndola muy bien. Prueba la otra. Esa está mucho mejor todavía. ¿Cuántas en gloria a Dios? ¿Quién fue? Damos gracias a Dios. Que Dios te haya dado una bendición tan linda, hermanito. Dios te bendiga, hermanito. ¿Qué tú tenías?
2: Bueno, yo hace 5 días me había dado un doblón de pie, pero parece que el del doblón de pie se me había inflamado todo el pie, y hasta el dedo gordo pues se me estaba hinchando, medio podía menear los pies, pero a la hora de la oración yo me puse en la mano de Dios, porque yo le había hecho una promesa a Dios que Él era el que iba a vencer, no Satanás, porque sabemos en quién hemos creído, y yo sé, hermano, que Dios hizo la obra, porque cuando terminó la oración, yo sentí como que si algo me expulsaba para caminar, cuando usted dijo camine. Yo sentí como que si alguien me empujaba, pero me fijaba atrás, no era nadie.
0: ¿Camina hacia las muletas?
2: No podía.
0: No podía, levanta las 2 muletas altas. Ahora camina hacia allá sin ella. Te han puesto el pie nuevo, la gloria es de Dios. ¿Cuántas glorias a Dios? ¿Quién fue? Caminando muy bien, damos gracias al Señor. Sigue bien, cuando llegas a la casa te puedes quitar todos los vendajes y dar 2 patas en el suelo que estás nuevo. ¿Qué tenías?
3: La columna. Yo tenía mi columna, 2 vértebras, la primera lumbar y la quinta lumbar. En marzo mi hermano Gigi, que vino aquí a Nicaragua, y él oró por los enfermos, cuando él dijo que pusiéramos las manos, yo puse mi mano en mi columna y sentí que mis huesos comenzaban a tronar desde abajo hacia arriba y comencé a saltar para arriba. El Espíritu Santo me hacía saltar, pero yo, hermanito, la primera lumbar la tenía así y la quinta lumbar la tenía para acá, lo cual en mi columna se iba deformando así, y me iba deformando poco a poco. Llegué al hospital para ver que si así me sanaba, porque el dolor era intenso, yo no podía estar sentado, ni acostado, ni andando. Me mantenía a través de drogas, de pastillas, pero me las prohibieron, y cuando fui al hospital, al seguro, me ofrecieron cuchilla, y iba un 70% en contra mío, llevaba un 30% a mi favor. Pero yo le dije al médico que yo tenía otro médico que era el que a mí me sanaba. Y gracias, y la honra y gloria es para el Señor.
0: ¿Eso fue en marzo?
3: En marzo, y hace poco me mandaron al hospital a que me tomara una placa, y yo me la tomé, y aparecen todos mis huesecitos así rectos. Ni uno aparece.
0: Aleluya, qué lindo. ¿Cuántas en gloria a Dios? ¿Quién fue?
4: Cristo.
0: Damos gloria a Dios. ¿Qué tú no podías hacer cuando estabas lastimado?
3: No podía agacharme.
4: Sí.
3: Al agacharme, así.
4: Yo enderezaba
3: y me quedaba así.
0: Con esas vértebras así, es natural. Prueba ahora.
2: Ahora yo me levanto. Y ese mismo día, yo me fui. Al siguiente día, me fui a mi patio y comencé a paliar todo el patio para confirmar lo que el Señor me había hecho. Y lo hice sin ningún dolor.
0: Qué lindo. ¿Cuánto es gloria a Dios? Los médicos sabían muy bien lo que te dijeron, que había apenas un 30% de que una operación te ayudara. Porque eso difícilmente se sana, pero para Dios todo es posible. Levantar las manos y darle gracias a Dios. Ten lo sanito y que Él siga dando este testimonio tan glorioso. La gloria es tuya, Señor. Gracias, Señor. Hermana, ¿me dijo que hacía cuánto tiempo que está sordo su oído?
4: Como 25 años.
0: Como 25 años. ¿Qué le dijo el médico de eso?
4: Que ya lo tenía perdido. Que no tenía remedio.
0: Pero aquel que murió en la cruz dice en su palabra que por sus llagas fuimos nosotros curados. ¿Cuántos creen eso? ¿Cuántos creen que Dios puede hacer un milagro como ese? Si en la cruz Él lo llevó, ahora es el momento de demostrarnos que es verdad esa palabra. Porque el Evangelio no es una religioncita muerta, el Evangelio es potencia de Dios para salud. Y es palabra que confirma que Jesucristo está resucitado entre los muertos. ¿Cree que Dios puede hacer eso, hermano?
4: Sí, hermano, claro que sí, Él es poderoso.
0: ¿Cómo no? Yo también lo creo. Estoy seguro que vamos a hablar la palabra y Dios le va a poner un oído nuevo para que te glorifique el Señor y Cristo sea glorificado aquí. Fíjense, hermanita, que estén atrás, estén bien atentos, oigan con cuidado. Yo voy a hablar la palabra de Dios a favor de ese oído. Cuando yo diga por su llaga fuisteis sanada, usted levante las manos al cielo y le da gracia y le dice, gracias que me sanaste. Que lo recibe para la gloria de Dios. Padre bueno, tu palabra es verdad. Voy a hablar tu palabra a favor de esta mujer y de todos los demás que han venido con estos oídos sordos. Cuando yo hable tu palabra, Padre, tú la vas a tocar. Yo lo creo con todo mi corazón que ese oído 25 años sordo, tú lo vas a dejar nuevo. Dios mío, si tú creaste aquella luna tan grande que está allá arriba, ¿qué es eso de un oídito sordo para ti? Espíritu Santo, glorifica a mi Jesús ante todo este pueblo, muestra tu gloria. Que es noche de victoria para tu nombre. Cuando hable tu palabra, tú creas tímpano nuevo y todo nuevo en ella y en los que están aquí en la plataforma y en todo este grupo que está abajo. Y derrama Espíritu Santo y fuego sobre todo ese grupo grande que está al frente y allá en los cojos paralíticos. Derrama Espíritu Santo y fuego, Padre bueno. Bendito sea el Señor Jesús. Ahora mismo, Padre, voy a hablar tu palabra. Glorifícate cuando hable tu palabra. Vas a poner un oído perfecto en esta mujer. La gloria te la vamos a dar a ti. Ahora mismo. ¡Ay, Samaya! ¡Sí, aloha, Yamasoba! Ahora mismo, Padre, para gloria tuya, digo, Padre, creyendo que por su llaga fuiste insanado. Este tímpano nuevo recibe visión clara, recíbelo en el nombre de Jesús. Por tu palabra fue hecho, por tu palabra lo hiciste. Gracias, Padre, que oye claro, la gloria es tuya. Vamos a estar bien atentos, los hermanos. Gracias, damos a Dios. Hermanita, me dijo que hacía 25 años que no oía nada.
4: Sí, señor.
0: Y el médico dijo que no volvería jamás. Tape el oído que estaba bueno. Mírate al frente. Repita fuerte lo que yo le diga, en voz bien alta.
4: Amén. Gloria a Dios. Aleluya. Gloria a Cristo. Amén. Gloria a Dios. Aleluya. Gloria a tu nombre, Señor.
0: ¿Cuántos alaban al Señor? ¿Cuántos alaban? ¿Quién fue? Nadie puede. Dios sí puede todavía. ¿Cuánto es la gloria a Él? Fíjese, hermanita. Mira hacia allá. Tape bien el oído de nuevo. Es que estaba bueno. Sí, fíjese bien.
5: Oye.
4: Sí, oigo.
5: ¿Qué escucha?
4: Escucho a usted.
5: ¿Qué está oyendo ahora?
4: Que me hable. Sí. Que me así.
5: Cuánta la mano en
0: eso. Sí. ¿Cuánto es la gloria a Dios? ¿Quién fue? Damos gloria a Dios, conforme a su fe ha sido hecha. La gloria es de Dios. Levante las manos y dele gracias a Dios. Manténla sanita para que tu nombre sea glorificado. La gloria es para ti, que eres tan bueno. Gracias, Señor.

0: El hermano es uno de los pastores, líder de los pastores allá en Estelí, que nos ayudó en una forma tan y tan gloriosa allá. Entonces, esta criaturita es del hermano. ¿Qué tenía el niño, hermano?
1: Este niño, hermanos, de la edad de 3 años, se cayó y pegó el cerebro en una silla y perdió la audición, la vista, quedó mudo y sordo completamente. Estuvo en la clínica de especialidades en Costa Rica. Aquí estuvo 3 años en manos de Amador Kill en Managua y en la clínica de especialidades en El Salvador, y le dijeron que era imposible que él volviera a oír o a hablar. Pero cuando tuvimos la oportunidad de tener a nuestro hermano allí en Estelí, ya para despedirse, él hizo una oración especial, y al momento de terminar la oración fue roto todo y comenzó a hablar. Gloria sea al Señor. Sordo y mudo. Y ahora él glorifica a Dios. Y mi esposa me decía hoy, ¿qué ha pasado con la grabadora? Y la regresa y se pone a cantar a la par de la grabadora. Yo le decía, a ver, hijito, dígame, papá, ahora lo pueden observar ustedes así. Ever, ¿papá?
2: Papá.
1: ¿Mamá?
2: Mamá.
1: ¿Cristo vive? Cristo. Gloria a Dios.
0: Amén.
2: Amén.
0: Cristo.
2: Cristo.
0: Aleluya.
2: Aleluya.
0: Amén.
2: Mamá.
0: Qué lindo, ¿cuántos alaban a Dios? Ese fue el regalo que Dios nos hizo cuando íbamos a salir ya de Estelí. Nos reunimos en la sala a orar, darle gracias a Dios. Y el niño ha ido 3 noches a la campaña y no se había sanado. Y sentimos hacer oración por él cuando íbamos ya despidiéndonos, saliendo de Estelí para acá, para Chinandega. Y ahí mismo el muchito comenzó a hablar y oí. El Dios que hace un milagro como ese, hace un milagro como usted también esta noche. ¿Cuántos años, gloria a Dios? ¿Cuántos años hacía que estaba sordo mudo, pastor?
1: 9 años. 9 años que no podía ni... Y estaba en un hogar del niño Ayapal, de incapacitados. Y todo el mundo, pues, hermanos, decía que eso era imposible. Los doctores que lo miraban, porque tenía obstruido todo. Pero de momento, gracias al Señor, ahora mismo en Estelí lo llegan a ver todo el mundo. Y dice que, ¿cómo fue eso? Bueno, pregúntele, la palabra del Señor tiene la respuesta.
0: ¿Quién fue? Ahí está la respuesta. Cristo lo hizo. Y dice que en la Biblia, Él oraba y los mudos hablaban y los sordos oían, y Él no ha cambiado, es el mismo. Es una prueba de que Cristo está bien vivo, está igualito que siempre. Damos gracias a Dios. Papá.
2: Papá.
0: Mamá.
2: Mamá.
0: Pepe.
2: Pepe.
0: Papi.
2: Paco.
0: Amén.
2: Amén.
0: Qué lindo, cuánta gloria a Dios. Damos. Si Él la trajo a usted, llévelo usted a Él por delante ahora. ¿Cuántas en gloria a Dios? Empújela hasta allí y vuelva para acá, hermano. Mueva sus pies con confianza, con firmeza, que está sana. ¿Cuántas en gloria a Dios? ¿Cuántas en gloria a Dios? ¿Quién fue? Alábalo, que Él vive. Bendito sea el Señor Jesucristo. Fíjese bien, hermanita. ¿Qué usted tenía, hermana?
3: Yo fíjese que me enfermé de las flébulas del pulmón, se me engrosaron, y entonces yo no podía ni respirar y me agarraba asfixia y todo, y entonces se me clavó el dolor en la pierna y no podía caminar ni podía estar acostada, era un dolor que se me desbarataba la pierna.
0: Por eso tuvo que venir en el sillón.
3: De silla de rueda, yo no podía caminar, y ahora pues me prestaron la silla para que yo viniera.
0: Fíjese bien, levante la pierna esa que estaba afectada. Sí. Levántela, que según la mueve. Gracias, por su llaga fuiste y sanada. Bájela al piso. Cuando yo le toque la frente, levántela, pero tírela para arriba con toda violencia. Por su llaga fuiste y sanada. Imposible que resista esa medicina. Por su llaga fuiste y sanada. Recíbalo en el nombre de Jesús. Gracias, levántela alta. Gracias, bájela abajo y súbela de nuevo. Súbela ligerito. Gracias, repítalo ligerito, que está sana.
3: Gracias,
0: Señor. Gracias. Ahora, camínase allá, sin el cacharrito este. Mi alma te alaba, Jesús. Sí, prueba a caminar, mueva las piernas con confianza. Alabado sea Dios, alabemos a Dios, hermano, alabemos a Dios. Alabemos a Dios, hermano. Alábalo, que Él vive. Sí, levántela según camina, levántela, hermana. Según camina, levántela. Gracias, Padre, la gloria es para ti. Bendecimos a ti, Señor. Está caminando bastante bien.
3: Sí.
0: Súbanlo, súbanlo acá. Ahí. Padre, en el nombre de Jesucristo, clamo por el Padre. ¡Satán, vete! ¡Fuera! ¡Fuera, diablo! ¡Te ato! ¡Te echo fuera! ¡Déjalo libre! ¡Torteo que te vaya! ¡En el nombre de Jesús! Gracias, Jesús. Gracias que lo libertaste. Gracias, Jesús. Abre los ojos y mírame. Abre los ojos y mírame. Abre los ojos y mírame. Abre los ojos y mírame, que estás libre. Abre los ojos y mírame. Aguántenme. Abre los ojos, varón, que estás bien. Mírame, mírame. Mírame, que estás libre. Abre los ojos. Sonríete, di gracias a Jesús. Dile gracias a Jesús. Dile gracias a Jesús. Jesús. Jesús. Jesús.
2: En el nombre de Jesús.
0: Gloria a Dios.
2: Gloria a Dios.
0: Gloria a Dios.
2: Gloria a Dios.
0: Aleluya.
2: Aleluya.
0: Jesús es el Señor.
2: Jesús es el Señor.
0: Gracias, está libre. Déjalo aquí. Ponte de pie, varón, levántate. Levántate, varón. Alabemos a Dios, levantamos las manos al cielo y alabemos a Dios. Dígale, gracias que está libre. Gracias que está libre. Gracias que está libre. Levántate que estás bien, varón. Ponte de pie, que el Señor te libertó. Levántate.
4: Levántate, porque Cristo te ama.
0: Sí. Mira, levanta las manos. Levanta las manos.
4: Levanta tus manos, tus dos manos. No te preocupes,
0: estás
4: bien.
0: Estás bien. Dile gracias, Señor.
2: Gracias, Señor.
0: Soy libre.
2: Soy libre.
0: Soy tuyo.
2: Soy tuyo, Señor.
0: Gloria a Dios.
2: Gloria a Dios.
0: Alaba, hermano, alabemos a Dios. ¡Ay, Samaya, Sama! ¡Aleluya! Alaba, hermano, alabemos a Dios, alabemos a Dios, alabemos a Dios.
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Y hermanos y amigos, dice la Biblia, Evangelio de San Juan, capítulo 10 y verso 10, que el Señor Jesucristo predicó y dijo que el ladrón solo viene a matar, robar y destruir. Jesús dijo, pero yo he venido para que en mí tengan vida y la tengan en abundancia. Fíjese que el Señor no hablaba de un ladrón cualquiera. Hablaba de nuestro enemigo, el diablo. Y el Señor dijo en forma clara y precisa que Satanás solo se mueve con tres propósitos: matar, robar y destruir. Por eso que los seres humanos tienen que entender que si quieren escapar de ese enemigo terrible, tienen que refugiarse en el único que los puede liberar. El único que en la cruz del Calvario venció al diablo, lo despojó de toda potestad, lo avergonzó públicamente, le quitó todo poder. Cristo Jesús, el Hijo de Dios, es el único que te puede librar de ese enemigo terrible. ¡Gloria sea Dios! Solo viene a matar, robar y destruir. Fíjense, viene a matar. Va a tratar de matarte físicamente y espiritualmente. Físicamente, Satanás tiene sus instrumentos para matar. Por medio de un accidente, por medio del cáncer, del SIDA, de un criminal. En cuántas formas el diablo trata de matar y cortar de la existencia aquí abajo a los seres humanos antes de tiempo. Fíjense que la Biblia dice que Dios prometió colmar el número de nuestros días. Oiga bien eso, cada persona, porque eso es palabra de Dios. El Señor dijo, yo colmaré el número de tus días. Y la Biblia dice que de 70 a 80 años está designado para el hombre en esta dispensación. Oígalo bien, 70 a 80. No se muera antes, quédese hasta acá, hasta esa edad, para que dé fruto grande para Dios. Si Él prometió, Él es poderoso para cumplir su palabra. Cuestión de que tengamos fe y no nos dejemos robar del diablo lo que Dios ha prometido. Sin embargo, las estadísticas dicen que el promedio de vida actual es de poco más de 50 años. Que sí que el diablo está haciendo su trabajo muy bien. Le está robando alrededor de más de 20 años de vida a la mayor parte de los seres humanos. Cuando Dios dice 70, 80, el diablo dice no, 50 y apurado. Y ahí está enviando fuera de la circulación a la gente apenas poco más de 50 años de edad. Ahora, los que tenemos a Cristo, los que nos hemos convertido de corazón al Señor, los que estamos lavados en la sangre, los que tenemos el Espíritu de Dios, que como ríos de agua viva corre por nuestro ser, tenemos autoridad total sobre el diablo, tenemos poder total sobre los demonios, podemos echar fuera los demonios, incluyendo la muerte. ¡Alabado sea Dios! Y colmar nuestros días aquí abajo dando fruto para el Dios de la gloria. Bendito sea el nombre de Dios. Pero el pecador que no tiene a Cristo, el pecador que se mueve hacia abajo sin la protección de Dios, está bajo la potestad de Satanás. En cualquier momento te corta antes de tiempo. Por eso que en esta noche usted vino.

sin Cristo, pero va a salir con Cristo de aquí. Usted vino perdido, pero va a salir salvo. Vino en pecado, pero va a salir lavado en la sangre del Hijo de Dios. Bendito sea su nombre. Él viene a matar, a tratar de, hasta ese tiempo, cortarte tu vida terrenal. Pero también trata de matar espiritualmente a la gente. Por supuesto, eso es más trágico y más terrible que lo físico, porque lo espiritual es lo eterno. Va a tratar de espiritualmente deshacerte. Espiritualmente tú necesitas la victoria que será por los siglos de los siglos. El que espiritualmente está firme en Cristo Jesús está vivo y seguirá vivo por la eternidad si sigue en Jesús. Gloria al nombre de Dios. Pero el diablo vino a matar espiritualmente a la humanidad. Primero que nada va a tratar de impedir que tú aceptes a Jesucristo en esta noche. Mire, va a hacer cualquier cosa, lo indecible, por sacarte de aquí antes de tiempo, por ponerte dudas, por tratar de que tú lo dejes para mañana o lo dejes para otro día. Pero dile, diablito, no, ni mañana ni ningún otro día, en esta noche salgo de aquí abrazado con ese Cristo, salgo vivo, salgo en victoria, porque los que tienen a Cristo están en victoria, los que tienen a Cristo están vivos, solamente los de Cristo viven, porque la vida de Cristo está en ellos. ¡Gloria sea Dios! El resto de la humanidad está existiendo, pero los que tienen a Cristo están vivos. Gloria al nombre de Jesucristo, el Hijo de Dios. Mi alma te alaba, Jesús. Va a tratar de impedir que aceptes a Jesús a como dé lugar. Pero el Espíritu de Dios se mueve en este lugar. Ángeles del cielo se mueven en este lugar. El ejército del Dios vivo se mueve en este lugar. Gloria a Dios. No le coge miedo a la llovinita esa, que es una bendicioncita de papá para refrescarnos un poco. Pero no va a poder impedir la victoria grande esta noche. Sonríase, que el Señor le ama. Alabado sea Dios. Hemos orado y sabemos que Dios está en esta batalla y que nada nos podrá impedir ni interrumpir. La mano de Dios está extendida para bendecir en grande en esta noche. Sea bendito el nombre de Dios. Y cuando el diablo no puede impedir que la gente acepte a Cristo y ve que lo aceptaron, entonces trata de hacer algo distinto. Siempre tiene sus tretas. Entonces va a tratar de impedir que usted se consagre al Señor. Y es donde montones evangélicos que ya aceptaron al Señor han caído en ese lazo. Y el diablo le dice, tómalo suave, no te mates mucho, mira que no es necesario ser muy fanático. Pues mire, es necesario ser bien fanático de Jesucristo. Es necesario vivir en un primer amor con Jesús. Es necesario amar a Cristo más que a nuestras vidas. Es necesario buscarlo con toda nuestra alma y con todo nuestro espíritu. Es necesario orar con todo lo que tenemos. Es necesario ayunar con frecuencia. Es necesario leer la palabra y vivir en santidad. Si no, perdemos el tiempo como evangélicos. ¡Alabado sea Dios! Quiere decir que usted acepte a Cristo de corazón y conságrese a Él. Conságrese a Él. Que firme en Él, usted cada día estará más cerca de Dios y cada día tendrá más autoridad para poner y aplastar al diablo bajo vuestros pies. ¡Gloria al nombre de Jesús! El creyente que está firme, el creyente que está en victoria, tira al diablo bajo sus pies y le puede decir, tú eres un mentiroso y te tengo bajo mis pies. ¡Alabado sea Dios! ¡Bendito sea su nombre! Esta noche el Señor está aquí para darnos victoria. Su mano está extendida en este lugar. No hay poder satánico que pueda impedir la victoria grande que Dios nos tiene. Gloria al nombre de Jesucristo. Él viene a matar, robar y destruir. Va a tratar de robarte todo lo que tú anhelas, lo que tú amas y lo que Dios quiere darte. Especialmente va a tratar de robarte las cosas que son tan importantes para nosotros los seres humanos. Va a tratar de robarte la paz y el gozo en tu hogar, la felicidad en tu hogar, la comunión con tu esposa, con tus hijos. Va a tratar de robártelo. Y a veces viene y pone celo en el esposo sobre su esposa y destruye el hogar. O al revés, en la esposa sobre el esposo y destruye el hogar. Pero usted si es esposo, usted si es esposa, y si es creyente, si es cristiano, tenga la fe en Jesucristo. Ponga a la esposa en manos de Jesucristo. Ponga el esposo en manos de Jesús. Y cuando estamos en manos de Jesús, no hay diablo que nos pueda dañar. ¡Alabado sea Dios! Tenga la fe en el Señor. Descanse en el Señor. Muévase en el reposo del Señor. ¡Alabado sea Dios! Cuando el diablo le ponga celo, le diga, el diablito, estás equivocado.
Mi esposa es de Cristo y no hay diablito, ni tú ni nadie que la pueda dañar. ¡Alabado sea Dios! Y viceversa, muévase en la confianza del Señor, pero ore y busque a Dios de corazón. Dios no falla en darnos victoria. Gloria al nombre de Jesús. Viene a matar, robar y destruir. Va a tratar de robarte materialmente. La Biblia dice que Dios quiere que estemos en salud y prosperando, así como prosperan nuestras almas. En otras palabras, Dios quiere suplir para que usted tenga para sus necesidades. Pero el diablo va a tratar de robártelo, por supuesto. Usted ore, manténgase firme, reclame las promesas de Dios. Fiel y verdadero es el Dios que ha prometido. Y Dios le suplirá para que usted tenga, para sostener su hogar, para que usted tenga, para sostener sus hijos, tenga para sostener su esposa, tenga para el alimento, tenga para las ropas. Dios no va a fallar en hacerlo. Él lo dijo que lo haría. ¡Alabado sea Dios! Pero en una ocasión nos lanzó un reto que dijo: si alimento las aves del cielo y visto los lirios del campo que no hilan ni tejen, cuando más a vosotros, hombres de poca fe. Dijo: ¡alabado sea Dios! Quiere decir que Él no va a fallar. Si a los animalitos lo hace y con las plantas, cuanto más con nosotros que nos hemos convertido de corazón. Hay que creerlo, hay que reclamarlo, hay que hablárselo, y el Señor no falla en hacerlo. Sea bendito el Señor, y el ladrón no podrá robarnos lo que necesitamos para vivir como hijos de Dios. Bendito sea el nombre de Jesús. Que sí, que aunque el diablo trate de robar, si usted está firme en Cristo, Cristo impedirá el robo. Si usted está firme en Cristo, Él impedirá la derrota. Si usted está firme en Cristo, solamente victoria, victoria es en lo que respiramos y nos movemos. ¡Gloria sea Dios! ¡Bendito sea su nombre! Sea glorificado el nombre de Dios. Satanás solo viene a matar, robar y destruir. Va a tratar de destruirte en forma total, tu gozo, tu paz. Es decisivo que el ser humano viva con gozo y viva con paz. Cuando hay gozo y hay paz, hay salud del cuerpo también. Pero cuando la gente está llena de tribulaciones y de preocupaciones y de problemas, y siempre está deshecho y triste y cabizbajo y taciturno, ahí es donde vienen las úlceras, ahí es donde viene el cáncer, ahí es donde vienen tantas enfermedades. Cuando estamos con gozo y con paz y felices y tranquilos, la salud del cuerpo, mira, es más que vigorosa y es más que, aleluya, poderosa para mantenernos firmes sirviéndole al Señor. ¡Gloria sea Dios! Estamos firmes en Cristo, no hay de qué preocuparse, ponemos los problemas en sus manos y descansamos en Él, y Él no falla en resolver. Y mientras Él resuelve, nosotros le servimos, le alabamos, le adoramos y damos fruto moviéndonos en su camino. Gloria al nombre de Jesucristo. Y aunque Satanás venga a matar y venga a robar y venga a destruir, Cristo dijo: pero yo he venido para que a mí tengan vida y la tengan en abundancia. ¡Gloria sea Dios! ¡Gloria sea su nombre! El diablo respira robo, respira muerte, respira engaño, destrucción. Pero Cristo respira vida. ¿Cuántos tienen ese Cristo? Si usted tiene a Cristo, usted tiene la vida. Y no una vida por unos días, no, vida por los siglos y los siglos. Vida que no habrá quien la arrebate jamás. Vida que usted la va a disfrutar para siempre. Como dice el Salmo: y en la casa de Jehová moraré por largos días. ¿Cuántos tienen esa casa? Por largos días, vida eterna por los siglos y los siglos, para siempre. Moraremos en la casa de nuestro Dios. Por eso en esta noche, todo el que vino aquí sin Cristo, no salga de aquí perdido, no salga de aquí en su pecado. Usted está aquí porque Dios lo trajo a salvarlo. No se vaya de aquí sin salvación de ninguna manera. En Cristo tiene vida por los siglos y los siglos. Vida y vida en abundancia. En Cristo tiene la bendición plena del Dios de la gloria. Esta es su noche, amigo. Dios lo trajo a salvarlo. Ni esta lloviznita, ni el diablo en persona que venga aquí, nada puede impedir que usted se salve. La sangre de Cristo está clamando, clamando para su pecado. Es noche de victoria. ¡Gloria! ¡Gloria sea Dios! ¡Hay poder en Jesucristo! Vamos a estar de pie, hermano. Vamos a orar para que Dios quite la llovinita esta. Ya nos refrescó suficiente. Vamos a orar. El Hijo de nosotros está aquí y Él nos prometió autoridad y poder, sobre todo poder de Satanás y sobre toda cuestión, venga donde venga. Levantemos las manos al cielo y oremos. Padre bueno, tú estás aquí. Y tú dijiste que tú nos creaste a nosotros un poco menor que los ángeles. Y nos creaste a tu imagen y a tu semejanza. Y tu palabra dice que nos coronaste de gloria y de honra para que tomáramos dominio de las obras de tus manos y que tú pondrías toda cosa bajo nuestros pies.
Y nos amparamos en esa palabra y venimos con esa autoridad total de Jesucristo y le decimos a esa llovizna: ¡lluvia! ¡Te ordeno que te vayas de este lugar! ¡Fuera de este estadio! ¡En el nombre de Jesús! ¡Ahora mismo tienes que obedecer! ¡En el nombre de Jesús! ¡Por el poder de tu palabra! ¡Oiga, Sahayama! ¡Y en el nombre de Jesucristo! ¡Determinamos esto creyendo a tus hijos! ¡Nos concertamos en esto! ¡Nos decimos creyendo que está hecho! ¡Te damos a dar la gloria a ti, Padre! ¡Porque solo tú eres Dios! ¡Solamente a ti te damos la gloria! ¡Porque tú eres único y tú eres quien lo hace! ¡Maralasaya Sahayama! ¡Maralaskaya Sahayama! ¡Salihasoba! ¡En el nombre de Jesús! ¡En el nombre de Jesús! ¡En el nombre de Jesús! ¡Invocamos tu nombre contra toda lluvia! ¡Invocamos tu nombre contra toda cuestión que quiera interrumpir! Por el poder y la virtud que emana de tu nombre, proclamamos la victoria. En el nombre de Jesucristo. Solamente para ti es la gloria. Bendito sea Dios. Démosle gracias, hermano. Démosle gracias, Señor. Gracias que está hecho. Gracias que lo hiciste. La gloria es tuya. Gracias que lo hiciste. La gloria es tuya. Gracias que lo hiciste. ¡Ay, asaja, yo malo! ¡Ay, pomere, Jesús! ¡Ay, asaja, alábalo! ¡Alábalo que Él es digno! ¡Alábalo que Él es digno! ¡Gloria a Dios! ¡Gloria a Dios! ¡Gloria a Dios! ¡Gloria a Dios! Hay poder en Jesucristo. Gracias, Señor. Aleluya. Satanás solo viene a matar, robar y destruir. Por eso que usted que está aquí y todos los que estamos en este estadio necesitamos alguien que nos libre de la obra satánica que se mueve en esta tierra. Solo viene a matar, robar y destruir. Pero por eso Dios nos envió un Salvador. Dios nos envió un Libertador. Dios nos envió un poderoso amigo que vino del cielo y se encarnó en la tierra para darnos vida y victoria sobre el diablo. ¿Cuántos tienen ese amigo maravilloso? Damos gloria a Él. Jesucristo fue manifestado, dice la Biblia, para deshacer las obras del diablo. Libro de los Hechos, capítulo 10, verso 38. La Biblia dice que Dios ungió con Espíritu Santo y poder a Jesús de Nazaret. Y Él iba por todas partes haciendo bienes y sanando todos los oprimidos del diablo, porque Dios estaba con Él. Miren qué poderoso Salvador nos envió, a Jesús de Nazaret. Y el Señor encarnó en la tierra y se movió sanando todos los oprimidos. Y la palabra dice que ungido por la plenitud del poder de Dios, echaba fuera a los demonios y sanaba a los enfermos. Y también la Biblia dice que Él no ha cambiado, que es el mismo ayer y hoy y por los siglos. Está aquí en esta noche por medio del Espíritu Santo. Se mueve en este lugar. Está aquí con los pastores. Está acá, aleluya, con los ujieres. Está allí con los consejeros. Está en las gradas con ese pueblo. Yo siento aquí su presencia. Se mueve en este lugar. A la llama soja. Es un Cristo vivo. No es un Cristo muerto que se pueda cargar al hombro. Es un Cristo vivo que nos carga a nosotros en victoria. ¡Gloria sea Dios! Usted, amigo, está aquí porque Dios lo trajo a salvarlo. Para que usted en esta noche reciba ese poderoso Salvador. Y Él camine con usted y lo libre de la potestad de Satanás. Y óigalo, amigo, si usted no acepta a Cristo, tarde o temprano Satanás lo alcanzará. Y su obra culminará en usted. Vino a matar, robar y destruir. Lo destruirá usted y los seres que usted ama y todo lo que usted anhela en esta tierra. Pero si usted viene a Cristo, en Cristo dice la Biblia que somos más que vencedores. ¡Gloria sea Dios! La victoria que en la cruz Él culminó con muerte, con sangre, está disponible para todos los que le reciben y se disponen a vivir para Él. ¡Gloria al nombre de Jesucristo! Lo de Dios no se puede dejar para mañana.
El que es inteligente agarra a Cristo inmediatamente. De aquí a mañana no sabe lo que el diablo puede hacer contra usted. Pero si usted agarra a Cristo en esta noche, ya usted está asegurado. El único seguro de vida verdadero que hay en la tierra es Cristo Jesús, el Hijo de Dios. Y los seguros de vida de los hombres hay que pagar miles y miles de dólares por ellos. Y el seguro de vida grande es de gratis. Oiga, qué tremendo. El seguro de vida grande, el que lo va a hacer a usted inmortal, el que lo va a hacer a usted eterno, el que lo va a hacer a usted familia de Dios para siempre, ese no hay que pagar nada. Cristo lo pagó ya en la cruz, en su muerte expiatoria, él pagó el precio. Nos compró para que seamos hechos los hijos de Dios. ¡Gloria sea su nombre! Quiere decir que, amigo, agarre de gratis en esta noche lo único importante: la eterna redención. Cristo está ahí a su lado, él le ama. Le trajo aquí para darle esa victoria, para que usted se mueva en esta tierra, sabiendo que usted para siempre vivirá con él, y que usted le pueda llevar a otros la buena noticia de que tenemos un poderoso Salvador. Que no importa lo que Satanás haga, Jesucristo lo venció ya en la cruz y nos ha dado vida y vida en abundancia. ¡Gloria sea Dios! Mi alma te alaba, Jesús. Ahora oiga esto y óigalo con cuidado. Los seres humanos tienen que avanzar y aceptar a Cristo de todo corazón. De otra forma, el diablo sabe que tiene autoridad sobre usted y tiene perfecto derecho a destruirlo en cualquier momento. ¿Qué dice la Biblia de eso? Primera de Juan, capítulo 3, en el verso 8, la Biblia dice así: y todo el que comete pecado es del diablo, porque el diablo peca desde el principio. Y oiga eso, eso no suena lindo, pero es palabra de verdad. Y palabra de alerta y de advertencia. Y de información precisa para que usted escape. Porque Dios tiene que hablar las cosas claras para que la humanidad escape. Dios no quiere que nadie perezca. Dios no quiere que nadie se pierda. Dios no quiere que nadie se vaya a la condenación. Dios quiere que todo el mundo se salve y sean propiedad de Él por los siglos y los siglos. Dios quiere ser el propietario suyo. Dios quiere ser el dueño suyo. Dios quiere ser, aleluya, el que mueva su vida, porque solamente Él tiene victoria. ¡Alabado sea Dios! Bendito sea su nombre. Todo el que comete pecado es del diablo. ¿Qué quiere decir eso? Que Satanás tiene autoridad sobre usted si usted está en pecado. Y si usted se muere, le arrebata el alma hacia abajo, hacia la condenación. Mire qué clase de tragedia. Millares han vivido la experiencia de morir, salir del cuerpo y ver ángeles de Satanás decirle: eres nuestro. Y reírsele en la cara y arrastrarlos hacia abajo, y ahí están en las tinieblas. Qué clase de experiencia. Pero cuando venimos a Cristo, dice: ya no hay condenación para los que están en Cristo Jesús, porque la ley del Espíritu de vida que está en Cristo nos libró de la ley del pecado y de la muerte. ¡Gloria sea Dios! Y sí, cuando tenemos a Cristo, el asunto es al revés. Nos morimos, salimos del cuerpo, y ángeles blancos resplandecientes de Cristo Jesús nos dicen: eres de arriba. Y te van a decir con sonrisa de satisfacción: qué inteligente fuiste, mijo. Te le escapaste a Satanás. ¡Alabado sea Dios! Te van a decir: tú sí fuiste listo. Alabado sea Dios, te sumergiste a tiempo en el manantial de sangre que tiene vida para toda la humanidad. Y esta es su noche, sumérjase en esa sangre que limpia el pecado. ¡Gloria sea Dios! Venga Cristo, que es el único Salvador que Dios ha puesto. Y el único que puede librarte a ti y a mí y a toda la humanidad de la trágica condenación. No hay condenación para los que están en Cristo, porque hay una ley de vida en Jesús para todos los que le sirven de corazón. Esta es su noche, aprovechese, no salga sin Jesús de aquí por nada. Dice la Biblia, Evangelio según San Marcos, capítulo 9, verso 14 en adelante, que en una ocasión Jesús descendía del monte de la transfiguración con Pedro, Juan y Santiago. Cuando llegó, buscando el resto de los discípulos, los encontró rodeados por una gran muchedumbre y vio que estaban discutiendo con los escribas. Cuando el Señor se acercó, les preguntó por qué discutían con ellos, qué cosa discutían. Pero salió un hombre de entre la multitud y le dijo: maestro, traje a mi hijo que tiene un espíritu mudo. Cuando ese espíritu lo toma, lo tira por tierra, lo sacude, echa espuma por la boca, cruje los dientes, prácticamente el niño ya se está secando. Le dije: lo trajo a tus discípulos, pero tus discípulos no pudieron echar fuera el demonio. Y el Señor le dijo: ¿hasta cuándo
os habré de soportar. ¿Y hasta cuándo estaré con vosotros? Como que el Señor se molestó agriamente de que no pudieran echar fuera el diablo ese. Mi alma te alaba, Jesús.

0: le dijo, tráeme acá al niño. Cuando trajeron al niño y el demonio vio a Jesús, dice que inmediatamente tiró al niño al piso y lo sacudió y lo conmovió, y el niño echaba espumas por la boca. Ustedes que han visto eso saben que es un demonio que le llaman epilepsia hoy en día, muy común, trágicamente dañino, incurable para la ciencia médica. Montones de personas están poseídas por ese tipo de demonio. Y el Señor le preguntó al papá, ¿y desde cuándo le sucede eso? El padre dijo, desde niño. Y continuamente lo lanza al agua y lo lanza al fuego para matarle. Pero si tú puedes hacer algo, le dijo el papá al Señor, si tú puedes hacer algo, ten misericordia de nosotros, socórrenos. Mire que preguntarle a Jesucristo que se podía hacer algo. Mi alma te alaba, Jesús. ¿Cuántos tienen esa fe? No, si no tenga esa fe, porque esa es una fe floja. Sonríase, que el Señor le ama. Tenga cuidado, no dígame muy ligero, primero piense con cuidado, por si acaso. Esa es una fe llena de dudas. Si tú puedes hacer algo, ¿cómo que si el Señor puede? El Señor pudo ya, hace rato. Y todo el poder de Dios está en Él, Él lo puede todo. Y los que lo tenemos a Él, lo podemos todo también con la fuerza de Él. Sea bendito el Señor Jesús. Y el Señor le dijo, si tan solo puedes creer, todas las cosas te son posibles. ¡Alabado sea Dios! Así que fíjese en la posición que Dios lo pone a usted cuando usted tiene la fe en Jesucristo. Que todo le es posible si usted tiene la fe en ese Cristo maravilloso. Y dice que el Padre, cuando dio esas palabras, pudo entender, ¿verdad?, que su duda había lastimado al Señor. Y entonces dice que clamó a toda voz y dijo, ¡creo, creo! ¡Ven en ayuda de mi falta de fe! ¡Alabado sea Dios! Que sí, que los hombres pueden fallar, pueden sentir una duda, pueden sentir un titubeo, pero cuando le pase eso, salga él con un grito y dígale, perdóname, creo en ti, ten misericordia, echo fuera este demonio de incredulidad, alabado sea Dios, y reclame, clame a él, y él te responderá, ¡gloria sea Dios! Y clamó con desesperación para que el Señor le ayudara. En ese momento dice que se agolpó una muchedumbre tremenda. Cuando el Señor vio a la multitud, dice que reprendió al demonio. Le dijo, espíritu, mudo y sordo, te ordeno que salgas de él y no vuelvas jamás a entrar en él. ¡Alabado sea Dios! Fíjese la forma como el Señor reprendió a aquel espíritu que atormentaba al niño. Lo llamó por su nombre, espíritu mudo y sordo. Y le dijo, te ordeno que salgas de él. Le dio una orden. No es si tú quieres ni si a lo mejor estás inclinado a irte ahora. No, te ordeno que te vayas ahora mismo. Y le dijo, y no vuelvas jamás a entrar en él. El Señor sabía muy bien que cuando el demonio sale, trata de entrar de nuevo. Por eso que los seres humanos tenemos que cuidarnos. Aunque usted sea cristiano y lleve 20 años sirviéndole a Dios, los demonios están dando vueltas. A ver cuándo se descuida. A ver si toma unas vacaciones de oración. Alábalo, que Él te ama. Sea bendito el Señor. A ver si se descuida en el ayuno. Cualquiera de esas descuido, el diablo sabe que es el momento de atacar. Por eso que hay tanta gente que ha servido al Señor por tiempo y de pronto usted ve que se caen y usted se queda atónito. Pero ¿cómo es posible? Pregúntele para que usted vea que le va a decir, me descuidé en la oración, me descuidé en el ayuno. Había mucho trabajo, había muchas obligaciones. La obligación más grande aquí es buscar a Dios con toda nuestra alma y con todo nuestro espíritu y agarrarse de Él con todo lo que tenemos y estar lleno del poder de Dios y andar en fuego y andar en el espíritu y andar, mire, sintiendo ríos de agua viva hasta en el supermercado. ¡Alábalo que Él vive! ¡Gloria a Dios! Ese es el problema grande. Después lo demás viene por añadidura y lo demás se va resolviendo y lo demás siempre se moverá en victoria si estamos llenos del poder de Dios. Pero descuídese en las cosas de Dios y Satanás sabe que es el momento de darle el golpe de tragedia, el golpe decisivo. Sea bendito el nombre de Jesucristo. Mi alma te alaba, Jesús. Y por eso el Señor le dijo al demonio, no vuelvas jamás a entrar en el niño. Él sabía que el diablo iba a tratar de volver a entrar. Y la Biblia dice que busca refuerzos y entran y la condición va a ser peor todavía. Que si que usted acepta a Cristo, conságrese. Usted tiene a Cristo, afírmese más. Usted tiene a Cristo, busque a Dios con todo lo que usted tiene. Está limpio, límpiese más. Está santo, santifíquese más. Está orando, ore con más profundidad. Alabado sea Dios, que el tiempo es final. El tiempo es decisivo. El tiempo es el más peligroso que jamás se ha vivido. Los poderes satánicos atacan en esta forma como nunca antes. La presión diabólica sobre la iglesia es como nunca antes se ha visto. Pero los creyentes, si estamos firmes, lo tenemos bajo nuestros pies. Alabado sea Dios. ¡Gloria sea Dios! ¿Cuántos lo tienen bajo sus pies? Pues mira, levante los pies y píselo ahí bien pisado, píselo. Píselo, dígale, te tengo bajo mis pies, diablito, te tengo bajo mis pies. Eres un mentiroso y te tengo bajo mis pies. Alabado sea Dios. Ahí tenemos que tenerlo. Ahí es que lo tenemos. Si tenemos la fe puesta en Cristo Jesús. ¡Gloria a Dios! Mi alma te glorifica, Señor. Y dice la Biblia que cuando el Señor dio esa orden, el demonio salió. Pero sacudió al niño con todo lo que tenía antes de irse. Y lo tiró contra el suelo. Y el niño parecía que estaba muerto. Quedó inmóvil en el piso. La gente dijo, se murió el nene. Está muerto. Pero el Señor lo agarró y lo puso en pie. Y se lo entregó vivito a su padre. En Cristo está la vida. Y cuando parece que uno está muerto, agarra a Cristo y respira más hondo que nunca entonces. Todavía el Señor resucita a los muertos. ¡Alabado sea Dios! Y cuando Jesús se marchó con los discípulos y entró en la casa con ellos, los discípulos estaban muy inquietos. Ellos sabían que el Señor los había ungido para echar fuera demonios. Pero en esta ocasión no pudieron echarlo fuera. Y cuando llegaron a la casa le preguntaron al Señor, ¿por qué no pudimos echarlo? Como que dice, tú no nos ungiste para echar fuera demonios. Tú no nos dijiste ir y echar fuera demonios. ¿Por qué no pudimos echar ese? ¿Por qué otros se fueron y ese no se fue? Eso te muestra a ti que hay diferentes rangos de poder en el ejército de Satanás. Y hay demonios que usted da una patada y se van volando. Pero hay otros que dicen, no me voy nada. Y hay que pelear con ellos largo y lindo. Se ha glorificado el nombre de Dios hasta que lo eche fuera. Hay que pelear con ellos hasta que lo eche fuera. Usted no puede dar un paso atrás aunque esté media hora, aunque esté una hora, aunque esté dos horas. Usted pelea con el diablito ese hasta que tenga que irse. Se ha glorificado el nombre de Dios. Pero aquel no se fue de ninguna manera. Y cuando Jesús vio la inquietud de sus discípulos y que no estaban conformes, dice que es una actitud muy positiva. El creyente no puede estar conforme. El creyente tiene que inquietarse cuando no se cumple la palabra en nosotros. O cuando fallamos en algo que el Señor dijo que lo podíamos hacer. Tenemos que estar inquietos y preguntarle al Señor, ¿por qué no pude? Tengo que poder, tú lo dijiste. Y comenzar a buscar más de Dios. ¿Por qué no pudimos? Dijo, ¿por qué ese género, ese tipo de diablo, no puede ser echado si no es con oración y ayuno? Que sí, que la vida del cristiano no puede ser una vida acomodada. Es una vida profundamente espiritual. Te tiene que sacar tiempo para orar. Que tiene que ayunar con frecuencia. Y los días que ayuna, saque tiempo para orar más que nunca. El ayuno sin oración es con pasar hambre sin necesidad. Pero cuando usted ayune, ore como nunca antes. Y créeme que la oración en ayuno se vuelve más poderosa, se vuelve más eficaz. Y entonces, cuánto tipo de diablo hay, tiene que sujetarse a usted. ¡Alabado sea Dios! Y no solamente que echemos fuera un demonio de epilepsia, es que echemos fuera todos los demonios que nos atacan a nosotros. Y demonios de duda, y demonios de temor, y demonios de nerviosismo, y demonios de insomnio, y demonios de glotonería. Sonríase, que el Señor le ama. ¡Alabado sea Dios! Cuanto tipo de diablo hay, ataca a los creyentes, ataca a los siervos de Dios, ataca a los evangélicos. Y nosotros tenemos que contraatacar. Tenemos armas poderosas para derribar cuanta fortaleza del diablo haya. Pero hay que atacarlo. Se supone que nosotros no nos doblemos para que nos dé, ni demos un paso atrás. No, nosotros somos un ejército que va hacia el frente. Somos el ejército de la victoria. Somos el ejército del poder de Dios. Somos el ejército de Jesucristo. Nosotros vamos para el frente. Nosotros no tenemos reversa. No vamos para atrás. Es para el frente que vamos. Le pasamos por encima. No le paramos encima. Lo tenemos bajo nuestros pies. Hollaremos serpientes y escorpiones. Y no nos dañarán. ¡Gloria al nombre de Jesucristo! Pero hay que vivir la vida que demanda el Señor. Hay que sacar tiempo para orar y ayunar. Y hay que madrugar a orar. No se enoje conmigo, yo le amo. La carne no quiere, pero Jesús dijo que los que le buscan de madrugada le encuentren. Mire, Puerto Rico, en el ministerio nuestro, el Señor nos había mostrado que a las 5 estuviéramos arriba en el edificio orando. Y un grupo, veníamos, otro grupo prefería dormir. Sea bendito el Señor. Pero poco a poco el Señor fue ayudándonos y poco a poco más y más hermanos. Fueron viniendo hasta que todas las mañanas de madrugada a las 5 habíamos un grupo muy grande, hasta de 40 o 45 más. Pero últimamente, hace apenas pocos días antes de salir para acá, Dios mostró que le dijera a los hermanos que ahora no era las 5, ahora era las 4 y nos íbamos a levantar. Yo dije, Dios mío, ¿cómo será la reacción de esta criaturita? Y un día yo me reuní con todos y dije, hermano, el Señor le mostró esto, que nos quiere aquí a las 4 de la mañana en vez de las 5. Eso es voluntario. Le dije que no pueda o no quiera, pues no lo haga. Pero los que quieren estar preparaditos para lo que se acerca, pues mañana los espero a las 4. El otro día cuando yo llegué a las 4, 40 de los hermanos estaban ahí. ¿Cuántos alaban al Señor? Ahora me dicen ellos, hermano, nos es más fácil ahora venir a las 4 que antes a las 5. Bueno, es que cuando nos movemos a obedecer a Dios, la unción de Dios viene. Cuando nos movemos a obedecer a Dios, la fuerza de Jesús viene. Cuando nos movemos a obedecer a Dios, Él no falla en darnos la victoria. ¡Alabado sea Dios! En poner sus energías en nosotros. Es que es época final, época decisiva. Satanás ataca con todo lo que tiene y nosotros tenemos que atacarlo con todo también. Y prepararnos para sobrevivir a esta generación torcida, que pronto va a saber lo que son los juicios más grandes que jamás se han visto. Y aunque el diablo ataque y haga lo que haga, si estamos firmes en Cristo, tenemos toda la autoridad de Dios contra él. ¡Gloria al nombre de Jesús! Él vino a deshacer las obras del diablo. ¡Gloria sea Dios! Y los instrumentos para deshacer las obras del diablo somos nosotros, hermano. Así que usted y yo somos los instrumentos de Dios aquí abajo. Nosotros somos los ojos de Dios. A través de nuestros ojos es que Él mira y busca a los perdidos. Las piernas de Dios a través de nosotros se mueven para un lado y otro a buscar a la gente que está hundida. La boca de Dios aquí abajo nosotros. En Cristo todo Dios encarnó. Ahora todo Dios está encarnado en la iglesia. Y la iglesia no está lo cual religión. La iglesia es usted y yo. Si usted y yo tenemos el Espíritu Santo, somos iglesia de Jesucristo. ¡Alabado sea Dios! Ahora, si usted es un evangélico mundano y carnal sin espíritu, no me diga que es iglesia de Jesucristo. No insulte al Señor en esa forma. ¡Alabado sea Dios! Iglesia de Jesucristo son hombres y mujeres apartados del mundo, llenos del Espíritu de Dios, que de vez en cuando sienten ríos de agua viva, porque el poder de Dios se mueve en ellos, que echan fuera demonios en su nombre, que sanan los enfermos en su nombre, y que la gente le grita: ¡Cristo salva! ¡Solo Cristo tiene vida para usted! ¡Amén! Emisarios de vida y de victoria, que tenemos el mensaje glorioso de la reconciliación, y gritamos a la humanidad: reconciliados con Dios. Pero sin Cristo no hay reconciliación de ninguna clase. Gloria al nombre del Señor Jesús. Donde quiera nos movemos a predicar, vemos esas obras terribles de Satanás. Recuerdo una campaña en un sector en Buenos Aires que se llama Morón. Y estábamos predicando en un estadio semejante a este. Y una de las noches de la campaña trajeron una joven que tenía exactamente lo del niño ese que escuchamos en la Biblia. Ataques epilépticos, le daban dos veces al día. Sin falla, ese demonio la visitaba dos veces al día. Mire, no fallaba una cita por nada. Y ahí caía la niña al suelo, se revolcaba por el piso. Nunca podía andar sola para ningún sitio. Siempre iban sus padres, sus familiares con ella. Y eso era ahí diario. Por años llevaban esa forma. La trajeron a la campaña esa noche. Cuando oramos por los enfermos, yo sentí un fuego que le entró por la mollerita de la cabeza y comenzó a correr por todo su cuerpo. Cuando ese fuego de Dios entra, no hay diablo que se resista un segundo. Se queman. ¡Alabado sea Dios! Y cuando terminó el culto, la jovencita sintió un refrigerio y le dijo: mamá, yo estoy segura que estoy sana. Ese calor que corrió por todo mi cuerpo me hace sentir una liberación tan gloriosa. La mamá le dijo: un momentito, no testifiques nada, vamos para casa. A ver qué sucede mañana. Para el otro día, los diablitos no pudieron tocarla. Voy a testificar, no, espérese un día más. Y al otro día, no pudieron los diablitos tocarla. Vamos para la campaña a testificar. La mamá dijo: un momentito, vamos a esperar dos o tres días más. Quédese quieta. Y esperaron como 4, 5, 6 días, nada, sanita, gozosa, contenta, dando gloria a Dios. Vinieron a la campaña, entonces testificaron. Señor me libertó, sentí un fuego que corrió por todo mi ser cuando oraron. Y yo sabía que estaba libre, hemos esperado unos días para confirmar y nada, estoy nueva. El que vive en Cristo, nueva criatura es. En Cristo las cosas viejas pasaron, todo es hecho nuevo. Y en esa nueva criatura el diablo no tiene cabida. No cabe porque estamos llenos de Dios. ¿Por dónde se va a meter? No hay un hueco, todo está lleno de Dios. El que es cristiano de verdad está lleno aquí en la cabecita, está lleno acá adentro en el cuerpo, está lleno en las manos, está lleno en los ojos, está lleno en la boca, está lleno en todos sitios. Pero donde el diablo quiere entrar no tiene cabida, no hay un hueco, Dios lo llenó todo. Ese es el cristiano. ¡Gloria sea Dios! ¡Manténgase lleno! ¡Gloria sea Dios! La Biblia lo dice. Y los apóstoles predicaron eso bien claro: sed llenos del Espíritu. Llenos, no es a media. Es lleno, que no haya cabida para Satanás por ningún lado. Al contrario, tiene que huir porque usted tiene autoridad total sobre él. Sea bendito el Señor. Cuando regresamos de Argentina, principios de marzo, mes pasado, casi no, pasaron 2 semanas en Puerto Rico cuando tuvimos que volar para Haití. Yo nunca había ido a Haití ni de visita. Pero Dios nos envió. Y Haití es el centro de hechicería más grande que yo creo que hay sobre toda la tierra. Ahí hay más brujos que cabello tenemos en la cabeza nosotros los que estamos aquí. Hechiceros y brujos. Y tragedia demoníaca de todo tipo. Los casos más trágicos de endemoniados que yo he visto en mi vida están en Haití. Y ahí hay hasta zombies. Increíble. Ahí el brujo agarra a una persona, le hace una hechicería de esa, lo entierran y la gente cree que se murió. Y después lo sacan cuando menos la gente espera y todavía está viva la persona. Lo reviven, pero es un esclavo del brujo entonces. Ya la persona no tiene mente, ni tiene voluntad, ni tiene nada. Fíjese cómo el diablo obra. Viene a matar, robar y destruir. Le destruyó la voluntad a la persona, destruyó todo y se incautó de él. Ahí lo mueve como un esclavo, trabajando y haciendo lo que el brujo ordena. Y recuerdo una noche en la campaña en Haití, estamos en una carpa, un hermanito que hace años que está trabajando ahí, y trajeron un joven con ese tipo de hechicería. Lo había agarrado un brujo cuando tenía como 5 años de edad. Lo quemó. Esa gente son terribles. El diablo no tiene compasión. Lo quemó, lo enterró al nene. Y después cuando lo sacó, lo hizo su esclavo. Y estaba ese niño esclavo como un autómata de ese diablo. Y se movía en esa esclavitud. Y lo trajeron a la campaña. Ya tenía como 17, 18 años, un jovencito. O sea, hacía como alrededor de 10 o 12 años que el brujo lo había hecho un autómata en esas condiciones. Lo trajo a la campaña a una joven. Lo puso allí al frente cuando llamamos a profesión de fe. Y ella se fue y lo dejó ahí. Y yo veía algo raro en el muchacho porque hablaba como sin cesar así. Y parecía una cosa rarísima, como un robot. Pues eso mismo era. Lo que pasa es que nosotros no sabíamos todavía lo que era. Ahí estaba. Y cuando enviamos a la gente a tomarle los nombres, él se quedó quieto ahí, no hubo quien lo echara para allá. Ella hablaba en forma incoherente y decía cuantas cosas. De pronto comenzó a bombardear la plataforma Pedra Limpia. Si Tito no se quita ligero, le lleva la rodilla. Alabado sea Dios. Era una cosa terrible. Entonces cuando fuimos a orar por los enfermos, pues yo pedí que pasaran al frente. Y ahí le oramos. Y mira, hermano, todas las noches que vinieron endemoniados, el Señor los libertó en cuestión de segundos. Yo creo que no hubo un minuto que pasara de que oramos a que quedaran libres, testificando y alabando a Dios gozoso. Gente, pero con demonios que los aguantaban entre 5 o 6. Sin embargo, ese, cuando le ordenamos que se fuera, mira, hermano, qué clase de guerra. Yo creo que estuvimos como 15 minutos peleando con ese diablo, hasta que yo sentí que Dios había libertado al muchacho. Entonces lo solté, me puse en pie y dije, alabemos a Dios y damos las gracias, y Dios lo libertó. Ahí el muchacho se levantó de la plataforma y aunque se veía como si estuviera casi borracho, pero alababa a Dios y ya miraba con cierta inteligencia. Sea bendito el nombre de Jesucristo. Aleluya. Cuando se acabó el culto, un joven, miembro de una iglesia, agarró al jovencito y se lo llevó para su casa con él. Él no tenía dónde ir ni dónde quedarse, nada. Allá lo llevó a su casa, lo bañó, no se sabe los meses que no se bañaba. Le puso ropa y cuando el muchacho se miró al espejo, dice que se sacó un grito, decía el joven que lo trajo al otro día a testificar. Se sacó un grito y dijo, pero ¿cómo es esto? ¿Y por qué yo he crecido tanto? ¿Y por qué estoy tan grande? Si yo ayer estaba tan pequeñito, ¿y por qué hoy estoy tan grande? Que sí, que desde que el brujo le hizo esa hechicería, que tenía 5 o 6 años de edad, hasta ahora él no recordaba nada de lo que había pasado. Él recordaba cuando era 5 o 6 años y ahora se mira hecho un joven. Y asustado decía, pero ¿y por qué crecí tan ligero? ¿Y por qué estoy tan grande? ¿Pero qué ha pasado? Entonces el joven que lo trajo a la casa empezó a explicarle y su mente empezó a reaccionar. Al otro día lo trajo nuevamente a la campaña y entonces él testificó ante todo el público la hechicería que aquel hombre satánico le había hecho y los años de esclavitud con aquel tirano diabólico que lo movía como se le antojaba. Sea bendito en nombre de Dios. Quiere decir que se mueve ese tipo de hechicería hoy en día. Miren, en pleno siglo XX, la época de la cohetería espacial y de tanto invento y de las computadoras y de cuánta cosa, y todavía el diablo sigue esclavizando a la gente. Pero óigalo, si el Hijo de Dios te libertare, serás verdaderamente libre. Conoceréis la verdad y la verdad os hará libre. ¡Gloria sea Dios! es la tragedia de un mundo que le ha dado la espalda a Jesucristo. Un mundo que tiene ciencia pero no tiene a Dios. Un mundo que tiene cuenta inteligencia natural pero no tiene a Cristo en su corazón. No es cuestión de inteligencia, ni es cuestión de cultura, ni es cuestión de ciencia, ni es cuestión de cohetes espaciales. Es cuestión de Cristo Jesús en el corazón de los seres humanos. Y estamos en victoria, amén. Estamos injertados a la vida. Gloria sea Dios. Después que venga Cristo, añada todo lo que quiera, que sea conforme a la palabra. Pero sin Cristo todo es vanidad. Sin Cristo usted puede ser un profesional del prestigio más grande y sin Cristo está perdido. Nada es usted. No se moleste conmigo, tengo que hablar la verdad aunque reviente el diablo. Usted puede ser el más inteligente, profesor universitario, si no tiene a Cristo usted está perdido. Te va rumbo al infierno. Satanás es su dueño. Pero venga a Cristo en esta noche y escape. Venga a Cristo en esta noche y sea libre. Venga a Cristo en esta noche y dígale: diablo, ahora yo tengo autoridad sobre ti. Gloria sea Dios. Bendito sea su nombre. Cristo te llama. Antes de que sea tarde, recíbelo y sálvate. Que los poderes satánicos se mueven cada día con más presión sobre la humanidad, porque es tiempo final decisivo. El diablo sabe que le queda poco tiempo y está atacando con todo lo que tiene. Huestes satánicas de todo tipo atacan, y atacan a los que somos cristianos, y atacan a los pecadores, y atacan a todo el mundo, tratando de esclavizar a todo el mundo aquí abajo. Pero gloria a Dios que tenemos un poderoso libertador. Gloria a Dios que tenemos un poderoso salvador. Gloria a Dios que tenemos alguien que aplastó al diablo en la cruz del Calvario y le quitó toda potestad. Tenemos alguien que cuando lo aceptamos nos llena de su espíritu, nos llena de su fuerza, nos llena de su voluntad, nos llena de su amor, nos llena de su, aleluya, de su santidad. Esta es la noche. Cristo te llama para darte la vida y liberarte del poder satánico que vas a tratar de deshacerte. Y si tú no vienes a Cristo, tarde o temprano te alcanzará. Y tarde o temprano alcanzará a tus hijos y tus familiares y tus seres amados. Tarde o temprano te va a deshacer. Pero ven a Cristo y tú lo vas a deshacer a Él. Porque el que viene a Cristo tiene todo el poder de Dios para quitarle los esclavos al diablo y traerlos a la potestad del Dios de la gloria. Bendito sea el Señor Jesús. Esta es su noche. Jesucristo le llama. Porque el ladrón solo viene a matar, robar y destruir. Pero yo he venido para que en mí tengáis vida y la tengan en abundancia. Vamos a cerrar nuestros ojos. Inclinemos nuestras cabezas. A prepararnos ahora para orar por los enfermos. Todo el que esté enfermo, ponga la mano sobre la radio. Te aseguro que Dios le va a sanar. La fe viene para el oír la palabra. Hemos escuchado el mensaje y no falla el Espíritu Santo en tocar esos cuerpos y sanar ahora para su gloria. Todos los hermanitos se ponen de acuerdo conmigo, se concertan conmigo mientras oramos. Oremos al Señor. Padre bueno, mira cuántos con una u otra dolencia o enfermedad. Clamo por ellos, Padre mío, voy a enviar la palabra, esa palabra es medicina, e iba a ser medicina hacia esos cuerpos, y por su llaga, fuisteis sanado por el poder de esa palabra, recibe salud, carne, tejidos nuevos, órganos nuevos, arranca de raíz todo síntoma que quede, ahora mismo, para gloria tuya, tan sano, la gloria es para ti, Señor, reprendo todo espíritu de enfermedad en esos cuerpos, ordeno que salgan, en el nombre de Jesús, no vuelvan jamás a entrar en ellos, Espíritu Santo, precioso Espíritu Santo, mira el precio que Jesús pagó, toca esos cuerpos y sánalos para tu gloria, mete ese fuego sanador en ellos, en el nombre de Jesús fue hecho, la gloria es para ti, Señor.
1: Y amados hermanos y amigos, escríbenos, Evangelista Gigi Ávila, apartado 949, Camuy, Puerto Rico, 00627. 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Y ahora nos despedimos de ustedes hasta nuestro próximo programa en este mismo día y hora y por esta misma radioemisora. Que el Señor les bendiga ricamente.

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1: Ellos, de esos que quieren andar en las dos, en los dos lugares y que se recrean en sus errores, dice que son inmundicias y manchas entre nosotros. Tienen los ojos llenos de adulterio. ¿Ah? Ahí le está hablando a los hombres, ¿verdad? Bueno, las mujeres también. Sí, sí, una mujer mira a un hombre con ojos lascivos, tiene los ojos llenos de adulterio. Ahora, si un hombre mira a una mujer con ojos lascivos, tiene sus ojos llenos de adulterio. ¿Ah? Por eso es que la mujer, cuando viene a la iglesia, tiene que vestirse honestamente y con orden, para no provocar a ningún varón en la iglesia que la mire con ojos lascivos y peque. ¿Ah? Pero hoy en día, ¿dónde está el amor cristiano, hermano? Digo, la gente dice, no, Dios es amor, Dios es amor. Pues muéstrame tu amor, ¿dónde está el amor? Si realmente tú amaras a tus hermanos en la fe, tú vestirías en la iglesia, a la iglesia, honestamente y con orden. Te cuidarías bien de la ropa que te pones. Te cuidarías bien del largo de tu ropa y te cuidarías hasta de que no te quede muy pegada a tu cuerpo. Porque cuando tú vienes a la iglesia, tú vienes a adorar a Dios. Aquí no, aquí a nadie le importa la figura que tú tienes. Porque aquí la única figura que importa es la de Jesucristo. ¿Se puede o no se puede alabar?

0: a Dios en este lugar. No, porque si viene alguien de afuera y se lo predica, se matan aplaudiendo y hasta se ponen de pie. Y cuando el pastor lo predica, ¿qué? ¿No lo cogen? ¿No lo aceptan? El Señor reprenda al diablo. Por eso es que yo digo que yo tengo aquí, como lo hay en todos los lugares. Pablo dijo que había peligro entre falsos hermanos. Yo tengo hipócritas aquí, que cuando viene alguien y predica la sana doctrina, ellos se ponen de pie, gritan, aplauden, se galillan. Pero cuando yo soy el que la predico, ni sale el aplauso, ni sale el galillo, ni se ponen de pie. ¡Hipócritas son! Cerebe que aman soleta aquí abajo. Pues sabe que ahora no está hablando uno de afuera, ahora está hablando el único al que Dios le concede la autoridad en este altar de decirle a la iglesia lo que Él le da. Y Él me está dando esta palabra para ti en esta hora. ¡Fuera la hipocresía en el nombre de Jesús! ¡Fuera! Gente que sin vivir la palabra andan aplaudiendo lo que otros predicadores predican y sin embargo no lo están viviendo. Que si los predicadores vienen aquí y le hablan a los jóvenes, ellos salen gritando y aplaudiendo, y los primeros que no están viviendo la doctrina son los hijos de ellos en la casa. Eso es hipocresía. Con tu grito tú te puedes esconder delante de los hombres y aparentar delante de ellos que no te conocen, que tú eres lo más santo que hay en esta iglesia, pero jamás te vas a esconder delante de Dios, que está en todas partes y que ve todas las cosas y juzga todas las cosas con justo juicio. Alabado sea Dios en esta hora. Este es el día que ha hecho Jehová. This is my day. Alabado sea Dios en esta hora. Yo lo voy a dejar todo aquí hoy. Yo me entrego completo en este altar hoy. Sharaba aquí a Mansoleta aquí a Baiso. Después están los ignorantes, que en vez de servirle a Cristo andan sirviéndole a los hombres. Que en vez de estar mirando a Cristo andan mirando a los que están alrededor de ellos. Que si ven que una muchacha se cortó el pelo, la mamá viene y le dice a la hija: ah, pues tú también te lo puedes cortar porque aquella se lo cortó. Pues tú no eres sana doctrina, nada. Tú no conoces lo que es santidad, ni sabes lo que es sana doctrina. Si la doctrina tuya depende de lo que vive otro, tú no la has conocido todavía. Porque el que de verdad es santo, los demás se pueden convertir en los mundanos más grandes, pero él permanece siendo santo, porque su santidad no depende de quien le rodea, sino de la vida que vive por dentro. Alabado sea Dios en esta hora. Y un ejemplo de eso es Noé. Todo el mundo que vivía conocido de su época se corrompió.
1: No, tranquilo.
0: No, yo me voy a parar solo aquí. Gracias, mis hijos. Pero tranquilo todo el mundo. A su asiento todo el mundo. Que el Dios que me dio esta palabra, Él me va a permitir llegar hasta el final. Yo voy a echar el resto aquí. Yo voy a echar el resto aquí. Así sea el último mensaje que predique en mi vida, yo voy a echar el resto aquí. Y lo voy a echar porque aquí hay almas hoy que dependen de la palabra que Dios está poniendo en mi boca. Porque hay gente aquí que se va a perder si no oyen la palabra que Dios está poniendo en mi boca. Ya hoy a mí no me importa nada más que la palabra que está saliendo por mi boca hoy aquí. Santo Dios, es tiempo ya de dejar la hipocresía, de estar aparentando ser lo que no se es, de estar aparentando que se vive lo que no se vive. Y de estar aplaudiendo para estar llenando los ojos de otros, cuando con nuestros aplausos no estamos llenando los ojos de Dios. Dios a eso le llama hipocresía. Zeta Kibasa. Por eso el apóstol dijo: han dejado el camino recto y se han extraviado siguiendo el camino de Balaán, hijo de Beor, el cual amó el premio de la maldad y fue reprendido por su iniquidad. Pues una muda bestia, hablando con voz de hombre, refrenó la locura del profeta. Estos, dice él, son fuentes sin agua y nubes empujados por la tormenta, para los cuales la más densa oscuridad está reservada para siempre. Pues hablando palabras infladas y vanas, seducen con concupiscencia de la carne y disoluciones, óigame esta iglesia, a los que verdaderamente habían huido de los que viven en error. ¿Qué dice aquí? Aquí dice que este tipo de persona, hablando palabras infladas y con disoluciones, dice que seduce, atrae a aquellos que han huido del error. Estas son personas que andan buscando a gente firme para hacerla caer de su firmeza, que andan buscando gente salva para llevarlos a perder su salvación, que andan buscando gente santa para robarlos.

tomando el control de todo lo que se va a hacer. Y nosotros nos encargaremos de darte toda gloria y honra a ti, Señor. Mira, Dios mío, mis hermanos que vienen de camino, Señor, tráelos con bien hasta tu casa para que puedan gozarse, para que tú hables a través de tu palabra, Señor. Oh, Señor, Padre, y sobre todo, Padre, que puedan gozarse de tu presencia, Padre. Qué bueno tú eres, Señor. Gracias, Jesús. Ay, Señor, gracias, Padre. Gracias, Señor. Tuya es la gloria, tuya es la honra. Tú eres digno, Señor, de recibir toda alabanza, toda pleitesía, Señor amado. Oh, te adoramos, Señor. Oh, Señor, tú habitas en medio de la alabanza, Padre. Oh, Espíritu Santo.

estás allí y tú estás aquí, Señor, como poderoso gigante, Padre. Oh, gloria, gloria a Dios, aleluya, gloria, gloria al que vive para siempre. Tú vives y reina para siempre, tú vives y reina para siempre. Bendito el nombre del Señor, adoramos al que vive para siempre, adoramos al Dios eterno. Gloria al nombre del Señor, aleluya, gloria al nombre del Señor, aleluya. Te adoramos, Señor. Aleluya, te adoramos, Señor. Oh, gloria al que vive para siempre. Gloria al que vive para siempre. Aleluya. La adoración es lo que busca el Padre. Gloria al nombre del Señor. Jesús dijo, la hora viene y ahora es cuando los verdaderos adoradores adoran al Padre en espíritu y verdad. Gloria al nombre del Señor. Por eso es necesario invocar su presencia. Por eso es necesario rendirle loor, bendito el

postrarme. Yo vine, Señor, a rendirte pleitesía en esta hermosa mañana. Ay, Dios mío, yo vine para invocar tu presencia, Señor. Oh, gloria al que vive para siempre. Gloria al Eterno, gloria al Eterno, aleluya. Oh, gloria.

0: para buscar la palabra del Señor.
1: La gente está agradecida, poderoso Dios, de haber conocido al Señor. Nunca falta una alabanza en sus labios. Así que Dios le guarde, Dios le bendiga. Gloria a Dios.
2: Le bendiga, que le bendiga más, que le continúe bendiciendo su nombre, que le bendiga de una manera especial en este lindo día, igualmente la visita, poderoso Dios, a Cristo sea toda la gloria y toda la honra, poderoso Dios, le podemos dar un minutito de alabanza, papá, en esta linda hora, poderoso Dios, por lo bueno y maravilloso que ha sido con cada uno de vosotros, aleluya. Por lo bueno que ha sido para contigo, para conmigo, alabado sea Dios, y más que eso se merece, más que una alabanza, se merece, poderoso Dios, que vosotros le entregamos vuestro corazón, vuestra mente, vuestros pensamientos, alabado sea Dios en esta hora, que tú le entregues tus pasos, alabado sea Dios, que tú le entregues tus pensamientos, que tú le entregues tu corazón, alabado sea Dios en esta hora. Tú quieres ver días buenos, alabado sea Dios, entrégate, poderoso Dios, en el seno del Señor. Tú quieres ver días buenos, poderoso Dios, entrégate en cuerpo, alma y espíritu a Él, poderoso Dios, y Él hará. Alabado sea Dios en esta hora. Qué lindo es Jesús. Ay, mi alma te alaba. Qué lindo eres, Dios amado. Recibe la alabanza. Recibe la alabanza, Dios amado. Recibe la alabanza, Dios amado. Tuya es la gloria. Tuya es la gloria. Tuya es la gloria. Tuya es la gloria, Dios amado. Tuya es la gloria. Recibe esa alabanza, Dios mío. Mi alma te alaba, Jesús. Prepara esas mentes, esos pensamientos, esos corazones, Dios amado. En esta hora, en el nombre de Jesús. Aná, saná, aná, majaya. Haz tu día, basta, talla, día, manso, quema. Prepara esos corazones en esta hora. Aná, saná, jalía, sojalaya, quema. Porque polvo somos, Dios amado. La llanza quema loja y temblamos a tu presencia. Suita lía, soja lía, magua. Prepara esos corazones en esta hora. Gustaría, nastaraya, soja vaya. Llévate, Dios mío, todo lo que esté impidiendo, Dios amado. Que tú te muevas en la mente. Que tú te muevas en los corazones. Que tú te muevas en los corazones y en la vida, Dios amado. Prendo tu oposición en el nombre de Jesús. Por el poder de la palabra, sanaya. Porque donde está el Espíritu Santo, liga, suita, hay libertad para adorarte. Libertad para glorificar tu santo nombre, Rey de Gloria. Hasta laya, sojalía. Si me se viva, ay. Ana, sojalaya, suita, liga la senda. Ay, papá, recibe la gloria. Recibe la alabanza, mi alabanza, la alabanza. Qué lindo es Jesús. Toma lugar, Dios amado. Haz como tú quieres. Haz como te haya, se ella, haya, haz como te place. Recibe la gloria, Jesús. Espíritu Santo, tú que haces la obra redentora. Séate, Dios amado, ahí en las mentes, los pensamientos, los corazones, suple esa necesidad en este día, Dios amado. Tu siervo inútil se ve encargar, mi buen Dios, de darte toda la gloria y la honra.
3: Gracias, Señor.
2: Tengo toda una tendencia en el nombre de Jesús. Tengo toda malicia, todo demonio. La loa sale aquí a su mamá. Ramasa agua y avanza aquí a loa. En el nombre de Jesús. Hace inoperante el poder del infierno. En el nombre poderoso de Jesús. Saludos a la jaya, majaya. Toma lugar, mi amado. Vuelva el diablo y los demonios. En el nombre de Jesús. Sigue la alabanza, sigue la alabanza, sigue la alabanza.
3: Aleluya.
4: Gloria a Dios.
2: Su nombre es gloria.
4: Gloria a Dios.
2: Así mismo con ese gozo, acompáñame en Jeremías 45, verso 1.
3: Poderoso Dios.
2: Jeremías 45, verso 1. Mientras lo busca, lo puede alabar.
3: Aleluya, gloria a Dios.
2: Te adoramos, Jesús. Te adoramos, mi buen Dios.
3: Poderoso Dios.
4: Aleluya.
2: Recibe la gloria. Santo sea tu nombre, amén. Santo, santo eres Dios. Jeremías 45, verso 1. Cuando lo tengan, me dicen un lindo amén. Demos a nombre del Padre, Hijo, Espíritu Santo, la iglesia que se va para el cielo, dice. Que se va para el cielo, dice. La que se va para el cielo, dice. Palabra que habló el profeta Jeremías a Baruc, hijo de Nerías, cuando escribía en el libro estas palabras de la boca de Jeremías, en el año cuarto de Joacim, hijo de Josías, rey de Judá, diciendo: así ha dicho Jehová, Dios de Israel, a ti, oh Baruc. Mira que estaba tuyo, Baruc, te están hablando. Díselo de nuevo para que despierte. Baruc, te están hablando. Porque Baruc significa bendecido. O sea, alguien que está en el redil de Dios. Alaba. Verso 3. Tú dijiste: ay de mí ahora, porque ha añadido Jehová tristeza a mi dolor. Fatigado estoy de gemir y no he hallado descanso. Así le dirá: ha dicho Jehová, he aquí que yo destruyo a lo que edifiqué y arranco lo que planté y a toda esta tierra. Y tú buscas para ti grandeza, no la busques, porque he aquí que yo traigo mal sobre toda carne, ha dicho Jehová. Pero a ti te daré tu vida por botín en todo lugar a donde fueres. Amén. Te adoro, te glorifico, Dios amado. Gracias por tu palabra, mi buen Dios. Te pido, Espíritu Santo, que mientras prediquemos tu palabra, mi buen Dios, usted liberte, usted restaure, usted sane, usted levanta el caído, Dios amado, usted conforte las vidas, Dios amado. Que ninguna vida salga, Dios mío, Padre, como llegó, como entró a tu casa, Dios amado. Que tú salgas, Padre de la gloria, que estas vidas y estos corazones salgan transformados igualmente sus mentes, Dios amado. Que tú te lleves sus cargas, Dios mío. Que usted rompa toda cadena, toda atadura, toda ligadura, mi buen Dios. Que el enfermo sea sanado, Dios amado, Dios mío. Padre, que el que está débil salga fortalecido, Dios mío. Que el que está caído se levante en el nombre de Jesús. Por el poder de tu palabra, Dios amado, en esta tarde, Dios mío. Mi alma te alaba, Jesús. Que usted, Dios mío, pudre el yugo, Dios amado, a causa de tu unción, Dios, anda, sanaya. A causa de tu unción, Dios mío, Padre de la gloria. Donde está tu Espíritu Santo, hay libertad, Dios mío, Padre de la gloria. Tu siervo inútil se va a encargar, mi buen Dios, de darte toda la gloria y toda la honra, mi buen Dios, porque solamente tuya es, Dios mío. Solamente somos la voz que clama en el desierto, Dios mío, llevando las buenas nuevas de paz, Dios mío, para que el hombre se arrepienta, Dios mío, antes de tu avenimiento, Dios mío. Anda, suita. Padre, que este maná, que esta medicina, que este ungüento llegue hasta los huesos en esta tarde. Ay, Dios mío, qué lindo eres, Dios mío, que llegue, Dios mío, Padre, a penetrar hasta el alma en esta tarde, Dios. Ay, Ostanaya, suita, que el que le hace falta salvación le encuentre, Dios mío, que se halle contigo en este día, Sanaya, que el que necesita reconciliarse lo haga, para la gloria de tu nombre, suelle, besella, Bahaya, que el que esté falto se rienda viendo de ti, Dios mío, que hoy tome la decisión. Porque mientras haya vida.

esperanza, Dios amado. Te doy toda la gloria y toda la honra. Amén, amén y amén. Dígale que está lo suyo, ¿de qué lado tú estás? Dile, Barú, ¿de qué lado tú estás? Vuelva y dices, Barú, ¿de qué lado tú estás? Él dirá, bueno, el pastor está loco, no lo conozco. Barú significa bendecido, alguien que está bendecido por Dios. O sea, si hay alguien que está bendecido por Dios, es que debería de estar del lado de Dios. Debería de estar del lado del Señor. Pero qué situación terrible la de Barú. Un hombre que se compenetró poderoso Dios con el profeta Jeremías. Y dice que Dios toma a Jeremías, poderoso Dios, para advertir a Judá, poderoso Dios, alabado sea Dios, que si no se volvía a Dios, alabado sea Dios, en esta hora Dios mismo lo había plantado y lo había edificado, y Dios mismo se iba a encargar de arrancarlo y de destruirlo. O sea que antes de que llegara, poderoso Dios, el asolamiento, alabado sea Dios, Dios estaba encargando, poderoso Dios, de traer palabra, poderoso Dios, de despertar, porque había reyes dormidos, había un consejero dormido, había una nación que estaba dormida, poderoso Dios, de un lado, poderoso Dios, que no era favorable de que Dios peleara por ellos. Dios se encargaba de despertar y poner palabra en la boca del profeta Jeremías, poderoso Dios, para advertir primeramente al rey, o sea, al líder, o sea, cuando Dios te advierte a cada uno de vosotros para traerte palabra a tu vida, a tu hogar, a tu familia, a tu prole, a tu descendencia,

siempre va a dejar aviso. Y podíamos ver, alabado sea Dios, como el pueblo caminaba a espaldas de Dios, alabado sea Dios. Y así está la nación del mundo hoy día, dándole la espalda a Dios como el entierro.

Gloria a Dios.

O sea, Barú estaba cerca, tan cerca del profeta Jeremías. ¿Y quién más cerca estaba? Alabado sea Dios, de la mente, el pensamiento, el corazón.

estar cerca de la voz de Dios. Cuán bueno es estar cerca de

era el día aún de los escribas fariseos y de los consejeros del rey. Era alguien que estaba muy cerca, poderoso Dios, de los consejeros, alabado sea Dios, de aquella nación Judá. Un hombre también, alabado sea Dios, mi alma te alaba Jehová, que compenetraba con Jeremías. O sea, él se me encontraba en una prueba terrible. Alabado sea Dios, mi alma te alaba Jehová, entre obedecer la voz de Dios y

Dios le habló a Jeremías de Barú. Porque Dios escudriña tu mente, mi pensamiento y vuestro corazón. Dios sabía que aunque Barú estaba con Jeremías, tenía anhelo de alta posición. Alabado sea Dios, Barú quería, alabado sea Dios, que Dios me detuviera.

tiempo no quieren que Cristo venga.

Recibí

0: pensamiento del corazón de varón al lado de Jeremías. Y aunque era el secretario de Jeremías, yo operaba poderoso Dios, secretario de Jeremías.
1: Bendito Dios.
2: Gloria a Dios.
0: Ya nadie puede esconderse de Dios.
2: Amén.
0: A veces nosotros nos burlamos nosotros mismos. A Dios no hay nadie que lo burle. Dios conoce de qué lado está vuestro corazón. Dios conoce cuáles son vuestros intereses. Astonai, Ali Amaba. O sea, Dios estaba pensando en balance, escudriñando la mente de Barún, poderoso Dios, su pensamiento y su corazón. Y estaba viendo, poderoso Dios, que estaba afligido, que se estaba agotando y se estaba entristeciendo.

terrenal. Alábalo. Alábalo que te sepa. Y los valores de estos tiempos son así. Alabado sea Dios en esta hora, que sabemos de que Cristo viene, de que la

0: Dios sabe hacia dónde yo voy.
1: Gloria a Dios.
0: Ay, Baruch. Sabiendo de que Cristo viene como venía el juicio contra Judá, y tú buscando grandeza. Porque buscar grandeza es buscar lo tuyo propio. Y el Señor dice, poderoso Dios, poner a mirar en las cosas de arriba y no en las de las tierras que perecen. Alabado cielo, hay gente que levanta las manos. Hay gente que dice, alabado a Dios. Hay gente que dice, poderoso Dios, yo amo a Dios. Pero Dios pone en balanza tu corazón. Dios sale a la suita, a la senda. Dios

0: Gloria a Dios, aleluya.
1: El valor de aquel tiempo y el de hoy es el mismo.
2: Amén.
1: Estamos hablando de lo que se esconde dentro del corazón.
2: Amén.
1: O sea, ¿a dónde ustedes lo estamos invirtiendo vuestro tiempo? Es sencillo. ¿Dónde estamos invirtiendo vuestro tiempo? Las cosas no están siendo malas porque Dios quiere. Es que el hombre no permite. Usted elige ser bendecido o maldecido. Alaban.
0: Santo.
1: Usted es el que puede tomar la decisión, alabado sea Dios, de caminar por senderos que agradan a Dios y por senderos que agradan a Dios. Usted es el que tiene selección. Pero ¿sabe cuál es el problema? Que el hombre no guarda su corazón. El hombre a veces por el labio profesa una cosa, pero a Dios le demuestra otra. O sea, que en cierta ocasión Barú era una cosa con Jeremías y era otro detrás de las espaldas de él. O sea, que escribía la profecía y sabía lo alentado que Dios estaba hablando al pueblo. Si no venía arrepentimiento, Dios no iba a tener misericordia. Y aún así, poderoso Dios, Barú pretendía desear y alcanzar otras cosas por encima de lo que Dios estaba profetizando. ¿Será que alguien lo puede alabar? Porque si no lo alaban, te seca.
0: ¡Gloria a Dios! ¡Aleluya! ¡Gracias, Señor! ¡Maravilloso Dios!
1: Dios entiende que nos escucha y que escucha tu clamor, tu oración, que escucha lo que tú le expresas. Pero eso no es todo. Tienes que demostrárselo con hecho. Que en el momento de la aflicción, en el momento de la oposición, usted le demuestre cuán 100 por 1, alabado sea Dios, usted le pertenece y está en el lado de él, no de los hombres ni de la tierra, ni de lo que el mundo te ofrece. O sea que el tipo de varón en estos tiempos, como en el tiempo antiguo, escuchaban de que venía una destrucción, alabado sea Dios, pero querían retroceder. Querían buscar su propia solución. Buscaban algún cálculo, alguna manera de poder, poderoso Dios, desviar o escapar del juicio de Dios. Dice el verso 2: así ha dicho Jehová Dios de Israel a ti, oh varón. Tú dijiste: ay de mí, porque ha añadido Jehová tristeza a mi dolor, fatigado estoy de gemir y no hallado descanso. Porque mira el 5: y tú buscas para ti grandeza, no la busques. Porque aquí que yo traigo mal sobre toda carne, ha dicho Jehová, pero a ti te daré tu vida por botín en todos los lugares donde quiera que vayas. Mira lo que dice el 4. Así le dirás, ha dicho Jehová, he aquí que yo arranco y destruyo a lo que edifiqué, y arranco lo que planté y a toda esta tierra. Mira, si la advertencia de Dios comenzaba desde el capítulo 6, Jeremías 35, 34, alabado sea Dios, y por ahí para arriba siguen las advertencias de Dios. Alabado sea Dios. ¿Sabe cuánto tiempo llevaba Barú escribiendo las profecías por los labios poderosos Dios de Jeremías para llevárselo a los consejeros del rey? Alabado sea Dios. Y esto no estimulaba, poderoso Dios, un fundamento verdadero, alguien que

0: gente que dice quizá, wow, quiero estar en una iglesia que predique verdaderamente palabra de Dios. Hay gente que dice, wow, quiero estar en una iglesia de fuego. Anda, suita, dígame. Hay gente que dice, wow, quiero estar en una iglesia de poder, una iglesia pentecostal. Hay gente que dice, wow, quiero estar en una iglesia evangélica. Que lo caiga fuego, que lo caiga en la chequina, que lo caiga en virtudes espirituales fluyendo. Alabado sea Dios. ¿Para qué te pregunto? Alabado sea Dios en esta hora. Si tu corazón no está al lado de la vida de Dios, sanaya, suita. Si tu corazón verdaderamente no está inclinado de lo que Dios te ofrece, de que vale estar en un lugar que tú desees, que tú añores, pero tu corazón tiene otro deseo o está de otro lugar. Cuando usted alaba a Dios, usted siga alabándolo por meses hasta que venga Cristo, porque esto va a seguir apretando. Suita, alaya, suja, alaya, aquí alaya. Porque para esto se busca a Dios. Osta, mi amada. Por eso hay que afirmarse en estos tiempos. Por hace que nadie más ama, vaya. Porque el que no busca a Dios, el que no entrega su corazón, alabado sea Dios, va a pasar como Barú. Va a estar delante del Señor, pero su corazón va a estar lejos. Gente que dice, wow, quiero estar al lado de un gran líder. Lo mismo le pasó a Judas. Estaba al lado del mejor maestro, el mejor pastor, el mejor en enseñarle la palabra y enseñarle el camino verdadero. Pero su corazón estaba lejos verdaderamente de lo que el cielo le ofrecía.
1: ¡Gloria a Dios!
0: ¿De qué estaba tuyo, Barú? ¿De qué lado está? Yo quiero tener unos líderes espirituales, alguien que me ayude a mantenerme. Tú se los pones, pero en el momento cuando tú te encuentras solo, tú no eres quien demuestra delante de los líderes que Dios te ha puesto. Puede alabar, por favor. Lo puede alabar porque te seca. Hay gente que dice, guay, yo quiero un buen maestro, yo quiero alguien que me edifique, yo quiero alguien que me enseñe, yo quiero alguien que Dios ponga delante de mi vida, que a Dios siempre sea la gloria. Dios es el que da el crecimiento y Dios es el que siembra, Dios es el que hace todo. Vosotros somos los colaboradores de Dios, alabado sea Dios, el instrumento, los utensilios de Dios, alabado sea Dios. Pero hay gente que anhela, poderoso Dios, estar puestos al lado de personas que los pueda ayudar a crecer. Poderoso Dios, mi alma te alaba, Jehová, a ser capacitados, instruidos. Pero yo me pregunto en esta hora, hay gente que lo tienen, hay gente que tiene buenos líderes, hay gente que tiene buenos mentores, hay gente que tiene buenos guías. Ahora si te atreves en esta

0: sonrisa.
1: Gloria a Dios, vive Jesús.
0: La gente dice, wow, como Baruc, ay de mí, que estoy en esta aflicción, en este dolor, en esta fatiga y no hay descanso. Porque tienes la palabra, pero no te fortaleces en ella.
2: Gloria a Dios.
3: Eso es.
0: Pero usted sabe cuánta la gente caiga a la Biblia. Usted sabe cuánta la gente se congrega en una iglesia, pero no padecen por esto. Pero padecen por una necesidad. Padecen cuando le falta el dinero. Padecen cuando le falta el trabajo. Padecen cuando se enferman.

0: ¿Será que alguien puede padecer por alguien? Alabado sea Dios en estos tiempos.
1: ¡Eso es!
2: ¡Santo Dios!
3: Dios.
0: Cargaban la palabra, pero su corazón estaba lejos de la verdad.
1: ¡Aleluya!
0: O sea, eso a mí me habla de fingimiento.
1: ¡Gloria a Dios!
0: O sea, y en medio de la queja, alábalo.

entonces los malos de estos tiempos tú los puedes identificar. Siempre se andan quejando. Con la mejor profecía de Dios, suita. Con la palabra, ay Dios mío, siento a Dios aquí. Con la mayor profecía y andan quejándose. Pastor, pero ¿cuál es la causa y efecto de que Barú se quejaba tanto? Una, su corazón no estaba inclinado a Dios totalmente. Eso es un problema que yo debo de identificar en mi corazón en esta tarde. ¿De qué lado está mi corazón? ¿Sabes lo que? Cuando Dios comienza a exigir y Dios comienza a procesarte, yo puedo entender basado en la Biblia que hay procesos que producen bien. Pero hay gente que caiga en la palabra, pero quieren alcanzarlo de la tierra. Venga a la mano, por favor. Hay gente que quiere hallar a Dios, que quiere buscar a Dios, alabado sea Dios, pero quieren las canastas, alabado sea esta hora, quieren las canastas llenas de panes y de peces, no quieren hallador de la vida, hello. Un tipo de varón en estos tiempos quiere pan, quiere alimento, quiere casa, quiere sustento, quiere carro poderoso, Dios quiere firmeza, quiere fortaleza, quiere ánimo, quiere estar de pie. Un

0: Dios. Por eso es su fatiga, por eso es su aflicción, por eso decía, ay, ¿qué será de mí?
1: Gloria a Dios.
0: Un tipo de varón en estos tiempos es que ha de vestir. ¿Quién me ha de

0: gente se acomoda, la gente se amoldea, la gente poderoso Dios se acomoda bien lindo por fuera, recogen una Biblia, la cargan debajo del brazo y cualquiera dice, wow, que siervo y que sierva, que profeta, wow, ese es evangelista. Pero Dios conocía quién era Barú.
1: Bendito Jesús.
0: Y Dios conoce los Barú de estos tiempos. Gente, oye esto bien, gente que está bien cerca del Señor. Venimos a hablar, gente que nos congregamos en una iglesia, estamos bien cerca del Señor. Estamos bien cerca del profeta, estamos bien cerca de la profecía, estamos bien cerca de la presencia y estamos bien cerca de la palabra, de su revelación, de su manifestación. Gente que viene de visita, gente inconversa, vuelvo y repito, gente que se congrega. ¿Y sabes quién es más? La gente que trabaja dentro de la casa de Dios. Son los consejeros también. ¿Usted sabe qué manifestaba en el corazón Barú? Quería hacer y deleitarse en tomar decisiones por encima de lo que Dios hablaba a través de Jeremías. ¿Usted sabe cuánta gente en medio de un mensaje, una predicación como ahora mismo, están dudando de esto? Están acercando en contra de esto, contendiendo con lo que Dios habla. Porque ellos tienen su propio conocimiento, sus propios ideales, sus propios razonamientos por encima de lo que Dios ha establecido antes de la fundación del mundo. A ti te digo, Barú, por eso estás afligido y no hayas descanso. A ti te digo, Barú, por eso estás afligido. A ti te digo, Barú, por eso no hayas descanso. A ti te digo, Barú, poderoso Dios, por eso a veces no puedes levantarte, porque no quieres rendirte a los pies del Señor, a los pies del Maestro. A ti te digo, Barú, por eso no te estableces, por eso

Pablo van a abastecer. O sea, Balú era un desesperado. Balú era un impaciente. Yo creo que aquí hay gente desesperada e impaciente, ¿verdad? Cerca de un gran hombre de Dios, que Dios lo enseñó a vivir aflicción, a vivir quebranto y a afligirse por causa de Dios. O sea, que Baruch sentía la aflicción de Jeremías, sentía el dolor, sentía la cárcel, sentía la persecución. Cuando comenzaron a perseguirlo, Dios los preservó, alábalo. Dios le preservó la vida porque los consejeros del rey sabían la nacionalidad y sabían, poderoso Dios, del linaje y de dónde verdaderamente había nacido en la sociedad para un poderoso Dios. Y él fue confrontado. También el rey, los consejeros del rey, en cierta ocasión confrontaron a Barú. ¿De qué lado entonces tú estás? De nosotros, de Jeremías. A veces son así, confrontados con los hombres, confrontados con las pruebas, confrontados con los procesos. Son el tipo de gente como Barú que titubean. Porque añora poderoso Dios los privilegios de la alta sociedad. El tipo de Barú añora poderoso Dios la alta jerarquía, un lugar posicionado, un lugar poderoso Dios de grandeza. Entonces tenemos

0: cuando las papas están buenas, todo el mundo está gozoso. Pero cuando las cosas comienzan a apretarse, te voy a decir una cosa, no hay una iglesia, no hay creyente verdadera que si no se meten con Dios, que si no te meten en la presencia del Espíritu y unción de Dios, en medio de esta persecución, se van a rajar. O sea, se van a cuitear. O sea, van a ver valor en el tiempo de esta persecución peligrosa antes del avenimiento de Cristo, que van a echar bien para atrás. Estoy hablando gente con Biblia, gente que se congrega, gente que está al lado de gente de Dios. Tal es su cama.
1: Santo Dios.
0: ¿Sabes por qué? Porque el mismo momento difícil de Judá

0: qué lado están? Tiene Barú. Está haciendo bien. Tiene Barú. Y Tamasa. ¿Qué estás haciendo con la palabra que cargas? No es cualquier palabra, es la mayor profecía que Dios le ha dado a uno.
1: ¡Gloria a Dios! ¡Aleluya!
2: ¡A Dios!
0: A través del secretario Barú esas profecías, esas advertencias de Dios. ¿Sabe cuál era la advertencia de Dios? De que Dios quería demostrar su amor, su fidelidad y su misericordia. Capítulo 6 en adelante de Jeremías, Dios le advierte, dice: si se vuelven a mí, yo los haré morar en mi casa. Ahora usted se puede dar cuenta porque usted no puede morar en una iglesia. La gente anda de trampolín, de cangur y de cabro en cabro por ahí.
2: Y
0: no la lava este seca. Porque el tipo de valor es el que dice: espérate, ese mensaje no me gusta. Voy a experimentar otro. Y ese otro está en cola de otro. El tipo de valor no está conforme con lo que tiene. No puede lavar, por favor. El tipo de valor no es conforme con lo que experimenta. O sea, y Dios no quería traer castigo a Judá. Dios no quiere traer castigo a la tierra, aunque sea que la dispensación se va a acabar. Pero Dios quiere tener misericordia con el alma que se acerque a él. Mira eso. Dios no quiere la muerte del que muere. Para que usted pueda entender de que Dios ama su alma. No ama las malas obras que compartimos y que practicamos. Ama vuestra alma para que haya descanso y salvación en él. Dios ama y anhela celosamente que vuestra alma y vuestro espíritu salga de la aflicción y del poderoso Dios del descanso que le falta. O sea, Dios ama celosamente en su amor y su misericordia e entrañablemente, o sea, antes de la creación, de que el hombre verdaderamente se esfuerce y le halle a él. Pero en Judá las cosas no estaban bien. Pastor, entonces, ¿qué pasa en este panorama? La sociedad de hoy no está bien. La sociedad del tiempo de Judá no estaba bien. La sociedad poderoso Dios y la vida espiritual de Judá no estaba bien en aquel tiempo. Y la sociedad y la vida espiritual de hoy está en decadencia, igual que la de Judá. Reyes corruptos, gobernadores, senadores corruptos, como Sodoma y Gomorra, en el tiempo antiguo practicaban lo mismo. Dios les revelaba hasta Ezequiel, le levantaba las quijadas del espíritu.

son hasta desviadas. Yo puedo alabar a Dios. A tu cabeza.

El pueblo.

Pero la gente que no haya gracia y le dan la espalda al amor, al interés de su misericordia, su favor de salvación, es el tipo de gente de que Dios realmente, alabado sea Dios, y siempre están contendiendo con Dios. Mi alma que alaba a Jehová,

0: su vida espiritual, su sacerdocio. Aún los ancianos, los consejeros estaban corrompidos.
1: Dios.
0: Y para eso es la palabra de Dios, para advertir al

alguien que está cerca de una destrucción y su corazón está muy lejos de Dios. Alábalo, por favor, que te seca. Usted puede ver que estamos viviendo los mismos tiempos, iglesia. Casi no todo el tiempo, todo el mundo dentro de una congregación está de acuerdo con lo que Dios habla. Hay gente que tiene sus propios pensamientos, ideas, o soluciones, o razonamientos. Gente a veces tiene su propia perspectiva. O sea, manifiestan lo que Barú tenía en su corazón, que tenía la palabra, pero siempre quería edificar por encima de ella.

0: corazón. Porque lo que Dios está hablando a través de Jeremías en ese capítulo 45, 5 versículos, nada más, mira qué mensajito chiquitito. Claro. Dios le estaba escudriñando, diciéndole, mira, Jeremías, mira, ¿quién es el que está al lado tuyo? Igual le decía Jeremías, pide a Baruch que así ha dicho Jehová, el Dios de Israel. ¿Sabes por qué? Porque la Biblia dice que el hombre no puede escudriñar la mente, el pensamiento y el corazón del hombre. Dios sí. Como un Dios que Dios nos sobreguarda y nos protege. Y más cuando usted en sus manos Dios le ha entregado un legado, una herencia para transmitirlos a otros. Por eso usted podía ver que Dios siempre se provisto de gente, de hombres y mujeres en la Biblia, tanto en el Antiguo y Nuevo Testamento. Poderoso Dios con un legado en las manos para transmitir una herencia de salvación. Para transmitir una palabra que cuando tú la confías, pones por obra y ya no te dejes vergüenza. O sea, pero Dios le estaba diciendo a Jeremías, mira, como yo estoy viendo la mente, el pensamiento, el corazón del que está al lado tuyo.
1: Gloria a Dios, el Dios poderoso,
2: poderoso Dios.
0: Hay gente que finge como algo que está recibiendo la profecía. Están sentaditos en cualquier congregación y dice, amén, amén, pastor, amén, gloria, gloria. Pero su corazón no tiene esa disposición.
1: Dios
0: le escudriña la mente, el pensamiento y su corazón. ¿Sabe? ¿Quiere que le diga con más realidad, con más profundidad, con mucho amor y respeto? Entonces no te lo toco. A veces que yo puedo mirar hay gente que están haciendo fuerza. Hacer fuerza porque no te gusta, te sabe a limón, te sabe a limón este mensaje. Usted lo recibe en la boca, usted lo masca como el cabro, pero no lo puede tragar, no lo puede digerir. ¿Usted me está entendiendo bien ahora? No se jode los rostros, amado. Porque yo no estoy en mi caso caminando 24 horas por ahí echando alimento terrenal nada más. Yo para pararme aquí tengo que orar, tengo que buscar ese maná con aceite. Yo no tengo que estar en el caso llamando a la gente a ver cuáles son sus aflicciones, sus fatigas.

0: Aleluya.
1: Usted puede correr.
2: Aleluya.
1: Nosotros podemos vivir la manera más aberrante o abominada allá afuera y venir bien lindo vestido a la iglesia, venir con buenas intenciones, pero si yo no me arrepiento tarde o temprano, Dios me va a refrenar. ¿Sabe por qué? Porque mayor palabra de Dios puesta en un Dios sobrenatural para refrenar un hombre que estaba poderoso Dios en desobediencia y sobrar una mula. ¿Cuánto Dios en estos tiempos, donde quiera, alabado sea Dios, donde usted se sienta, que quizás nadie te vea?

mi alma te alaba a Jehová. Y Dios le reveló cuál es el instrumento a Jeremías. Cuando Dios se revela lo que está distante, ay, a Sanaya, ¿qué será lo que está en su casa? Palabra, Dios me está diciendo en esta tarde, vente para mirar. Deja de estar buscando lo tuyo propio. Porque eso lo dijo a Jeremías, dile a Barú, que deje de estar buscando su propia grandeza. Dígame si usted siempre lo está pendiente, que está buscando un lugar siempre para estar cómodo. Es el deseo de todo ser humano. Pero yo quiero decirte que los que estamos cerca de Dios tenemos que pasar necesidades. Yo sé que a la gente le gusta un evangelio madre en Taiwán, de eso, madre en China, marcar. Yo ve que la gente no dura. Yo tuve que la gente, como dice la parábola de Jesucristo, el sembrador, recibe la palabra con gozo. Cuando salen de ahí, viene Satanás y les roba la semilla del corazón. Es un tipo de varón. Recibe la palabra con gozo, ¿verdad? ¿Cuánta gente recibe esta palabra con gozo en la iglesia? Gloria, alabanza, te adoro, hijo. Salen por ahí, vuelven a meter el pie en el lodo. ¿Dónde entonces estamos los que profesamos? ¿Dónde está poderoso Dios, lo que Dios nos profetiza?

0: salva, que liberta. Él es el Salvador. Usted sabe que Él tiene un propósito grande contigo, que te ha prometido cosas, pero usted no está haciendo llover sobre esa semilla.
1: Gloria a Dios.
0: Usted no la está orando. Usted no está cuidando esa viña. ¿Sabe por qué? Porque buscamos lo de nosotros propios y eso hace infructuoso. Poderoso Dios, que se cumpla la palabra de Dios que cargamos por dentro. Por eso Cristo dijo en la palabra del sembrador que la que esté entre las piedras, alabado sea Dios, no echa, poderoso Dios, raíces, la que esté en los espinos, alabado sea Dios, es imposibilidad, es infructuoso crecer, no puede expandirse. Así son los deseos de los ojos, de la vanagloria de la vida. Gente que carga la palabra por dentro, dentro de sus corazones como varón, pero anhela en grandeza del mundo. A veces la gente son tan testaruda que Dios le dice que no y yo que sí. Dios le dice que sí, yo que no. Dios dice quita, pues quite. Gente empuñado y cargar cosas que no tiene que cargar. Alaba. Entonces, esto es una guerra con Dios. Cuando mi corazón me está al lado de Dios, tengo guerra, tengo enemistad, como dijo Santiago. Porque caigo la palabra, caigo la verdad, pero como no me refugio, como no descanso sobre ella, alabado sea Dios, tropezo delante de ella, me desmenuzo. Emoción, pero usted cree que con eso, en el momento de tu tentación, usted va a estar firme, ¿no? Que se va a tirar el bocado del pecado. Por eso es que yo no creo en eso de ese revolú de concierto y de luces y de invitando a una juventud que sea avivamiento cuando sabemos que viene una destrucción repentina. ¿Quién me está entendiendo ahora? O sea, hay gente que están confundiendo una generación. Por eso cuando los discípulos preguntaron a Jesús, bueno Señor, ¿cuál es el señal del Señor? El Señor dijo, no hay mejor señal que la de Jonás. Traer un mensaje a una nación a que haga arrepentimiento. Tiene que estar en alabanza para que vayas en el fluido. A unción.
2: Dime Jesús.
0: Una de las cosas que Dios quiere que nosotros entendamos es que cuando nosotros estamos en el proceso de Dios, hay que recibir lo que Dios te manda. Dios te mandaba que Barú recibiera la palabra y la transmitiera. Pero dentro de esa transmisión había mala voluntad. O sea, a veces nosotros no podemos pretender dar algo que yo no lo tengo. Por eso que usted ve como a una zapatería, él no tiene zapatos, si tuve los predicadores de cosas, de dos marcas. Tú lo ves barato, tú lo ves de buen dinero, buenos carros, buenos trajes. Así mismo tú eres predicador. Lo que tú puedas aportar. Pero el verdadero mensaje que Cristo le agrada es que se predica un mensaje que causa arrepentimiento. Que alimente la emoción de otro. Porque alimentar tu emoción, cuando tú tengas el problema y pases por la tormenta, ¿dónde tú te vas a aferrar? Por eso que usted puede brincar a la iglesia, pues amén, usted puede haberle más, pues amén, usted quiere correr pesquicoras y siente la presencia y siente la guía del Espíritu Santo, pero eso en el proceso no te va a ayudar. Lo que

0: sujeto, sumisión. A veces no me digo tanto tiempo.
1: Ay, te adoramos, Señor. Gracias, papá.
0: Que yo digo, wow. Hay parada. Hay manifestación. Hay manifestación de los dones espirituales. Pero ¿sabe cuál es el problema del corazón? Porque está la palabra, la cual fue enviada para romper al hombre y hacerlo nuevo. Porque ella es la que te manifiesta fe. Pero si no hay una condición de recibirla, no hay producto para lo cual Dios le envió. El hombre mismo contrita la palabra y el Espíritu Santo. ¿Sabes por qué? Porque cuando los ancianos y Pablo mismo antes

samaha mahalihahai. Urra samaha yasoha. O sea, que el hombre se siga afligiendo en

libro de Hechos que Pedro iba para donde, para el pórtico de Salomón. Y había un hombre que casi como 38 años paralítico, en aflicción y sin descanso. Le dijo, dale limón lo que sea. ¿Cuál fue la reacción de estos hombres? Yo no tengo ni plata, no oro ni plata, pero lo que tengo te voy a dar. Antes de alabar a Dios, yo espero que usted me diga algo que yo no voy a decir. La Biblia dice, no yo Francisco, la Biblia dice que Pedro dijo, mírame a los ojos. ¿Qué Pedro estaba buscando en los ojos? Este es para él. Fe. Fe. La fe que Barú no tenía, con cargando la palabra. Quiero que usted compare a Barú y quiero que compare ese paralítico. El paralítico estaba desahuciado y sin nadie, sin esperanza, solo y vacío. Pero ¿saben qué tenía? Y eso es algo que usted tiene que experimentar. Porque ya usted tiene lo más poderoso, usted está en la palabra por dentro. Aquí hay mucha gente que ya está convertido. Aquí hay mucha gente que ya han probado el poder de Dios, han probado el Espíritu Santo. Aquí tenemos gente que ya Dios ha resucitado juntamente con Él. Aquí tenemos gente, mi alma, que alaba a Jehová, que ya está bendecido como Barú. Alabado sea Dios en esta hora.

38 años por fe.

tipo de valor es la gente de la iglesia que se está durmiendo en el avenimiento. Porque sabemos que Dios está destruyendo. Sabemos

0: Salvador. Tu llamado es tu salvación primero. Que nos arrepintamos primero, que nos limpiemos, que nos consagremos, que nos separemos, que seamos capacitados, instruidos. Dios me quiere usar, pues amén y gloria. Pero la gente, ¿qué busca? Será la gloria de la luz. ¿Estás entendiendo, Maru? Está escuchando. Maru tenía esperanza, alábalo. Maru ayudó a que Jeremías comprara la herencia de Nanón. Alábalo. Donde el pueblo, después de la cautividad, iba a comenzar a edificarse. Alábalo. Hablando Biblia. Y quizás a veces vosotros con la misma palabra, vosotros en el cautiverio, en la prueba, como dice el libro de Apocalipsis, que el enemigo nos ponía en la cárcel hasta 10 días, vosotros nos desesperamos. Quizás yo no soy un nuevo para entender que quizás en su proceso, aunque te esté causando fatiga y aflicción y tristeza, tú no estás entendiendo que después de eso, tiene una herencia de Dios. El mayor problema que Dios ve en el corazón de Barú, como los Barú de estos tiempos, es la impaciencia, la falta de amor, la falta de fidelidad. Que delante de eso es una cosa, pero cuando están allá afuera, que secan, están buscando su propia grandeza. Y usted está hablando claro en esta tarde. Malo tú eres. Dios te está diciendo que Dios está escudriñando algunas mentes, algunos pensamientos, algunos corazones, como el de Barú. Ahí está, ahí está más. Sí, en esta tarde Dios está hablando, que está manifestando lo mismo que en la voz de Jeremías. Hay Barú entre el pueblo. Sí, más hay. Que delante de Jeremías era una cosa, pero Dios escudriñaba la mente de él. Alabado sea Dios, y veía la codicia que había en su corazón.
1: Bendito sea Dios, aleluya.
0: Acompáñame a Mateo. Mira, a veces usted y yo estamos como estamos por manifestar lo que manifestaba Barú. A veces la gente pone su mirada. Oye, esto bien, por favor, tú te buscas la Biblia. Hay gente que pone tanto su mirada en el ministerio que se olvida de la fidelidad de su Señor. Hay gente que pone su mirada tan grande, la grandeza, el económico, el buen carro de lujo, la buena casa, ser reconocido que está bombeado, bombeado. No es que la gente se hace hasta cirugía en la cara. Aleluya. A veces lindo o linda. Y no sabe que te estás adulterando. Gente busca un poderoso Dios posicionarse físicamente o literalmente en la sociedad. Hay gente que comienzan a cambiarse físicamente para aparentar una cosa que no son. Porque mira, a veces el hombre y la mujer se arregla para esconder su aflicción, para esconder su cena suita.

0: delante de Dios.
1: Amén.
2: Aleluya.
1: Gloria a Dios.
0: ¿Cómo es el problema? La gente no quiere vivir de acuerdo a Dios. ¿Sabe por qué? Porque mucha gente va sembrado, vivir posicionado, que si tú le sirves a Dios, Dios tiene que bendecirte, alabar.

alábalo. Señor, te prenda el diablo en el nombre de Jesús. Y Señor, te prenda también ese corazón. ¿Sabes por qué no somos reprendidos? Porque no oramos. Por eso es que no somos quemados en el fuego de Dios. Hasta día, hasta calle, aloja. Mantén ahí, Mateo 6, ahí acomodado, sacude. Mantén acomodado ahí, apuntado. Su nombre. Por eso es que no llegamos a hacer un vaso limpio, por limpio el juez. Déjeme. Por eso es que Dios no puede romper la vasija, hacerla de nuevo, si no hay disposición. Gente que le dice, trépate en la rueda del alfarero, dice que no. Dios dice, trépate en la rueda del alfarero, que te voy a cambiar, te voy a transformar. Gente dice que no. Dios le dice, trépate en la rueda del alfarero, que te voy a ayudar, estás fatigado, estás afligido. La gente dice no. Hay gente que se ha conformado con el dolor. Hay gente que se ha conformado con la tristeza. Hay gente que se ha conformado seguir viviendo con una realidad de la palabra que les advierte la destrucción que viene para el hombre y la mujer que no viva conforme a Dios. Oye, varón, levántate, despierta. Hay gente que se han acomodado a seguir viviendo sin descanso, sin reposo. Pastor, que tú me quieres decir, gente que están viviendo

0: verso 25. Mateo 6, 25. Leemos el nombre del Padre y del Espíritu Santo. Todo lo tiene. Porque yo quiero que usted lo lea. Cuando sea Dios en esta hora. Por tanto os digo, no os afanéis por vuestra vida, que habéis de comer o que habéis de beber, ni por vuestro cuerpo, que habéis de vestir. No es la vida más que el alimento y el cuerpo más que el vestido. Mire eso.
1: Gloria.
0: Mira las aves del cielo, que no siembran ni ciegan, ni recogen en granero, y vuestro Padre Celestial las alimenta. ¿No valéis vosotros mucho más que ellas? Yo no sé si usted se valora, pero con quién a veces tanto usted se compara. Y muchos varones se comparan con los hombres. ¿Sabe que el varón de estos tiempos hace competencia? La más vestido, la más vestida. Eso lo dijo ahorita, más popio, la más popia. Claro. Gente que tiene un entreno, un ser, una envidia terrible, de general diabólica. Que venga, venga alguien que prospere y lo quieren alcanzar por su propia fuerza. Te estoy hablando a ti, Barú. Aquí se compró allá una troca, ya vamos, donde quiero una suburba. Ese es el tipo de valor en la iglesia. Tú lo ves que alguien viene con una buena falda, una buena vestidura, y tú ves que pocos días los cultos, la gente competencia. Usted quizás usted no lo puede reconocer ahora, pero sabe que dentro del corazón va a lucir. Aleluya. Pero quiere guardar en su corazón. Hay gente que tiene planeado alcanzar cosas terrenales que le están apartando verdaderamente de la relación de tu Señor. ¿Me está escuchando, Barú? Sí, porque Barú, a ti te estoy hablando. Y hay Barú y hay Barú también, alaba. Sí. Hay Barú que quieren cambiar el esposo, alaba. Papá, no dan el mensaje. Hay Barú que quieren cambiar la esposa, hello. Ay, pastor. En conformidad. El tipo de Barú ha mentido para poder alcanzar muchas cosas. Más a más que la suya bien ahora. Mantén ahí Mateo 6 ahí abierto. Te apuro. Te apuro. Samaquima, Sojalai. Itayan, Soquima. Sí, hay mucha mentira evolucionada por ahí los matrimonios. Alaba, ¿dónde estaba? Sí. Itamá. Mucha mentira, por eso me han llegado bendiciones. Matú. Más acá y ahí va a caer. Te han arrancado y te han debilitado. Alabado sea Dios, la mentira. Seja Mahaya. Sí, hay gente que se están sombreando en un matrimonio. Alabado sea Dios, está en una mentira. Se están con esta magua. Seje. Tienen la mentira todavía en medio de esa y esa, poderoso Dios. Agua. A su nivel.

mañana de hoy el Señor nos bendijo de manera especial y nos dio un tema precioso, importante para nuestros archivos. Pero en esta noche el Señor quiere hablar a nuestro corazón. Y quiero hablarles acerca del tema: desechaste la palabra y el consejo. Nunca antes en la historia del mundo, y especialmente de la iglesia, que se propuso esperar al Señor, habíamos visto tanta gente apartándose del camino del Señor. Es impresionante. Tal vez en el caso de ustedes, acá en esta nación, a lo mejor no se nota, porque todavía hay mucha gente que no ha sido evangelizada. Pero en el lugar donde Dios nos ha puesto a servir, el evangelio entró hace más de 100 años, y hace más de 100 años se establecieron iglesias por diferentes partes del país. Un solo municipio que es aledaño a la capital registra más de 3.580 congregaciones. Un municipio. Por todas partes hay templos y pareciera ser una bendición. Desgraciadamente, el frío, el letargo, la muerte espiritual que está rondando el mundo y que se está metiendo en muchas congregaciones ha hecho que muchos cientos de miles de militantes de la fe cristiana se hayan apartado de Dios. Poder en la sangre de Cristo. Que estén apartados. Y entonces ustedes han oído

a través de los medios de comunicación, el incremento y el crecimiento acelerado de pandillas, de criminales, peor que cualquier otra cosa. Es un incremento y se multiplican como ratas. Las cárceles están atestadas. Están construyendo más cárceles. Hay cárceles donde hay 2.500, 3.000 pandilleros. Pero oiga lo que le voy a decir. La mayoría de esa gente son descarriados del evangelio. Se enfriaron, se llenaron de apatía, perdieron la visión, sus líderes se acomodaron, dejaron de ayunar, dejaron de vigilar, dejaron de sacrificar la vida, dejaron de darles esta buena palabra y empezaron a darle bocados de pan y a ser cómplices del pecado de ellos. Y vino el día cuando una avalancha terrible sacó a aquella gente de las iglesias, y hoy hay una crisis entre la juventud, que se esperan cosas terribles, no hayan qué hacer. ¡Aleluya! Pero escuche otra cosa peor. Muchos de esos pandilleros, criminales, secuestradores, que entre ellos mismos, desde las mismas cárceles, secuestran y extorsionan y hacen de todo. Muchos de esos son hijos de pastores. No se lo diga a nadie. Es un secreto que le estoy diciendo. Porque muchos pastores se llenaron de flojedad, de cobardía. No instruyeron a sus hijos, dejaron de corregirlos y se volvieron cómplices de ellos. ¡Terrible! Poder en la sangre de Cristo. Y los gobiernos, las autoridades no hayan qué hacer. Aquí dice la palabra: por tanto, el Santo de Israel dice así. ¿Qué es lo que dice? Lo que dice es: por cuanto desechasteis esta palabra. ¿Me escucharon? Por cuanto desechasteis esta palabra. Y la palabra se empieza a desechar. Y déjeme darle la definición de esta palabra. Según el diccionario, desechar es aquello que queda después de haber escogido lo mejor y lo más útil de algo. Residuo, basura, lo más vil y despreciable. Y la palabra empieza a desecharse dentro de muchas congregaciones, de muchas denominaciones. Muchas organizaciones evangélicas han caído de la gracia. Se ha derrumbado la estructura de su denominación y de su organización, porque los líderes empezaron a desechar la palabra y a decir: no hay que hablar tan fuerte, no hay que hablarles la verdad, hay que andarles con paños de agua tibia a la gente.
es cierto, la predicación no es un insulto, ni hay que insultar a nadie. No hay necesidad de tratar mal a nadie, pero sí hay necesidad de que se nos diga la verdad a nosotros. Los que queremos entrar al cielo, queremos oír la verdad. Levante su mano y bendiga a Dios. Esa flojedad en la enseñanza dentro de las congregaciones, y que entre otras cosas se comienza a ver esa flojedad dentro de muchas congregaciones de la misma obra del movimiento misionero mundial. Mi pelea en el sitio donde Dios me tiene no es con los del movimiento misionero mundial, porque allí el que no anda según la regla divina se tiene que ir. La pelea allí es con otros. Con otros que tuvieron el fuego del Espíritu, que tuvieron la palabra de Dios en las manos, que tuvieron la gloria de Dios en sus vidas, pero que hoy lo dejaron, que hoy han desechado esta palabra y que Dios se ha enojado contra ellos. Esa es la pelea. Y como le decía esta mañana, en algunas ocasiones han llegado al templo donde soy pastor por la gracia y la misericordia de Dios líderes de otras organizaciones a esperarme allí en la puerta de la oficina desde la mañana con malas intenciones, y no son ni pandilleros ni pecadores declarados, sino pecadores dentro de las filas del evangelio, que les ofende cuando se les habla la palabra. Como tenemos una cadena de radios que predicamos la palabra por todos los medios, cadena de televisión, por varios canales, entonces la gente oye y va donde sus pastores y le dice: mire, lo que nos enseñaron, lo que yo oí anoche, contradice lo que aquí se hace, y se forman esas batallas. Levante su mano y dale gloria a Dios. La gente sale huyendo y se va a buscar donde están aquellos pastores que hablan la verdad, y están dejando a un lado a los flojos, a los mentirosos, a los cobardes, y se están quedando sin gente, y la gente se está yendo a buscar la verdad. Dele gloria al Señor. Hay un falso concepto que si se habla la verdad, la gente se va a sentir y se va a ir. Déjeme decirle una cosa. ¿Sabía usted quién se va de una iglesia cuando se enseña la verdad? Se van los cabros, los camuros. Por allá se le llaman peligüeyes. Esos no aguantan porque no son ovejas. Las ovejas jamás se van de una congregación porque se les enseña la verdad. ¿Sabe por qué se va una oveja? Porque está viendo malos testimonios, está viendo cosas que no sirven. Salen huyendo, se van las ovejas. Así que si usted ve mal testimonio en la iglesia donde se congrega, ve cosas que no están de acuerdo con la palabra, ¿qué hace ahí? Yo no sé qué está haciendo.
Si el pastor se volvió un pecador o un cómplice, ¡huya! Por eso es que por allá no me quieren. ¿Sabe quiénes me quieren? Los que aman a Dios. Los que están dentro de la iglesia pero son del diablo son nuestros enemigos y tendrán que seguirlo siendo mientras se siga predicando esta palabra, porque Dios nos pedirá cuenta. Levanta tu mano, hermano. Dale gloria al que vive. Yo no sé si usted se da cuenta lo que está aquí escrito, pero esto es terrible, porque el Señor dice: por cuanto desechaste esta palabra, como ya no le gusta. ¿Se acuerda que hay una parte en la Biblia donde el Señor estaba terminando de predicar, o terminó de predicar uno de aquellos mensajes? Hermano, por eso yo lo quiero ver a él. Mire, yo cuando veo a un predicador de aquellos valientes, yo quisiera estar ahí de ayudante de él. Pero cuando veo a un predicador cobarde, me dan náuseas. Dan ganas de salir huyendo. Porque mi Señor fue un hombre, como hombre de verdaderos pantalones, valiente. Aleluya. Él verdaderamente fue un hombre de carácter, no un afeminado como lo pinta la religión tradicional. No, fue un valiente en todo el sentido de la palabra. No le temió a la muerte, a la persecución, al hambre, al sepulcro, a la cárcel, a nada. Y a él no lo llevaron al Calvario, él fue voluntariamente. Aleluya. Y sabe que en una ocasión, cuando mi Señor, mi pastor, el pastor eterno, terminó de predicar un mensaje de aquellos que se mandaba mi Señor, ¡ja!, empieza la gente a pararse y a irse, y él a mirarlos. Desfilaron todo el grupo de cobardes. Cuando volvió a mirar a los discípulos que estaban allí, a sus allegados, estaba el uno diciéndole al otro: si este no cambia, si este Jesús no cambia sus mensajes, yo también me voy. Y el otro dijo: pues yo ya estoy en el camino, yo sí me paro y me voy. Y se pararon, y el Señor dijo: ¿queréis iros vosotros también? Ya iban de camino, ya iban, pero el Espíritu Santo vino y tocó a aquel Pedro, impulsivo de carácter, fuerte y tosco, y le dice: terco, ¿para dónde te vas? Te estás como embruteciendo. No sabes que te engañaron los fariseos, los saduceos, te engañaron, y te vas a ir a buscarlos otra vez. Y entonces esa presencia gloriosa lo hizo darse vuelta y se vino y le dice en la cara al Señor: ¿a quién iremos, maestro? Es que no tenemos para dónde coger. Es que solo tú tienes palabras de vida eterna. ¿Puede bendecir a Dios, hermano?
¿Sabe usted lo que significa eso? Palabras de vida eterna. Las palabras que tenían los fariseos eran de vida temporal. La palabra del predicador flojo, acomodado, es una palabra mezclada con salamería, con hipocresía. Es una mezcolancia de cosas, de falsedades. Porque quiere ganarse la persona, quiere tenerlo ahí, aunque esté engañado. Quiere echarle la señal de la cruz, aunque vaya para el infierno. Si se goza, dele gloria a Dios. Pero la palabra que viene del Señor, del cielo, produce vida eterna. Es la única que produce vida eterna. Es la palabra que viene del cielo. A su nombre, gloria. Lo demás, los efectos son temporales. Y tal vez haya un retórico predicador muy refinado, muy diplomático para hablar, muy refinado, y lo único que cause es una sensación de querer estar ahí. Pero en el interior de la vida de la persona sabe que está perdida. Debe decirle algo, que muchos creyentes que yo he tenido la oportunidad de encontrar, hermano, dicen: mire, yo sé que allí las cosas están mal. Yo sé que el pastor que tenemos en la iglesia anda mal. Yo sé que ahí todo está de cabeza, pero yo lo amo tanto. Por eso fue que el Señor dijo: el que ame más a padre, madre, mujer, hijos, tierras, casas, más que a mí, no es digno de mí. Uno no debe estar en una iglesia por sentimentalismo. Ay, es que yo lo amo. Me contaron que tiene 5 mujeres, pero ¿qué me importa? Pobrecito, necesita la número 6. Y ahí están. Ahí están. No importa que la gente le pruebe lo contrario. Si Judas resucitara, tendría una mega iglesia en este tiempo, porque era astuto y ladrón. Y hay gente que lo sigue. Pero nosotros hoy, hermano, hoy, en este tiempo que vivimos, debemos examinar, como decíamos uno de estos días en un mensaje, hay que examinar los frutos que tiene esa persona. Que cuando se pare al frente el ministro de culto, la congregación diga: gloria a Dios, porque se paró un hombre de testimonio, un hombre santo. Y no que la gente esté allá desde la silla diciendo: ah, ahora ya le van a entregar el tiempo al ladrón, al tramposo, al estafador. Terrible, hermano. Terrible, terrible, terrible, terrible. Poder en la sangre de Cristo. La palabra que viene del cielo es difícil darla. Es un compromiso con el cielo, no con el hombre. Y la palabra que viene del cielo es la única que va a producir vida eterna en los que la oyen. Escuche, esa palabra que viene del cielo,
que no mira primos, ni mujer, ni hijos, ni padre, ni madre, ni amigo, sino que viene del cielo. Esa palabra produce efectos poderosamente grandes. Esa palabra produce cambios por dentro y por fuera. Usted ve que el evangelio se ha proliferado en la tierra, y la mayoría de las grandes congregaciones de miles de personas, no hay frutos. Hermano, el país donde yo vivo, hay iglesias de 15, de 18 mil miembros, que cuando van a salir del culto tienen que venir varias patrullas a detener el tránsito. ¿Usted sabe lo que es salir 18 mil personas de un lugar? Si se tranca el tránsito cuando sale, salimos nosotros por ahí, que somos unos poquitos. ¿Usted ve cómo se pone aquí trancado, y el uno pita y el otro pita? Y ¿cómo será que aquí fueran saliendo 15 mil gentes? Pero eso no es una iglesia, eso son montones de iglesias, mega iglesias, que ya no caben en las ciudades, han tenido que irse por allá a las afueras. Pero ¿cómo vive esa gente? No hay cambio ni por fuera, ni por dentro, ni de ninguna manera. Son cristianos de conveniencia, y son realmente el estorbo de la tierra, porque los pecadores piensan que ese es todo el evangelio. ¿Por qué la gente no cambia en esos lugares? ¿Por qué no se les ven cambios ni por dentro ni por fuera? Porque no hay palabra de vida eterna. Porque la palabra de vida eterna es una espada poderosa que hiere, que extirpa el tumor, que se penetra a los huesos, a los tuétanos, a la mente, al corazón, el alma, el espíritu. La persona es transformada. Y esa palabra que tiene vida eterna está siendo rechazada en este tiempo. Y no está lejos. Viene el día, y está muy cerca, cuando ya no podremos hablar de lesbianas, de homosexuales, cuando ya hay que aceptarlos como diáconos y como pastores. Y muchas congregaciones van a tener pastores un poquito desvirolados, descableados. Porque la palabra que produce vida eterna ya no se podrá predicar, ni la están predicando en muchos lugares. Por eso este tiempo es un tiempo desafiante y peligroso, y hay que predicar esta palabra. Por cuanto desechaste la palabra de Jehová, oiga, por haber desechado la palabra, este pecado será este pecado como grieta que amenaza ruina, extendiéndose en una pared elevada, cuya caída viene súbita y repentinamente. ¿Han visto ustedes cuando termina de, cuando ha, recientemente ha pasado un terremoto? Hay comisiones de las autoridades que van a revisar las casas, los edificios. Y hay edificios que han quedado rajados desde arriba abajo,
y no pueden ser habitados. Porque cuando usted ve una casa que tiene las paredes rajadas, las vigas, los cimientos y todo se rajó, eso amenaza ruina. No se puede vivir ahí. Por cuanto desechaste la palabra, ese pecado de haber desechado la palabra verdadera vendrá como una pared coartada, rajada, que amenaza ruina, cuya caída viene súbita y repentinamente. Muchos están dejando el camino del Señor, y muchos han salido huyendo de lugares de iglesia donde se predica la verdad. Se van y dicen: me voy porque conozco una iglesia donde uno puede vivir como le da la gana y nadie le dice nada. Allí el pastor parece que fuera ciego y sordo, no ve ni oye. Y allá uno está tan bien que hasta tamal y chocolate le dan después de cada culto gratis. Cómase todos los tamales que quiera y los chocolates que quiera, pero al cielo no entrará cosa inmunda que haga abominación y mentira, sino los que están inscritos en el libro de la vida, los que han lavado sus ropas en la sangre del Cordero de Dios. Dale gloria al que vive, hermano. Levanta tus manos, abre tu boca. Hermano y hermana, cuídese de rechazar la palabra. Si no le agrada la verdad, agáchese y dígale: Señor, ayúdame, yo quiero la verdad de Dios. Aleluya, aleluya. Porque mejor es que tenga un pastor vertical, valiente, y no que su pastor tenga fama de flojo. Es bueno que diga: allí no se puede hacer cualquier cosa, porque allí lo ponen a uno en el sitio. Y no que diga: no, allí no, allí sí. Mire, si uno no hace nada es porque no quiere. Hay que tener esta palabra en alto. Sigue diciendo: después de caerse esa pared súbita y repentinamente, y se quebrará como se quiebra un vaso de alfarero que sin misericordia se hace pedazos. Usted sabe las consecuencias que trae desechar la palabra de Dios, desechar el consejo de Dios. Trae consecuencias terribles. Aleluya. Se hace pedazos, tanto que entre los pedazos no se halla tiesto para traer fuego del hogar o para sacar agua del pozo. Lo que Dios predice, lo que Dios profetiza, lo que Dios habla en forma profética, es una destrucción, una caída repentina, sin ayuda de nadie. El libro de Proverbios en el capítulo 1, la palabra de Dios nos dice lo siguiente.
A su nombre sea la gloria. Dice el capítulo 1 del libro de Proverbios, versículo 24 al 26: por cuanto llamé y no quisiste oír, extendí mi mano y no hubo quien atendiese, sino que desechasteis todo consejo mío, y mi reprensión no quisisteis. Oiga las consecuencias. También yo me reiré en vuestra calamidad, y me burlaré cuando os viniere lo que teméis. Versículos 30 y 31: ni quisieron mi consejo, y menospreciaron toda reprensión mía. Comerán del fruto de su camino, y serán hastiados de sus propios consejos. Muchos que han desechado la palabra de Dios, han desechado el consejo, han desechado la amonestación, han desechado la exhortación, han desechado la disciplina, las llamadas de atención, han desechado todo consejo. Han pensado burlar la palabra y burlar al Dios de la palabra. Pero la Biblia enseña que Dios no puede ser burlado. Y como Dios no puede ser burlado, sencillamente por eso muchos que estuvieron dentro de iglesias de sana doctrina por años, oyendo la buena palabra, pero desechaban, refutaban, eran como pelotas de caucho, que donde se pega, rebota. El Señor los estaba controlando y los estaba viendo. Y el Señor estaba diciendo: yo me voy a burlar en su calamidad. A aquel otro que ha rechazado mi palabra, se lo voy a entregar a una religión demoníaca. Y por eso muchos hasta han ido a parar en doctrinas visiblemente y totalmente de demonios. Y después que están allá, habiendo estado por años oyendo la verdad y rechazándola, porque hay gente que cuando oye el mensaje murmuran ahí en la mente. Yo no sé cuántos estarán murmurando hoy, espero que nadie, pero hay gente que rechaza y dice: eso es muy duro, eso así no se debe predicar, hay que traer otro tipo de predicadores. Yo no sé qué le pasa a ese hermano Samuel, que se va a traer en lo más lo que no sirve de por allá. Habiendo tanto predicador, hermano Samuel, con lengua con azúcar. Tanto predicador azucarado. Habiendo tanto evangelista payaso, que solo llegan a las congregaciones a hacer reír la gente, que en lugar de salirle doliendo el corazón, le sale doliendo la barriga de tanto reírse. ¡Guau, guau, guau! A
Ay, es que tenemos un predicador, pero muy chistoso. Por no decirle muy payaso. Y en eso se va pasando el tiempo. Y hay gente que cuando se habla la verdad, la rechazan ahí dentro del corazón. Y Dios, que escudriña el corazón y la mente. Y Dios, que dice: mis ovejas oyen mi voz y me siguen. Y como este fulano no es oveja porque no me sigue, rechaza mi palabra, refuta mi enseñanza, refuta mi consejo, se lo voy a entregar a una doctrina de demonios. Y de repente aparece el hermano que ya llevaba 3 o 4 años en una iglesia de sana doctrina, ahora con un maletín por la calle promoviendo la atalaya. Y diciendo que el hombre no tiene alma. Y cuando se encuentra algún hermano de la iglesia, le dice: ¡ja! Ahora sí conocí la verdad. Pobre infeliz. No sabe que la red del juicio le cayó y lo atrapó. Cuando se encuentra con otro hermano, dice: ahora sí estoy creciendo en desgracia. Le dice al hermano: usted está perdiendo tiempo ahí. No, eso, vaya y se pone el 666. Mire, si los engañó un falso anticristo, ¿cómo será que aparezca el verdadero? Si se los arrastró un falso anticristo, porque de anticristo no tiene sino el nombre. Ese pobre no sabe ni para dónde es para arriba. Y arrastró con tanta gente de iglesias que asistían. ¿Por qué es, hermano? ¿Por qué, hermana? Por cuanto desechaste el consejo. Por cuanto llamé y no quisiste oír. Extendí mi mano y no hubo quien atendiese, sino que desechaste todo consejo mío y mi reprensión no quisiste. También yo me reiré en vuestra calamidad y me burlaré cuando os viniere lo que teméis. Levante su mano y bendiga a Dios. Bendiga a Dios. Qué bueno que hoy vinimos los que amamos la palabra. Aleluya. Aleluya. Qué precioso fue para aquellos cristianos que vivieron en aquellos avivamientos, hermano, de siglos pasados, donde algunos testifican que la gente se agarraba de las sillas pensando que iban descendiendo esa noche al infierno con esos mensajes. Si se asustan con lo que predicamos nosotros, yo deseara haber sido miembro de la iglesia de Juan el Bautista. Pero más del Señor Jesucristo allí. Que el
Señor Jesucristo.

pudrición, de inmundicia. Y eso se lo decía en la cara. ¡Qué bello! ¡Qué bello! ¡A su nombre! Ay, hermano, el rechazo de la palabra, el rechazo de la verdad, está trayendo un desconcierto en el mundo. El rechazo de la verdad, el rechazo de la palabra. El Señor dice a través del profeta Oseas: ya voy en la recta final, no se preocupe, ya voy a terminar. Algunos ya empezaron a mirar el reloj, pero cuando eran parranderos, ¿qué les importaba, verdad? Miraban el reloj por allá a las 5 de la mañana. Libro del profeta Oseas, capítulo 4, versículo 6. Oiga cómo dice la palabra, hermano. Libro del profeta Oseas. El que no lo puede encontrar está después del libro del profeta Daniel. Ahí cerquita. Dice el verso 6: mi pueblo fue destruido porque le faltó conocimiento. Porque le faltó ¿qué cosa? Conocimiento. Por cuanto desechaste el conocimiento. Esto está hablándole a los predicadores. Oiga, como dice: predicador que me oye. Y ojalá que me oigan otros a través de este canal de televisión y a través de la página web de esta iglesia. Por cuanto desechaste el conocimiento, yo te echaré del sacerdocio. Mire que no le habla al diácono, ni le habla al que se para en la puerta a controlar el orden, sino al líder de la iglesia. Porque somos netamente responsables de lo que pasa. Por cuanto desechaste el conocimiento, no se empapó de la verdad para decírsela al pueblo, para dársela al pueblo, y el pueblo se perdió porque no sabía. La ignorancia es atrevida, y cuando uno sabe, no sabe. Y el que no sabe es como el que no ve, sencillamente. Desechaste. Mi pueblo se fue destruido porque le faltó conocimiento. Porque los que estaban puestos para enseñar el conocimiento, la verdad, instruir, corregir, exhortar, dirigir al pueblo, rechazaron el conocimiento. Y entonces, como rechazaron el conocimiento, el Señor dice a través de este profeta: yo te echaré del sacerdocio. En otras palabras, yo te echaré del liderazgo. Yo te echaré. Y en otras partes de la escritura, el Señor dice: yo te quitaré mis ovejas. Te dejaré los camuros. A su nombre. A ver, todo el que es oveja, dale un gloria a Dios grande. Mira, hermano, cuando yo tengo que predicarle a ovejas, me emociono. Me emociono, de verdad que sí. Y no quisiera terminar, hoy tengo que terminar.

porque algunos de ustedes viven lejos. Pero oiga esto: por cuanto desechaste, el pueblo se fue destruido porque no sabían qué hacer, no tenían conocimiento. Por cuanto desechaste el conocimiento, el líder desechó el conocimiento, entonces Dios lo echó del sacerdocio. ¿Y qué más dice? Y porque olvidaste la ley de tu Dios, también yo me olvidaré. Me olvidaré. Me olvidaré. ¿De quién es? ¿De quién es? De tus hijos. Muchos hijos de familia van a pagar las consecuencias. Por eso es que hay tanto hijo de pastor destruido y descarriado. Por eso, por falta de enseñarle, y falta de corregir, y falta de instruir al pueblo, el pueblo se pierde. Y como se pierde el pueblo, entonces el Señor dice: yo me voy a olvidar de los hijos de ese hombre. Es como una maldición que se transfiere. Qué terrible. Y termino con esto. Primer libro del profeta Samuel, capítulo 15. Dice la palabra, primer libro del profeta Samuel, capítulo 15, versículo 23. Al nombre del Señor sea la gloria. Aleluya. Versículo 23 del capítulo 15. Porque como pecado de adivinación es la rebelión, y como ídolos e idolatría la obstinación. Por cuanto tú desechaste la palabra de Jehová, Él también te ha desechado para que no seas rey. Versículo 26. Y Samuel respondió a Saúl: no volveré contigo porque desechaste la palabra de Jehová, y Jehová te ha desechado para que no seas rey sobre Israel. ¿Qué piensa hacer usted? Alguno de los que me oyen piensa desechar la palabra y vivir al darle la espalda al Señor. ¿Cuántos de los que me escuchan desean o han anhelado o han pensado descarriarse, no seguir el camino del Señor? Yo no sé si alguien vino hoy por última vez y a lo mejor dijo: voy a ir al último culto, pero ya no quiero volver, porque la gente que se congrega ahí me han hecho daño. Dios me ha hecho daño. Ya no quiero saber de Él nada. Pero déjeme decirle que nadie nos hace daño. Nadie, pero nadie podrá dañar su vida ni mi vida. ¿Sabe quién la daña? Usted y yo. Nadie podrá dañarnos. Nadie te podrá hacer frente en todos los días de tu vida.
si Dios conmigo, ¿quién contra mí? Dios condenará toda lengua que se levanta contra mí en juicio. Esa es la herencia de los siervos de Dios. Nadie podrá hacernos frente en ninguno de los días de nuestra vida. El único responsable de la vida es usted y soy yo. Si le servimos a Dios, nadie podrá arrancar un cabello de la cabeza sin el permiso de Él. Somos una propiedad privada. Nadie puede traspasar esa propiedad. No piense que las cosas se han acabado, se han dañado, que todo va de mal en peor. Es cierto, en el mundo, pero hay un remanente en la tierra que espera al Señor, que va a batallar contra viento y marea, contra el infierno, levantando en alto esta palabra verdadera y poniendo en alto el nombre de Dios. Póngase de pie, hermano, levante sus manos. Y si alguien ha sentido ese rigor de esta batalla y ha sentido que la fuerza le quiere faltar, Dios quiere fortalecerlo hoy en este altar. Este altar está abierto. Si usted ha sentido que las fuerzas están disminuyendo, no te vayas a quedar tirado en el camino. No te quedes tirado en el camino. Aunque pase por las aguas, no te anegarán. Aunque pases por el fuego, no arderá en ti. Aunque vengan las pruebas y las luchas, no te vencerán. No te vencerán. Dios está aquí esta noche. Si hay alguien de su familia que ha desechado la palabra, usted ha visto las consecuencias terribles. Afirme sus pies. El que piense estar firme, mire que no caiga. Asegúrese esta noche. Dios lo trajo para hablarle, para alertarlo. Si hay amigos suyos, compañeros de la iglesia, que han aflojado, que están aflojando, usted afirme sus pies.

unas vidas que vienen a buscar al Señor. Si hay alguien más que no tiene a Cristo en su corazón y desea esta noche arrepentirse de sus pecados y venir a Cristo, aquí puede pasar también y vamos a orar por su alma, por su vida.

Aleluya. Padre, mira a estos que han venido al altar esta noche. Clama, hermano. Clama a Dios. Que Dios afirme sus pies. Que Dios afirme su espada. Que Dios afirme su corazón. Sin Dios no podrás caminar. Cuando te sientas cansado,

Señor, fortalece estas vidas. En el nombre de Jesús, reprendo toda obra del infierno, toda plaga, toda enfermedad. Se va de los cuerpos esta noche. Ponga su mano sobre su cabeza si está enfermo y crea. Toda dolencia sale, se va de los cuerpos en el nombre de Jesús. En el nombre de Jesús es libre, libre por la palabra, libre por la sangre de Cristo, por la llaga de Cristo fuimos curados. Señor, toca estas vidas. Espíritu Santo, ahí está el Espíritu Santo, ahí está el Espíritu Santo, ahí está, en el nombre de Jesús. Ahí está el Espíritu Santo, fortaleciendo sus manos, su corazón, su mente, su alma. Recibe. Usted que está en la silla, levanta tus manos. Recibe la bendición. Recibe la fuerza. Declara la victoria, hermano. Declara. Declares en la línea de los valientes. Línea de los valientes. En el nombre de Jesús, declaro libertad, victoria. Por el nombre de Jesús. Por el nombre de Jesús. Aleluya. Levanta esas manos, démosle gracias a Dios. Gracias. Gracias. Gracias. Gracias.

0: dame una oportunidad.
1: Obra del Señor. Y lo vamos a hacer en Primera de Pedro, capítulo 5.
2: Aleluya.
1: Primera de Pedro, capítulo 5. Vamos a estar leyendo el verso 6. Gloria a Dios.
3: Bendito Cristo.
1: Primera de Pedro, capítulo 5, el verso 6. Mientras que usted busca, puede glorificar y exaltar el nombre del Señor. Amén. Gloria a Dios.
2: Aleluya.
1: Gloria al Señor. Dice la palabra de Dios, todos lo leemos a una sola voz. Humillaos, todos a una sola voz. Humillaos, pues, bajo la poderosa mano de Dios, para que Él os exalte cuando fuere tiempo. Padre Celestial, gracias. Gracias te damos, Señor, por tantas bendiciones, por el gozo que hay en nuestro corazón de que estés aquí presente, de que hayas movilizado y colocado en el corazón de cada uno de tus hijos el deseo de estar aquí. Gracias por la obra maravillosa que tú seguirás perfeccionando en cada uno, Señor, no tanto en los que están aquí, Señor, solo presentes, sino los que están en la distancia. Yo te imploro que tú hables, que tú ministres y que tú permitas, Señor, que tanto los hermanos que están aquí sean bendecidos como aquellos que están, Señor Dios mío, en otros países, en otras regiones de este amado país Perú, Señor. En el nombre de Cristo Jesús te lo imploramos y te damos gracias porque tú estás aquí y te damos gloria y alabanza. Gracias, Señor. Amén y amén. Pueden tomar asiento, hermanos. Aquí está el Señor, hermanos. Amén. En esta hora vamos a estar hablando bajo el tema rendición, requisito indispensable para hacer bendición. Rendición, requisito indispensable para hacer bendición. ¿Cuántos desean ser bendición en esta nación? Hermanos, lo que Dios se ha propuesto hacer es algo muy grande. Es algo muy grande. Y lo más importante es que Dios no hace acepción de personas, si es hombre, si es mujer, si es niño, si es adolescente, si es un anciano. Dios lo único que demanda de nosotros es un corazón contrito y humillado. Y un gran hombre de Dios dijo: no son los grandes hombres los que van a conmover el mundo, sino los pequeños y débiles en las manos de un Dios grande y poderoso. ¿Cuánto le damos gloria a Cristo? Desde que nacemos, hermanos amados, se nos encamina por la senda de la independencia. Se nos guía y se nos enseña a lograr hacer las cosas por sí mismos desde pequeñitos. Se nos enseñó desde niños que teníamos que tomar el biberón con nuestras propias manos. Se nos enseñó desde niños que debíamos de caminar lo más pronto posible sin depender de nadie. Se nos enseñó desde niños a bañarnos, a vestirnos, a alimentarnos por nosotros mismos y a hacer nuestras propias tareas nosotros mismos. Amén. Con esto, inculcando nuestros padres en nuestro corazón desde pequeños la independencia. Amén. Y en el ámbito humano, en el ámbito natural, es algo bueno y es algo provechoso. Amén. El deseo de hacer las cosas por nosotros mismos y no estar dependiendo de otro. Eso es bueno para la formación de nuestro carácter y en el caso de los niños es indispensable. Y aún como para fortalecer la autoestima en ese niño o en esa niña. Eso es provechoso. ¿Dónde radica el problema? El problema aparece cuando nosotros llegamos al conocimiento de Dios, cuando nosotros llegamos al conocimiento de la palabra de Dios, ahí es donde aparece el problema. Amén. ¿Por qué? Porque la mayoría de nosotros queremos seguir con este patrón que se nos ha enseñado desde nuestros primeros años, querer hacer las cosas por nosotros mismos. Y a veces al venir al Señor queremos actuar de esa misma manera, pero las cosas de Dios jamás se regirán por los patrones humanos. Las cosas de Dios jamás se ciñen a los planes humanos. Los planes de Dios, sus propósitos, siempre irán contra la lógica, siempre irán contra la razón, siempre irán contra los patrones humanos. ¿Cuánto le damos gloria al Señor? En el programa de Dios, amados hermanos, no hay lugar para la independencia. ¿Cuánto lo reconocemos? En Juan capítulo 21, el verso 18, el Señor le dijo a Simón Pedro: cuando eras más joven, te ceñías e ibas donde querías, mas cuando seas viejo, extenderás tus manos y te ceñirá otro y te llevará a donde no quieras. ¿Cuánto le damos gloria a Cristo? Según los designios entonces de Dios, según el patrón de Dios, está estipulado que el ser humano sea dependiente. ¿Cuántos nos gozamos de esto, hermanos? El ser humano es un ser dependiente. Así usted no lo quiera aceptar, así a usted le cueste aceptarlo, usted es un ser dependiente. ¿Cuántos bendecimos al Señor? ¿Por qué lo decimos? Porque se necesita aire para vivir. Amén. Se necesita alimento para subsistir. Se necesita ropa. Se necesita del amor, del calor de unos padres para que esa criatura que acaba de nacer pueda crecer y formarse. Y en el área espiritual, igualmente sucede esto. Dios ha dicho: sin mí nada podéis hacer. ¿Cuánto le damos gloria al Señor? Él nos ha dicho: separados de mí nada podréis alcanzar. ¿Cuánto le damos gloria a Cristo? Usted no puede vivir sin Dios. Usted no puede hacer nada si la mano de Dios no hubiese estado con cada uno de nosotros. Si a Dios le hubiese placido hoy, usted y yo no nos hubiésemos podido levantar de nuestro lecho. Usted no hubiese podido abrir sus ojos. Usted no hubiese podido ni mover una pierna para levantarse de su cama. Pero Dios, que es fuente inagotable de bien, que es fuente inagotable de misericordia, que es fuente inagotable de bondad, nos dio vida, nos dio aliento, nos dio salud, nos dio fuerzas. ¿Cuánto le damos gloria al Señor? Dios es el único en el universo que no depende de nadie, que no depende de nada. ¿Cuánto le damos gloria al Señor? El hombre fue creado para depender de Dios en todo. Y el hecho de entender y aceptar esta gran verdad nos llevará por el camino de la rendición. ¿Cuánto le damos gloria a Dios? ¿Cuánto le damos gloria a Dios? Uno de los mayores problemas del ser humano es rendirse a Dios. Y decimos que es un problema porque nuestra naturaleza nos lleva a pretender tener el control de todo. Nuestra naturaleza nos lleva a pretender tener el control de todo y, por supuesto, de todas las áreas de nuestro ser. de todas las áreas de nuestros sentimientos, de todas las áreas, sea psicológicas, sentimentales. Puede haber algo digno, quizás usted se pregunta, puede haber algo digno cuando hemos sido enseñados a buscar respuestas, aprovechar cada oportunidad para nuestro beneficio. Hermanos amados, puede haber algún mérito en esto cuando los eslogan modernos nos dicen lucha hasta lograrlo, piensa siempre en ganar, nunca te rindas. Eso es lo que oímos del mundo, esos son los eslogan modernos que escuchamos. Nuestra mente nos dice que no hay nada digno, humanamente lo pensamos y decimos no hay nada digno, que no hay nada que valga la pena en rendirnos. ¿Qué nos dice el mundo? Que debemos de ser independientes, que nunca debemos dejarnos dominar por nadie. Eso es lo que nos dice el mundo, que no hay nada digno en rendirnos, en deponer las armas, porque en el mundo natural rendirnos es sinónimo de haber sido derrotados. ¿Se da cuenta que las cosas de Dios son diferentes a las del mundo? ¿Cuánto le damos gloria al Señor? El mundo dice, si te rindes, perdiste. Si depusiste las armas, estás derrotado, estás vencido. Pero en Cristo, rendirnos es el primer paso para la victoria. ¿Cuánto le damos gloria a Cristo? La única manera de poder vivir la vida cristiana es rindiéndonos absolutamente a Dios, porque es en la debilidad que el poder de Dios se perfecciona. La práctica de la vida cristiana es una serie de paradojas. ¿Cuánto bendecimos al Señor? Por eso yo no me puedo rendir y ceñir según el modelo mundano, según el patrón del mundo. ¿Por qué digo que hay una serie de paradojas en la vida cristiana? Alabado el nombre del Señor. Y por consiguiente yo tengo que guiarme no por lo que oigo del mundo, no por los patrones del mundo, no por los eslogan del mundo, no por los conceptos del mundo. Si yo quiero ser victorioso, si yo quiero ser bendición en el Perú, en el mundo entero, yo tengo es que guiarme por la palabra de Dios. Yo tengo que dejarme guiar, es por la voz del Espíritu Santo en mi vida. ¿Cuánto le damos gloria al Señor? Yo tengo que guiarme por la voz de la palabra, por la voz del Espíritu. ¿Cuánto le damos gloria al Señor? Porque si yo me guío por mi razón, voy a correr el peligro de ir en contra del designio divino. Para nuestra cultura, el más importante o el mejor no es el derrotado, sino el victorioso. No es el perdedor, sino el ganador. No es el sometido, sino el que hace valer sus derechos. Pero para Dios, ¿cuánto le damos gloria al Señor? Es todo lo contrario. Rendirte no te debilita, rendirte te fortalece. ¡Oh, aleluya! La paradoja entonces de la rendición es que ella produce poder. Ella produce fuerza. Ella produce victoria. Según Dios, tenemos que perder para ganar. Esas son las paradojas en la vida cristiana. ¿Cuánto le damos gloria al Señor? Según Dios, entonces, yo tengo que perder para ganar. Según el mundo, hay que ganar. Siempre hay que ganar. ¿Cuánto le damos gloria al Señor? ¿Cuánto le damos gloria a Cristo? ¿Cuánto le damos gloria a Cristo, hermanos? La paradoja entonces que encontramos en la palabra es que los postreros serán los primeros. Según la palabra, hay que morir para vivir. Todo lo contrario al mundo. ¿Cuánto le dan gloria al Señor? La sociedad considera que cualquier cosa que se rompe es inservible, pierde su valor y termina tirándolo a la basura. Sin embargo, para Dios, solo aquello que se hace pedazos, solo aquello que es quebrantado, le es útil en gran manera. Cuando bendecimos al Señor, en el mundo lo que se quiebra pierde su valor. En Cristo, cuando estamos más rotos, cuando estamos más desmenuzados, cuando estamos más quebrantados, es que somos más valiosos, es que somos más útiles. ¡Oh, gloria al nombre de Cristo! En el mundo el que sirve es el fuerte, el vigoroso, pero en Dios su poder se perfecciona en tu debilidad, en mi debilidad. No son los grandes hombres los que transformarán al mundo, guarde eso en su corazón, sino los débiles, los pequeños en las manos de un Dios grande. No son los poderosos, son los que se rinden, son los que se quebrantan, son los que se humillan, son los que le dicen al Señor: yo no soy nada, yo no soy nadie, el grande eres tú, yo no sé nada, tú eres la fuente de sabiduría, tú eres la fuente de entendimiento. ¡Oh, gloria al nombre de Cristo! El rendirnos ante Dios será lo que nos llevará por el camino de la victoria. El rendirnos a Dios será lo que nos llevará a ser poseedores de la promesa de Dios para el Perú, de la promesa de Dios para tu hogar, de la promesa de Dios para tu vida. Solo rindiéndonos ante Dios seremos útiles. Hermanos amados, la rendición es la base de cada experiencia cristiana. La rendición es entregarnos sin límites, es entregarnos sin reservas, no el 80%, no el 90%. Rendirnos ante Dios es entregarnos el 100%, el 100% de nuestra mente, el 100% de nuestro corazón. Lo grandioso del poder de un hombre, de una mujer, está en la medida de su entrega. Recuerde, lo grandioso del poder de un hombre, de una mujer, está en la medida de su entrega. Entre más rendición, entre más entrega, más poder, más unción, más palabra, más gracia. ¿Cuánto le damos gloria a Cristo? Por eso un hombre de Dios dijo: la profundidad de tu humillación debe de ser mayor que la altura de tus conquistas, que la altura de tus logros. ¿Cuánto le damos gloria a Cristo? Por eso usted no se puede crecer en medio de la bendición. Mientras más Dios lo levante, más humilde debe ser. Mientras más Dios lo levante y lo capacite, más pequeño debe de sentirse. Mientras más a usted Dios le dé, más humilde debe de ser delante de Dios. ¿Cuánto le damos gloria a Cristo? Ahora, ¿por qué debemos rendirnos ante Dios? En primer lugar, la primera razón, porque le pertenecemos a nuestro Creador. ¿Cuántos dicen amén? Dios tiene derecho directo sobre tu vida y sobre mi vida. Es la primera razón. Primera de Corintios, capítulo 6, el verso 20. Dice la palabra de Dios: porque ninguno de nosotros vive para sí. Mira esta palabra tan hermosa, hermanos. Porque ninguno de nosotros vive para sí, y ninguno muere para sí. Pues si vivimos, ¿para quién vivimos? Para Dios vivimos. Y si morimos, para el Señor morimos. Así pues, sea que vivamos o que muramos, ¿de quién somos? Del Señor somos. ¿Cuánto le damos gloria al Señor? Salmo 100, el verso 3 nos dice: reconoced. Y reconocer nos habla de algo que se ha olvidado o que se tiende a olvidarlo. Reconoced que Jehová es Dios. Él nos hizo y no nosotros a nosotros mismos. Pueblo suyo somos y ovejas de su prado. ¿Cuánto le damos gloria? Segunda de Corintios, capítulo 5, el verso 15, nos dice la palabra: y por todos murió, para que los que viven ya no vivan para sí, sino para aquel que murió y resucitó por ellos. ¡Oh, aleluya! Cuando te rindes, cumples el verdadero propósito por el cual el Señor murió. No solamente para salvarnos del infierno, sino también para salvarnos del egocentrismo, de ese autodominio, de esa autoconfianza. ¿Cuánto le damos gloria al Señor? Cada cristiano no vive para sí mismo. Usted no está aquí para vivir para usted. Usted está aquí para vivir para Dios, para servir a Dios. ¿Cuánto le damos gloria a Cristo? ¿Cuál es la segunda razón por la cual debemos de rendirnos ante Dios? Porque el hombre fue creado para depender de Dios. ¿Cuánto nos gozamos? ¿Cuánto nos gozamos, hermano? El hombre fue creado para depender de Dios. El hombre necesita depender de Dios, porque Dios es el todo del hombre. Sin Él estamos muertos. Sin Él estamos acabados. ¿Cuánto le damos gloria a Cristo? Por eso es que el hombre sin Cristo tiene un vacío del tamaño de Dios en su corazón. Por eso el placer no lo puede llenar, la droga no lo puede llenar, el adulterio no lo puede llenar, el licor no lo puede llenar, porque ese vacío tiene un tamaño tan inmenso en el corazón del ser humano que solo lo llena Dios. ¿Cuánto le damos gloria a Cristo? ¿Cuánto le damos gloria a Cristo? Dios es el todo del hombre, Eclesiastés, capítulo 12, el verso 13, nos dice la palabra de Dios: el fin de todo el discurso oído es este: teme a Dios y guarda sus mandamientos, porque esto es el todo del hombre. ¿Cuánto le damos gloria a Cristo, hermanos? Somos débiles e incapaces de hacer las cosas bien. Dios es el todo del hombre. ¿Cuánto le damos gloria a Cristo? ¿Por qué somos incapaces de hacer las cosas bien? Porque la fuente de nuestro corazón brota todo lo malo, todo lo que no nos va a ayudar. El corazón del hombre es depravado, tiende a pecar, pero aquel que confía en Dios, las cosas son diferentes. El que ha colocado a Dios como su amo, como su Señor, las cosas son diferentes. Cuando bendecimos al Señor. Jeremías capítulo 17, el verso 9, nos dice la palabra: engañoso es el corazón más que todas las cosas, y perverso, ¿quién lo conocerá? Pero en ese versículo se nos da la respuesta que necesitamos. ¿Quién conoce el corazón del hombre? ¿Quién puede cambiar esa fuente de mal? ¿Quién puede quitar ese corazón y dar un nuevo corazón? Nos dice ese mismo versículo: yo, Jehová. ¿Cuánto le damos gloria a Dios? Yo, Jehová, que escudriño la mente y pruebo el corazón, para dar a cada uno según su camino, según el fruto de sus obras. Hechos capítulo 17, el verso 28, la parte A de este versículo dice: porque en él vivimos. ¿Cuántos vivimos en él, hermanos? En él vivimos y nos movemos y somos. Usted lo que es, no es por su estudio, no es por su inteligencia, no es por su sagacidad. En él vivimos y nos movemos y somos. ¿Cuánto le damos gloria al Señor? ¿Cuál es la tercera razón para que avancemos, por el cual o la cual debemos de rendirnos ante Dios? La tercera: porque Dios lo espera de cada uno de nosotros. ¿Cuánto lo reconocemos, hermanos? Dios espera nuestra entrega. Dios espera nuestra rendición. Una rendición absoluta. Dios espera que nosotros le entendamos y lo aceptemos como nuestro Dios, como nuestra única fuente, nuestro único fundamento. ¿Cuánto bendicen el nombre del Señor? Yo tengo que reconocer a Dios como lo que es. ¿Qué es Dios para nosotros? La fuente de vida, la única fuente de existencia, la única fuente de poder, la única fuente de bondad. Y a través del universo no hay ninguna cosa buena, hermanos amados, solo las que Dios ha creado. El sol lo creó Dios, la luna la creó Dios, los océanos los creó Dios, los árboles, las flores, el pasto, todo lo ha creado a Dios, y todo eso es bueno, y todo eso es una bendición para el hombre. ¿Cuánto le damos gloria a Cristo? Toda la creación está sujeta y rendida a Dios, a tal punto que el sol le obedece. El sol se detuvo, la luna se detuvo, a tal punto que los seres vivos, los animales, están rendidos al dominio de Dios. El asna habló, el gran pez obedeció a Dios en el caso de Jonás. ¿Cuánto le damos gloria? ¿Cuánto bendecimos al Señor? La cuarta razón por la cual debemos de rendirnos a Dios: porque en ocasiones lo que tengo, lo que soy, se transforma en serias dificultades para mi pleno desarrollo espiritual. Por lo tanto, necesito la intervención divina constante de Dios. Oh, alabado el nombre del Señor. La quinta razón por la cual debo de rendirme a Dios: porque tanto las emociones como el pensamiento humano son variables, al punto que puedo llegar a desviarme completamente de la voluntad de Dios si yo no estoy tomado de su mano. Oh, aleluya. La sexta razón por la cual debo de rendirme a Dios, porque soy limitado. ¿Cuánto lo reconocemos? Soy limitado en todos los sentidos y solo Dios tiene los instrumentos y herramientas necesarias para reparar lo roto. ¿Cuánto le damos gloria? Para abrir las puertas y llegar a los destinos marcados por Él en su misericordia. La séptima razón, hermanos amados, porque nuestra rendición, nuestra entrega es la única respuesta lógica a ese gran amor que Él ha tenido para con cada uno de nosotros. Oh, aleluya. No puedes amar a Cristo sin rendirte ante Él. Oh, aleluya. El verdadero amor se expresa con una rendición completa, con una rendición absoluta ante Dios. Romanos capítulo 12, el verso 1. Me dice la palabra de Dios: así que, hermanos, os ruego por las misericordias de Dios que presentéis vuestros cuerpos en sacrificio vivo, santo, agradable a Dios, que es vuestro culto racional. ¿Cuánto le damos gloria a Dios? Es necesario entonces, hermanos amados, someter a Dios nuestro cuerpo, todo nuestro ser. Tus ojos deben de estar sometidos a Dios, deben de estar rendidos a Dios. Tu boca, tus oídos, tus manos, tus pies, todo nuestro ser debe de estar sometido al poder de Dios, a la voluntad de Dios, a la dirección de Dios. Es una demostración de amor y gratitud a Dios. Rendirnos a Él es el mejor sacrificio que podamos ofrecerle. ¿Cuánto bendecimos al Señor? La octava razón, porque al rendirnos, Él nos conducirá a andar por la senda de su buena voluntad. Oh, aleluya. La novena, porque al hacerlo, proveeremos la mejor oportunidad para que tu vida o mi vida crezca. Tu vida se desarrollará espontáneamente y podremos sentir qué es lo que agrada a Dios, qué es lo que no le agrada. En otras palabras, cuando yo me rindo ante Dios, habrá temor de Dios en mi corazón. Cuando yo me rindo ante Dios, yo no voy a esperar que esté el pastor mirándome, ni mis padres detrás de mí, ni el líder detrás de mí, para yo hacer las cosas rectas. No, hermano amado, cuando yo me rindo a Dios, en el rincón más oscuro, yo voy a tener esa convicción plena de que hay unos ojos que me miran, de que hay unos ojos que me saben, que saben lo que hay en el alma. ¿Cuánto le damos gloria a Cristo? Entonces yo no voy a tener una vida de apariencia, no voy a tener una vida postiza, no voy a tener una máscara espiritual en mi vida. Yo voy a ser sincero con Dios y con los que me rodean, sincero con Dios y con mi familia, sinceros con Dios y con mis líderes. ¿Cuánto le damos gloria a Cristo? ¿Cuánto le damos gloria a Cristo? La persona que es hipócrita no ha tenido un encuentro con Dios. La persona que ama al mundo no ha tenido un encuentro con Dios. La persona que ama el paganismo, que ama las cosas mundanales, Eso es una gran señal de que no ha tenido un encuentro genuino con Dios. Porque aquel que ha tenido un encuentro con Dios está completo, está satisfecho, no le hace falta nada del mundo, no le hace falta nada del paganismo del mundo. Oh, gloria al nombre de Cristo. La décima razón por la cual yo debo de rendirme a Dios es porque será la única manera. Escuche muy bien esto, amado hermano. Será la única manera que se abrirá la puerta de la bendición sobre mi vida. Será la única manera que se abrirá la puerta de la bendición sobre tu hogar, sobre tu vida, sobre el ministerio. ¿Cuánto le damos gloria a Cristo? ¿Cuánto le damos gloria al Señor? Antes de que intentemos obrar para Dios, hacer algo para Dios, es necesario que Él obre en nosotros. Él no actúa como un dictador en tu vida ni en mi vida.

damo gloria a Cristo. Hermanos amados, a usted no le sacude su corazón estas palabras del Señor. Lo está diciendo no un príncipe, no un rey, está diciéndolo el creador de todo el mundo, el creador del universo, el creador de los seres vivos en los océanos, el creador del sistema solar, el creador de todo el mundo. Y nos está diciendo: mira, yo estoy aquí al pie de la puerta. Oh, aleluya. Él, que en un momento nos pudiera desvanecer, nos pudiera consumir, pero ese creador del mundo dice que estoy aquí parado a que me abras, estoy aquí parado a que me atiendas, estoy aquí parado hasta captar tu atención y me abras la puerta para yo entrar. Oh, hermano, un Dios que nos pudiera acabar en un segundo. Oh, gloria al nombre de Cristo. Ese Dios está esperando que nos rindamos. Él no impone su obra en nosotros. Él desea nuestro consentimiento. Oh, qué gran misericordia de Dios. Qué gran misericordia de Dios. Cuánto le damos gloria al Señor. Él no impone su obra. Cuánto le damos gloria a Cristo. Y es ahí donde yo me pregunto: si el dueño de la vida, si el dueño del mundo, si el dueño de todo lo creado no le impone a otro, ¿por qué un llamado líder impone a otros? ¿Por qué una persona que dice servir a Dios, conocer a Dios, quiere manejarle la vida espiritual a otro como maneja a sus niños, como maneja su casa, como una persona que dice servir a Dios quiere obligar a otro a permanecer donde ya no hay vida, donde ya no hay temor de Dios, donde ya no hay temor de la palabra? Como otra persona, si Dios no nos obliga, oh gloria a Dios, ama que hice. ¿Por qué otras personas quieren imponer al pueblo que deben de permanecer allí donde ya no se vive la sana doctrina, donde se le ha dado la puerta abierta a todo paganismo, a toda mundanalidad? Amaseme que le hicime que endua. Dime que se le endua la masime. ¡Gloria al nombre de Cristo! A ti que me oyes, ama que me lees, sueme. A ti que me oyes y que te están imponiendo de que no te puedes mover, que no te puedes salir, y tú eres consciente de que se han bajado los niveles, se ha permitido el paganismo, se ha permitido la mundanalidad. A ti que me oyes, Dios te dice: escapa por tu vida, escapa por tu vida, escapa por tu vida, escapa por tu familia. Amaseme. Dios te dice: no te sigas secando, no te sigas mundanalizando, no sigas ahí donde tus hijos van a ser un pagano más del mundo, donde tu familia se va a ir por la senda de lo que a Dios le desagrada. Escapa por tu vida. Escapa por tu vida. Escapa por tu vida. Los juicios de Dios vienen.

venida del Señor está cerca. El que sea santo, santifíquese todavía. Oh, gloria al nombre de Cristo. Oh, gloria al nombre de Cristo. Oh, aleluya. Aleluya. Aleluya. Aquí está la gloria de Dios. Aquí está la presencia del Espíritu Santo. Oh, gloria al nombre de Cristo. Oh, aleluya. Oh, aleluya. Ahora, ¿qué es lo que implica rendirnos a Dios? Oh, aleluya. Rendirnos a Dios es sinónimo de entregarnos a Él. Rendirnos a Dios es sinónimo de entregar todo a otro. Rendirnos a Dios es sinónimo de ceder los derechos de propiedad. ¿Cuánto le damos gloria al Señor? Rendirnos a Dios es ceder el control de lo que consideramos nuestro. Cuando nos entregamos a Dios, simplemente estamos reconociendo que lo que poseemos realmente le pertenece a Él, el dador de todas las cosas. Si usted quiere que Dios haga algo grande en este último tiempo con su vida, usted tiene que admitir que nada tiene que no lo haya recibido. Nada tenemos, hermanos. Nada tenemos. Nada tenemos que no lo hayamos recibido de parte de Dios. Es reconocer entonces que nosotros solos no podemos dar ni un paso. Es reconocer, amados hermanos, que ya lo hemos intentado muchas veces y hemos fracasado. Nos hemos cansado. Nos hemos ido por la vía que no es la voluntad de Dios. Reconocer a Dios es permitirle a Él que Él sea el dueño, que Él sea el que nos guíe, que Él sea el que nos impulse, que Él sea el que nos dé la capacidad para hacer su perfecta voluntad. Cuando nos rendimos a Dios, hermanos amados, entonces le entregamos cada uno de los componentes de nuestro ser para que no se conviertan en instrumentos de pecado. Rendirnos a Dios hará que nuestro cuerpo haga lo que le agrada a Dios. Oh, aleluya. La tercera razón o definición que es lo que implica rendirnos a Dios es que nuestra rendición entrega a Él nuestro consentimiento. Oh, aleluya. Dios obrará si lo permitimos. Dios obrará si lo deseamos. Dios lo hará si nosotros damos el primer paso. Por eso usted que me oye, usted no se puede quedar inerte. Usted no se puede quedar ahí sentado sabiendo cómo está peligrando su salvación. Usted no puede quedarse inerte, que porque otro le impone que debe de estar en una misión, el pueblo de Dios, el rebaño de Dios, no es un grupo, no es determinada misión, es el pueblo que ha sido lavado, que ha sido santificado, que ha salido del paganismo, que ha salido de la mundanalidad.
que no se ha contaminado. Oh, aleluya. Oh, aleluya. Pero Dios espera que nosotros demos el primer paso, el paso de escapar, el paso de salir del paganismo, de salir de la mundanalidad, de salir de la vanidad del mundo. Oh, aleluya. Oh, aleluya. Usted y yo tenemos que decirle al Señor: entra, entra a mi vida, aduéñate de mi corazón, te doy permiso, me ofrezco, te entrego mi voluntad, te entrego la puerta de mi alma, la abro para ti, la abro solo para tu Espíritu Santo. Oh, gloria al nombre de Cristo. La rendición, hermanos, en cuarto lugar, es permitir que Dios tome el control total de nuestra vida. Es rendirnos absolutamente ante Él. Y esto nos lleva a dejar todo lo que somos, todo lo que tenemos, todo lo que soñamos, todo lo que deseamos en las manos poderosas de Dios. Rendirnos a Dios en sexto lugar implica decir al yo no y sí a Dios. Implica decirle no a mis planes, no a mis sueños, no a mis sentimientos, y sí a Dios, sí al Espíritu Santo. ¿Cuánto le damos gloria al Señor? Rendirme ante Dios implica decirle no a la mundanalidad, no al paganismo, no a todo lo que el mundo me ofrece, no a la tibieza, no a la frialdad, y sí a Dios. ¿Cuánto le damos gloria? ¿Cuánto le damos gloria al Señor? En otras palabras, la rendición es la base. Oh, aleluya. Es la base de cada experiencia espiritual. Oh, hermanos, hasta tanto no nos rindamos ante Dios, nos dominarán entonces las pasiones. Nos dominarán nuestros impulsos y la inclinación hacia el pecado nos dominará y nos llevará. Pero cuando yo me rindo ante Dios, oh, aleluya, es pararme sobre mis pasiones, pararme sobre mis impulsos, pararme sobre todo concepto de hombres. Oh, aleluya. Oh, aleluya. ¿Cuánto le damos gloria al Señor? ¿Cuánto le damos gloria? Jonathan Edwards dijo, un gran hombre de Dios: he estado delante de Dios y le he entregado todo lo que soy, todo lo que tengo, todo, para que no sea yo quien gobierne en ningún aspecto de mi vida. Me he entregado sin reservas y no he retenido nada como propio. He tenido muchas cosas en mis manos y todas las he perdido, pero las que he puesto en las manos de mi Dios, siempre estas las poseo. ¿Cuánto le damos gloria a Dios? Y Él ratifica esto diciendo: el único derecho que tiene el cristiano es el derecho a renunciar a sus derechos. ¿Cuánto?
¿Cuánto le damos gloria a Dios? Una gran misionera que estuvo por más de 50 años sirviendo a Dios en la India, Amy Carmichael, dijo: si reservo algo de mi entrega, aquel que lo entregó todo, aquel que lo dio todo, si yo reservo una mínima parte para mí, entonces yo no sé qué es servir a Dios, yo no sé qué es amar a Dios. ¿Cuánto le damos gloria a Dios? Hermanos amados, hay un solo camino para rendirnos. Hay un solo camino para entregarlo todo. ¿Sabe cuál es ese camino? Tener un encuentro con Dios. Tener un encuentro con Dios. Este encuentro debe de ser entre tú y Dios. No puede ir tu padre, tu madre, tu familia, tu esposa, tu esposo en lugar tuyo. Cada uno de nosotros necesitamos un encuentro personal con Dios. Solo después de ese encuentro se marcará el antes y el después en nuestras vidas. Porque los encuentros con Dios nos cambian por dentro y por fuera. ¿Cuánto le damos gloria a Cristo? Un encuentro con Dios es la mayor necesidad del ser humano, la mayor necesidad del que quiere ser útil en las manos de Dios, la mayor necesidad del que quiere servir a Dios. La experiencia cristiana genuina siempre tiene que incluir un encuentro con Dios, un encuentro con la autoridad absoluta, un encuentro con el dador de la vida, con el dador del poder. ¿Cuánto le damos gloria a Cristo? Los gigantes de antaño, hermanos, fueron aquellos que se encontraron con Dios. Y esa conciencia de esa majestuosa presencia la tuvieron fresca por el resto de sus vidas. Pasaron décadas, pero siempre cuando ellos recordaban ese día glorioso, cuando Dios descendió, ese día glorioso, cuando Dios los bautizó, ese día glorioso, cuando la ciudad se conmovió bajo el fuego de Dios, ellos volvían a sentir ese toque, volvían a llorar. Hermanos amados, solo un encuentro con Dios producirá en cada uno de nosotros una profunda transformación que nos llevará a rendirnos ante Dios. Un solo encuentro con Dios será suficiente para cambiar tu presente, para cambiar tu futuro, para cambiar la misma eternidad. Un solo encuentro con Dios. Hermanos amados, no necesitamos meses, no necesitamos años. Un solo minuto que tú te rindas, un solo minuto ante la presencia de Dios. ¿Cuánto no puede obrar Dios en tu vida si hoy te dispusieras y el Señor te bautizara hoy con su Espíritu Santo? ¿Cuánto no podría Dios obrar? Y no importa hoy cuán insensible seas, cuán obstinado estés, cuán débil te sientas, cuán tibio seas, cuán mundano seas en este momento. Si
tienes un encuentro con Dios hoy, tu vida jamás seguirá igual. Se emprenderá el camino a una vida rendida en el altar, a una vida de entrega, a una vida de sometimiento. Emprenderás el camino hacia nuevos niveles espirituales. Si tú le permites a Dios hoy que toque tu vida, si tú le permites a Dios hoy que se señoree de tus sentimientos, de tus planes, de tus propósitos, yo te garantizo que no seguirás igual. No seguirás durmiéndote, no seguirás igual de mundano, no seguirás igual, igual de indiferente. Habrá un cambio en tu vida. Habrá un cambio en tu vida. Un cambio como lo hubo en Jacob. En la vida de Jacob hubo una transformación total. Pero para él encontrarse con Dios, Jacob tuvo que quedar solo. En Génesis capítulo 32, el verso 24 nos dice: y Jacob quedó solo. Cuando Dios tiene un propósito con un hombre, con una mujer, con una familia, Él quiere encontrarse con esa persona, entonces Él mismo dirigirá las circunstancias para conducirlo a una cita divina con Él. ¿Cuánto le damos gloria a Dios? Dios mismo elegirá el momento más propicio. Dios conducirá todo, todo lo de ese hombre, todo lo de esa mujer, todo lo de esa familia, para quedar solos, porque Él quiere lanzarlos a una nueva dimensión, a una nueva senda, a un nuevo camino de victoria. ¿Cuánto le damos gloria a Cristo? Jacob quedó solo. Al otro lado quedaron sus amigos, al otro lado quedó su familia. Y yo quiero decirte, no es posible entrar a una relación íntima y personal con Dios mientras que nuestro corazón y nuestros sentimientos y pensamientos estén ocupados con otras personas, estén ocupados con otras cosas. Un encuentro con Dios inicia en la soledad, en la soledad. Muchas veces la soledad es el camino que nos conduce a una cita divina. Quizás usted no lo ha entendido, usted ha ignorado esa soledad que está llevando por días, y usted ha dicho: Señor, yo no entiendo esto, ¿por qué ha pasado esto? ¿Por qué esta situación? Es que Dios quiere que tú te encuentres con Él. Oh, hermanos amados, Dios nos ha traído para tener encuentros personales con Dios. Usted no está aquí por coincidencia, usted está aquí porque Dios quiere usarlo en este último tiempo. Usted está aquí porque hay un programa, hay un propósito divino que Dios quiere usarlo en su hogar, Dios quiere usarlo en esta ciudad, Dios quiere usarlo en la provincia, Dios quiere usarlo en el departamento. Dios quiere usarlo allí en el lugar donde usted se encuentra. Dios no es un Dios de suerte, de coincidencias. Su vida no está en las manos de un hombre. Su vida está en las manos de Dios. Su hogar está en las manos de Dios. Sus hijos están en las manos de Dios. Quizás usted no entendía el porqué ha sentido esa inquietud de venir a este lugar. Y usted tuvo quizás esa lucha interna. Oh, pero Dios, Dios.
traído, y muchos vendrán, y muchas vidas vendrán, porque Dios ya está tratando con ellos. Eso que estás sintiendo en tu corazón.

corazón, esos sueños que has tenido, eso que llevas allá en el alma, no es de hombre alguno. Dios te está llamando, Dios te está inquietando. Dios está diciendo: hay una gran tarea, hay una gran labor, hay una gran tarea para este último tiempo. Abba, si me ley, se me canduer. Hermanos amados, el fin viene, los juicios de Dios se acercan. El Señor viene por un pueblo santo. El Señor viene por un pueblo separado. El Señor viene por un pueblo selecto. Es la hora. Es la hora de consagrarnos más a Dios. Es la hora. Es la hora de no estar sentados. Es la hora de no estar enriqueciéndonos. Es la hora de estar levantando nuevas iglesias. Es la hora. Es la hora de ganar almas. Las almas se están perdiendo. Tus amigos se están perdiendo. Tus familiares se están perdiendo. Levántate y ve a los parques. Levántate y ve a las clínicas. Levántate y ve a las cárceles. Levántate. Levántate y ve por tu vecindad y háblales de que hay un pueblo que no se ha contaminado, que hay un pueblo, que hay un pueblo rendido, que hay un pueblo que tiene a Dios como su dueño, que tiene a Dios como su Señor. Quizás tú has pensado: para mí no hay nada. Y posiblemente en años atrás o en un tiempo atrás tú veías tantos obreros, veías tantas personas ya sirviendo, y tú decías: a mí ¿quién me va a tener en cuenta? Y veías muchas veces cómo otros avanzaban por el beneplácito de una autoridad, y ellos quizás levantaban y descendían posiciones al amigo, al más conocido, al que más les aportaba posiblemente. Y tú decías dentro de tu corazón: yo no tengo nada, yo no tengo nada, por eso no tengo esperanza de ser útil, de llevar a cabo algo en medio de este pueblo. Pues Dios te ha traído y hay una puerta grande, una puerta espaciosa. Dios ha abierto en esta última hora para que tú te integres y para que tú sirvas. Es la hora, es la hora de ponernos en las manos de Dios. Es la hora, es la hora en que tú debes de rendirte ante Dios. No importa que no tengas instituto, no importa que no tengas dinero, no importa que no tengas quizás una apariencia llamativa, no importa nada de eso. Ven al Señor, ven y dile: yo me rindo a ti, yo me rindo, yo lo entrego todo. Señor, yo quiero ser parte de este rebaño. Ser parte de tus propósitos para este último tiempo. Aquí está el altar abierto. Si tú deseas que Dios te levante, si tú deseas que Dios te use, es la hora de decirle al Señor: cuenta conmigo. Es la hora de decirle al Señor: Señor, yo lo rindo todo, yo lo entrego todo, yo lo entrego todo a ti, Señor. Que se oiga tu voz, que se oiga tu voz, hermano, que se oiga tu voz en esta hora. Dile al Señor: capacítame, cuenta conmigo. Dile al Señor: cuenta conmigo. Dile al Señor: cuenta conmigo. Yo lo entrego todo.
aquí están los futuros obreros, aquí están los futuros misioneros. El mundo gime, el mundo gime, el mundo pide un obrero, el mundo pide una vida rendida ante Dios. Oh, aleluya, oh, aleluya, oh, aleluya. Santo, santo es el Señor, santo es el Señor, santo es el Señor.

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0: Hijo y del Espíritu Santo. No os embriaguéis con vino, en lo cual hay disolución. Antes bien, sed llenos del Espíritu Santo. Sed llenos del Espíritu Santo. Y el tema de hoy es una pregunta: ¿llenos de qué? Vayamos ante la presencia de Dios en oración en esta noche y vamos a ver de qué es que estamos llenos. Padre, en este día estoy delante de tu presencia. Te doy gracias, Maestro, por la oportunidad maravillosa que tú nos concedes de ir ante tu presencia y ante esta congregación para predicar el poderoso mensaje de tu palabra. Yo te suplico, oh Dios eterno, que tú te manifiestes con poder en el día de hoy. Muévete con unción, muévete con fuego de lo alto. Mayor poder que el que se movió aquí en el día de ayer. Mayor unción para predicar tu palabra que la que sentimos en este altar ayer mientras la predicábamos. Oh Padre mío, háblanos conforme a la necesidad. Habla, Señor, a cada uno de los que estamos aquí presentes, comenzando por mí, por cada compañero que está en este altar, cada laico, cada miembro de la congregación que se encuentre en esta iglesia. Oh Espíritu de Dios, muévete desde la parte del frente hasta la parte de atrás en esta noche. Muévete con poder, quebrantando yugos, rompiendo cadenas, sanando enfermos, salvando al que está perdido, reconciliando al que está descarriado, trayendo, Padre mío, paz, liberación, unción del cielo. Aleluya, sobre todos los que estamos aquí en el día de hoy. Los aires se han limpiado y permíteme predicar tu palabra con plena y total libertad. Saca el cansancio, fuera, Señor mío, toda perturbación, en el nombre de Jesús, amén. Pueden sentarse, amados hermanos, en el día de hoy. Gloria a Dios. Bueno, amados hermanos, la pregunta es: ¿llenos de qué? Y puede ser que cuando usted le dio la mano a alguien y le dijo: ¿llenos de qué?, le contestó: del Espíritu. Vamos a ver si es verdad que estamos llenos del Espíritu. Bendito sea Dios en el día de hoy. La Biblia habla mucho del Espíritu Santo. El Espíritu Santo, el Espíritu de Dios, aparece en la Escritura desde los primeros versículos del libro de Génesis hasta los últimos versículos del libro de Apocalipsis. Si hay algo a lo cual realmente se le da importancia en la Escritura, es el Espíritu de Dios. Si hay algo que contemplamos su manifestación en toda la Escritura, es el Espíritu Santo. Y contemplamos su manifestación en hombres como Abraham, en hombres como José, en hombres como Daniel, en hombres como Elías, en hombres como Eliseo, en hombres como Pablo, y en tantas y en tantas personas que la Escritura nos muestra y nos enseña que realmente estaban llenos del poder del Espíritu Santo. Nosotros podríamos decir en el día de hoy, amados hermanos, que desde la ascensión de Cristo al cielo para acá, entramos en la era del Espíritu, en la era de la manifestación del Espíritu de Dios dentro de la iglesia, en la era cuando el Espíritu se posaría sobre un pueblo, separándolo del mundo y llevando a este pueblo a una real y verdadera adoración. Acuérdese que Jesucristo había dicho que los verdaderos adoradores adorarán al Padre en espíritu y en verdad, porque el Padre tales adoradores busca que le adoren. A Dios, dice la Biblia, se le adora en espíritu y en verdad. Cuando Cristo fue a ascender al cielo, tuvo una conversación con sus discípulos y les dijo: asentaos en Jerusalén hasta que venga sobre vosotros la promesa que les dije que recibiréis de mi Padre, porque de aquí a no muchos días ustedes recibirán el poder del Espíritu Santo. Cuando el Espíritu de Dios descendió sobre los discípulos y se formó aquella gritería, por decirlo así, esta noche en el aposento alto, que hizo estremecer a toda una ciudad, que hizo que cientos de personas se congregasen para ver qué era lo que ocurría. Sobre 3.000 personas congregados observando a un grupo de personas que se movían de una forma rara y que hablaban un lenguaje especial, y algunos de ellos decían: bueno, esta gente está borracha. Y otros decían: definitivamente tienen que estar borrachos. Y otros decían: para hablar como hablan, la única razón es que tienen que estar borrachos. Y otros decían: mira el movimiento raro que tiene aquel, tiene que ser que están borrachos, porque solamente los borrachos se mueven así como ellos se están moviendo, y solamente los borrachos pueden hablar de la forma en la cual ellos están hablando. Hasta que de momento el apóstol Pedro se puso de pie y le dijo: varones judíos y todos los que habitáis en Jerusalén, esto os sea notorio y oíd mis palabras, porque estos no están borrachos como vosotros suponéis, siendo esta la tercia hora del día, sino que este es el cumplimiento de lo profetizado por el profeta Joel en su libro, cuando dijo: en los postreros días, dice Dios, derramaré de mi espíritu sobre toda carne. Alabado sea Dios en el día de hoy. Era el cumplimiento de la profecía bíblica, era el cumplimiento de lo que Dios había prometido, era el cumplimiento de algo que Dios anhelaba. Dios anhelaba depositar su espíritu sobre una iglesia para separarla y llenarla de su espíritu, para que esa iglesia fuese lo que Dios quiere que esa iglesia sea. Porque si el espíritu de Dios habita en mí, yo seré lo que Dios quiere que yo sea. No seré lo que yo quiera ser. No caminaré como yo quiera caminar. No pensaré como yo desee pensar. Si el Espíritu de Dios está en mí, cambiará mi vida, cambiará mis pensamientos, cambiará mi comportamiento, de tal forma que ya el Espíritu de Dios pondrá su pensamiento, el pensamiento de Dios en mí. Caminaré ya no como yo quiera, sino como el Espíritu de Dios quiere que yo camine. Hablaré no como yo quiera, sino como el Espíritu de Dios quiere que yo hable. Bendito sea Dios en el día de hoy. Pero amados hermanos, hay una palabra que es clave en esto que estamos hablando aquí en esta noche, y la palabra es lleno. Lleno, esa es la palabra clave. La palabra clave es lleno. Dele la mano al que está a su lado y dígale: la palabra clave es lleno. Dígaselo. La palabra clave es lleno. Esa es la palabra clave. Lleno. Lleno. Miren. Mire este vaso de agua que está aquí. ¿Cómo está este vaso? ¿Cómo está? Si yo le digo a usted que lo llene, ¿lo puede llenar? ¿Por qué? ¿A este vaso le cabe algo más? ¿Por qué? Porque está lleno. ¿Usted está seguro que está lleno? ¿Usted está seguro que aquí no cabe nada más? Contésteme, porque le estoy preguntando. ¿O es que tiene miedo a las preguntas que yo le hago? Cuando usted le dio la mano al que estaba al lado suyo y dijo: ¿lleno de qué? Usted le contestó: del Espíritu. Vamos a ver. ¿Cómo está? ¿Cabe algo más aquí? Si yo le digo que lo llene, ¿lo puede llenar? Mire, hermano, aquí está el secreto. En ese vasito de agua que le acabo de enseñar, que está lleno a tal grado que ahí no cabe nada más. Ese es el secreto. Cuando se dice que se está lleno, lo que se está diciendo es que ya no cabe nada más. Shandalama yaso aquí machetala. Si se dice que está lleno, Estoy diciendo que no se puede llenar de otra cosa, que no se puede echar otra cosa, y que ahí no cabe otra cosa, porque eso está lleno, bendito sea Dios. Entonces yo me pregunto, y voy a entrar derechito al mensaje de esta noche, porque voy a predicar el polvo. Yo me pregunto esta noche, ¿cómo es posible que haya gente que digan que están llenos y les cabe el chisme? ¡Vamos, para adelante! Que están llenos del Espíritu y dicen, yo tengo el Espíritu y estoy lleno del Espíritu y el Espíritu me llenó, y que lleno estoy del Espíritu. Sin embargo, diciendo que están llenos del Espíritu, les caben otras cosas, y yo no puedo entender, porque usted me acaba de decir a mí que si está lleno, después que se llena ya no le cabe nada más. Alabado sea Dios en el día de hoy. Shatalama yansa kamasohalayase. Entonces hay quien dice que está lleno, pero es chismoso. Entonces a mí me gustaría que en esta noche me explicara, si está lleno, cómo pudo echar el chisme ahí adentro. Porque si está lleno, el chisme no cabe. Alabado sea Dios en el día de hoy. Hay quienes dicen que están llenos y siempre están hablando los demás. Y yo no entiendo cómo es que están llenos. Porque si están llenos, se supone que eso no quepa. Hay quien dice que está lleno y siempre está mirando las faltas ajenas. Hay quien dice que está lleno y siempre está criticando a otro. Hay quien dice que está lleno y siempre tiene algo que hablar de alguien. Hay quien dice que está lleno y le da un abrazo por el frente y una puñalada por la espalda. ¿Y de qué está lleno? ¿De qué? ¿Lleno? ¿De qué? ¿Ve? Ahora se me pusieron serio. Como ustedes se me pusieron serio, yo voy a apagar el micrófono, voy a quitar la chaqueta. Para pelearle en esta noche, voy a estar adorando a Dios en el día de hoy. Pelear con el diablo y con los demonios aquí en este lugar. Vamos a ver de qué es que estamos llenos de verdad. Bendito sea el Señor. Porque hay quien dice que está lleno y sin embargo odia. Y hay quien dice que está lleno y tiene heridas. Y hay quien dice que está lleno y tiene raíces de amargura. Y hay quien dice que está lleno y tiene un genio de pocos amigos. Y hay quien dice que está lleno, óigame, y hay que salirse del lado, óigame, como esas mujeres que cuando se enojan, el marido le mira la cara y dice, me voy a tener que ir a dar una vueltecita. O si no, cuando le dice, estate quieto, porque tú sabes cómo yo me pongo. Me conoce bien a mí y está llena. Alabado sea Dios. Aleluya. Yo, mire, yo tengo un genio de poco amigo. A mí eso es, a mí hasta que me agiten. Entonces, ¿lleno de qué? ¿Ah? Porque si está lleno del Espíritu, se supone que ahí no hay cabida para más nada. Porque ahí, aquí está, mírelo. Si está ahí. ¿Cómo está? ¿Le cabe algo más? No. Si está lleno, no cabe más nada. Entonces, amados hermanos, yo en estos días me he estado rompiendo la cabeza con un asunto. Porque yo estoy bregando con tanta gente. Y nosotros recibimos tantas y tantas llamadas que el hermano Castro ya hasta loco lo tienen en la casa, porque yo no sé quién averiguó el teléfono de él y se lo han dado por ahí un montón de personas, y la gente llama hasta las 4, las 3, las 5 de la madrugada para hablar conmigo. Y entonces, con un montón de problemas, y tienen el Espíritu Santo, y hablan en otra lengua y supuestamente están y que llenos, y dicen que están llenos, y yo estoy lleno del Espíritu, y yo estoy lleno del poder, y yo estoy lleno de la unción, y sin embargo, tienen la unción y dicen que están llenos, y les cabe el odio, y les cabe el rencor, y les cabe la raíz de amargura, y les cabe el chisme, y les cabe el bochinche, y cuando se reúnen para orar, el culto de oración se viene al piso, porque la lengua se mueve más para chismear que para orar. Alabado sea Dios en el día de hoy. Y yo me pregunto, ¿dónde es que está la llenura? Porque si está lleno, ya no cabe nada más ahí. Alabado sea Dios en esta hora. Ay, shalama, yansa, kimaloa, taquiba, shaha. Hay hombres que dicen que están llenos del Espíritu. Y entonces yo me pregunto, si están llenos del Espíritu, ¿de dónde es que se les zafa la mano para darle una oferta al esposo? Porque aunque usted no lo cree, hay un montón de gente y de hombres que yendo a la iglesia todavía le pegan a la mujer. Y cantan muchísimo en la iglesia y se jactan mucho y se llenan la boca con su supuesto cristianismo, cuando lo real es que en la casa tienen una mujer que lo que la tienen, oígame. A mí una hermana me llamó y me decía, ay hermano Naldo, ore por mi esposo, ayúdeme a orar por él, yo no sé qué hacer, todos los días llega tan enojado del trabajo que a la más mínima palabra que yo le hable me pega una oferta. Y yo le digo, hermana, no se preocupe, debe el nombre de él y vamos a orar, que la Biblia dice que cuando dos personas se unen para clamar en oración, todo será contestado. Vamos a orar a Dios para que se convierta a Cristo. Y me dice, no, si él hace ya años que es convertido. Y entonces hace años que es convertido y mire. ¿Ah? Y tiene la mano suelta y le pega a la mujer. Y está lleno. Y dice que está lleno de espíritu y brinquito en la iglesia porque está lleno. Y yo me pregunto, ¿lleno de qué? ¿Lleno de qué? ¿De qué será que está lleno? Aleluya. Y yo me pregunto, hermano, ¿y cómo es que hay tanta gente que dicen que está lleno del Espíritu y sin embargo se pueden quedar en la casa para ver un juego de pelota? ¿Llenos de qué? Y llenos del Espíritu y se pueden y se pasan todo el día sentados frente al cajón del diablo contemplando una novela. Y gozándose cuando el adúltero aquel se pone a besarse con la mujer acá y hasta crear cosas en la mente que después no pueden ni dormir tranquila y tienen sueños pasionales y sueñan con hombres que la besan y sueñan con hombres que la aprietan y dicen, yo no sé de dónde vienen esos sueños, y viene de la basura que por el día le están metiendo a la cabeza frente al televisor, alabado sea Dios, en el día de hoy. Y después usted las oye, estoy llena. ¿Llena de qué? Porque a lo que está lleno no le cabe más nada. Ay, Shalaki, Amazoja. Oye, a la cara aquí están bien serias, ¿no? Sácame de esta, padre mío. Que tú fuiste el que me metiste. Gloria a Dios. ¿Lleno de qué? Del Espíritu. ¿Lleno de qué? Mire, hermano, el libro de los Gálatas nos hace una descripción a nosotros completa sobre lo que son las frutos de la carne y lo que son los frutos del Espíritu. Y dice, y manifiestas son las obras de la carne, que son adulterio, fornicación, inmundicia, lascivia, idolatría, hechicería, enemistades, pleitos, celos, ira, contienda, disensiones, herejía, envidia, homicidio, borrachera, orgía y cosas semejantes a esta, acerca de las cuales os amonesto, como ya os lo he dicho antes, que los que practican tales cosas no heredarán el reino de Dios, dice ahí. Y da una lista clara, dice, cosas de la carne, da una lista clara de cuáles son las cosas del Espíritu, y dice, más el fruto del Espíritu es amor, gozo, paz, paciencia, benignidad, bondad, fe, mansedumbre, templanza. Contra tales cosas no hay ley. Y los que son de Cristo han crucificado la carne con sus pasiones y con sus deseos. Bendito sea Dios en el día de hoy. Entonces se supone que si una persona dice que está llena del Espíritu, me esté diciendo a mí que como está lleno ya no hay cabida para más nada. Lo único que se manifiesta ahí, que se puede manifestar, es lo del Espíritu. Se manifiesta la paz del Espíritu, el amor del Espíritu, el gozo. Mire, el gozo, la Biblia dice que uno de los frutos del Espíritu es gozo, y hay gente que siempre andan enojados y dicen que están llenos. gente que siempre andan con cara de pocos amigos, gente que usted los mira y siempre, óigame, tienen trompa para como el elefante. ¿Cuántos adoran a Dios en el día de hoy? Pero Dios no quiere elefantes en la iglesia, alabado sea Dios en el día de hoy. Dios quiere cristianos llenos del Espíritu de verdad. Y ahí dice que uno de los frutos de la carne es el enojo y uno de los frutos del Espíritu es el gozo. Eso quiere decir que cuando usted está en la carne, el enojo camina con usted. Y hay quienes siempre andan enojados y se levantan enojados y caminan enojados y pasan todo el día enojados y por la noche se acuestan enojados y vuelven y se levantan enojados y siguen enojados y al otro día enojados y viven una vida amargada. Viven solamente, amados hermanos, enojados y enojados y enojados, y los 365 días del año viven amargados y serios y tristes y enojados, amado, y después dicen: yo estoy lleno del Espíritu Santo. Mire, déjese de cosas, que cuando usted se llena del Espíritu, ahí no cabe más nada, ahí no caben los frutos de la carne, ahí no cabe el adulterio, ahí no cabe la fornicación, ahí no cabe, amados hermanos, la orgía, ahí no cabe la borrachera, ahí no cabe ninguna de estas cosas que la Biblia enseña aquí que son frutos de la carne. Cuando te llenaste del Espíritu, te llenaste de las cosas que el Espíritu tiene, y el Espíritu tiene amor, y el Espíritu tiene gozo, y el Espíritu tiene paciencia, y el Espíritu tiene mansedumbre, y el Espíritu tiene bondad, abashaka, lava, soja, y el Espíritu tiene templanza, alabado sea Dios. Si estás lleno, aleluya, los frutos del Espíritu tienen que estarse manifestando en ti. Yo creo, amados hermanos, que lo que realmente está haciendo falta en este tiempo es que realmente Dios nos llene de verdad. No de palabras, sino de hechos del Espíritu Santo. Que el Espíritu Santo tome nuestra vida capacidad. Que el Espíritu Santo pueda controlar nuestro comportamiento. Que el Espíritu Santo pueda controlar nuestra naturaleza pecaminosa. Cuando el Espíritu de Dios nos llena, Él controla. Y cuando la Biblia dice lleno, lo que quiere decir es que el Espíritu te controle. Ya no te controlas tú, ya no te gobiernas tú, ya no te mandas tú, te manda el Espíritu de Dios que te ha llenado, aleluya. Pero hay gente que dicen: yo estoy lleno, y todavía ellos son los que mandan. Y el Espíritu Santo dice: para allá no va. Y ellos dicen: no, yo voy. Y el Espíritu Santo dice: pero es que eso a mí no me gusta. Y ellos dicen: pero a mí me gusta. Aleluya. Y el Espíritu Santo dice que para mí eso es malo. Y ellos dicen: yo no veo nada malo en esto. ¿Qué tiene de malo esto? ¿Llenos de qué? Aleluya. Llenos del Espíritu. En este verano es que usted va a saber quién está lleno del Espíritu y quién no. Alabe a su Dios que Él vive y reina en esta hora. Hay pastores ya que me han dicho: hermano Naldo, ya está pasando el buen tiempo para las campañas. Me dijo: aproveche los días de frío, porque ahorita cuando entre el calor y entre el verano, ya no es buen tiempo para campaña, me han dicho algunos pastores. Y me han dicho: porque mire, los hermanos comienzan a irse para los parques, comienzan a irse para los pines, algunos se van hasta para las playas, otros se van hasta para las piscinas. Otros se van para allá, para Grey Adventure, y por allá pasan, van hoy, van mañana y van pasado mañana también, y van un montón de veces en el verano. Óigame, hermano, y el pastor dice: ya no hay quien los coja en el culto, y ya no hay quien los encuentre en la calle, y no hay quien los lleve a un hospital a hacer trabajo personal, porque no tienen tiempo para eso. En el verano ya no es el Espíritu Santo el que controla, en el verano controla la carne, los deseos pasionales, lo que el hombre y lo que el ser humano quiere hacer. Óigame, hermano, ¿qué es lo que pasa si verdaderamente estamos llenos como usted me dice, si estamos llenos como usted dijo, si estamos llenos como usted le dijo a su vecino cuando le dio la mano? ¿Por qué entonces esas cosas tienen cabida dentro del vaso? Nosotros somos vasos, y la Biblia dice que dentro de este vaso de barro Dios ha puesto un tesoro, y dice que somos olor grato en Cristo Jesús, y hay un tesoro dentro de este vaso, aleluya. Pero si el tesoro está ahí, y si el tesoro me ha llenado, y si estoy lleno de ese tesoro,
1: oro. Aquí adentro no cabe nada más nada. Aquí no hay cabida para el diablo. Aquí no hay cabida para el demonio. Aquí no hay cabida para otra cosa que no sea buscar a Dios y servirle a Dios en espíritu y en verdad. Alabado sea Dios en el día de hoy.
0: ¿Llenos de qué entonces, hermano? Porque si usted me dice a mí que está lleno, que está lleno, y ahorita cuando entre la calor por ahí se tiran un montón de mujeres a la calle mal vestidas, y a usted se le cogen los ojos detrás de ellas, ¿de qué está lleno? ¿De qué está lleno? ¿Lleno de qué? Aleluya. Y si usted me dice a mí que está lleno, pero un día de culto de la iglesia, una persona te dice a ti, ¿para dónde vas? Y tú dices, voy para el culto. Y esa persona te dice a ti, chico, yo que te iba a hacer una invitación. ¿Para dónde me ibas a invitar?

y hay quienes levantan las dos. Y las manos arriba levantadas, las manos arriba, y el corazón lleno de playa, y el corazón lleno de novela, y el corazón lleno de juego de pelota, y el corazón lleno, los ojos llenos de adulterio. Alabado sea Dios en el día de hoy, y no se sacian de pecar. Alabado sea el Señor para siempre. Y uno se pregunta, ¿de qué es lo que están llenos, hermano? Con el Espíritu de Dios no se juega, y el Espíritu Santo no hay quien lo engañe. La Biblia dice, no os engañéis, porque Dios no puede ser burlado, y todo lo que el hombre sembrare, eso también cosechará. Y el que siembra en la carne, de la carne cosecha corrupción, y el que siembra en el Espíritu, del Espíritu cosecha vida eterna y paz. Alabado sea Dios en el día de hoy. Ay, aquí va soja, cama, maceja. Alabado sea Dios. Dios no hay quien lo engañe, hermano. Las manos nuestras levantadas hacia arriba no engañan a Dios. Nuestra boca gritando, estoy lleno de Espíritu, eso no engaña a Dios. Dios nos conoce por dentro. Dios conoce nuestro corazón. Dios sabe si hay raíces. Dios sabe si hay heridas. Dios sabe si hay odio. Dios sabe si hay rencor. Dios sabe si hay amargura. Dios sabe si hay disensión. Dios sabe si hay pleito. Dios sabe si hay contienda. Aleluya. Y si hay esas cosas, no diga que está lleno, porque cuando se llena el vaso, ya no le cabe nada más adentro. Alabado sea Dios en el día de hoy. Un hermano me decía en estos días, hablando conmigo, me decía, hermano Naldo, ¿cómo es posible que una persona que tiene el Espíritu Santo también tenga demonio? Y yo le dije, ¿cómo? Bueno, que ¿cómo es posible que una persona que tiene el Espíritu Santo también tenga demonio? Y yo le dije, bueno, según la teología que tienen unos cuantos por ahí, eso puede ocurrir. Que una persona puede tener el Espíritu Santo y al mismo tiempo tener demonio. Y entonces algunos dicen, es que tiene el Espíritu contristado. Y entonces él me dijo, no, hermano, pero en el instituto enseñan que es que tiene el Espíritu contristado, me dijo él. Y yo le dije, no, si yo sé que eso lo enseñan. Y yo le dije, pero ven acá, si tiene el Espíritu contristado, ¿dónde es que tiene el Espíritu? ¿Adentro o afuera? Y me dijo, bueno, pues adentro. Y yo le dije, ¿dónde es que están los demonios? ¿Adentro o afuera? Y me dice, bueno, pues en algunas manifestaciones que yo he visto, pues el demonio también está adentro. Y yo le digo, bueno, pero ven acá, entonces contéstame esta pregunta. ¿Y tú crees que el Espíritu Santo puede estar donde están los demonios? ¿O crees que los demonios pueden estar donde está el Espíritu Santo? Y aunque yo sé, hermanos, que hay quienes enseñan que el Espíritu está contristado, y aunque el demonio está ahí, el Espíritu también está, amado, pero yo después de darle vuelta a la Biblia de un lado para otro, y es más, de virar la Biblia al revés, no hay quien me meta por la cabeza a mí que donde está el Espíritu hay demonio, o que donde está demonio hay Espíritu. Cuando el Espíritu Santo llega, el demonio sale, y si el demonio entra, es porque el Espíritu no está ahí. Alabado sea Dios en el día de hoy. Abashaka mama seja, y arrabasohalaya. No está ahí, bendito sea Dios en el día de hoy. Aunque haya quien diga que está, lo que pasa es que hoy en día, amados hermanos, lo que nos está haciendo falta mucho en el altar y también allá abajo es el discernimiento del Espíritu, para entender cuándo es que el Espíritu se mueve y cuándo es que el Espíritu Santo no se mueve. El demonio es un imitador, hermano, es un imitador de lo que es de Dios. El demonio imita el danzar en el Espíritu. El demonio imita también las lenguas. Los espiritistas hablan lengua. Los espiritistas hablan lengua. Lenguas diabólicas. Lenguas satánicas. Lenguas que no provienen del Espíritu de Dios. Imitación del Espíritu Santo. Pero si es el Espíritu, no hay demonio. Y si está el demonio, es porque hace tiempo que el Espíritu no está ahí. Alabado sea Dios en el día de hoy. Shakalama ya shaki mamase. Pero a veces confunde. Yo escuché a un hermano una vez testificar que había una muchacha dirigiendo un devocional en una iglesia, un evangelista. Y dice que cuando él estaba en el altar, el Espíritu Santo le dijo a él: esa joven que está dirigiendo en el altar ahí, ese culto, tiene pantalones cortos puestos debajo de la falda. Y le dijo, y tú sabes que a mí me desagrada eso, y sabes que en mi palabra digo que la mujer no vestirá ropa de hombre. Y le dijo, habla.

Y entonces él fue donde el pastor y le dice: pastor, el Espíritu Santo me ha dicho que esa muchacha que está dirigiendo el devocional tiene pantalones puestos debajo de la falda. Y el pastor le dice: ¿cómo va a ser, hermano, si esa es una de las jóvenes más consagradas que yo tengo en la iglesia? Y él dijo: varón, pero ¿qué es el Espíritu Santo el que me ha dicho? No, hermano, perdóneme, pero medite bien si es el Espíritu de Dios el que le habla, porque de esa muchacha yo no puedo creer eso, le dijo él. Y él dice que se fue bien molesto al asiento, porque ya prácticamente en el altar estaba pasando por mentiroso. Y le dice el Señor: Señor, ¿no me crees? Y el Señor le dice: vete abajo y dile a ella que deje de dirigir el devocional, que en la condición en la que está, yo no quiero que ella esté para ahí al frente. Díselo a ella. Y si no, déjamela a mí. Y entonces dice que él se fue abajo y le dijo a la muchacha en el oído: mira, dice el Señor que tú tienes unos pantalones puestos debajo de esa falda y que a él le desagrada eso y que no diría este devocional porque tú no estás en calidad espiritual para estar para aquí al frente. Y él se le miró para el lado y le dijo: hermano, que prenda sus pensamientos, le dijo. Y él se subió al altar y dijo: Señor, voy a pasar por mentiroso. Y el Señor le dijo: tú hiciste lo que yo te dije, pero te dije también que si no te obedecían, que me lo dejaras a mí. Mira lo que yo voy a hacer ahora. Y dice él que de momento vino algo sobre la muchacha y la puso a dar vueltas, pero como un trompo, hermano. Vueltas y vueltas. Entonces ella tenía de esas faldas que vinieron, que son de una sola pieza. Una sola pieza. Que la da la vuelta completa por aquí, se la apretó con un cinturón, o yo no sé, usted además sabe de lo que yo estoy hablando. Una sola pieza. Y dice él que mientras la muchacha daba vuelta así como un trompo, de momento se le zafó el cinturón que aguantaba su falda, y ahí la falda se le cayó al piso y quedó en pantalones delante de la iglesia. Y cuando quedó en pantalones delante de la iglesia, ahí mismo comenzó a gritar con demonios. Y entonces el Señor le dijo: vete abajo ahora y reprende los demonios que tiene. Y se fue abajo hasta que le reprendió los demonios. Y entonces todo el mundo decía: pero ¿cómo es posible? Tan espiritual que se veía, tan llena que estaba. ¿Llena de qué? ¿Cuántos adoran a Dios? De pantalones. Alabado sea Dios en el día de hoy. Ama, shaka, lama, shenda. Tan llenita que estaba. Pero ¿cómo es posible? No lo puedo creer, amados hermanos. Por eso es que está haciendo falta. Ayer hablamos aquí sobre la oración, y por eso es que está haciendo falta más oración. Los discípulos del maestro, para ser llenos del Espíritu, primero se tuvieron que ir a orar, y mientras oraban el Espíritu los llenó. Pero si no hay vida de oración, no hay llenura, y cuando no hay llenura no hay discernimiento, y cuando no hay discernimiento cualquier cosa, óigame, las chinas se cambian por botellas y las botellas se cambian por chinas, y cuando no hay discernimiento cualquier cosa pasa como cristianismo. Alabado sea Dios. Pero cuando la iglesia ora y el Espíritu llena a la iglesia, si la iglesia se llena de verdad, el Señor saca lo que está oculto y saca el pecado que está oculto, y nada pasa desapercibido para el Espíritu de Dios. Alabado sea Dios en el día de hoy. Aleluya. Amayan Shakamaloy. Un hermano me decía, hablando con estos días, hermano Naldo, en aquellos tiempos de antes, cuando yo comencé en el Evangelio hace 40 años atrás, cómo el Espíritu Santo se manifestaba, cómo el Señor sacaba tantas cosas para afuera, cómo era que había la profecía, cómo era que había la interpretación de lenguas. Y él me decía: qué tristeza me da, hoy eso no se ve, la profecía desapareció de las iglesias, la gente hasta le tiene miedo a la profecía, porque dicen que puede ser una profecía que no sea de Dios, y después uno caer engañado. Eso es una señal de que, aunque decimos que no estamos, que estamos llenos del Espíritu Santo, no es de tal Espíritu, hermano, porque si el Espíritu nos llena, no hay que tenerle miedo a la profecía, porque cuando el Espíritu se mueve, el Espíritu da testimonio si la profecía viene del cielo o no viene del cielo. Alabado sea Dios en el día de hoy. Y me decía: ya no hay interpretación de lengua, ya Dios no saca lo que está oculto. ¿Qué es lo que está pasando, hermano Naldo? Y la gente brinca, y la gente corre, y la gente habla lengua, sí, y mucha lengua que hablan, pero después con la misma lengua que hablan lenguas en la casa, en la iglesia, maldicen en la casa.
Silencio. Gente que habla lengua en la iglesia y después echan maldiciones en la casa. Y la Biblia dice que como una fuente puede echar agua dulce y amarga por una misma abertura. Alábelo si puede, si no puede, trate. Aquí está pasando algo raro. Porque ¿cómo de una misma fuente va a salir el agua dulce y va a salir el agua amarga? ¿Cómo yo puedo bendecir aquí a Dios en el templo y maldecir a mi esposa en la casa? ¿Cómo yo puedo bendecir a Dios en la iglesia y maldecir a mis hijos en la casa? ¿Cómo yo puedo tirar un gloria a Dios y un aleluya en el templo y después ser un mal hablado y decir malas palabras cuando estoy fuera de la iglesia? Y después decir que estoy lleno del Espíritu Santo. ¿De qué es que usted está lleno? Déjese de cosas, que cuando el Espíritu Santo te llena, ya no te cabe nada más. Alabado sea Dios en el día de hoy. Ya no hay cabida para otra cosa cuando el Espíritu Santo te llenó. No hay cabida para otra cosa. Eso es lo que significa lleno. Lleno significa no cabe nada más. Gloria a Dios en el día de hoy. Shakalama yan shatakima sohalaya leikasui. No cabe nada más. No hay cabida para otra cosa. Pero amados hermanos, seamos realistas en nuestra condición espiritual. ¿Por qué? Porque es la única forma en la cual podemos prepararnos para realmente, cuando suene la trompeta, ser levantados al cielo. Orando, el Señor me decía, estoy trayéndole mis últimos mensajes a la iglesia. Me decía, estoy trayendo mensajes de alerta. Lo que estoy dándole a mi pueblo es un aviso, me dice. Yo no quiero que nadie sea tomado por desapercibido, me decía el Señor mientras yo oraba. Me decía, yo estoy trayendo un mensaje en estos días que le habla el evangelista, que le habla el misionero, que le habla el pastor, que le habla el miembro de la iglesia, porque muchos cuando suenen la trompeta estarán desapercibidos. Pero yo no quiero que nadie diga que no le di oportunidad. Por eso es que a veces el mensaje viene fuerte y la gente no le entiende. Y por eso es que a veces la palabra viene dura y la gente no comprende por qué. Y por eso es que a veces Dios habla, y cuando habla, habla fuerte, hermano. Pero no es porque Dios no nos ama, es porque nos ama tanto que quiere limpiarnos para que podamos entrar allá arriba cuando la trompeta suene. Alabado sea Dios en el día de hoy. Abalama yan satakimaso. ¿Lleno de qué? Cuando yo contemplo a una persona hablando lengua, hablando lengua, lengua, lengua, lengua, lengua. Y después que habla lengua me dice a mí, quiero hablar con usted. Y nos sentamos. Y después que nos sentamos, coge y me dice, yo estoy casado. Pero ahora mismo hay otra mujer que es la que me gusta. Entonces yo digo, yo estoy buscando la forma de poder congeniar una cosa con la otra, ¿ves? Lenguas primero. Y una mujer que le gusta después de las lenguas, ¿eh? ¿Usted puede entender eso? ¿Ah? Las lenguas adelante y la mujer que le gusta atrás. Alabado sea Dios en el día de hoy. Y está lleno. ¿De qué está lleno? ¿Lleno de qué es? ¿De qué? ¿De qué? En serio que me miran, Señor. Alabado sea Dios. Tírame un retrato cuando se queden así para yo te guardarlo de recuerdo. Alabado sea Dios en el día de hoy. Y entonces, hay lengua y hay enojo. Hay lengua y hay pelea. Hay lengua y hay división. Hay quienes dividen una iglesia hablando lengua. Mire usted qué cosa. Y hay quienes profetizan para dividir una iglesia. Y la gente dice, me fui con él porque él está lleno del Espíritu. Y él profetizó que con él era que había que estar. Y la Biblia me enseña a mí que es el diablo el que destruye. Y es el diablo el que viene a dividir. Y es el diablo el que siembra la contienda. Y es el diablo el que siembra la división. Y es el diablo el que siembra la disensión. Y aunque usted me diga que está lleno, si usted siembra contienda, y si siembra división, y si siembra disensión, y si es uno que pone a los miembros de la iglesia contra el pastor de la congregación, usted me dirá que está lleno. Pero yo le pregunto, ¿lleno de qué? Alabado sea Dios en el día de hoy. Ay, shalama aquí, mashendaba. Porque el Espíritu de Dios nadie lo puede utilizar para contender. El Espíritu Santo nadie lo puede utilizar para dividir, porque el Espíritu Santo no contiende, el Espíritu Santo no divide. Lo del Espíritu Santo es unir. El Espíritu Santo redarguye, el Espíritu Santo reprende, el Espíritu Santo regaña. Pero
cuando el Espíritu de Dios se mueve para redarguir, lo único que persigue es que la persona se arregle, que la persona quite lo que está mal. Alabado sea Dios para siempre. Pero el que dice que está lleno y diciendo que está lleno, hay en su corazón cabida para otras cosas. Tenemos que preguntarnos en esta noche de qué estamos llenos, porque si es el Espíritu de Dios el que nos llena, ya no hay cabida para más nada. Alabado sea Dios en el día de hoy. No cabe más nada ahí. No entra más nada ahí. Y entonces cuando usted está lleno del Espíritu Santo, el diablo viene una persona y te hace algo. Y entonces viene el diablo a colocar odio y rencor y raíz y herida. Pero cuando el diablo viene con las heridas y viene con el rencor y viene con la raíz y viene con el odio y va a echarlo en el vaso, el diablo dice, pero ¿dónde lo voy a echar si no cabe? Atado a Dios esta noche. No, y entonces el diablo dice, si se vaciara un poco, yo se la echo. Pero ahora no le puedo echar nada ahí, si está lleno, si no cabe. Entonces el diablo dice, déjame buscar que se vacíe un poco para buscar hueco, para meter lo que yo quiero meter. Entonces el diablo dice, vamos a ver si logramos que deje de orar. Déjame ver si logro que deje de ayunar. Déjame ver si hago que falte a la iglesia unas cuantas veces a la semana. Y dejó de orar, y dejó de ayunar, y dejó de ir a la iglesia. No la iba a dejar perderlo yo. Y ahí está. Y ahora, ¿cómo está? ¿Cómo está ahora? Vacío. Y ahora, ¿se puede llenar? ¿De qué se puede llenar? De cualquier cosa. Ahora aquí cabe cualquier cosa. Cabe aquí ahora cualquier cosa. Aquí ahora cabe el odio. Cabe el rencor. Hay cabida para adulterio. Hay cabida para la fornicación. Porque el vaso está vacío. Cuando el vaso está vacío, se le puede meter cualquier cosa. Y eso de cualquier cosa, óigame, es una bendición en esta noche. Porque usted en esta noche elige con qué lo quiere llenar. Lo puede llenar con lo que el diablo traiga. O puede decir al diablo, diablo, sálteme del lado. Porque aunque el vaso está vacío, yo lo voy a llenar hasta arriba del Espíritu Santo. Alabado sea Dios en el día de hoy. Levante las manos y alabe a su Dios. Alábelo que Él vive, alábelo. Sacarama aquí, mamacenda, pasaja, laja, foja. Aleluya. Aunque el vaso esté vacío, se puede llenar. Y usted me dirá, hermano Naldi, si está lleno de otra cosa que no es el Espíritu. Y si ya está lleno de lo otro, pues vacíalo. Vacíalo. ¿Y cómo yo lo vacío? En el altar. A la gente no le gusta venir al altar, y al altar es lo más lindo que hay después de un mensaje, para vaciar la copa de aquellas cosas que el diablo ha logrado meter en ella. Y el altar es lo más lindo para que la copa se llene de aquello que Dios lo quiere llenar. Alabado sea Dios en el día de hoy. Si hay rencor, vacíalo. Hay odio, vacíalo. Si hay disensión, vacíalo. Si hay, aleluya, raíces, vacíalo. Si hay heridas, vacíalo. Si hay amargura, vacíalo. Si eres una persona enojada de que te levantas hasta que te acuestas, hay que vaciar ese vaso, aleluya, del enojo. Y hay que tirarlo boca abajo, mire, porque cuando usted lo mira así, cuando usted lo mira así, se le cae todo lo que está ahí adentro, se cae para abajo y se vacía el vaso. Y después que el vaso está vacío, usted lo sacude para que nada se quede adentro. Y después que lo sacuda, entonces lo pone para arriba y le dice, maestro, llénalo ahora tú, llénalo de tu espíritu, llénalo de tu poder, llénalo de tu santidad, llénalo de tu fuego, llénalo de la unción. Yo quiero que mi vaso esté lleno y quiero que mi copa esté llena, porque con el vaso lleno y la copa llena, ya no hay cabida para ninguna otra cosa. Alabado sea Dios en el día de hoy. Ya el diablo no puede meter ahí lo que él quiere, hermano. Ya no puede. Por eso es que es un problema descuidarse, hermano. Es un problema descuidarse. Usted se descuida y rápidamente el enemigo comienza a tocar a la puerta. Y eso es algo que todo cristiano ha tenido esa experiencia. Usted se descuida un poco de la oración y rápidamente, después que usted se descuida un poco de la oración, aparece alguien. Rápido quiere tocar a la puerta. Usted descuida su asistencia a la iglesia. Y lo triste de esto es, mire, hay gente descarriada
que después de estar descarriado me han dicho a mí, yo no sé ni por qué me descarrié. Y me han dicho, tal vez usted no comprenderá, hermano Naldo, pero es que yo no pensaba descarriarme. A mí nunca me pasó por la mente descarriarme. Y yo sé, y eso es cierto, hay gente que está en el mundo que nunca le pasó por aquí hacerlo. Pero aunque nunca le pasó por la mente hacerlo, dejaron de hacer aquellas cosas por las cuales una persona se puede mantener en Cristo. Porque en este camino nadie permanece por su fuerza de voluntad. Mire, yo tenía una muchacha en la iglesia, que esa muchacha era una muchacha que no oraba. Ella no ayunaba, ella misma me lo decía, yo me sentaba con ella en la oficina, la aconsejaba, pero ella ni oraba, ni ayunaba, ni nada, nada. Y estuvo en la iglesia, amados hermanos, como por 3 años o más, así. Iba a la casa y venía y se sentaba allí muerta, como un témpano de hielo. Y yo la dejaba tranquila porque tampoco hacía ninguna otra cosa. O sea que tampoco estaba pecando en ese tipo de pecado de mundanalidad, sino que ella era una muchacha tranquila. Pero venía a la iglesia y no hacía nada, no oraba, no ayunaba ni nada. Y yo siempre le decía, arréglate y endereza tu vida, porque tú no vas a seguir así. Le dije, nadie permanece en la iglesia por fuerza de voluntad. El que está vacío, después que está vacío, el diablo busca la forma de llenarlo de lo de él. Y esa es una de las enseñanzas que Cristo da cuando dice que un día el demonio viró para atrás después de haber vagado. Y cuando viró para atrás a ver cómo estaba la casa en la cual él había habitado antes, la encontró recogida y la encontró barrida y la encontró limpia, pero estaba vacía. Fíjese, y esa es otra palabra clave, vacía. La casa estaba limpia, recogida, adornada, ordenada, pero vacía. Y lo que el diablo necesita para entrar a romper el orden, y donde hay orden poner desorden, es encontrar una casa vacía. Porque después que la casa está vacía, la llena. Y entonces él dijo, ahora me voy y busco 7 peores que yo. Y se fue y buscó 7 peores que él. Y cuando vinieron a la casa, entraron. Y la Biblia dice que la condición de dicha persona vino a ser peor que la primera. ¿Por qué? Porque la casa estaba vacía. Y aquí en este camino no se permanece por fuerza de voluntad. Aquella muchacha estuvo sus 3 años por ahí en la iglesia y iba y venía y no siguió el consejo de oración, de ayuno, busca a Dios. Y un día, amados hermanos, cuando menos lo pensaba, el adulterio tocó a la puerta. Y cuando el adulterio tocó a las puertas, Dios me lo mostró. Y le hice una visita. Y le dije, yo estaba orando y he sentido de parte de Dios que a ti te está pasando así, así, así, así, así. Y me dijo, con que Dios se lo reveló ya, me dijo. Mire cómo me habló, con que Dios ya se lo reveló. Y yo le dije, sí, ya me lo reveló. Y me dijo, bueno, es verdad. Hay un hombre que me está hablando. Y yo estoy ya para caer. Y le dije, pero si oras y ayunas, no caerás. Y me dijo, es que yo no quiero orar ni ayunar. Y yo le dije, pues caerás entonces. Y cayó. Y ya no volvió más a la iglesia. Y el hogar se le destruyó. Y por ahí para acá han venido muchísimas otras cosas más. Y ahora mismo hace tiempo que no sé de dicha persona. Pero todo se vino abajo después de 3 años en una iglesia, yendo y viniendo, sin oración, sin ayuno. A lo mejor creía que por su fuerza de voluntad iba a perseverar. Pero amados hermanos, aquí en el cristianismo nosotros o somos de Dios o somos del diablo. Gústele o no le guste como yo se lo digo, pero se vuelve a repetir. Aquí no hay términos medios, hermano. Aquí no hay términos neutrales. Esto no es una piernita aquí, la otra piernita acá. Esto no es términos neutrales. Aquí o somos de Dios o somos del diablo. Si no soy del diablo, soy de Dios. Y si no soy de Dios, le aseguro que el diablo me va a coger un día de este y va a hacer conmigo lo que le da la gana. Alabado sea Dios para siempre. Y para que eso no ocurra, el vaso hay que llenarlo. Hay que estar llenos de verdad. No es llenos de mentiras. No es llenos de la boca para afuera. Es lleno en la profundidad de nuestro corazón. Es lleno para que el Espíritu Santo nos controle. Es lleno para que el Espíritu Santo
Santo nos gobierne. Es lleno para que el pensamiento de Dios esté en nuestra mente. Es lleno para que hagamos lo que Dios quiere que nosotros hagamos. Es lleno para que se vayan los deseos de la carne. La Biblia dice que los que son de Cristo crucificaron la carne con sus pasiones y con sus deseos. Y la carne crucificada ya no gobierna. La carne

lo manda. La carne crucificada ya no controla. Cuando la carne se crucificó, cuando la carne está crucificada, ya la carne no manda tu vida, manda el Espíritu Santo. Si la carne te gobierna, es porque todavía le hace falta llevarla hasta la cruz del Calvario. Alabado sea Dios en el día de hoy. ¡Aleluya! Hay gente que dice, salí lleno hoy del culto. ¡Qué lleno voy! Y cuando se van a montar en la guagua de la iglesia, miren así para el lugar donde ellos acostumbran sentarse. Y dicen, salte de ahí que ahí voy yo. Y la otra persona que también salió lleno, le dice, ¿acaso esto aquí tiene el nombre tuyo? Salte que te digo que ahí voy yo. Tú sabes que yo siempre me siento ahí. Mire que el diablo forma peleas por boberías y por tonterías, hermano. Y cuando usted viene a ver, los que estaban llenos llevan tremenda discusión porque aquel le cogió el asiento a este. Y ahora no lo puedo ver porque me cogió el asiento. Y no vuelvo más a la iglesia porque me cogió el asiento. Ese no es mi hermano en Cristo, no, porque me cogió el asiento. Ese no me ama nada porque me cogió el asiento. Tonterías de niños, como si fueran bebés recién nacidos. Cuando la Biblia dice que cuando yo era un niño hablaba como niño y me comportaba como niño, pero cuando fui hombre dejé lo que era de niño. Alabado sea Dios en el día de hoy. ¡Aleluya! Y salieron llenos. Y eso que salieron llenos, que si llegaba a salir vacío, olvídese, que la que se formó es terrible. ¡Ay, santo! ¿Ah? Salieron llenos. ¿Llenos de qué? Ese tema como que a ustedes no les gusta, ¿verdad? El Señor me debía haber dado otro tema. A ellos no les gusta ese tema. Mañana me uno que guste. Gloria a Dios para siempre. Mañana ya Dios me dio a mí el tema para mañana. Mañana vamos a predicar por el tema más que oidores, ¿oyó? Ese es el tema de mañana. Gloria al Señor en el día de hoy. El Señor me lo dio ayer cuando venía en la guagua de allá para acá. Y ese es el de mañana, más que oidor. Y entonces uno tiene que preguntarse que esta noche, conforme al tema que Dios nos ha dado para el día de hoy, si estamos llenos, ¿de qué estamos llenos? Y uno tiene que escudriñarse, hermano. Mira, el cristiano que quiere irse para el cielo debe de escudriñarse. Póngase de pie para terminar esto ya aquí esta noche. Si yo te entendieron lo que yo le quise decir. ¿Cuántos entendieron lo que yo les quise decir? Pues ¿para qué voy a seguir predicando si ya me entendieron? ¿Lleno de qué? Y el creyente tiene que ser sincero. Y el creyente debe de escudriñarse, hermano. Mire, escúcheme bien, yo me quiero ir para el cielo, hermano. Yo no quiero ser una de esas personas que predican desde el altar un montón de cosas y después que las predican ni las viven, ¿oyó? Ni quiero ser de aquellos que se van a quedar predicando desde un altar. Por eso cuando Dios me habla a mí, yo lo reconozco. Por eso yo he estado en culto donde el predicador ha sido otro. Y cuando Dios me ha tocado a mí en algo de lo que ha dicho, sea bendito el Señor para siempre. Yo mismo he ido donde el predicador y le he dicho, ore por mí que Dios me habló hoy. ¿Cuánto puedes adorar a Dios en esta noche? Porque esta es cuestión de irse para el cielo, hermano. Esto no es cuestión de estar subido en un altar. Ni es cuestión de estar inscrito en el libro de membresía de la iglesia. Ni es cuestión de tener una tarjetita en la cartera que dice que usted es miembro de esa iglesia y llevarla para todos lados. Es cuestión de que el nombre mío, además de que esté escrito aquí en la tierra, me lo tengan bien escrito con letras de oro allá arriba en el cielo. Alabado sea Dios en el día de hoy. Y usted sabe por qué es que hay muchos cristianos que se van a quedar. No es porque Dios no hable. Hay un montón de creyentes que se van a quedar por orgullosos y por altivos y porque no les gusta humillarse y porque prefieren quedarse en un banco cuando Dios les habla porque se sienten avergonzados de pasar al frente. Yo no me avergüenzo de pasar al frente. Yo de lo que sí me avergonzaría es que suene la trompeta y que yo me quede y después todos los vecinos y todos los pecadores me empiecen a preguntar, aleluya, ¿por qué no te fuiste? Y tú no cantabas, me voy con él, me voy con él, me voy con él, yo no me quedo, me voy con él. ¿Y qué pasó que te fuiste? ¿Y qué pasó que te quedaste? De eso es que hay que avergonzarse, hermano. Pero reconocer que Dios le habla a uno, eso no es vergüenza, eso es una honra. Reconocer que el Espíritu Santo trató con mi vida, eso no me avergüenza, eso para mí es una honra. Humillarme ante la presencia de Dios
eso no me avergüenza, eso es honra. La Biblia dice que los que se humillan, ellos serán levantados, alabados a Dios en el día de hoy, aleluya. Y yo creo que hemos entrado, hermano, nosotros hace tiempo ya que entramos en el tiempo del levantamiento de la iglesia. ¿Oyó? ¿Entendió lo que le dije? Le dije, es que hace tiempo ya que entramos en el tiempo del levantamiento de la iglesia. Pronto esto se acaba. Y como Dios me dio mientras lloraba, hermano, estos son los últimos mensajes. Son mensajes de preparación. Mensajes de preparación. Mensajes que me revelan mi condición para que la arregle, porque el tiempo que queda para arreglar lo torcido que haya es poco. Es poco. El tiempo es ya y es ahora. Y yo digo, hermano, que hemos entrado en el tiempo de gemir y de gritar ante la presencia de Dios y decirle, Señor, lléname de los pies a la cabeza. Lléname desde la punta de los pies hasta la coronilla de la cabeza. Lléname completo. Yo no quiero que aquí haya espacio para más nada en mi corazón. Yo quiero estar total y completamente lleno. Y como dice tu palabra en el libro de los Efesios, en el capítulo 5, verso 18, quiero ser lleno, pero lleno del Espíritu Santo de Dios, lleno del poder del cielo, lleno de la autoridad de Dios. Porque cuando te llenas del Espíritu de Dios, del poder de Dios y de la autoridad de Dios, te enfrentas al diablo, te enfrentas a la carne, te enfrentas al mundo, te enfrentas a los demonios, y el diablo tiene que salir corriendo, porque el diablo sabe cuando tú estás lleno. Alabado sea Dios en el día de hoy. Padre, yo he predicado tu palabra en esta noche. Como me la diste, la dejé salir. Ahora te pido que tú en este llamado hagas lo que tú quieras, como tú quieras y con quien tú quieras. Permite que aquel a quien tú le hablaste en esta noche, permite que aquellos que quieren estar realmente llenos, completamente llenos hasta arriba de ti, que no quepa nada más en ello, Señor, vengan a este altar en el día de hoy, porque estaremos orando por la llenura de tu Espíritu en cada uno de nosotros, Jesús. Padre mío, se ha hecho en esta noche así para tu gloria y para tu honra.

Y hermanos y amigos, hace algunos días Dios me mostraba que en esta última noche de campaña trajera mi testimonio. Yo creo que hace como 10 años que yo no lo doy. Pero Dios siempre tiene sus propósitos en todo. Y empezando unos cuantos años atrás, nací en un campo de Camuy. Allí en aquel campito, vivimos durante muchos años y junto con multitud de muchachitos de mi edad nos movíamos allí en juegos y en cuentas alternativas que son inolvidables para mí. Y es increíble que en aquella época, cuando teníamos 7, 8, 9, 10, 12 años, ni se conocía la palabra droga. Increíble. Ni había esa palabra. Yo sí que la droga ahora mismo, la delincuencia, la maldad, el alcoholismo, la prostitución de hoy en día, todo eso es una señal inequívoca de que el Señor está a punto de levantar su pueblo y llevárselo, porque todo ese pecado está delante de Dios ahora mismo y Dios está a punto de derramar los juicios más grandes que jamás se han visto. Sea bendito el nombre de Dios. Que sí, que según usted ve la maldad que se acrecenta y todo, prepárese, que pronto el mundo va a saber lo que es el juicio terrible de Dios. Sea bendito el nombre de Jesucristo. En aquellos días, una de las cosas que a mí me gustaba mucho era cazar. Siempre tenía mi escopetita y me movía por los campos. Y muchas veces me movía solo. Y nunca olvido que tuve una experiencia muchas veces que no la entendía, pero me daba temor. Y estaba solo en aquellos campos cazando y de momento sentía a alguien parado detrás de mí. Y yo me quedaba tenso y cuando me miraba no había nadie. Y sentía aquel escalofrío que me movía todo el cuerpo. Y yo nunca podía entender el asunto. Otra experiencia que tuve en aquellos días de la niñez es que cuando pasaba frente a mi casa, que era una casa en el campo y la carretera no era ni siquiera pavimentada, era una carretera de tierra, pasaba un entierro y cargaban a alguien en un ataúd llevando para el cementerio y yo me quedaba mirando aquello como que me impresionaba, pero siempre sentía una voz interior que me hablaba claro y me decía: a ti nunca te sucederá eso. Y yo me quedaba atónito, me erizaban los cabellos. No voy a explicar eso, los entendidos entienden, el que tiene oído oiga, alábelo, que siga leando. Alabado sea Dios. Ahora, cuando yo me convertí, pude entender las dos cosas claramente. Pero aquellas criaturas que yo sentía detrás de mí, que me asustaban, cuando yo me convertí, le pregunté al Señor: Señor, ¿qué era aquello? Nunca olvido que un día oraba cuando el Espíritu me habló claramente, me dijo: ángeles que siempre te cuidaban en esos días de tu niñez.

Sea bendito el nombre de Dios. Ahora, en mi hogar, esto es increíble, pero así es. Mis padres dos eran profesores de escuela. Y ninguno, ni eran convertidos, ni en mi hogar había una Biblia, ni hubo una Biblia nunca. Y yo nunca escuché en mi hogar nada sobre Jesucristo, nada. Absolutamente nada. Mi padre lo amaba a todo el mundo mucho, era muy bondadoso con la humanidad y demás. Se ocupaban en su profesión, pero nada de Dios. Perdido todo el mundo. Sea bendito el nombre de Jesucristo. Ahora, cuando yo fui creciendo, que mi padre me envió a la universidad, tuve la bendición de que me envió a una universidad evangélica. Eso ya era evangélica, yo no sé cómo será ahora. Era el Instituto Politécnico, donde era compulsorio tomar cursos de Biblia para poder graduarse en San Germán. Que sí, que yo obligado, ni me gustaba ni tenía interés en el asunto. Pobrecito. Tuve que cajar un curso de Biblia del Nuevo Testamento, Antiguo Testamento, y aunque yo no ponía interés en el asunto, por lo menos me recordé de que Jesucristo era el Salvador. ¡Qué lindo! ¿Cuántos saben eso? Y por lo menos enseñaron que no había que un Salvador, uno nada más, uno. ¿Cuánto levanta para arriba con un dedo, un solo dedo? No ponga dos dedos, que si pone dos dedos, cayó en idolatría, un solo dedo. Alábelo, que él vive. Que era el único Salvador. Y aunque no era un evangelio de poder ni cuestión de eso, pero por lo menos la palabra siempre tiene poder. La palabra es potencia de Dios para salud. Algo aprendí, y que la Biblia era el libro de Dios. Eso me quedó metido en el corazón. Bendito sea el nombre de Dios. En esos días, ya joven, como de 16, 17 años, yo me dedicaba exclusivamente al deporte. Esa era mi vida. Y ese era mi Dios, y no tenía interés en otra cosa. Y en el deporte del béisbol participaba en el equipo de la universidad. Y en el levantamiento de peso y la fisicultura eran los deportes que yo me dedicaba todo el año. Y ahí estaba todo el tiempo, anhelando ganar trofeos y anhelando lucirme públicamente y tener fama en ese asunto. Sea bendito el Señor. Pero es verdad que el asunto era lindo, a mí me gustaba tanto. Bueno, tanto me gustó que cuando yo me gradué de la universidad, con especialización en química, especializado en química y en biología, y terminé mi premédica e iba a estudiar medicina, por el deporte dejé la medicina. A mí sí me gustaba el asunto de una carrera como esa. Dije, si me meto en eso, mire, amanecerme de noche, ¿cómo voy a poder entonces entrar a la pesa y entrarle al béisbol? Y dejé eso. Y me fui a trabajar y empecé a trabajar de profesor de química en Camuy, en la escuela superior. Ahí tenía tiempo de sobra para dedicarme al béisbol y demás. Tuve 15 años jugando béisbol clase A y AA en Puerto Rico. El último juego AA lo jugué en el 1960. Hace unos cuantos años, hace 27 años ya de eso. Algunos de los que están aquí no habían nacido todavía. Alábelo, que él vive. 1960 jugué mi último juego de béisbol clase AA en Puerto Rico, en Manatí. Un recuerdo inolvidable, de eso hablamos de aquí un ratito. Sea bendito el nombre de Dios. En el levantamiento de pesas yo me moví, fui campeón estatal de levantamiento de pesas, peso medio, años y años. Y gané título de Mister Puerto Rico en una competencia estatal. Y gané título de Mister Norteamérica allá en Nueva York, en la subdivisión de estatura mía. Vine cargado de trofeo, me esperaba el periódico en el aeropuerto. Oiga, aquello lucía muy lindo, pero estaba perdido. Si me hubiera muerto en aquellos días, se quedaban los trofeos afuera, pero yo hubiera hecho de cabeza para el mismo infierno. Alabado sea Dios. Eso no suena lindo, como que eso suena feo al lado del deporte, pero es que esa es la tragedia que vive la humanidad, que está en el deporte, que es un ídolo del deporte, que todo el mundo lo admira, pero está en pecado y está perdido, y si se muere, se va a la eterna condenación. ¿Y de qué le valió el deporte? ¿Y de qué le valió toda la fama? ¿Y de qué le valieron los trofeos? Alabado sea Dios. Eso que la humanidad tiene que despertar a la realidad, que hay un alma que salvar, hay un Cristo que hay que buscar, hay una fe en Jesús que es lo único que salva. Alabado sea Dios. No podemos dormirnos en las vanidades de este mundo, porque nos espera al final una carrera de muerte eterna. Sea bendito el Señor Jesucristo. Y yo recuerdo que es inolvidable para mí, el último año que yo jugué béisbol AA, me dieron un pelotazo como nunca me lo habían dado en 15 años que había jugado. Y ahí no se usaban los cascos protectores que usan ahora, era la gorrita y se acabó.
Se metieron ese pelotazo aquí, aquí, en esta parte aquí de la cabeza, aquí abajo, que eso es una parte muy delgada ahí, esa parte del cráneo. Eso me sacó casi la cabeza de sitio, yo creí que me había explotado la cabeza. Seguí jugándolo más tranquilamente en el partido. Pero cuando llegué a casa esa noche y me recosté así en mi habitación, en la cama, empezó el techo de la casa a darme vuelta. Y aquel mareo y aquellas náuseas y aquel escalofrío, yo sabía que estaba lastimado ahí dentro. Me trataron por tiempo especialistas de la asociación de maestros donde yo estaba inscrito. Y aparentemente el asunto se alivió, aunque de vez en cuando se le dan malestar, pero no era tan notorio. Yo seguí. Ahora, en ese año 60, dejen eso ahí quietecito hasta aquí un ratito, alabe lo que él vive. Gracias a Dios por ese pelotazo. Mi alma te alaba, Jesús. Fue el último recuerdo del béisbol. En ese año, que yo estaba preparándome para ir a competencias de levantamiento de pesas a Estados Unidos, yo había competido en Olimpiadas Centroamericanas en México, representando a Puerto Rico. Iba para Estados Unidos y me estaba entrenando. De momento me apareció un dolor en las rodillas. Creía que era una lastimadura o algo y seguía entrenando, pero llegó un momento en que no podía ni mover las piernas. Y de pronto el dolor me apareció en los codos, me apareció en los hombros. Y yo dije, espérate, ¿cómo es esto? El linimento no funcionaba, ni los masajes, ni nada de eso. Y me voy a unos médicos que eran íntimos amigos míos en el deporte. Y cuando ellos me examinaron, lanzaron un grito. Muchacho, eso es artritis. Es incurable. ¿Cómo es posible? A mí se me fue el mundo, parece que el mundo se había caído encima. Ahí que está el asunto. Todo lo del mundo es vanidad. Cuando usted cree que tiene importancia, de pronto se derrumba y se deshace ante sus ojos. Por eso es que hay que buscar lo eterno, hay que buscar lo de arriba, lo que va a permanecer para siempre, porque lo de abajo pasa y lo de abajo se derrumba cuando uno menos espera. Y aquel cuerpo lleno de músculo que había ganado Mr. Norteamérica y Mr. Puerto Rico, en día se volvió un guiñapo. Y cuando yo agarraba 400 libras y bajaba repeticiones con ella, no podía hacer una sentadilla con mi propio cuerpo. Parecía que tenía agujas metidas en la rodilla. Y eso iba creciendo. Él me dijo, eso es crónico, es progresivo, te seguirá cada día peor. Cortisona para que te alivie el dolor. Por ciento me mandaban las pastillas de cortisona, pastillas amarillas grandes. Sea bendito el nombre de Dios. Cuando yo vi que no había aquí abajo nada, me acordé de una Biblia que había en casa, una Biblia católica que le regalé a mi esposa, que la compré a plazo, pagaba 5 pesos mensuales. Sonríase, que el Señor le ama. Y la fui y la saqué. Estaba allí en una gaveta con polvo, le limpié el polvo y me acordé de lo que había estudiado en la universidad. Ya hacía como 16 años que me había graduado ya de la universidad. Me acordé. Bueno, aquí me enseñaron que este es el libro de Dios. A ver si Dios tiene misericordia de mí, porque aquí no hay otra alternativa, dije. Entienda eso, tiene problemas, nadie puede, Dios puede. ¿Qué tiene? ¿Qué es lo que la atormenta? ¿Qué enfermedad es? ¿Qué tormento es? ¿Qué opresión es? ¿Qué problemática? ¿Qué tribulación? Despreocúpese, en Cristo está la solución. Venga Jesús, es la esperanza suya de toda la humanidad. Cuando nadie puede, Él sí pudo ya en la cruz. ¡Alabado sea Dios! Ahí Él crucificó toda maldición y resolvió todos los problemas. Por eso leímos un texto esta noche, uno. Mateo capítulo 11, verso 28, donde Jesús dijo, venid a mí todos los que estéis trabajados y cargados, yo os haré descansar. Yo estaba bien cargado, con una artritis reumática crónica, progresando y comiéndome los huesos por dentro. Y vine a Él. Como no me acordaba nada de lo que me habían enseñado 16 años atrás, en la universidad sobre Biblia, comencé a leer. Ahora tenía tiempo, nunca tuve tiempo de leer Biblia ni de orar. Ahora tenía tiempo de leer Biblia, porque no podía entrar en deporte, ni béisbol, ni entrenamiento. Yo tenía un gimnasio en lo bajo de casa, entrenaba como 50 muchachos ahí. Teníamos un equipo que competíamos por las plazas. Ahora yo ni bajaba para allá. Pero me quedaba arriba en la habitación y me sentaba y empezaba a leer Biblia. Leía 3 y 4 horas, iba leyendo. Y ahí iba leyendo, pidiendo a Dios que me ayudara. Y como yo nací criado en la religión del mundo, donde mis tías me enseñaron todos los detalles, pues yo clamaba a Dios como me había enseñado.
Tenga Dios misericordia de los mentirosos que han dañado la pobre humanidad.

nunca me pidieron salario. Yo llegaba allí, cuando hacían el llamamiento, levantaba la mano, pero yo no sabía lo que estaba haciendo, ni estaba pensando en convertirme, nada. Cuando eran por el enfermo, yo salía igual. Bendito el nombre de Jesús. No se crea que esto es curandería, ni se crea que esto es brujería, ni se crea que esto es milagrería, ni ninguno traía del diablo. Esto es sanidad divina, donde el poder de Dios sana los que asumían a Cristo Jesús y buscan a través de Él para servirle a Él y ser discípulos y testigos de Él. ¡Alabado sea Dios! A Dios no hay quien lo engañe. Y una noche recuerdo cuando yo estaba allá con las rodillas, que aquello era una cosa horrible, no podía bajarme ni con mi propio peso. Y recuerdo aquella noche que yo grité en la habitación: ten misericordia de mí, sáname. Mire que no me puedo ni doblar con mi propio peso. Mire el dolor terrible en esos codos, esos hombros. Sáname. Y esa gente que yo he ido ahí a las plazas a oírlo, dicen que tú sanas. Mire, hermano, aquella noche yo oí la voz de Dios audible por primera vez en mi vida. Que se metió en la habitación y la habitación tembló como si hubiera entrado un temporal. Y me gritó, pero con voz de trueno: ¡todavía no! Yo temblé de arriba abajo. Dije: Dios mío, todavía no. Quiere decir que viene un sí pronto. ¿Qué hay que hacer? Y ahí seguí todos los días. ¿Cuándo es? Mañana, pasado. Y ahí seguí buscando. Y leyendo mi Biblia, y leyendo mi Biblia. Sonríe, Dios le ama. Todo el que está aquí, mire, lea la Biblia. Compre una Biblia si no la tiene. Tengo la Biblia en su casa. Ese es el libro de Dios. Ahí está la palabra de Dios. Ahí está la única verdad, la única lámpara para nuestros pies, la única lumbrera en esta tierra impía. Es la Biblia, el libro que vino del cielo a dar vida a este mundo. Lea eso. Echa al cesto de la basura toda esa basura que usted lee de novelas mundanas y de cuestiones que lo que hacen es estorbarle a usted en la ruta hacia el cielo. Y lea la Biblia. Bendito sea el nombre de Dios. Ahí está la verdad. Si lee la Biblia, no ve hombre que lo engañe. Nadie ni ninguna religión muerta lo puede engañar, porque ahí está la verdad. Lea eso y obedezca eso. Esa es la palabra de Dios. Bendito sea el Señor. Y iba leyendo 3 y 4 horas diarias. No tenía tiempo para otra cosa. Tenía tiempo de sobra ahora. Y leía: sea bendito el nombre de Dios. Pero recuerdo que según yo seguía insistiendo en mi sanidad, un día ya no encontraba más que hacer de aquel dolor tan terrible. Y recuerdo que aquella noche sentí cierta inspiración y me tiré al piso en la habitación. Y dije: Señor, si tú me sanas, yo hago lo que tú me digas. Si no quieres que vuelva al deporte, no vuelvo. Si quieres que deje mi trabajo, lo dejo. Si quieres que haga lo que tú me digas, yo estoy dispuesto. Y si quieres que predique tu palabra, yo no sé predicar nada, pero lo que tú me digas, yo hago. Y me acosté a dormir, y cuando desperté por la mañana, me levanté un brazo así con disimulo porque me dolían tanto los codos y los hombros, y no había dolor. Y dije: ¿qué es esto? Y levanté el otro, no había dolor. Y moví una pierna, no había dolor. Alabe lo que Él vive. Y moví la otra, no había dolor. Yo dije: ¡gloria a Dios, me sanaste! Y di un salto y corrí por la habitación. ¡Alabado sea Dios! Y recuerdo que bajé al gimnasio y entrené con los muchachos que seguían entrenando bajo el sótano en casa. Como 5 o 6 semanas, y esas 5 o 6 semanas yo recuperé toda mi fortaleza física. Le llené las paredes del gimnasio, se las llené de textos bíblicos. Puse Biblia, puse Nuevo Testamento, y entre ejercicio y ejercicio le enseñaba la palabra de Dios. Le decía: conviértanse a Jesucristo, que miren, yo si no me hubiera convertido a Jesucristo, estaría muerto ya, estaría sin rodillas, estaría paralítico, me hubiera llevado, mire, Satanás. Por lo tanto, no tengan la fe en este ejercicio ni nada de esto. Es en Cristo que hay que vivir. Mire, allí había abogados y había gente preparada. Se quedaban atónitos. Porque ellos sabían que yo estaba inútil. Estaban atónitos de verme nuevo, entrenando al lado de ellos. Pero leyendo la Biblia y clamando a Dios: te prometí esto. Háblame, dirígeme. Sea bendito el nombre de Dios. Yo trabajaba en mi escuela en esos días. Y nunca olvido que cuando yo le dije al Señor: dirígeme, muéstrame. Estaba un día dando una clase de biología y de pronto se me fue la concentración de la biología y se me metió un mensaje de la palabra aquí, dentro de la cabeza. Y eso predicaba dentro de mi cabeza, que yo creía que iba a reventar el cráneo con el cerebro y con todo. Pero era tan claro que yo entendía todo, y se me saltaron las lágrimas frente a los estudiantes. Me viré de espalda a los estudiantes. Y ese mensaje ahí. Y estaba predicando lo que yo ni había leído en la Biblia todavía. Ni había leído el Nuevo Testamento completo, y el mensaje venía ahí, sobre autismo y sobre nueva criatura. Y yo decía: ¿pero qué es esto? Si yo mismo no entiendo ni lo que es eso. Pero lloraba frente a los estudiantes.

Y cuando terminaba la clase, salía corriendo para casa, me tiraba en el piso. ¿Qué es eso, señor? Y venía otro mensaje distinto. Con una velocidad y una fluidez, la boca cerrada, era dentro del pensamiento. ¿Pero qué es esto? Yo fui entendiendo lo que era, pero como que quería escapar del asunto. Un día le dije, bueno, si eso es un llamamiento a predicar tu palabra, dame una confirmación grande, una confirmación que realmente me sacuda a mí de arriba abajo, que sea para mí impresionante, que sea una experiencia real contigo. Y yo hago lo que tú me digas, pero mientras no me confirma así, no me muevo por nada. Y pasaron apenas 2, 3, 4, 5 días, los mensajes seguían llegando día tras día, en la escuela, en casa, donde quiera, guiando el automóvil, venía otro mensaje. Aquello me traían loco. Pero aquella noche que me acosté y me dormí, de madrugada fui despertado. Y yo oí a alguien que venía por el pasillo caminando, los pasos ahí tan claros. Yo dije, pero ¿quién está ahora? Mira, mi esposa está durmiendo al lado mío. ¿Quién puede caminar en la casa por el pasillo? Y cuando vi en la puerta del cuarto la abrieron, se abrió de par en par y aquel hombre que entró, vestido de blanco, el pelo largo sobre los hombros, caminando lentamente hacia mí, me miraba fijamente, no me quitaba los ojos de encima, yo estaba que no me podía ni mover, temblaba de arriba abajo, se me acercó, se pegó bien pegadito, y metió las manos por debajo de mi cuerpo y me levantó de la cama como un niño recién nacido. Ahí me detuvo un ratito en los brazos, ahí me miraba, me bajó y me puso ahí en la cama y se fue. Cuando iba por el pasillo, yo escuchaba los pasos mientras iba alejándose. No era una religioncita muerta, no era una doctrinita ni un dogma de hombre, no era una emoción ni era una sugestión, era una persona real, la persona de Cristo Jesús, el Hijo de Dios, que me había visitado para confirmarme que ahora era de Él, que era propiedad privada de Él, que Él me tomaba para sí mismo. ¡Bendito sea tu nombre! Me llamaba para que llevara su mensaje de victoria a la pobre humanidad. ¡Gloria sea Dios! Yo recuerdo que yo me recosté así de la cama, recosté de la pared pegadito a un lado de la cama y bañado en lágrimas dije, ahora sí que guíame y como tú quieras, yo no sé predicar, pero tú sabrás lo que haces conmigo. Y fui a la iglesia, estaba visitando una iglesia evangélica en mi pueblo en esos días. Y cuando llegué a la iglesia vi una persona, después del culto, pastor me dio oportunidad para testificar y yo testifiqué específicamente lo que estaba hablando ahora. Testifiqué eso de una persona y me dijo, ¿por qué no das testimonio en mi iglesia? Y dije, ¿amén? Y fui a la iglesia y cuando terminé allá el testimonio salió otra persona y me dijo, ¿por qué no lo da en mi iglesia? Y yo dije, ¿amén? Y donde quiera que iba siempre aparecía alguien que me invitaba para otro lado. Las casualidades de Dios son maravillosas, alabe lo que Él vive. Yo entendí que Dios estaba realmente en el asunto. Pero temblé de arriba abajo, cuando yo llevaba ya 2, 3 meses arriba abajo. Cuando llegó un pastor muy conocido en Arecibo, de una iglesia pentecostal muy grande, de mucha experiencia, llegó a casa con su esposa, me dijo, mire, yo no haría esto por nada, porque yo no soy tan torpe como este. Yo tenía cierto personaje, un predicador muy usado en Puerto Rico, de mucha experiencia, para predicarme 7 días de campaña en Arecibo. Pero el Señor me habló y me dijo que lo invitara a usted. Y el Señor, yo no estoy loco, me dijo, ese es el que tiene que traer. Y pues usted se convirtió los otros días, que como yo llevaba la predicación 7 días. Yo me quedé como muerto, y dije, ¿cuántos 7 días? Y yo dije, Señor, la primera noche del testimonio, y después los 6 días que viene, ¿qué hago? Alabe lo que Él vive. ¡Alabado sea Dios! Pero yo, con temor y temblor, y muerto el miedo, le dije, voy. Él se fue, yo me quedé temblando en casa, me encerré llorando y dije, Señor, dime lo que voy a hacer. Predico la primera noche el testimonio y después, ¿qué hago? Dime. Bueno, la primera noche del testimonio se convirtió en un montón de personas y yo estaba que saltaba. Y me encerré los 3 en la habitación y estuve horas y horas gimiendo a Dios hasta que vino un mensaje y lo prediqué esa noche. Dije, mañana. Y todas las noches me encerraba 3, 4 horas y ahí clamaba y venía el mensaje. Y cuando se acabó esa campaña yo tenía 7 mensajes. Alábelo, que el Señor le ama. ¡Gloria a su nombre! Ahora, oiga esto con cuidado. En esos días, yo había tenido un cambio sobrenatural que Dios obró en mi vida. Cuando yo estaba con la artritis bien apoderada y leyendo la Biblia, Biblia Católica, edición de Monseñor Strobinger, arzobispo mexicano, o sea, la Biblia que yo tenía y con la que prediqué años, y la cargo arriba abajo todo, como referencia todo el tiempo.
yo estaba con esa Biblia y yo visitaba la iglesia católica en esos días en Camuy. Y aunque yo había aceptado al Señor públicamente en una campaña, pero estaba ahí. Y ahí me movía. Y cuando Dios me sanó de la artritis, esa no fue la única enfermedad que me sanó. Yo tenía una faringitis crónica que se me dañaba la garganta todos los meses por el trabajo de la escuela. Y me gastaba como $30 mensuales en medicina en la garganta. Cuando Dios me sanó de la artritis, yo llegué al servicio sanitario y agarré todos los vasitos de hacer gárgara que tenía y lo eché al cesto de la basura. Dije, si me sanaste la artritis, estoy sano la garganta también. Porque si me has llamado para que yo haga lo que tú quieres, vos tenés que hablar. Sin esta garganta no voy a poder, así que se acabó, no puedo tener nada. Y se acabó, jamás volví a sentir la faringitis. Ni me oró nadie, nunca. Lo proclamé y Dios lo hizo. Pero oiga, me sanó de una enfermedad peor que esa. Me sanó de la artritis, me sanó de la faringitis que era crónica e incurable. Pero me sanó de la enfermedad más terrible que jamás Dios me sanó a mí. Abra las orejas bien abiertas y agárrese. Me sanó de la enfermedad de la idolatría. Y estaba buscando a Dios con todo mi corazón y Dios lo sabía. Pero yo creo que no había nadie más idólatra en el pueblo que yo. Y especialmente era especialmente un adorador de María. Y tenía un cuadro grande en el pasillo que cada vez que pasaba le metía 3 besos. Alabe lo que él vive. Y un día yo fui a la iglesia y llamé a uno de los líderes religiosos que había. Le dije, mire, yo me siento muy mal. Todavía yo estaba enfermo de las rodillas y de la garganta. Y estoy buscando a Dios. ¿Qué consejo me da? Y aquel líder me dijo, mire, la favorita mía es Santa Teresa. Tranquilamente, sí. Tenga, y me dio un montón de estampillas. Con unas fotografías de Santa Teresa. Lleve esto, invoque esto, estoy seguro que lo va a ayudar. Yo agarré aquella estampilla, mire cómo es que lleva un tesoro, y las besaba por el camino, y las puse allá en casa, en la cartera, eso no me lo tocaba a nadie. Y esa noche me acosté, oiga esto con cuidado, me acosté esa noche, dormí pensando en Teresa, pero no pasó nada. Y yo había tenido muchas experiencias, visiones, que no las entendía. Y en esas visiones, había veces que se me presentaba a María, que este lado iba caminando al lado mío. Y Jesús al lado derecho. Y yo miraba a María y se sonreía conmigo y trataba de atraer mi atención. Y miraba a Jesús y el Señor iba bien serio mirando para el frente y ni me miraba. Entendidos entenderán. Pero yo en esa época no entendía. Y de momento cuando yo veía que Jesús no me miraba y que María me buscaba atender, miraba un poquito más atento hacia María y cuando miraba para acá Jesús había desaparecido. ¿Y qué es eso? Tenga paciencia, ya mismo usted va a ver lo que es eso. Alabe lo que él vive. No entendía. Pero cuando aquel líder espiritual me regaló las estampillas de Santa Teresa y me dijo, invoque esa que le va a ayudar. Y empecé todas las noches a invocar. Pero una noche, cuando me dormí, fui despertado y cuando miro, venía aquella mujer acercándose y cuando se me pegó bien me dijo, yo soy Teresa. Y cuando yo abrí los ojos así y le iba a pedir, ayúdame, sáname, está triste. Me la hicieron polvo frente a mis ojos. Y cuando yo vi aquel polvorín que saltó, que inundó la habitación, cuica, me sacó un grito. Y sentí cuando el Espíritu de Dios me habló. Polvo. Solamente polvo es todo lo que uses en la tierra para invocar mi nombre que no sea Jesucristo. Asaki Malaya Suhaba. No pude dormir más aquella noche. Y cuando no pude dormir aquella noche me acordé de las primeras experiencias. Cuando iba caminando y veía a María a mi lado y a Jesús acá. Y cuando le prestaba atención a María se desaparecía. Y yo dije, ahora entiendo, es que no hay nada más que uno Jesús. Y leí en la Biblia que Él no comparte su gloria con nadie. Alabe lo que Él le ama. Cuando se busca.
busca a Dios de todo corazón y se lee la Biblia y se busca a Dios humillado y realmente queremos servirle y hacer lo que Él quiere, Él nos enseña, Él nos guía y Él nos corrige, nos libra del engaño de Satanás. Ahora, pocos días más tarde, Dios me dio la revelación decisiva y final. Y aquella noche yo recuerdo que yo vi un templo enorme y me acerqué y me paré en la puerta y estaba lleno de gente que no cabía una persona más. Y cuando miro, el que predicaba era Jesús. Y estaba frente a aquella multitud con su túnica blanca, su pelo largo a los hombros y la mano así, que no la dejaba quieta un segundo predicándole. Y el templo estaba lleno de ídolos y de estatuas, todo lleno de estatuas e ídolos. Y él predicaba y le predicaba y le señalaba las estatuas y le señalaba las imágenes a aquellos ídolos, como diciéndolo que aquello era inmundo, trágico para ellos. Pero aquella gente, según Jesús predicaba, levantaban la mano así y le hacían así, le decían que no. A él Jesucristo mismo. Y de pronto, hermano, el Señor levantó la mano así, hizo así un ademán hacia abajo, y el templo se hundió y se los tragó a todos. Eso es lo que dice la Biblia, que los idólatras no entrarán al reino de los cielos. Y si no entran al reino de los cielos, que van para abajo, para el reino de las tinieblas. Y no hay más que dos rutas. Y cuando yo desperté espantado, ese fue el último golpe de gracia. Dije, Y me moví por el pasillo en casa y agarré el cuadrito y lo hice añico y para el zafacón, cesto de la basura. Alábelo. Y tenía un crucifijo lleno de moho y dije, si cogiste moho es que no sirve, para el cesto de la basura. Y llamé a mi esposa, que era más idólatra que Belcebú, y le dije, cuídate que el Señor me mostró esto y esto. Y me dijo, no creo en nada de eso. Ella es fanática de su religión. Sea bendito el nombre de Dios. Y yo salí de la idolatría, pero me fui a visitar al sacerdote de mi pueblo, que era íntimo amigo mío. Le dije, mire, yo quiero que usted me conteste una cosilla. Va la Biblia en la mano. Ellos sabían unas cuantas cositas. ¿Por qué es que nosotros aquí adoramos esos ídolos que están ahí? Y yo, no, aquí no se adora eso. ¿Y qué? Ahí todo el que entra le mete 20 besos a San Antonio, ese que está ahí. Esos son los ignorantes, me dijo. Yo dije, ¿por qué son ignorantes? Porque usted no le enseña la verdad. Son ignorantes por culpa suya, que es el que supone que nos enseña, y usted nunca me ha enseñado eso a mí. Yo le he metido más de 100 besos a ese muñeco ahí. ¡Alabado sea Jesús! Se quedó que no podía hablar, pero yo vi la ira que tenía. Y le abrí la Biblia católica. Mire lo que dice aquí. No te harás imagen ni escultura alguna de lo que hay en el cielo ni en la tierra. No te postrarás ante ella ni dejarás culto. Mire lo que dice ahí, porque nosotros hacemos eso. Si dice que eres un Dios celoso, si dice que los idólatras no están en el reino de los cielos. Y aquel hombre agarró la Biblia, me la arrebató de las manos, la tiró por el aire, y la Biblia cayó en una mesa y rebotó como una pelota. Eso de todas maneras es un libro, me dijo. Yo fui a agarrar mi Biblia y le dije, Dios lo bendiga, y salí andando y jamás volví. Esa fue la despedida. Dios lo usó para sacarme de aquella religión. Después yo oraba por el Señor, sálvalo a él, que lo usaste poderosamente para librarme a mí de la idolatría. Gracias por ese caballero. Bendito sea el nombre de Dios. Ahí fue que yo salí y me metí en una iglesia evangélica en Camón. Y los hermanos empezaron a ayudarme, empezaron a enseñarme. Y Jesús, y Jesús, y Jesús. No había nada que un nombre entonces. Un nombre, Jesús. Y yo leyendo la Biblia. ¿Y qué dice la Biblia de eso? Juan capítulo 14, verso 6. Cristo dijo, yo soy el camino, la verdad y la vida. Nadie viene al Padre si no es por mí. Uno nada más. Juan capítulo 10, verso 9, dijo, yo soy la puerta, quien por mí entrare será salvo. ¡Glorias a Dios! Y según yo fui leyendo, pero que Señor, yo estaba ciego. ¡Amén! El diablo ha puesto una venda en los ojos de la humanidad para que no vean la verdad de Dios. Pero en esta noche usted está aquí, amigo, porque Dios ha traído, porque esa venda en esta noche va a ser quitada. Se la van a arrancar como la arrancaron a mí, para que usted vea que solamente hay un Salvador, Cristo Jesús, un Redentor, Cristo Jesús, uno que murió en la cruz, Cristo Jesús, uno que derramó sangre, que limpió el pecado, Cristo Jesús. ¡Nada más hay! ¡Gloria a su nombre! Esa fue la enfermedad peor de la cual Dios me sanó, la idolatría. Porque la faringitis y la artritis me hubieran podido enviar al sepulcro, pero la idolatría me iba a enviar al infierno.
Es un pecado para condenación. Las otras enfermedades son para muerte física. Y Dios me sanó de las enfermedades físicas, pero me sanó de la enfermedad del alma. Bendito sea el Señor Jesús. Que en la iglesia evangélica yo fui aprendiendo la Biblia y estudiando más la Biblia. Y ahí fue que Dios me sanó en pocos días de la enfermedad. Y empecé a moverme por las iglesias. Hasta que prediqué la primera campaña 7 días. Me han muerto del miedo que otra cosa, pero gloria a Dios, con el Señor conmigo. Sea bendito el nombre de Dios. Ahora, nunca olvido que cuando comenzaron esas primeras experiencias de predicación, Dios me llamó, estaba en la escuela todavía trabajando, me llamó a predicar a la República Dominicana en un verano. Verano yo tenía 2 meses de vacaciones. Y yo nunca olvido que estaba sentado leyendo la Biblia, estaba sentado en la cama y recostado de la pared, leyendo la Biblia, leyendo la palabra. De pronto comenzó a meditar en unos versículos y me quedé como en un éxtasis. Y oí la voz del Señor clarita cuando me dijo, Santo Domingo. Y abrí los ojos así asustado. Dije, Santo Domingo. Y de momento dije, ¿cuándo voy? Llevo 1 año convertido. Como 7 o 8 meses predicando. Dios no me dijo ninguna palabra. Yo dije, bueno, pues cuando me muestre, pues yo voy. Y seguí ahí tranquilo, esperando. En esos días ya mi esposa se había convertido. Cuando yo me convertí y ya entré en la iglesia evangélica, cuando yo salía, yo me estaba esperando en la puerta de la iglesia. Me llevaba un son de una música rara hasta casa. Y recuerdo que un día me dijo, me voy a divorciar y me llevo a mis hijas. Yo dije, bueno, miente, que divorciarte, divorciarte, que llevar las hijas, te las llevas, pero a mi Jesús no lo voy a dejar. Me sanó la artritis, me sanó la faringitis y me sanó la idolatría y estoy vivo. Siento su presencia todos los días y estoy sanito y estoy gozoso. No voy a perder a Cristo ni por ti ni por nadie. Goodbye si te quieres ir. Pero me encerré en una habitación y dije, Señor, no se va nada. Tú dices aquí, serás salvo tú y tu casa. Dámelo un apretón. Pasaron apenas 5 o 6 días cuando una mañana yo desperté y abro los ojos. Y me puse a estar sentada en la cama con una cara de temor. Y yo me le quedo mirando y muchacha, te cambió hasta la cara, ¿qué te pasó? Me dijo, yo abrí los ojos y cuando te vi estoy durmiendo, me acosté y dije, usted está durmiendo y sigo durmiendo yo también. Me dijo, pero cuando dije eso, cayó sobre mí algo que corría como corriente por todo mi cuerpo. Se me abrió la boca y no podía parar de decir, viva Dios, viva Dios, viva Dios, viva Dios. Y seguía corriendo aquella corriente por mi cuerpo. Y corrió no sé cuánto tiempo. Yo le dije, muchacha, ese es el Espíritu Santo. ¿Y ahora qué vas a hacer? Se quedó callada y me dijo, bueno, yo voy a ver lo que voy a hacer. Y yo me fui, me desayuné y me fui para la escuela. Y en la escuela no podía pensar en otra cosa. Ayuda, no permita que se olvide de esto, que ya tú la tocaste. Como a las 10 de la mañana se apareció en una ventana del salón de clase. Le digo, ¿qué hiciste? Bueno, busqué un saco, el más grande que encontré, porque era tanto lo que tenía. Y no dejé estatua que no eché allí. Y no dejé collar religioso que no eché allí. Y no dejé amuleto que no eché allí. Llené el saco que no cabía más. Lo llevé a mi casa, allá a Tillo, cuando se le entregó a mi madre y a mi familia, porque se mueren del corazón. Le dije, no, entró un Cristo vivo en mi corazón esta mañana, no lo voy a perder por esto. La Biblia dice que esto es idolatría. Ella la escondía, estaba leyendo la Biblia católica también. Alábelo, que él vive. Pues usted tiene que leer la Biblia. Usted no puede permitir que nadie le engañe. Usted no puede permitir que nadie envíe la condenación. Si usted se pierde, después que se vaya al infierno y sentirá bajo el remordimiento que se dejó engañar, pero ya estará perdido para siempre. Por lo tanto, antes que se pierda, agarre la Biblia, lea la palabra de Dios, que según usted lea la palabra, va a ver cuál es la verdad de Dios. Y siga la Biblia, siga la palabra, siga la verdad de Dios, aunque la religión reviente y se enoje quien se enoje, agarre la palabra de Dios, viva por ella, que ahí está la vida. Jesús lo dijo, mi palabra es la verdad. Y dijo, hay un pan que viene del cielo a dar vida a este mundo. Cuando le dijeron, ¿cuál es ese pan? Yo quiero comer ese pan. Él dijo, yo soy el pan de vida. ¿Y quién es Jesús? El verbo que encarnó en la tierra, la palabra que encarnó aquí para dar vida a este mundo. Así que muévase por la palabra. Está a punto el Señor de venir a llevar a su pueblo para el cielo, porque esto está cumplido. ¿Y a quiénes se va a llevar? Los que guarden la palabra de mi paciencia, esos libraré. ¡Alabado sea Dios!
Así que usted se quiere salvar, tiene que agarrarse de Jesús y vivir por su palabra. No se salva por ninguna religión, no importa que sea religión evangélica, la que sea. No hay religión que salve, solo Cristo salva. Muévase por la palabra, muévase con Él, camine con Él. Haga como Noé, que andaba con Dios y se libró del diluvio. Haga como Enoch, que andaba con Dios y escapó y está vivo todavía allá arriba. Alabado sea Dios. Haga como todos los hombres de Dios de todas las épocas, como Pedro, como Pablo, que vivieron para Jesús y anduvieron con Jesús y no predicaron a nadie nada más que Jesús. ¡Alabado su nombre! Para que usted viva y escape de la condenación que espera el ser humano por el pecado. Bendito el nombre de Jesucristo. Sea bendito el nombre de Dios. Después que mi padre se convirtió, pues aquello fue un escándalo. Pero como a los 5 días se convertía, estaba en la plaza de Camuy dando testimonio a todo el pueblo de lo que le había pasado. Y en 2 o 3 días Dios la bautizó completamente con el Espíritu y hablaba en lengua y buscaba a Dios. Y mucha gente estaba atónito, pero más atónito se pusieron cuando las nenas que tenían 5, 6, 7 años me la bautizó con el Espíritu a las 3 y oraban en lengua por hora al lado mío clamando a Dios, intercediendo en el Espíritu. ¿Cuántos alaban a Dios? Sea bendito el Señor Jesucristo. Cuando yo oí aquellas palabras, Santo Domingo, seguí dando testimonio y predicando arriba abajo y trabajando en mi escuela. Cuando un día me invitó un pastor puertorriqueño a predicar en una iglesia que él tenía en la zona metropolitana, yo fui y le prediqué, y cuando terminó la campaña de 3 días en su iglesia, me dijo: mire, el Señor me habló que yo lo tengo que llevar a usted a la República Dominicana. Yo me quedé alerta, pensativo, porque seguido sentí Santo Domingo. Dije: Señor, ¿será esto? Me dijo: yo sé que usted trabaja, pero ahora en verano usted de vacaciones, ahí yo lo voy a llevar. Yo le pago el pasaje y de vuelta, predica la primera campaña en mi iglesia, que es de las más grandes allí en la capital, y después Dios lo guiará. Que le dije: yo le aviso. Me fui a casa y comencé a orar. Cuando comencé a orar, el Señor inmediatamente me dio una revelación y me mostró que ese era el llamado. Entonces yo le dije a mi esposa: ora, para que yo te confirme también, llevamos los dos. Ella empezó a orar y a los dos de ellos le dio un sueño, y en el sueño ella vio cuando los dos tomábamos el avión y salíamos para la República Dominicana. Yo dije: pues que tú vas, así que te colaste también. Alabado sea Dios. Fue el primer viaje misionero fuera de Puerto Rico. Fuimos a la República Dominicana y estuvimos 45 días allá. 45 días, predicando arriba y abajo por todo el país, por Santiago, por allá, por Moca. En Moca me tiraron más piedras que pelo tenía en la cabeza, pero prediqué 4 días, a fuerza de pedra. Alabado sea Dios. En Jaina, un pueblito cerca de la capital, y en la capital muchísimas campañas, como 600 y pico almas aceptaron al Señor. Para nosotros aquello era una cosa del otro mundo. Sea bendito Señor Jesús. Y estábamos tentados todos los días, porque las nenas nos escribían: acaben de venir, se nos hacen falta. Estaban con mis papás, los abuelos. Y nosotros orábamos y hasta llorábamos. Yo le dije: hasta que Dios no nos dé salida, no nos vamos de ninguna manera, que Él las va a cuidar mejor que nosotros. Y volvió otra cartita: avance, nos hacen falta. Y nosotros de oración ahí. Hasta que Dios no nos dio una revelación, que nos vimos saliendo en un sueño para Puerto Rico y los hermanos despidiéndonos en el aeropuerto, nos regresamos. 45 días. Primero es Dios y después los hijos. Primero es Dios y después la familia. Primero es Dios y después la comida. Primero es Dios y después el dinero. Primero es Dios y después todo. Ponga a Dios número uno si quiere victoria. Si Dios no es número uno, estará fracasado. El que no esté dispuesto a dejar padre y madre, mire, el que no esté dispuesto a dejar esposo o esposa, hermanos o hermanas, campos o propiedades, por mí, Jesús dijo, no es digno de mí. ¡Alabado sea Dios! Cuando llegamos a Puerto Rico, donde estaban las nenas más saludables y más gorditas que nunca en la vida, se gozaron cuando llegamos. ¡Alabado sea el nombre de Dios! ¡Sea bendito el Señor Jesucristo! Pocos días después de regresar yo de la República Dominicana, Dios me dio una visión y yo me iba predicando en Estados Unidos. Y veía las ciudades y entraba en una ciudad y salía de ahí, y la otra y la otra. Y veía los auditorios que se llenaban y endemoniados libertados y gente que se sanaba y gente que se convertía. Y mientras veía eso, veía un mapa de Estados Unidos. Yo dije: esto es una llamada de Estados Unidos, pero dime cuándo es que voy. ¿Cuándo es que voy? De pronto, cuando se acercaba el verano, que estaba yo en la escuela, recuerdo que vi una carta de un pastor en Estados Unidos, Lancaster, Pensilvania.
y era un pastor de una iglesia menonita. Lo estamos esperando, Dios nos reveló que usted viera a predicar acá. Yo oré y sentí la confirmación de Dios de que ahí tenía que ir. Cuando llegó el verano, pues partí para allá. Llegué allá. Cuando llegué, era una iglesita como de 40 miembros. Y los hermanos no tenían experiencia de campaña ninguna. Habían hecho una hojita en maquinilla, como 70 hojas, al lado de lo que él vive. Se la habían repartido allí, pero yo me iba a ganar de coger a Diego y volver para Puerto Rico otra vez. Pero como Dios me había hablado que ahí era, pues ahí me metí. Y comenzamos la campaña en la iglesia con ese grupo. Y empecé yo a predicarle a ellos de la palabra, de los dones del Espíritu, del bautismo del Espíritu. Y comenzó a caer el poder. La primera que bautizó fue la esposa del pastor. Nunca me olvido que ellos usan velo, y cuando cayó el poder sobre ella, danzaba y el velo parecía un remolino dando vueltas y hablaba en lengua que no paraba. Y la iglesia, todo el mundo asustado, a punto de salir corriendo, y siguió cayendo el poder, y en pocos días bautizó a todo el mundo con el Espíritu Santo. Y cuando yo le prediqué el bautismo en agua, que ellos no bautizan en agua, bautizan en otra forma, el pastor se inquietó, se puso a... desesperado, y me llamó un día. Yo quedaba en su casa. Usted tiene que bautizarme a mí, a mi esposa. ¿Y yo? Yo le enseñaba la palabra, pero en su congregación, en su denominación, su organización, que lo bautice. Me dijo, no, es que ellos no bautizan así, ellos bautizan en otra forma, y yo quiero bautizarme así como está en la Biblia, como usted me ha enseñado en la Biblia. Yo quiero, usted me lo enseñó, usted me tiene que bautizar. Y es un momento, y dije, bueno, está bien. Y nos mandamos por un lago que había cerca de la población, y llegamos al lago. Estaba en septiembre y ya estaba frío. Y cuando yo metí el pie en el lago, lo saqué más ligero que lo que lo metí. Aquello estaba helado. Yo dije, Dios mío, si me llego a meter ahí, una pulmonía doble me da. ¿Cuántos alaban a Dios? Alaba lo que Él vive. Alaba lo que Él vive. Bendito sea su nombre. Hay poder en Jesús. Yo recuerdo que salí para afuera, que yo dije, Señor, ¿qué hago? Aquella era como hielo. De pronto le digo, bueno, si esto es tan importante, y si esto es tuyo, que yo bautice a este hombre y a esta mujer, caliéntame el agua, si no, pues ahí yo no entro por nada. Y oré ahí, esperé un minutito, y metí el pie, el agua calientita. ¿Cuánto tienen ese Dios? Amigo amado, esto no es una leyenda, esto no es una religión muerta. Hay un Dios vivo que creó cielo y tierra. Hay un Dios vivo que te ama, que envió a Jesús, su Hijo amado, a morir en la cruz por ti, a un Cristo que derramó sangre por tu pecado. Una vez tú aceptas a Cristo, tú tienes ese Dios del cielo. El que no tiene al Hijo, no tiene al Padre que lo envió. Y el Hijo no comparte su gloria con nadie, porque Él es único y soberano y Rey de reyes y Señor de señores. ¡Gloria a su nombre! Recuerdo que entramos al lago, bauticé al pastor, bauticé a la esposa, ella salió de las aguas a hablar de lengua, alabado sea el nombre de Jesucristo. Y a los pocos días me dice el pastor, mira, hay otro pastor que está desesperado por bautizarse, y ahí vamos para el lago de nuevo. Volví yo, si es tan importante, caliéntala. Y volvió Dios y calentó el agua y bautizamos al otro pastor también. ¿Cuántos alaban? Es importante, porque la Biblia dice, el que creyere y fuere bautizado será salvo. Mira a ver si es importante. Ese es el evangelio. Predicate este evangelio a toda criatura. El que creyere y fuere bautizado será salvo. Óigalo, amigo. Quiere decir que después que usted acepta a Cristo de corazón, que arrepentido lo acepta, que Él le ha perdonado su pecado, que usted es salvo. Óigalo, que ya usted es salvo por su arrepentimiento. Viene el bautismo en agua, donde se va a sumergir este cuerpo que llevó pecado, va a destruir este cuerpo de pecado y va a salir del agua como el que sale una nueva criatura para vida nueva con Jesucristo el Salvador. Ese es el bautismo. ¡Alabado sea Dios! Ese es el bautismo que Cristo estableció. Dejó un bautismo de niños recién nacidos. ¿Los niños recién nacidos de qué se van a arrepentir? Es un bautismo que viene después que uno se arrepiente de corazón. En el bautismo de Juan, era un bautismo para arrepentimiento. Se bautizaban prometiendo entonces servir al Señor. Ahora no, ahora es bautismo para gente ya arrepentida. El bautismo para gente ya salva.
como la comunión, el sacramento de la Santa Cena o la comunión, es un sacramento para gente ya salva. Eso no es un sacramento para pecadores. El pecador que se bautiza o el pecador que recibe la comunión, lo que están comiendo y bebiendo y recibiendo es juicio, condenación, porque lo dice la Biblia. Eso no es para inconversos, eso no es para pecadores. Eso es un sacramento santo para edificar, bendecir, gente, fortalecer en la fe, gente que ya se convirtió, gente que ya son salvas. ¡Alabado sea su nombre! Un día hay más disparates, mire que... Y la pobre humanidad sigue ahí hundida. Por eso usted tiene que leer la Biblia. Para que nadie le engañe. Y leer diariamente esa palabra. Y leer ese Nuevo Testamento especialmente. Que es el nuevo pacto de Dios. Para salvar la humanidad por la fe en Cristo Jesús el Salvador. Óigalo claro. Hay una sola fe. Cristo Jesús, un solo Salvador. Cristo Jesús, una sola Biblia. Donde habla de Cristo como único y exclusivo Salvador. Lea la palabra y viva para Cristo. Y sálvese. Escape. Rey Jesucristo. Serás salvo tú y tu casa. Gloria al nombre de Jesús. Yo regresé de Estados Unidos, pero la campaña después que tuvimos con esos hermanitos lindos ahí, y Dios llenó la iglesia del Espíritu y le enseñamos todo lo que había, lo que yo sabía de dones espirituales y demás. La iglesia de la Asamblea de Dios se unió a la campaña. Y nos fuimos para el templo de ellos, que era grandísimo. Y ahí se mezclaron los menonitas y los pentecostales, y no se sabía quién era menonita o pentecostal. Pues la única diferencia es que las mujeres tenían el velo, y ahí sabía yo quiénes eran menonitas. Pero todo el mundo danzaba en el Espíritu y hablaba en lengua, y saltaba como corderito de la manada, y era una fiesta tremenda, mezclados los unos con los otros. Cuando estamos en el Espíritu, mire, nos unimos. Cuando estamos en el Espíritu, hay comunión. Porque cuando andamos en luz, tenemos comunión los unos con los otros, y la sangre de Jesucristo, el Hijo, nos limpia de todo pecado. ¡Gloria a Dios! Oiga, que cualquiera dice, yo soy cristiano, yo soy, aleluya, yo soy evangélico. Pero la Biblia dice en 1 de Juan, capítulo 1, verso 7, pero si andamos en luz como Él está en la luz, tenemos comunión los unos con los otros. Quiere decir que si no tenemos comunión los unos con los otros, algo está mal. Y suena la trompeta, se queda uno abajo. Porque Dios nos llama a que seamos un solo cuerpo, una sola iglesia. Uno solo, como Él es uno en el Padre y el Padre en Él, y Él y el Padre en el Espíritu Santo son un solo Dios. Bendito sea el nombre de Jesús. Y ahí los menonitas y los pentecostales parecían una sola iglesia. Y el pastor menonita abrazaba al pentecostal y se gozaban porque sentían el mismo Espíritu confirmando una salvación que viene de Jesús. ¡Gloria al nombre de Dios! Yo regresé a Puerto Rico. Se convirtieron como alrededor de 80 personas. Y nos gozamos tremendamente. Alabado sea Dios. Cuando yo regresé, después de esa campaña a Puerto Rico, yo sentí un toque de Dios. De salir de mi trabajo. Yo ya había convertido ya 7 años trabajando. Y predicando arriba y abajo. Todas las noches en campos y pueblos de este país. Y los fines de semana venía y predicaba aquí en Ponce. No había autopista en esos días, me echaba 3 horas y media de Camuy acá. Y cuando terminaba de predicar aquí el domingo por la noche, me acostaba a dormir y me levantaba a las 4 de la mañana y salía para Camuy a esa hora para poder trabajar al otro día en la escuela. Hoy en día hay montones de cristianos que son más vagos que la quejada de arriba. No sé qué les pasa hoy en día, que están más muertos que vivos. Hermano, levántese de madrugada a orar. Yo me levantaba a las 4 de la mañana y salía por esa carretera y ora, y alaba a Dios, intercede en lengua, y gime, y grita, y llora por el camino, y llegaba a las 7 a Camuy y para la escuela tranquilito a las 8 de la mañana. Y hoy en día llega a las 10 y todo el mundo vuela para su casa, muertos y cansados. Repréndese, demonio cansado. En Cristo no hay cansancio. Todo lo puedo en Cristo que me fortalece. Eche adelante, busque a Dios, madruga a orar, prepárese para el rato, pronto volamos para el cielo. Los perezosos no se ven. Esfuérzate y sé valiente, dice la Biblia. Gloria al nombre de Dios. Que llevaba ya 21 años trabajando en la escuela. 21. Y con 2 o 3 añitos más ya yo tenía derecho a una jubilación y un cheque mensual. Y como que estaba anhelando esperar que llegara la jubilación, pero comencé a sentir el toque de Dios. Y cuando llegó el verano de ese año, yo recuerdo que me arrodillé y dije, Señor, si esto es tuyo, confírmalo esta noche. Si no me lo confirman esta noche en una forma especial, clara, sin duda, no salgo. Yo quiero salir, pero que seas tú que me saques. Y recuerdo que esa noche, cuando yo me acosté y me dormí, sentí que entró alguien a la habitación y cuando
allí con los ojos medio dormidos, el señor para lo mío. Como un hombre me dijo, sales de la escuela y no vuelves a trabajar más. Desapareció. Y lloré y dije, bueno, si mañana a esta misma hora, cuando yo me duerma, vienes aquí y me dices lo mismo, salgo, si no, no salgo. El Señor tiene una paciencia con nosotros, que yo digo, gracias a Dios que yo no soy el Señor. Alábelo, que el Señor le ama. Al otro día, exactamente a la misma hora, el ruido, y era al lado mío, que sales de la escuela, que no trabajas más, se desapareció. Yo me quedé así en la cama como titubeante, y apareció un personaje, y traía en la mano algo que parecía un pedazo de periódico, pero dentro tenía algo, el pedazo de periódico, que se metía para de un tubo dentro del pedazo de periódico. Y lo levantó y me metió una clase de tubazo por el casco de la cabeza, caí yo a la larga de la cama al piso. Y yo dije, Señor, yo salgo, no tienes que dejarme la cabecita, alábelo, que él vive. ¡Bendito sea su nombre! Me levanté del piso y me dije, salgo, despreocúpate que salgo. Y salí. Entonces que me cocían camo y se volvió loco ese, mire que es el que va a vivir ahora. Y me venían, pero mire, si usted se jubila en 2 años, ¿por qué se sale? Espere, y el principal de la escuela, que me amaba mucho, me aconsejaba. Y yo dije, el que me habló, me dijo que saliera y voy a salir. Y si el gobierno de Puerto Rico nunca ha fallado en mandarme el cheque todos los meses, el gobierno del reino celestial jamás fallará en enviarme lo que yo necesito, nunca. Y salí, alábelo, ¿qué le ama? Mire, cuando usted se mueve en la voluntad de Dios, no tenga temor, que Dios es responsable y es fiel y es rico. Nunca hay inflación en el reino de los cielos, sonríase, que el Señor le ama. A usted sea fiel, porque yo he visto siervos de Dios, ay, pero es que tengo un problema de fe, y yo es que no, Dios no me provee. Mire, examine su vida, porque yo conozco siervos de Dios que se levantan a las 7 de la mañana, y se desayunan, y después a casa de los hermanos, a visitar a los hermanos. Irresponsable, levántese a las 5 de la mañana, ore por lo menos 2 o 3 horas y después desayúnese, primero coma para adentro, después coma para afuera, y después cuando visite, a orar por los enfermos, a orarle a los pecadores, a trabajar para que esto trabaje y Él le va a dar. Pero el que no trabaja no come, alabe lo que Él vive. Mira, mi Dios nunca me falló, ni me ha fallado, nunca. Lo que yo me ganaba esos días en la escuela, que eran $100 semanales, eso venían toda la semana así, los 100 igualitos. Pero yo estaba a las 4 de la mañana en pie orando. Y oraba 3 o 4 horas, ese era el desayuno. Y después entraba en lo otro. Y ayudaba continuamente. Y estaba ahí predicando arriba y abajo, y visitando los hogares. Y cuando Dios comenzó a mostrarme que orara por los enfermos, me entró un temblor que las rodillas se debatían como las de Belsasán. Y yo recuerdo que empecé entonces a clamar a Dios con más profundidad, y el Señor ora por los enfermos. Y en una campaña, en una iglesita en el campo esa noche, yo llamé al frente y oré por los enfermos. Estaba temblando. Y oía la voz del diablo clarita, no se sanan, qué vergüenza. Vas a avergonzar al Señor. El diablo preocupado porque yo iba a avergonzar al Señor. Charlatán ese payaso. Y yo muerto el miedo, pero oré. Tiene temor, hágalo con temor. Está temblando, hágalo temblando. Tiene duda, hágalo con duda, que Dios de ninguna manera va a fallar. Porque aunque fuéramos infieles, Él no puede negarse a sí mismo, Él no fallará en hacer lo que prometió. Y Él sabe que somos débiles, pero haga lo que Él le dijo. Él sabe que somos flacos, pero haga lo que Él le dijo. Si Pablo, que era de los más grandes que ve en el Nuevo Testamento, dice que iba con temor y temblor, pero con demostraciones de poder y de espíritu. Para que la fe no fuera en los hombres, sino en el poder del Dios viviente. Oiga, amigo, esto no es una religión muerta, este es el Evangelio de Jesucristo, esto no es una religioncita de papá y mamá, este no son los dogmas de los hombres, esto no son las tradiciones de los antepasados, este es el Evangelio de Jesucristo, la única doctrina que vino del cielo, que es potencia de Dios para salvación. Aquí hay poder de Dios para sanar, poder de Dios para salvar, poder de Dios para bautizar con Espíritu Santo y fuego, y que usted sea nueva criatura en Jesús. ¡Gloria a su nombre! Nunca puedo olvidar aquella noche. Cuando yo termino temblando de orar por los enfermos, levante la mano los que se sanaron. Y yo asustado, levanta la mano una hermanita. Una nada más se sanó. ¿Y qué tenía? Amigdalitis, y me van a operar el martes. ¿Y qué pasó? Sentí una cuchilla que me cortaron todo. Y salió por la ventana y vomitó cuanto le quedaba en la boca.
quedó nueva. Yo respiré, dije, ay, gracias a Dios, gloria a Dios, alabe lo que él vive. Pero entonces, oiga bien, empecé a visitar los hospitales y las clínicas en mi pueblo y en el pueblo de Ciro, y me metía cama por cama y oraba cama por cama por los enfermos. Y había gente que allí mismo vomitaban todo, bañaban el piso. Yo dije, aquí me mata, me meten a la cárcel. Y se sanaban ahí mismo. Y le cogía nombre a los que se convertían y se lo mandaban a los pastores. Y ahí estaba día tras día. Y me botaban a las 2 de la tarde cuando se acababa la visita y yo no me iba. Y seguía ahí. Y ya, váyase, ¿no? O después ya me voy, ya he quedado por todo el mundo. Y después voy a usted también. Alabe lo que es vivir. Esfuérzate y sé valiente, hay que trabajar, hay que buscar a Dios, hay que cultivar los dones del Espíritu para que se desarrollen y crezcan. Si usted quiere un don de sanidad que realmente sea ahí sólido, ore por los enfermos y ore por todo el mundo y clame por todo el mundo y Dios le va a dar. Pero si usted no lo hace, Dios ve que usted no está interesado. Siempre va a ser un mediocre, sonríese, Dios le ama. Sea bendito, Señor. Y según lloraba ahí por los enfermos y clamaba por los enfermos, veía que más gente se sanaba según oraba en las campañas. Gloria al nombre de Jesús. Hay que trabajar en la obra de Dios, hay que moverse en la obra de Dios, hay que esforzarse en la obra de Dios, y Dios va dando crecimiento según uno va, según va viendo el interés y la sinceridad de uno. Bendito el nombre de Dios. Y me fue aumentando la finanza. Yo recuerdo que apenas me sacó de la escuela, comenzó a llamarme a ayunar días. En la escuela yo ayunaba continuamente, pero tenía que trabajar. Y había días que yo estaba 5 días en ayuno sin entregar. Y el quinto día los estaba los estudiantes enseñándole química, biología, y no sabía yo que el maestro hacía 5 días que no se comía ni un grano de arroz. Y lo hacía en esa forma. Se está trabajando, hay gente que me dice, bueno, ¿y trabajando? ¿Puedo ayunar? Y dije, lo tuve que hacer 7 años yo. Nunca me enfermé ni me pasó nada. Pero cuando salí del trabajo y quedé dedicado al ministerio, Dios me mostró que me encerraría en una habitación que había en casa y que ahí esperaría hasta que Él me hablara que saliera. Y yo dije, esto no huele bueno. Y recuerdo que ese día yo salí a visitar unos hermanitos en la zona metropolitana, y cuando fui a salir me dijeron, mira, yo siento que tengo que darte esta ofrenda. Cuando me la pusieron en la mano era un cheque de $500. Yo partí para casa y cuando llegué a Tillo, me paré a saludar a mi suegra. Todas las suegras no son malas, sonríase, el Señor le ama. O sea, una suegra convertida, llena del Espíritu Santo. Me abrazó, me metió 2 besos con un poco más arranca los 2 cachetes. Me dijo, yo siento, me alegro que hayas venido, yo siento darte esto, un cheque de $400. Y yo dije, este ayunito no son 3 días, aquí tú estás mostrándome. Y cuando llegué a casa le dije a mi esposa, mira, yo me voy a sacar ahí, no sé qué día son, Dios no me ha mostrado los días, pero mira, aquí tienes dinero para alimento y para todas las necesidades tuyas y de las nenas. El Dios de nosotros es un Dios ordenado, es un Dios que suple, es un Dios que hace las cosas bien hechas, porque dice la Biblia que el que no puede suplir para las necesidades en su hogar ha negado la fe, dice. Bendito sea Dios. Ella con su dinero y yo me cerré. Y nunca olvido que cuando llevaba 17 días encerrado ahí, Dios no me había hablado todavía, dije, no salgo ni que me muera. Y en el día número 18 estaba tirado en el piso sin fuerza ni de moverme. Estaba tirado boca arriba en el piso orando bien temprano de la mañana, como a las 6 de la mañana. Y le dije, Señor, dame fuerza, ayúdame que no me puedo mover. Yo quiero orar con toda mi fuerza y clamar, acostado ahí tirado. De pronto yo hago así, miro, estaba el Señor parado en lo mío como un hombre. Que no quiera creer, no lo crea, pero yo lo voy a hablar como lo viví. Sonríese, que el Dios de nosotros es un Dios sobrenatural. De pronto me dice, ven. Y agarró la mano así, por donde me agarró yo ni sé, yo sé que cuando vine a ver me había sacado la habitación y estaba en el aire arriba con él. Y cuando yo me sentí arriba, respiré y sentí aquel fresco y aquella alegría. Y abrió los brazos así. Y el Señor paraba lo mío como un hombre. Y parado al lado de él, yo planeaba como un ave por el aire. Y iba volando ahí por el aire y él al lado mío, ahí. Ay, qué silencio, parece que pasó un temporal. Sonríase, que el Señor le ama. Bueno, y cuando a Pedro le dijo, ven. Y Pedro se movió por la sangre y caminó. Y ahora,
¿Qué diferencia hay entre caminar por las aguas o volar por el aire? Si está el Señor al lado, lo mismo camina, que vuela, que hace cualquier cosa, porque Él lo dijo, todo es posible para el que cree. Si tan solo puedes creer, todas las cosas te son posibles. Yo sé que me tuve un buen rato planeando por allá arriba en aquel fresco, respirando hondo, gozándome, y de momento me bajó, y cuando yo vine a ver, estaba acostado en el piso. Y Él paró lo mío. Me habló ciertas palabras, ciertas cosas que me van a suceder allí en los días que me quedan del ayuno, y se desapareció. Yo me paré y corría por la habitación y saltaba por la habitación lleno de energía. Y cuando llegó el día número 18, por la noche estaba yo acostando, Señor, muéstrame los días que son. No voy a salir hasta que no me hable. Aquella noche, nunca me olvido, era el día, perdón, el día 19 del ayuno. Y estaba así, recostado, orando, orando, cuando oí a alguien que me habló y me dijo, dos ayes. Y dije, dos ayes, ¿qué es eso? Me acosté, me dormí, cuando me dormí vino un personaje y se me acercó y me dijo, los dos días que te quedan del ayuno. Día 20 y el 21. Y fíjense lo que están aquí, que es para que usted vea que el Dios de nosotros es un Dios real, es un Dios vivo, un Dios que dijo, los dirigidos por el Espíritu Santo, esos son los hijos de Dios, que dirige por su Espíritu, que dirige en forma precisa, que usted tiene que creer, tiene que tener fe, tiene que servirle, tiene que ser sincero con Él, tiene que esforzarse, alabado sea Dios, y entonces hay victoria en todo, gloria a su nombre, no se mueva por su cuenta, no se mueva conforme a sus convicciones, no se mueva con temor, muévase en la palabra creyendo en Él. Yo acabé los 21 días y salí de la habitación. Así de gordito, alabe, nunca olvide. Abrí la habitación, saludé a mi esposa, cuando ella me vio, se saltaron las lágrimas y dije, muchacho, estoy sanito, estoy mejor que nunca en mi vida. Y empecé a alimentarme bien suavemente para no dañarme, alabado sea Dios. Y ahí el ministerio comenzó a crecer. Y Dios me llamó varias veces, ayunos de 14 días, ayunos de 7, ayunos de 9, ayunos... Y cuando empezó a llamarme a ciudades grandes en Estados Unidos, a Nueva York, ciudades endiabladas de esas, me metía 14 días de ayuno antes de ir. Cuando llegaba allá, se convertían en Nueva York, que parecía que era increíble, 5.000, 6.000, 7.000, y en una campaña en Nueva York se convirtieron 12.000 y pico personas. Hubo iglesias que le tuvieron que romper los cestos y venderlas a otros y meterse en teatro porque se llenaban de fruto. Hay que pagar el precio. Si quiere ministerio, tiene que pagar el precio. Si quiere ministerio, tiene que meterse con Dios. Si quiere ministerio, tiene que orar y ayunar y buscar a Dios de corazón. Esto no es fácil. Aquí hay que pelear contra el diablo. Hay que quitarle las propiedades de Satanás. Y para quitarle las propiedades de Satanás, hay que romper ese yugo. Alabado sea Dios. Y la oración y el ayuno rompe el yugo del diablo. Pero que Dios lo dirija a Dios, no imita a ningún hombre. Que Dios lo dirija. Dios te va a dirigir. Si tienes fe, te va a dirigir en forma precisa. Gloria al nombre de Dios. Ahí el ministerio fue moviéndose arriba y abajo, ya tiempo completo, todo el tiempo dedicado a este trabajo de llevar buena nueva a la pobre humanidad, de que Cristo viene. Para Dios me llamó a predicar principalmente el mensaje profético. Y como las demás cosas, me dirigió en forma muy precisa. Y la noche que me bautizó con el Espíritu Santo, en la habitación mía, me despertó de madrugada y me bautizó. Yo recuerdo que antes de bautizarme, me levantó esta mano en alto y me la apretó. Y la mano de él apretaba la mía ahí como un hombre. Y salía como un fuego esa mano que me corría por todo el cuerpo. Y comenzó a hablarme con voz audible y me decía, profecía, profecía, profecía. Me lo repitió como 20 veces. Y después me soltó la mano y ahí me bautizó con el Espíritu Santo. Y al otro día yo encerrado en la habitación oraba, explícame, muéstrame, háblame. Y a los pocos días me llamó a ayunar y en ese durante esos días... como 7 días encerrado en la habitación en ayuno, me presentó el mensaje del rapto de la iglesia. Y yo iba predicando el mensaje del rapto, ahí, y lo predicaba y sentía el Espíritu de Dios cuando por mi boca hablaba. Y hablaba el mensaje del rapto. ¿Con qué compararemos el rapto de la iglesia? Es semejante a un agricultor que tiene una finca y está a punto de recoger la cosecha. Pero en cuenta que algunos frutos maduraron primero. Y dice, ¿qué he de hacer con estos? He de recogerlos porque podían caerse y podían perderse. Ese es el rapto. Frutos maduros que se van. Frutos maduros que serán recogidos. ¿Cuántos están maduros? Frutos maduros que serán librados de esta tierra impía a tiempo. Frutos verdes se quedaron. Ese es el rapto. A punto de recoger la cosecha. Y yo comencé a predicar ese mensaje.
y Dios a darme detalles sobre el mensaje del rapto, sea bendito el nombre de Dios. Y todavía estamos ahí entrando en detalles sobre el mensaje del rapto. Lo único que ahora, después que han pasado unos cuantos años, después de esa experiencia, ahora estamos bien en las postrimerías del tiempo. Ahora es que ese mensaje tiene más impacto, porque ahora todas las señales están cumplidas, todas están cumplidas. No hay una señal que no se haya visto. ¡Alabado sea Dios! Y yo recuerdo que aquella noche fue para mí impresionante, que cuando yo salí de la habitación después que me bautizó con el Espíritu y comencé a hablar en otra habitación y amaneció el día, yo recuerdo que cuando amaneció el día yo noté que corría una corriente por la mano izquierda, la mano que él me agarró. Yo dije, bueno, es natural, si tú me apretaste esa mano ahora, es natural que sientes esa caricia ahí hoy por la mañana. Pero pensé que eso se acababa ese día. Pasó el día y al otro día, ahí esa corriente ahí. Y al otro día la corriente ahí. Y pasaron 2 semanas y la corriente ahí. Y pasó 1 mes y la corriente ahí. Y han pasado 27 años y la corriente está ahí. Ahora mismo mientras yo predico, corre el Espíritu como una corriente por esa mano todo el tiempo. Todo segundo de mi día, de noche, a toda hora, recordándome que Él me llamó a predicar ese mensaje. Y que mientras yo siento esa corriente ahí, es porque estoy en su perfecta voluntad. Cuando se apague eso, algo está mal. ¡Alabado sea Dios! ¡Oh, Samaya! No está en esta mano. La que Él me agarró fue esta. Ahí está. Entendiendo que Él está conmigo, que es el mensaje para el pueblo. Y mientras hablamos ahora y terminamos, el mensaje decisivo para la iglesia es el mensaje del rapto. Mensaje de que Cristo está a punto de levantar su pueblo. Que todo está cumplido. Que todo está cumplido. Que mientras predicábamos aquí el sábado el mensaje de las 2 higueras, en Jerusalén celebraban los judíos allá 40 aniversario de haberse establecido como pueblo, la última generación, y se acaba el tiempo y estamos a punto de volar para el cielo. Y toda persona que está aquí, prepárese. Y toda persona que está aquí, afírmese en el Señor. Y todo el que está aquí, que nos ha convertido, amigo, amado, esta es la noche de su victoria. Amigo, lo trajo Dios aquí a salvarlo. Amigo, lo trajo Dios aquí para que usted escuche que solo Cristo salva, que solo Cristo derramó sangre que limpia el pecado, que la paga del pecado, amigo, es muerte, muerte en condenación. Alabado sea Dios, que en esta noche usted tiene que venir a Cristo y escapar del destino terrible de condenación que le espera por el pecado. Y prepararse para que usted sea de los que vuele de esta tierra antes de que los juicios caigan. Y todo el pueblo de Dios lo sabe muy bien. Pero todo el pueblo que está aquí que no lo sabe, vienen los juicios más grandes que jamás se han visto. Y viene guerra mundial y viene terremoto mundial y plagas y granizo como jamás se ha visto. Es la ira de Dios por el pecado en esta tierra, por la idolatría, por la hechicería, por la brujería, por el clamor de muertos, por la prostitución, por los abortos, por los adulterios, por los crímenes, por los robos, por toda la maldad que hay aquí abajo. Viene juicio. Millares en esta tierra perecerán. Pero amigo, hay una promesa del Señor que el que guarda su palabra los librará, se los llevará para el cielo antes de que los juicios caigan. ¡Gloria sea Dios! Y usted, amigo, aproveche en esta noche, que es la noche de Dios para usted. Óigalo, es el momento de Dios para usted. No se vaya de aquí sin Cristo por nada, que esta pues es la última oportunidad que Dios le va a dar. Bendito sea el nombre de Dios. Sálvese, que la promesa es, será salvo tú y tu casa. Póngale un seguro de vida a sus hijos que usted ama, si no se le van a perder en los juicios que vienen. Padre y madre que es responsable y ama a sus hijos, conviértase a Jesús, que es el único seguro de vida para los hijos que usted tiene y usted ama. Y esta es la noche de su victoria, aprovechela. Aprovechela, que pronto será tarde. Todo está cumplido y en cualquier minuto, en cualquier momento, el Señor levanta a su pueblo. Sonó la trompeta, dice, arriba en los cielos. Y al sonar de la trompeta, el propio Jesús descenderá del cielo. A la voz del arcángel y al son de la trompeta de Dios. Y los muertos en Cristo resucitarán primero. Alabado sea Dios. Y nosotros los vivientes, los que estamos vivos, los que tenemos el Espíritu Santo, los que estamos firmes en Cristo, seremos arrebatados en nubes hacia el aire, al encuentro del Señor. Gloria sea Dios, y librado de la ira que viene. Que amigo, avance en esta noche y acepte a Jesús. Conságrese, que se salve usted y se salven sus hijos que usted ama. Que en el momento grande que viene, usted no esté en la tierra, usted esté con el Señor en el reino celestial. Y los hermanos, no se olvide, hermanos, de esta campaña.
La campaña termina aquí en esta noche, pero la campaña sigue adelante mañana con su propia vida y en su propia iglesia. Sigue adelante agajado de Dios. Sigue adelante madrugando a orar. Sigue adelante ayunando con frecuencia. No se pierda un culto en la iglesia. No salga antes de acabarse los cultos. Ore a Dios y clame para que el culto no se acabe hasta que no amanezca. Alabado sea Dios, que salga lleno de la gloria de Dios. Porque es tiempo final, decisivo. Y pronto volamos con Jesús hacia el cielo. Y Él te llama en esta noche. Venid a mí todos los que estéis trabajados y cargados, que yo os haré descansar. Vamos a cerrar nuestros ojos. Inclinemos nuestras cabezas y cada hermanito, cada

Ellos saben que tú eres poderoso y tú sanas. Ellos saben muy bien que no es el hombre que sana, que no soy yo que sano. Saben que eres tú y tienen su fe en ti. Honra la fe de ellos. La Biblia dice que tú sanabas todos los enfermos y echabas fuera los demonios con tu palabra. Tú no has cambiado y tú estás aquí. Yo sé que estás en nuestros medios. Voy a hablar tu palabra, Padre. Cuando hable tu palabra, toque esos cuerpos y muestra tu gloria en ellos. Bendito sea tu nombre. Ahora mismo. ¡Ansa, Maya, Sijaba! ¡Aleluya! ¡Ay, Astila, Soja! ¡Bendito sea Dios! Ahora mismo, Padre. Ahora mismo, para gloria tuya, digo, Padre, creyendo que por su llaga fuiste sanado. Tú el que cree que Dios lo sanó, levante las manos al cielo y dele gracias. Dele gracias a Dios por esa palabra tan sano, por esa palabra tan sano, por su llaga fuiste sanado, por su llaga fuiste sanado. Envía esa medicina hacia cada cuerpo, tu palabra es medicina. Ay, Dios mío, envía esa medicina hacia cada enfermo. Entra esa palabra en cada cuerpo, mete esa palabra en cada uno de ellos. Por su llaga fuiste sanado, eso es palabra tuya. Glorifícate, Padre, glorifícate, Padre, glorifícate, Padre. Crea tejidos nuevos para esa palabra. Crea órganos nuevos para esa palabra. Arranca de raíz todo síntoma que quede. Muestra su gloria en ellos, Padre. Muestra su gloria en ellos, Padre. Ahora mismo, Padre, que tu nombre sea glorificado. Que tu nombre sea glorificado. Bendigo tu nombre, Jesús. Amén.

Quiero hablarles acerca de la importancia y responsabilidad de enseñar la palabra de Dios. Importancia y responsabilidad. La palabra que hemos leído nos muestra el panorama crítico y terrible que vivió Israel en tiempos de este juez llamado Elí, y en tiempos cuando Ana hacía pocos tiempo había llevado al niño llamado Samuel a estar allí en la casa de Dios. En aquellos días, dice la palabra, que la palabra de Dios escaseaba y que no había visión con frecuencia. Escaseaba la palabra de Dios en esos días. Todos sabemos que cuando algo está escaso es porque se encuentra en lugares exclusivos, no en cualquier parte. Cuando algo ya no existe o ya no lo hay ni lo encuentra nadie, es porque se extinguió. Pero aquí dice que escaseaba. Quiere decir que había en algunos lugares, pero era poca la palabra que había, poca la visión, poca la revelación. En el tiempo que estamos viviendo, hay una escasez terrible de la verdadera palabra de Dios. Muchos púlpitos y muchos predicadores en el mundo han sustituido la palabra por bagatelas, por payasadas. Hoy tenemos mucho predicador chistoso, payaso. Mucho predicador falso. Profetas, apóstoles, querubines, falsos. Muchos se han autodenominado líderes, pero carecen, en primer lugar, de un llamado genuino. Segundo, de una vida que pueda respaldar lo que hablan. Y tercero, carecen de la revelación de la palabra de Dios. Y entonces tienen que recurrir a argumentos del mundo, a objetos y programas del mundo para poder atraer la gente, porque ya no es el Espíritu Santo el que se mueve entre ellos, sino la carne, el mundo, una programación carnal, caída, pecaminosa y corrupta. En una ocasión pasó un predicador y me dijo: Pastor Álvaro, tenemos un ministerio muy fructífero. Cuando usted tenga problemas en la iglesia y que la iglesia esté en una situación así de bajón, en una situación de confusión, de tristeza, de persecución, de cualquier cosa que tenga la congregación apagada, triste, llámenos, porque tenemos el ministerio de consolación. Yo me quedé viéndolo y le dije: explíqueme qué es eso. Y me dijo: es que tenemos un ministerio de payasos y ellos llevan consuelo, alegría,
ánimo, fortaleza a la iglesia. Cualquiera de nosotros tenemos que decirle a una persona como esas: Jehová te reprenda, Satanás. Porque la Biblia dice claramente: yo no os dejaré huérfanos. No somos unitarios. No os dejaré huérfanos, sino que enviaré al otro Consolador para que esté con vosotros. Quien me consuela a mí no puede ser un payaso, no puede ser un falso profeta, no puede ser un falso maestro. Mi consuelo viene de Dios. Él es mi consuelo, mi esperanza, aleluya, mi fortaleza. El problema que muchos tienen que recurrir a las cosas del mundo, a programas mundanos. Mire, hermano, hay pastores, no entre nosotros, espero que no. Hay pastores que todo lo que celebra la iglesia tradicional pagana, idólatra, caída, eso lo celebran ellos. Todas las celebraciones que están en el calendario las tienen aquellos ministros. ¿Por qué? Porque se les acabó la palabra. No tienen revelación, no tienen visión con frecuencia, no tienen que predicarle al pueblo y tienen que recurrir a lo religioso caído, contaminado, pagano. Toda fiesta pagana la celebran porque no tienen otra cosa que hacer. No había palabra. Escaseaba la palabra en aquellos días. Pues nosotros estamos viviendo tiempos peores que esos. Peores. Por eso Dios ha levantado esta obra y ha levantado un grupo de ministros, de hombres del altar, de ministros del altar, que tengan la revelación y que tengan la visión permanente. Permanente, que cada vez que usted o yo nos arrodillemos a buscar el mensaje de Dios, venga esa revelación, venga esa visión, que no tenga que recurrir a ninguna cosa humana, carnal o pecaminosa para entretener al pueblo. Bendito sea Dios. Por eso hay pastores que son capaces de pagar lo que sea a quien vean pasar con corbata y lo mandan entrar para que les predique, porque ellos no tienen nada que predicar. Poder en la sangre de Cristo. ¿Por qué es importante la exposición, la predicación de la palabra? ¿Por qué es importante la enseñanza? Y escuche, joven y señorita que está aquí reunido y que nos oye o nos ve a través de estos medios de comunicación. La Escritura dice claramente en el Salmo 119:105: lámpara es a mis pies tu palabra y lumbrera a mi camino. Bendito sea Dios. En el Salmo 119, verso 9, la Escritura dice: ¿con qué limpiará el joven su camino? Con guardar su palabra. El joven puede limpiar el camino, no importa lo escabroso, contaminado, corrupto, en el lugar donde viva, puede estar cerca de la puerta del infierno.
de iniquidad, de suciedad. Pero si la palabra está adentro, ¿con qué guardará el joven su camino? Con guardar la palabra. La palabra lo va a defender, la palabra lo va a sustentar, la palabra de Dios lo va a sostener. En el momento de la tentación, en el momento del ataque, en el momento de la lucha espiritual contra la carne, tiene que la palabra estar en el corazón. El Señor le dijo a Israel: estas palabras que yo te mando hoy estarán sobre tu corazón, y las enseñarás a tus hijos, a los hijos de tus hijos, al acostarte, al levantarse, yendo por el camino, las enseñarás. Nadie puede dar lo que no tiene. Si no tiene la palabra adentro, no puede enseñar palabra de Dios. Por eso muchos predicadores enseñan chistes y payasadas, porque eso es lo que tienen. Pero si usted tiene la vida, tiene la palabra de Dios sembrada, eso sale, porque de la abundancia del corazón habla la boca. Si usted puede levantar sus manos y alabar a Dios, alábelo. ¿Con qué limpiará el joven su camino? Con guardar la palabra. Pero el verso 11 de ese mismo Salmo 119 dice: en mi corazón he guardado tus dichos, tu palabra, para no pecar contra ti. ¿Por qué hay tanto joven carnal caído dentro de las iglesias, descarriados dentro de las iglesias? Porque carecen de la palabra. Porque cuando hay un ministro de culto, cuando hay una iglesia donde se enseña la palabra y hay revelación, esa persona o se convierte o se va de ahí, de ese lugar. No puede estar ahí escondido. Mientras alguien tenga una espada poderosa en la mano, que es esta palabra, no pueden haber lobos rapaces en la iglesia. No se pueden levantar los malignos. No se levantarán los malignos en la congregación de los justos. El mentiroso no prevalecerá dentro de la obra de Dios. Hermano, levante su mano, alabe por allá, a ver, que no se duerma nadie. La palabra tiene que ser el alimento. El alimento poderoso. Por eso es importante, importante que la palabra de Dios sea expuesta. Porque cuando se expone la palabra de Dios, entonces hay luz. La palabra de Dios dice en Proverbios capítulo 6, alabado sea Dios, el capítulo 6, el versículo 23, oiga esto: porque el mandamiento es lámpara y la enseñanza es luz y camino de vida.

las reprensiones que te instruyen. Cuando una iglesia tiene un ministro que tiene la revelación de la palabra de Dios, la palabra de Dios es una luz, el mandamiento es una lámpara. Oiga, cuando hay una lámpara, puede estar apagada o puede estar encendida. La lámpara en sí no es un objeto, no es un objeto inteligente, ni tampoco es un objeto que se gobierna solo. Puede ser simplemente cualquier otra cosa. ¿Cuándo es que se enciende la lámpara? El mandamiento es lámpara, pero la enseñanza es luz. Cuando se está ministrando la palabra de Dios en una iglesia, en una congregación, cada vez que se está citando la palabra, porque hay gente que toma un versículo y habla dos horas y no volvió a mencionar la Biblia, son argumentos humanos, es palabrerío muerto. Lo que viene a ser realmente la obra en el corazón de una persona es la palabra, porque la palabra de Dios es viva. Y entonces el mandamiento es lámpara, pero cuando se expone el mensaje, la enseñanza divina al público, lo que se hace es encender la luz. Y la gente que está oyendo está siendo iluminada, porque la fe viene por el oír. Oír no argumentos, ni payasadas, ni tontadas. Viene por oír la palabra de Dios. Si puede alabar a Dios, alábelo. Alabado su nombre por siempre. Bendito sea el Señor. Por eso es tan importante la exposición de la palabra con responsabilidad. Con responsabilidad. Muchos grupos, muchas congregaciones, muchas iglesias se ponen a predicar a cualquiera que no sabe ni para dónde es el norte. Porque el ministro de culto no tiene la revelación de la palabra. Y entonces, como no tiene, se busca cualquier tipo de excusa. Que está enfermo, que está cansado, que llegó tarde, que viene en un trancón del camino, etcétera. Son miles de excusas que buscan muchos para llegar tarde al templo y no predicar. Yo no sé si alguno de ustedes se ha dado cuenta de eso, de todo lo que estoy diciendo. Si se ha dado cuenta, de gloria a Dios, sin miedo. ¿Y qué es lo que hacen estos ministros que no tienen que predicar? Coger el teléfono y llamar. Mire, por favor, voy en esta situación. Pero eso no es una vez al año, eso es cada rato. Porque está bien que una de pronto se le dañó el carro, de pronto que se quedó botado, de pronto no pudo, pero un hábito de todo el tiempo, que predique el hermano fulano, y resulta que el pobre está saliendo del trabajo y son las 6 de la tarde, y de aquí que llega y a qué horas prepara el mensaje, entonces lo que va a predicar es un disparate. Si no es un disparate, es una herejía. Eso no es luz. Allí no hay luz. Eso era lo que ocurría en tiempo de Samuel, cuando era un niño, un joven de muy temprana edad, que no conocía la situación real que estaba sucediendo en Israel. Y eso es lo que ocurre en el tiempo que vivimos. Cualquiera va a ministrar, y no cualquiera, como decía el mensaje en la mañana de hoy, no cualquiera cualifica
para estar en un altar. El altar no es para los que tienen cuello, no es para los que tienen el carro nuevo. El altar no es para los que tienen influencia económica. El altar no es para los que tienen influencia política. El altar no es para los que tienen influencia religiosa. Es para hombres y mujeres consagrados a Dios, que han dependido de Dios. Por eso el mundo va de mal en peor, porque la iglesia, que debiera ser una potencia extraordinaria y poderosa, ha aflojado los niveles, y los niveles han empezado a aflojarse por la enseñanza de la palabra. Porque no es fácil predicarle a una iglesia después que usted tiene 20, 30 años de estar ministrando. Eso es fácil cuando está en un campo blanco. Usted le sale con un disparate y los pobres no saben ni qué les habló. Pero cuando ya la gente tiene conocimiento de la palabra, de las escrituras, no cualquiera puede subirse a un púlpito a ministrar a esa iglesia. Y le digo que mientras haya una espada afilada, no se levantarán los lobos. El capítulo 20 del libro de los Hechos habla cuando Pablo estuvo en Mileto y cuando se estaba despidiendo, y dice: porque yo sé que después de mi partida, después que me vaya de aquí, entrarán entre vosotros lobos rapaces que no perdonarán al rebaño. Y dice: y de vosotros mismos se levantarán hombres que hablen cosas perversas para arrastrar discípulos, es decir, para hacer divisiones. ¿Por qué no dice: están por levantarse en estos días? No, es después que me vaya. ¿Por qué? Porque si usted es un ministro serio, responsable, íntegro, que tiene la palabra de Dios en suma importancia, no le da el púlpito a cualquiera. No le da el púlpito a cualquiera. No está en una cacería de brujas a ver quién pasa con corbata para decirle: varón de Dios, pase adelante. ¿De dónde viene? Es un predicador usted del evangelio. Y si le dice que sí, puede ser un falso Cristo, un falso profeta. Y si le dice que sí, pase adelante, que usted lo trajo el Señor. Mentiras, mentiroso. Lo que pasa es que está en una tribulación, en una tribulación, en angustia, como le pasó a Saúl. En una angustia, porque ya Dios no le respondía ni por una forma ni por otra, y no hallaba qué hacer, y tuvo que recurrir a las brujas, a los hechiceros. Poder en la sangre de Cristo. Pero si hay un hombre de Dios que busca a Dios y que no se ha olvidado del altar y que todavía se quebranta en la presencia de Dios, porque hay ministros que llevan años sin derramar una lágrima. Eso es tan peor que el desierto es el Sahara, hermano. Eso, si se le acerca un fósforo, se encienden. Son un combustible para la carne, pero no tienen nada de Dios. No tienen nada de Dios. Nosotros tenemos que tener, como la palabra dice, en todo tiempo sean blancos tus vestidos. Haya santidad y pureza en nuestra vida. Pero no solo eso, y no falte el ungüento sobre tu cabeza, el aceite fresco. En la mañana de hoy probamos aquí, experimentamos, la gloria de Dios se estaba moviendo. Pero uno se queda aterrado de ver la cara de muchos que ya lo sacaban en procesión. Santo
pero fosilizado. Un San Fósil. Petrificado. Porque la presencia de Dios moviéndose y él no siente nada. Y es un líder de jóvenes. Es un joven líder de la juventud de la iglesia. Y todo tieso. Todo tullido. Es un ministro del altar. Y no se da por entendido. Le pasa como a aquellos enfermos del estanque de Betesda, que entró el Señor pasando por medio y había gente que tenían 30 años ahí tirados, 40 años. Hubo uno que tenía 38 años, usted sabe lo que es eso, tirado, lleno de llagas, hediondo, apestoso. Y el Señor entra y nadie se daba cuenta. Porque para yo sentir a Dios tengo que, mi espíritu tiene que estar vivo. Por eso la palabra dice: tales adoradores el Padre busca que le adoren. Y que le adoren en espíritu y en verdad. Porque puede entrar el Señor con una comitiva del cielo. Porque el Señor puede traerse 1000 ángeles, vamos para abajo, y entrar a este coliseo. Pero el que está muerto no siente nada. Yo quiero oír un gloria a Dios de los vivos, de los que están vivos, de los que están vivos. Oiga, eso me anima a predicar. Porque no le estoy predicando a una funeraria ni a un cementerio. Le estoy predicando a gente que tiene vida. ¡A Dios sea la gloria! ¡A Dios sea la gloria! El que está vivo abre la boca y alaba. Oh, gloria a su nombre. Bendito sea Dios. A su nombre la gloria. Eva Suikei. Oh, gloria a Dios. Oh, gloria a Dios. Benditos. Y malan sui que malaba. Oh, rabashamalai alen. Vive Jesús. Jesucristo es el Hijo de Dios. El Hijo de Dios. Su palabra es viva y eficaz. Sí, hermano. Mire cómo dice Hebreos 4:12. De ahí la importancia. Hermano y hermana, joven y señorita, dama, caballero, pastor, la importancia de exponer el mensaje de Dios. Aleluya. En muchas ocasiones, mientras los hombres de Dios que registra el libro de los hechos ministraban la palabra, la gente se quebrantaba, se tiraban al suelo, lloraban. Hermano, es aterrador, porque hoy escasea esa palabra verdadera. Y hay gente que está con las manos levantadas y las lágrimas corriendo por las mejillas, y el que está al lado es su contemporáneo, es su paisano,
es también ministro de culto, pero él se está disfrutando un chicle. Impresionante. Una crisis total. Un descarrío total. Aleluya. Aleluya. Por eso, cuando la palabra de Dios habla de quienes subirán en el rapto y de quienes se irán con el Señor, no dicen la congregación tal, la iglesia tal, la familia tal. No, dice solamente los que tienen su nombre escrito en el libro de la vida del Cordero, los que lavaron sus ropas en la sangre del Cordero. Y esa gente, cuando oyen la palabra, no están en otra cosa. Hay gente que mientras está ministrando, están recibiendo mensajes y enviando mensajes en los teléfonos. Joven, nunca haga eso en su iglesia donde se congrega. Nunca haga eso. Eso es estar caído de la gracia. Porque la palabra de Dios merece la honra, merece el respeto, merece la reverencia, merece la atención. Porque no es cualquiera el que habla. Aleluya. Es el Señor el que habla. Jehová está en su santo templo. Calle delante de él toda la tierra. Cuando vayas a la casa de Dios, acércate más para oír que para presentar el sacrificio de los necios. Retén tu pie. Porque hay gente que tienen todo el tiempo desde que inicia el culto hasta que terminan los cantos, pero cuando empieza el mensaje, empieza a salir y a entrar. Eso es un síntoma clarito, cristalino, que ese personaje está mal. Al menos que sea un enfermo y que sea de pronto le tocó, pero todo el tiempo lo mismo. ¿Sabe quién es el que no resiste oír la palabra de Dios? El que está endemoniado. ¿O estoy diciendo algo malo? Porque mis ovejas, dice el Señor, oyen mi voz. Y debe haber respeto y reverencia a la palabra, para que sea una lámpara que se enciende. Oiga, compañero, cada vez que se dice vamos a enseñar, a escudriñar las escrituras, se enciende una lámpara. Una lámpara. En el lugar no hay tinieblas. El diablo no resiste la palabra de Dios. Levante sus manos y alabe. Alabe allá arriba. Aleluya. Por eso el Señor dijo: yo soy la luz del mundo, y el que me sigue no andará en tinieblas, sino que tendrá la luz de la vida. Cuando la palabra empieza a fluir, y si es una palabra revelada del cielo,
es luz la que está entrando en las mentes, en los corazones, en el alma, en el espíritu de la persona. Por eso no se puede llegar a un altar improvisadamente. Hay que desvelarse, hay que ayunar, hay que velar, hay que tirarse al suelo, hay que pedirle a Dios que le revele la palabra bendita. ¡Dele gloria a su nombre! Hebreos 4:12 dice: porque la palabra de Dios es viva y eficaz y más cortante que toda espada de dos filos, y penetra hasta partir el alma y el espíritu, las coyunturas, los tuétanos, y discierne los pensamientos y las intenciones del corazón. Como es viva la palabra y es tan eficaz, que tiene un poder extraordinario de penetración, que no es un asunto que se me quedó en la mente y ya se me olvidó. No, hermano. Cuando uno está atento oyendo la voz de Dios, Dios empieza a hablarle por el lado que sea. Y entonces viene el quebrantamiento, viene la humillación, viene el arrepentimiento, porque uno oye la voz de Dios y dice: Dios me habló. Él no sabe, ningún, el predicador no sabía nada. Hay gente que dice: bueno, y se enfurecen. Los que no son de Dios se enfurecen. Los que no son de Dios se enfurecen. Si usted es de Dios, ¿por qué no dice amén? ¿No será que hay más de un furioso por ahí escondido? El que no es de Dios se enfurece. En varias ocasiones me he encontrado personas que dicen: pastor, ¿y quién le contó a usted todas esas cosas? ¿Cómo que quién se las contó? Es más, ni he estado toda esta semana aquí, le digo. Y por allá donde estaba el Señor me dio el mensaje. Porque la palabra, como es viva y es eficaz, entonces dice que discierne los pensamientos. Los discierne. Y mire, y qué tremendo es esto, y las intenciones del corazón. Ni siquiera algo que ha salido de la boca, ni siquiera algo que se ha dicho. David dijo: tal conocimiento es demasiado grande para mí, porque aún no está la palabra en mi boca y ya tú la sabes toda. Eso es un conocimiento extraordinario, que no lo posee el hombre ni lo posee el diablo. Que el Señor lo reprenda. Pero Dios sí, a través de su palabra. Y mire, mire lo que dice el verso 13: y no hay cosa creada que no sea manifiesta en su presencia. Así que si usted clamó a Dios, oró y Dios le dio el mensaje, no vaya temblando a predicar a ninguna parte. Párese allí como un gigante de Dios, en las manos de Dios, y suelte lo que Dios le dio en el secreto. Y esa palabra va a romper, se va a meter a los huesos, se va a meter a los tuétanos, se va a meter en el alma, en el espíritu, en el corazón, en la mente. En otras palabras, va a desbaratar a los pecadores, va a desbaratar a los creyentes. Yo necesito todo el tiempo que la palabra venga sobre mí para saturarme, para sacudirme. Aleluya. Hay gente que dice: esos,
extremistas, son demasiado duros, demasiado martilladores, macheteros.

¿Qué nos importa que diga la gente lo que dé la gana? Al final de cuentas no le estamos golpeando a nadie, estamos golpeando el diablo, el infierno. Señor, lo reprenda y la sangre de Cristo esté sobre nosotros. Porque es importante, aleluya, importante de enseñar esta palabra. Dice el capítulo 3 del profeta Ezequiel, dice en el verso 17, alabado sea el Señor, al nombre de Dios sea la gloria. Seguimos, hermano, en bendición. Capítulo 3, versículo 17. Hijo de hombre, yo te he puesto por atalaya a la casa de Israel. Oirás, pues, tú la palabra de mi boca y los amonestarás de mi parte. Hermano joven, cuando la palabra de Dios a través del ministro de culto llegue a su vida, lo desbarate, lo confronte, lo desafíe, lo sacuda, no salga enojado, no se rebele contra el predicador. Dios todavía está teniendo misericordia de su vida. Que Dios me hable a mí es un privilegio enorme. No sé cuántos se alegran que Dios les hable. Hay gente que se encuentran a un funcionario público y hasta les da temblor. ¿Y qué le pasa? Es que me encontré el alcalde y me saludó. ¿Qué me importa a mí eso? Con eso o sin eso, siempre vivimos. Uno debe temblar, y de hecho dice la palabra: bienaventurado aquel que tiembla a mi palabra. Ahí sí, que Dios me hable a mí, así sea en un sueño, en una revelación, en una visión, a través de la exposición de la palabra de alguien que predica, que Dios me hable, es un privilegio enorme. Señor, es un privilegio y es un honor. Ay de aquel a quien ya Dios no le hable, porque hay gente que ya Dios no le habla, ya no les habla. Ni por Urín ni por Tumín. No les habla de ninguna manera, porque están bajo un juicio. Dios es paciente y lento para la ira. Pero el término lento es que va despacio. Pero llega el día en que se completó. Oiga esta palabra que leímos. Hijo de hombre, yo te he puesto por atalaya a la casa de Israel. Yo te he puesto por centinela, por guardián a la casa de Israel. Mire qué maravilla. Aleluya. Oirás, pues, tú la palabra de mi boca y los amonestarás de mi parte, dice el Señor. Es el Señor el que está hablando. ¿Y cómo voy yo a oír la palabra para transmitirla al pueblo? De rodillas, en el altar, en ayunos. Y si usted se le pasa un culto y no pudo, vio que no pudo enredar el mensaje, que no pudo dar el mensaje, que estuvo todo trabado y enredado, métase a ayunar.
pero no esos ayunitos de 9 a 12. Esos son para los que tienen úlceras ya terminales. Métase por lo menos un día. Cuando amaneció el día, está tirado, llorando. ¿Por qué llora? Porque no tengo revelación de la palabra. ¿Sabe qué me dijo uno? Hace un tiempo que ya no está con nosotros. Me dijo: predique usted, fulano, porque yo de Génesis, Apocalipsis, ya prediqué todo. Predique usted. Yo me asusté porque yo era un neófito, un principiante, un predicador que comenzaba. Y yo creo que uno cuando comienza, solo disparates y herejías predica. Hasta que ha predicado por allá ya de 500 veces para arriba, ya empieza a centrarse en la palabra. Y me agarró de sorpresa, porque ya estaban en el devocional. ¿Y yo qué voy a predicar, Dios mío? Yo. Pero este individuo estaba seco, como aquellos ríos que existieron. Está solo el Sanjón, lleno de culebras y de ratas, de insectos. Pero ya no hay agua, ya no llueve ahí en ese territorio. Y es necesario que llueva el fuego divino sobre nosotros. ¿Cómo va a encontrar el mensaje? Tiene que oír a Dios. ¿Y cómo voy a oír a Dios? Humillado. Yo no puedo sentarme en el escritorio y porque soy el pastorón a ver la palabra. Usted no está hablando con cualquier gente. Está hablando con el creador del universo, con el que hizo el cielo y la tierra. Y para hablar con él hay que estar tirado en el piso. Hay que estar gimiendo. ¿Sabe cuándo siente usted que su espíritu entró en comunicación con Dios? Cuando está quebrantado, llorando, gimiendo. Pero un bulto de carne ahí arrodillado, adormitado, con la cabeza, la frente hinchada de darle cabezazos a la silla. Dormilón. Así no se reciben sino herejías. Orgullo, soberbia, engreimiento, divisionismo, carnalidad, avaricia, deseos de venderse. ¿Sabe cuándo no se vende? Cuando está allí en la presencia de Dios. Porque Dios le dice: oiga lo que te voy a decir, para que se lo diga al pueblo, para que se lo diga a la iglesia, para que se lo diga esta noche, para que se lo diga mañana. Hay que oír la voz de Dios para transmitir esa voz. Nosotros somos mensajeros, pero no somos dueños del mensaje. Somos predicadores, pero no somos dueños de la predicación. Nos ponemos una corbata y nos ponemos un traje para ir a predicar delante de un pueblo, pero no vamos a hablar de nosotros. Hay gente que el mensaje es solo sus hijos, su esposa,

0: esclavo, de quien soy un sirviente, de quien soy un pedazo de barro, una pelota de barro. Él,
1: aleluya,
0: es el que le da valor a la vida, el que le ha dado nombre a mi vida, el que le ha dado valor a mi vida, el que le ha dado significado a mi vida. Tengo que buscarlo en humillación. Bendito sea su nombre. Bendito sea su nombre. Joven que me escucha, si usted siente que Dios lo ha señalado, que Dios lo ha escogido para un ministerio, no es simplemente amarrarse una corbata, no es simplemente como antes era el que podía cargar una guitarra, ya ese era el gran predicador, cantante y de todo. Eso no basta, eso no es suficiente. Es que si realmente Dios lo llamó, Dios lo escogió, usted joven y señorita va a sobresalir por encima de los demás en la congregación. Óigalo bien, no me lo malinterprete. No va a sobresalir en orgullo, en grandes taconeos. ¿En qué es que va a sobresalir? En oración, en evangelismo, en humillación, en los ayunos. Si el pastor no organiza ayuno, declárese usted en ayuno. En vigilia, no hay en la iglesia, se pasaron 15 días y no hay ni vigilia ni ayuno, declárese usted en vigilia, pida permiso y métase al templo. Esa es la única manera que la Biblia dice, humillado bajo la poderosa mano de Dios y Él os levantará cuando sea tiempo. Dele un gloria a Dios grande. No crea que llamado es lucirse en un altar. No, es buscar las almas, es humillarse en oración, es consagrar la vida, es llegar primero que cualquier otro de la congregación. Esas son las características. Y llegar al altar, no a dormir. Aquí estoy de rodillas, pero voy a echar mi siesta. Me vine adelante para que me vea el pastor y me ponga a hacer algo, porque yo sí deseo ser pastor. Pero en el altar debe estar es llorando, gimiendo. Si usted ve a alguien llorando en el altar continuamente, seguido, buscando a Dios, consagrado, póngale el sello. Ese tiene un llamado de Dios. Pero aquel que llega a dormir, que llega a apreciar, que llega a mandar mensajes en el celular, que viene a entretenerse, a masticar dulces, chicles, ese no tiene ni un llamado ni siquiera para cocinar, hermano. Mire, usted así, joven, no tiene un llamado ni para barrer el polvo de las ovejas que se congregan ahí. Eso hay que demostrarlo, porque Dios está esperando. Aleluya, Dios no podrá hacer nada. Él no fue cualquiera. Cristo, la palabra dice que estando en la condición de hombre, se humilló y se humilló hasta lo sumo. Y se humilló hasta lo sumo. Y entonces Dios, el Padre, lo levantó y lo encumbró hasta lo sumo. Y le dio un nombre que no hay ningún nombre por encima de él. Un nombre sobre todo nombre. Sobre todo lo que se nombra en esta tierra. Nombre sobre todo nombre.

0: quiere que Dios lo levante de la manera y de la intensidad que sea la humillación, así será la exaltación. Así Dios lo exaltará, lo encumbrará. Aleluya. Y si usted ya lleva mucho tiempo en esta batalla, en esta guerra espiritual, hoy su pelea es por cuidar lo que Dios le ha dado, lo que tiene de Dios, por pelear lo que tiene de Dios, lo que tiene de Dios. Eso que tiene de Dios, compañero, no lo pierda. La pelea es cuidar lo que tiene de Dios. No deje que otro tome su corona. No deje. Retén lo que tienes. Retén lo que tienes. Retén lo que tienes. Retén lo que tienes. Joven. Clame al cielo. Que Dios pueda cumplir el propósito. Jehová cumplirá su propósito en mí. Jehová cumplirá su propósito. Que Él pueda cumplir el propósito. Joven, levante esas manos. No se quede pensativo. Clama. Clay Rabashamalaya. Ey, Kaman Suey. Clama. Clama. Clama a tu Dios. Claman los justos. Y Jehová oye. Él oye. Él oye. Oh, aleluya. Oh, gloria a su nombre. Gloria a su nombre. Gloria a su nombre. Gloria a su nombre. Hermano, las cadenas se están rompiendo. Hay liberación, liberación, liberación. El revesu y camalamanda. Anda la bashama. Las cadenas se rompen, joven. Las cadenas se rompen. Compañero, usted que ha caído en un estancamiento espiritual, clame a Dios que la palabra venga con frecuencia a su vida. Que haya revelación, que haya discernimiento, que haya responsabilidad y preocupación de dar la palabra al pueblo que tiene a su cargo. Las cadenas se rompen. Hay liberación en el nombre de Jesús. En el nombre de Jesús. Todos aquellos que necesitan reconciliar con el Señor, pídale perdón a Dios. Pide perdón. Pide perdón por vivir una vida fría, apática, indiferente. Por ser una piedra de oposición en el templo donde se congrega. Por tener amistades corruptas, amistades que no sirven, que contagian, que son como bacterias destructoras. Oh, ahí está la presencia de Dios moviéndose, moviéndose, moviéndose. Ahí está, ahí está. Clama por el bautismo del Espíritu Santo. Clama, clama, clama. Que se oiga un clamor. Un clamor. Que suba a la presencia de Dios. Que suba. Aleluya. Aleluya. Oh. Te alabamos, Señor, te bendecimos. Oh, Dios eterno. Príncipe de paz, Dios fuerte, Dios fuerte, Dios inmutable, el Dios que vive, cuyo nombre es el que vive. Todos los que no pudieron bajar, descender acá, allá en las gradas, clame usted, clame, clame al cielo. No viva una vida fría, apática, descarriada dentro de la iglesia. Un día va a sonar la trompeta. Si no suena para todos, sonará por usted o sonará por mí, pero nos vamos a encontrar con aquel que derramó su sangre, que pagó por nosotros. Emansui que amandraba e irribashama. Aquel por cuyas heridas fuimos sanados, por cuya sangre fuimos justificados. Caeremos a tus pies para adorarle. Compañero en el ministerio, un día el príncipe de los pastores, cuando venga el príncipe de los pastores, recibiréis la corona de vida, de justicia, la corona de aprobación. Joven, señorita, si usted siente que Dios la ha escogido o lo ha escogido para este santo ministerio, levante un clamor, levante esas manos, clame al cielo. Aquí está la presencia de Dios moviéndose, moviéndose. ¡Aleluya! Hay vida en Jesús. ¡Hay vida! Usted que nos escucha a través de estos medios de comunicación, levante las manos donde está, si puede, allá en la distancia, allá en todo Sudamérica, en todos los 5 continentes. Todos los que nos ven en Costa Rica, Panamá, Guatemala, Honduras, Nicaragua, Belice, El Salvador, México, todos los que nos están viendo, clame al cielo, recibe la bendición de Dios. Recibe, recibe en el nombre de Jesús liberación, sanidad. Hay sanidad por la palabra. Hay vida por la sangre del Cordero. Aleluya. quiero que levante sus manos y le dé gracias a Dios, pero que se oiga ese agradecimiento. ¡Dele gracias! ¡Sube el volumen! ¡Dale gracias!
1: Dale un aplauso fuerte al Señor. ¿Cuántos pueden alabar el nombre del Señor y a su nombre? Gloria al Señor. Vamos a abrir nuestras Biblias.
2: ¡Gloria a Dios! ¡Aleluya!
1: En la primera carta del apóstol Pablo a Timoteo. Primer carta del apóstol Pablo a Timoteo. Vamos a leer el capítulo número 6. Gloria al nombre del Señor.
2: Gloria a Dios.
1: Primer carta del apóstol Pablo a Timoteo en el capítulo número 6.
2: Gloria a Dios.
1: Gloria al nombre del Señor.
2: Aleluya.
1: Vamos a leer el versículo número 10. Y la palabra de nuestro Dios dice de la siguiente manera: porque raíz de todos los males es el amor al dinero, el cual, codiciando algunos, se extraviaron de la fe y fueron traspasados de muchos dolores. ¿Cuántos dicen amén a la palabra de Dios? Gloria a Dios. Vamos a pedir a las madres, como siempre, que nos tengan quietos a los niños para que nos quede bien la grabación esta noche. ¿Cuántos sienten gozo, hermanos? Vamos a hablar sobre el tema por amor al dinero. Asuste al que está a su lado esta noche. Por amor al dinero. ¿Cuántos sienten gozo, hermanos? Bendito sea nuestro Dios que nos da otra oportunidad para poder estar en la casa del Señor y no solamente disfrutar la bendición que hay en la alabanza, sino que también llevarnos la bendición de la palabra del Señor. ¿Cuántas veces hemos oído, hermano, mencionar este reconocido versículo de la Biblia? Muchos malinterpretan el significado de este versículo. La Biblia no está diciendo que el dinero es malo. La Biblia en ningún momento, ese versículo, nos está diciendo de que el dinero sea malo. Lo que la Biblia nos dice es que todo el origen de los problemas es cuando se le pone un desmedido amor al dinero. Hay una versión más moderna de la Biblia que dice que el problema surge cuando solo se piensa en amontonar dinero. El contexto de este versículo, hermano, Pablo está hablando acerca de los que no enseñan la doctrina correcta, sino que enseñan otra cosa. No enseñan la doctrina verdadera que es sobre la que debe de estar fundada la iglesia, sino que enseñan una doctrina falsa. Y dice Pablo de que el propósito de enseñar esa doctrina falsa es con el propósito de enriquecerse. Vemos entonces, hermano, que lo que sucede hoy en día en muchos que se llaman predicadores, se llaman pastores, se llaman evangelistas, se llaman teólogos, escatólogos, etcétera, vemos en la actualidad una serie de hombres que predican, hermano, enseñanzas extrañas, predican un evangelio raro, un evangelio totalmente ajeno a lo que las escrituras nos enseñan. Y no se necesita mucho para poder detectar que el propósito de esos predicadores es enriquecerse con la predicación de un falso evangelio. aunque ellos lo presentan como un evangelio verdadero. Desde los tiempos del apóstol Pablo había ese problema con muchos que se llamaban predicadores, y es que el propósito por el que predicaban y el que enseñaban era con el propósito de enriquecerse. Pero esto no solamente era un problema, porque jamás se debe de predicar por eso, jamás se debe de pastorear por eso, jamás se debe de ministrar por eso, por amor al dinero. Es cierto que el dinero es necesario para que un ministerio se sostenga, pero de eso se va a encargar el Dios que ha llamado a ese ministro al ministerio. El ministro debe de preocuparse por vivir en santidad, por vivir en comunión con Dios, y de lo demás Dios se va a encargar. Pero de paso de ser un gran problema esto, de que se buscaba predicar con el propósito del enriquecimiento, se añadía de que enseñaban falsas doctrinas para atraer la atención de las personas, para cautivar a las pobres personas y así engañarlas y lucrarse de la ingenuidad de estas personas. Hoy en día, mis hermanos, esa es la vil astucia de muchos que son considerados ministros de Dios, ministros del Evangelio, que por amor al dinero han cambiado la verdadera doctrina, cambiaron la sana doctrina por un evangelio popular, por un evangelio llamativo, por un evangelio cómodo, por un evangelio que no tendría problema de aceptación en las personas carnales, un evangelio que no iba a costar ser digerido en las personas carnales. Y lo que buscan hoy en día muchos predicadores es congraciarse con la gente, predicarles un evangelio que no los incomode, predicarles un evangelio que no los ofenda, que no los haga sentir mal, al contrario, un evangelio que los estimule, que los emocione, que los eleve. Pero en realidad, hermano, la palabra de Dios busca algo más que emocionar al que la oye, busca transformar, cambiar, redarguir, busca transformar la vida de aquel que lo escucha. Eso no se trata de emocionar a la gente, eso no se trata de caerle bien a la gente, se trata de traer una palabra que va a llegar hasta el fondo del corazón, a donde está la necesidad, y se verán frutos, frutos de cambio, de arrepentimiento en la vida de aquel que la escuche. ¿Alguien puede decir gloria a Dios, hermanos? Entonces, por amor al dinero, hoy muchos han cambiado la sana doctrina por un evangelio popular, por un evangelio bien recibido por las masas, por un evangelio que no le va a traer. Mire, si hay algo que no quieren sufrir los predicadores de hoy en día, es el rechazo. No quieren sufrir el rechazo, no quieren estar considerados como dentro del grupito de los predicadores que nadie los quiere oír. ¿En qué grupo estaba Juan el Bautista? ¿Juan el Bautista en qué grupo estaba? ¿En los predicadores más populares o en los predicadores que la gente no los quería escuchar? Estaba en el grupo de los predicadores rechazados. ¿En qué grupo estuvo Jeremías? En los que la gente no quería oírlos predicar. ¿En qué grupo estuvo Isaías? En que la gente no quería oírlos predicar. ¿Qué sucedía cuando Cristo predicaba? Los rebeldes rechinaban hasta los dientes, porque estaban llenos de veneno, llenos de maldad. Pero hoy en día los predicadores no quieren sufrir el rechazo, quieren ser aceptados, quieren ser alabados, quieren ser reconocidos, quieren ser exaltados. Aquí no se trata de que busquemos ser aprobados. Aquí lo que buscamos es obedecer el llamado que Dios nos ha hecho. Pero ¿cuál es el problema? ¿Cuál es el problema? El amor al dinero. Y por amor a ganancias. Usted no sabe, hermano, cuánto dinero puede lucrarse una persona predicando un falso evangelio. Si no, veamos los falsos predicadores de hoy en día, todos ellos tienen una característica, y es que tienen poder económico. ¿Me están oyendo, evangélicos, en esta noche? Veamos los grandes predicadores falsos de nuestros tiempos, apóstatas. tienen un poder económico, la gente los sigue.

0: son como estrellas de Hollywood, dan hasta autógrafos, son como las estrellas de la música, de la farándula. La gente se enloquece cuando los mira, la gente quiere fotografiarse con ellos, quieren un autógrafo. ¿Me están entendiendo, mis hermanos, en esta noche? La gente se enloquece cuando los mira. Hay una euforia, la gente los alaba, la gente los engrandece. Y cuando usted los escucha predicar, no escuchará a un hombre que esté con autoridad de Dios tratando de persuadir a las multitudes a que se humillen y se vuelvan hacia Dios. La mayoría de predicaciones de estos hombres son predicaciones motivacionales, que lo que tratan de elevar es el ego de la persona, la autoestima de la persona. Tú no eres un fracasado, tú no eres un derrotado, tú no eres un pobretón, tú no eres un miserable. Tú tienes que progresar, tú tienes que enriquecerte, tú tienes que ensancharte, tú tienes que declarar, tú tienes que poseer. Y esas son las clases de frases que van a escuchar en estos predicadores. Jamás le vas a oír decir arrepentido y convertidos, ha dicho el Señor. No lo vas a escuchar decir busca la santidad, deja la hipocresía, porque para ellos estas clases de predicaciones lo que van a traer es el rechazo de la gente. Pero la Biblia bien claro, Jesús lo dijo, así como me han rechazado a mí, lo van a rechazar a ustedes, y la razón es porque ustedes no son parte de este mundo. Aleluya, ¿cuántos alaban la gloria de Dios? Necesitamos en estos tiempos predicadores que prediquen por amor, no por dinero, que no busquen caer bien, sino que busquen restaurar, busquen sanar la iglesia. Alguien alaba el poder de Dios. Eso es lo que necesitamos ahora. Predicadores que amen el ministerio que Dios los ha dado. Hombres que amen el ministerio que Dios les ha entregado y que no lo vendan por dólares. Hombres que no se dejen enfermar por la fama. Hombres que no se dejen, que no tomen la gloria que no les pertenece. Porque un predicador puede ser muy reconocido, y esto también puede ser problemático para un predicador. Porque siempre hay gente que no pone la mirada en Dios, sino que pone la mirada en el hombre. Y comienzan a idolatrar al hombre, y comienzan a exaltar al hombre. Que nunca se te olvide que todo lo que un hombre pueda realizar es por la mano poderosa de Dios. Que nunca se te olvide que por muy usado, pudiéramos decir esa palabra, por muy respaldado que un hombre sea, todo ese respaldo no le pertenece o no es de él. Ese respaldo se lo ha dado Dios. Y si a un hombre Dios lo utiliza sanando enfermos, recuerde que quien sana esos enfermos es Cristo. Si un predicador predica y las almas se salvaron, recuerde que esas almas las compungió, las quebrantó el Espíritu Santo de Dios. Recuerde que toda la gloria siempre se la va a llevar Jesucristo. Alguien grita amén en esta noche. Porque el hombre no ha sido creado para recibir gloria. El hombre ha sido creado para darle la gloria al que vive y reina por los siglos de los siglos. ¿Cuánto le da gloria a Dios esta noche? Necesitamos predicadores que amen el ministerio que Dios les ha entregado y que no lo vendan. Que no lo vendan. Porque por predicar santidad, hermano, uno va a ser visto de una manera despectiva por muchos. Por predicar santidad y tener el valor de gritar sin ningún tapujo, sin ningún pelo en la lengua, la verdad es que muchos ya no gritan. Verdades que hoy se callan dentro de las iglesias. Pecados que ahora ni se mencionan dentro de las iglesias. Mientras muchos les han tapado la boca con dólares, les han llenado la boca con dólares, con carros. Así le han callado la boca a cuánto predicador, dándoles un carro cada año, dándoles una casa en una zona residencial, dándoles una jugosa suma económica. Así le han cerrado la boca a muchos predicadores que, deslumbrados por el dinero, deslumbrados por la fama, deslumbrados por la comodidad, se olvidaron del Dios que un día tuvo misericordia de ellos. Se olvidaron del Dios que los llamó a ser ministros suyos, no para predicar lo que la gente quiera, sino para traer el mensaje que sale del corazón de Dios, no para complacer a la gente, sino para guiar a la gente por el camino que Dios ha determinado. Aquí tiene que haber un pueblo celoso por oír palabra de Jehová. Aquí tiene que haber un pueblo celoso para oír palabra que venga del cielo, no para oír un mensajito acomodado, no para oír un mensajito ahí mediocre, sino para oír una palabra que, aunque dura, pero trae vida eterna, una palabra que nos sane espiritualmente, una palabra que nos levante, una palabra que nos sacuda si estamos dormidos y nos haga ver hacia el cielo. Cristo viene pronto por una iglesia santa. ¿Está preparado usted, evangélico? A su nombre sea la gloria esta noche. Por amor al dinero cambiaste el mensaje, predicador, porque te dijeron que si predicaba fuerte no te iban a invitar iglesias grandes. A mí no me importa, hermano, si me invitan mega iglesias o no lo hacen. A mí no me importa. A mí no me importan las multitudes. Yo predico igual, hayan 1,000 o hayan 10. A mí no me interesa eso. Pero a muchos como que eso es un anhelo, predicar en una iglesia de multitudes. Pero la mayoría de mega iglesias están en contra de la sana doctrina. Y quizás le han dicho que si mientras siga predicando así garrotero, como dicen, rajatabla. Imagínense cuáles son los términos despectivos que utilizan hacia nosotros, predicadores, garroteros, tirapiedras. Y cuántos términos utiliza la gente. ¿Y a cuánto predicador le enfermaron la cabeza y le dijeron, mientras sigas predicando así, nunca vas a pasar de las mismas iglesitas pequeñas? Nunca vas a prosperar, tu ministerio va a estar estancado, tu ministerio nunca va a florecer, nunca te vas a dar a conocer, nunca vas a prosperar económicamente. Y el anhelo de todas esas cosas desviaron el corazón de tantos pastores y tantos predicadores. El deseo que los invitaran, el deseo de viajar, el deseo de ser reconocidos, el deseo de ser alabados, de ser exaltados, el deseo de andar en un buen carro, el deseo de tener una buena casa, el deseo de ser reconocido, desvía el corazón de aquel predicador. Juan el Bautista amaba predicar la palabra que Dios ponía en su boca. Jeremías le fue fiel a su Dios, aún estando en aquella cisterna. Aleluya, alabado sea el nombre del Señor. Pablo lo dejó todo por predicar el evangelio de Cristo. Amasó alaya, kimasó amaya. Alabado sea el nombre del Señor. Es necesario seguir predicando este evangelio por amor a las almas, por amor a la iglesia. Aleluya. ¿Cuántos alaban a Dios, hermano? Por amor a la iglesia. Y no significa, es mentira del diablo, que nunca va a florecer un ministerio. Así como florecen los apóstatas, Dios se va a encargar de levantar a sus siervos también. Dios se va a encargar de levantar a sus siervos, porque la voz del evangelio de santidad no se va a callar. Así como el diablo le pasa su ayuda económica a los falsos, así Dios se va a encargar también de bendecir los ministerios que predican la verdad. Pero da tristeza que muchos, por amor al dinero, traicionaron al Dios que los llamó al ministerio. Hermano, tal vez usted, este mensaje que le estoy predicando, tal vez usted no lo entiende a un 100%, porque usted no es un predicador. En el sentido, no tienes un ministerio de pastor o de evangelista o de predicador. Quizás no puedes entender hasta cierto punto los anhelos de uno como predicador. Pero Lo que sí quiero hacerles ver y hacer conciencia es de que hoy hay muchos predicando bonito porque tiene amor al dinero.
1: ¡Gloria a Dios!
0: Y por eso buscan mensajes que no ofendan a la gente. Ya no hablan contra la fornicación, ya no hablan contra el adulterio, ya no hablan contra el desenfreno, ya no hablan contra la inmoralidad, ya no hablan contra el vestuario deshonesto dentro de las iglesias, ya no hablan de estos temas, ya no. Y tan hermano, pero son tan miserables que si los invitan iglesias, por ejemplo, carismáticas o católicas, van. Te estoy hablando de un ministro que aparentemente se determina evangélico, pero si lo invitan a predicar a una reunión carismática, él va. Y no crea que va a predicar un mensaje evangélico, no, se echa un mensajito carismático también. Si lo invitan los falsos testigos de Jehová, también va. Y también se echa ahí un submensajito apegado a las enseñanzas de los testigos de Jehová. Porque van detrás de la bendición, de la ofrenda económica que les puedan dar. ¿Me oyen, mis hermanos, en esta noche? Porque van detrás de todo eso. Porque por amor al dinero no le importa engañar a la pobre gente que llega a escucharlos a la congregación. Por amor al dinero le dicen al adúltero que no hay problema, que así va a entrar al cielo. Le dicen al fornicario que no hay problema, así va a entrar al cielo. Cuando la Biblia dice que ningún inmoral va a entrar un día al reino de los cielos. No les importa engañar a la gente. No les importa, lo que les interesa es el dinero, es el dinero, es el dinero, es la fama. Pero un día Dios te va a demandar cuentas, predicador. Un día Dios te juzgará, un día Dios te llamará a cuenta, y entonces verás los resultados de tu codicia. Entonces verás el resultado, aleluya, el resultado de tu maldad y tu avaricia por amor al dinero. Yo, gracias a Dios, hasta el día de ahora no predico por amor al dinero, ni pastoreo por amor al dinero. Dios se encarga de sostenerme y Dios me bendice. Y no soy millonario, no soy rico, pero tengo un Dios que me bendice en todo lo que yo necesito. Y gracias a Dios que hasta el día de ahora yo no he tenido que venderme por dinero y terminar complaciendo el capricho de alguien. Hasta el día de ahora yo sé que tengo, como dijo Pablo, eso me gusta. Si busco agradar a los hombres, no soy siervo de Dios. Pero si yo le soy fiel al que me llamó, entonces aunque muchos digan que yo no soy un siervo de Dios, yo sé que el que me ha llamado es el que tiene la palabra aquí. Aquí no se trata para muchos, los predicadores de sana doctrina, que atacamos el pecado, el paganismo, el desenfreno, la inmoralidad. Muchos no nos ven como predicadores, no nos ven, nos ven como terroristas. Así dijo un predicador un día, que éramos una bola de terroristas. Otro dijo que nosotros éramos una bola de tontos, resentidos y cuanta cosa. Pero no importa lo que digan los ministros de Satanás, aquí es lo que dice la palabra de Dios la que nos interesa. Eso es lo que nos importa. Y sabe que es lo más maravilloso, que esta predicación vemos que está restaurando, está dando vida. Aleluya. ¿Cuántos gritan gloria a Dios esta noche? ¿Cuántos gritan gloria a Dios? Qué lástima por esta gente que tiene un pastor en esa iglesia que lo único que le interesa es el dinero. Es el dinero. Qué triste esa iglesia donde ese pastor nunca predica santidad. Nunca, nunca. Y la gente llega y le dice: pastor, vimos al diácono número 5 saliendo de un bar. Pero ese diácono número 5 es el diácono que da una jugosa ofrenda para el pastor. Y la gente le dice: pastor, aquí están las fotografías, y le enseñan la foto. Viene saliendo del nightclub. Pastor, ¿y va a seguir de diácono este hermano, este incircunciso, diríamos aquí? Y este pícaro va a seguir de diácono. Y el pastor no haya cómo hacer, porque es el que le da una buena ofrenda. Y el pastor dice, no juzguen al ungido. Un momento de debilidad lo tiene cualquiera. Hoy es él, mañana pueden ser ustedes. Y por amor al dinero. Y por amor al dinero. Y están callados. Y eso que estoy con los pastores y después voy con ustedes. Así que para todos hay en esta noche. Y por amor al dinero, el pastor pasa por alto cuantas cosas. Por amor a que esa familia le regala un viaje cada año fuera del país para que se vaya de vacaciones con la familia. Por amor a que la iglesia le pague vacaciones al pastor. Imagínense cuántos pastores empiezan a pedirle dinero a la iglesia porque quieren irse de vacaciones. Un pastor lloraba un día en un púlpito, y aquí hay alguien que estuvo en esa iglesia y desde ese día decidió no poner un pie más en esa congregación. El pastor llorando comenzó a decirle a los hermanos que no tenía dinero, pero que él quería llevar a su esposa por un crucero. Quería llevar a su esposa, quería cumplirle el sueño a su esposa de irse a un crucero, a no sé dónde, Alaska, no sé por qué lado de esos. Y comenzó a llorar, a decirle a los hermanos que él no quería morirse sin cumplir el sueño de su esposa, que si había alguien generoso que quisiera cumplir el sueño de él y de su esposa, de que irse a un crucero los dos solos, que Dios los iba a bendecir. ¿Y sabe usted que la gente reunió el dinero y lo mandaron en un crucero? Imagínese que un día salga yo diciéndole, hermano, fíjese que el celular que tengo ya está bien atrasado, hermano, y acaba de salir el Galaxy, el más reciente, hermano. Si alguien siente en su corazoncito comprármelo, hermano, yo voy a orar para que el Señor me lo bendiga. Y el adúltero que ya ratos quiere que el pastor no le ponga disciplina, se va a comprar el celular y viene y le dice, pastor, de mi corazón, aquí le traigo el teléfono que tanto quería. Y el pastor, al ver que le regala el teléfono, le dice, hermano, no importa con cuántas viejas se meta usted, va a ser mi el más amado aquí en la iglesia, porque a muchos pastores los compran. A mí ya me compró Cristo con sangre preciosa en la cruz del Calvario. Alabado sea el nombre del Señor. Pero me da tristeza, me da indignación, eso me duele en el corazón. Cómo se lucran de la gente, cómo mienten a la gente, cómo engañan a la gente. Y me da tristeza ver la gente ignorante, como también paguen la mentira de esos predicadores que los engaña. Aleluya, que los condena, que no les dicen la verdad. Y me duele también ver cómo hay tanto pastor fiel al Señor, ver cómo hay tanto pastor entregado y la iglesia no lo apoya. Eso también me duele. ¿Cuánto pastor lucha, sufre pobrezas y cuánta cosa? Y la iglesia lo único que hace es comerse al pastor, porque para eso sí son buenos. Aleluya. La gente buena, hermano, para hablar. Y están callados. No tiene valor ni decir ni pío el que tenés a la par. Y me duele al ver tanto pastor que sufre. ¿Y sabe por qué sufre? Por ser recto, por ser íntegro, porque no se doblega. ¿Por qué le cortaron la cabeza a Juan el Bautista? Porque él no cerró la boca, él dijo la verdad. ¿Por qué lo tuvieron en la cárcel a Jeremías con agua y pan de angustia? Por decir la verdad. Y da tristeza cuando la gente tiene un siervo de Dios y no lo valora. Pero al lobo rapaz que tienen a veces lo valoran, lo consienten. Y ese miserable los está llevando al infierno y la gente no reacciona. Pero aquí yo tengo gente despierta, gracias a Dios. Aquí hay gente que sabe que en este ministerio hay amor, hay pasión por la obra. ¡Aleluya! Predicamos por amor a su alma. Predicamos para bendecirlo, para ayudarlo, para restaurarlo. Si yo fuera un pastor que no lo amara, no predicaría contra el pecado. No lo reprendería cuando usted ha cometido un error. Me quedaría con la boca cerrada viendo lo que usted está muriendo espiritualmente. Pero aunque se enoje conmigo, yo voy a abrir la boca boca y voy a gritar Kimasoharayasama, la palabra que Dios ponga en mi boca. Aleluya, aleluya. Y por amor al dinero no les importa que la membresía esté contaminada con el pecado. Ellos quieren tener contenta a la gente. Yo quisiera tenerlos contentos a todos, pero no se puede. Yo sé que algunos están contentos y otros están que se los lleve el diablo. ¿Cuántos alaban la gloria de Dios? Mira, hermano, hay gente rebelde dentro de las iglesias. Estuve platicando con un pastor hoy por la mañana. El hermano está con problemas cardíacos. ¿Sabe quién tiene la culpa? Los rebeldes de la iglesia. Le han dado problemas hasta decir ya no. Han hablado de él, han hablado de la mujer, han hablado de los hijos. Le han hecho de todo, lo han humillado como han querido. Y el hermano está hasta con problemas cardíacos por culpa de los rebeldes. Bueno, yo le digo al Señor que me haga fuerte, porque aquí por unas cabras locas yo no voy a ir a parar al hospital. Y mira al que está a su lado y dígale, oiga, yo creo que le hablan, dígale. Por dos, tres cabras rebeldes yo no voy a estar allí, que no quiero comer. Ay, no, no voy a comer. No, más voy a comer. Más me voy a alegrar, más me voy a reír en frente de ellos, porque todo el mal que quieran hacerme, les va a doler, que Dios lo va a cambiar en bendición. Les va a doler porque Dios, como le pasó a José, todo el mal que quisieron hacerme, lo van a ver, amasó a Laia, lo van a ver reflejado en bendición de parte de Dios. ¿Sabe por qué? Porque Dios sabe cuando hay un corazón sincero. ¡Aleluya! ¿Cuántos alaban la gloria de Dios? Y no le sale. No le sale. Que quieran hacer algo en contra, para dañar mi ministerio, para hacerme quedar mal, no le sale. No le sale, hermano. Y gracias a Dios que no se ha cumplido el deseo de los malignos, sino que la misericordia de Dios es la que siempre prevalece. Pero por amor al dinero muchos traicionan al Señor. Judas, por amor al dinero, entregó a su maestro. Balaán, por amor a riquezas, estuvo dispuesto hasta maldecir al pueblo de Israel. Por amor a riquezas, Giesi desobedeció a su señor Eliseo. Por amor a riquezas, muchos le dan la espalda a Dios. Y a Dios le duele ver tanto predicador que se vendió por dinero, se vendió por lo demás. Yo nunca he anhelado tener un carro del año, nunca. Nunca, nunca he anhelado una mansión, nunca he anhelado dinero. Lo que siempre he anhelado es hacer la voluntad del que me llamó. Y sabe, yo le pido al Señor que por favor nunca desaparezca ese deseo en mi corazón, que nunca ese deseo, hermano, se quite de mi corazón, porque hasta este día yo me siento feliz de ser un siervo transparente, que Dios desde el cielo pueda ver mi corazón y Dios sepa que todavía la codicia no se ha apoderado de mi alma. Todavía sigo agradecido y me siento indigno de este llamamiento y de este ministerio, pero con pasión obedezco al que me llamó y sigo predicando el evangelio con sinceridad, como dijo Pablo, con sinceridad predicamos la palabra, no por ganancia, no por otra cosa, no por competencia, predicamos a Cristo por amor. Aleluya. ¿Cuántos alaban el poder de Dios, hermano? Y aquí sigo hasta el día de ahora predicando. Y Dios sigue abriendo puertas. Y Dios sigue llevándome a lugares a predicar la palabra de Dios. Y gracias a Dios que todavía existe la sinceridad. Por la culpa de los predicadores que por amor al dinero traicionan a Dios, la gente piensa que todos los pastores somos vividores. La gente piensa que todos los pastores somos estafadores. Que todos los pastores vivimos como sanguijuelas, aprovechándonos de la gente. Eso no es así. Pero por la culpa de estos miserables, que por amor al dinero no les importa que las almas se vayan al infierno, no les importa engañar a los miembros, no les importa, por amor al dinero, por culpa de estos, la gente piensa que todos somos mentirosos, estafadores, sinvergüenzas. Todos los pastores se meten con las hermanitas, todas las hermanitas se meten con el pastor. Mentira del diablo, mentira del diablo, mentira del diablo, mentira del diablo. Eso no es así. Pero por la culpa de tantos perversos y sinvergüenzas, así la gente cataloga a todos los pastores. Pero que muchos quieran denigrarnos, hace algunos días estábamos, ya hace bastantito, estábamos con mi esposa comiendo en cierto lugar. Y bueno, cuando nosotros llegamos, ya habían un grupo de personas en una mesa muy cercana donde nosotros estábamos. Y cuando nos vieron, identificaron que nosotros éramos cristianos. Y empezaron a decir en voz fuerte, nosotros comiendo, y empezaron a decir: qué gente ignorante que se deja estafar por esos pastores vividores y pastores aquí y evangélicos tontos y no sé qué. Y ahí estábamos nosotros. Y empezaron a decir y empezaron a incomodarnos que evangélicos, que son unos grandes tontos, que no sé qué. Y comenzaron, y solo faltaba que nos miraran y nos decían: por ustedes lo estamos diciendo. Pero lo más que ellos se enfocaban era en la mentira de los pastores, y que todos son iguales y que todos son así. Y yo decía: el Señor reprenda al diablo. Por la culpa de un grupito nos quieren meter en la colada, los demás no. Yo puedo decir que hasta el día de ahora yo conozco muchos siervos de Dios, siervos legítimos de Dios, siervos que aman a Dios, aman a la iglesia, aman su ministerio, hombres que merecen honra, porque Dios honra a los que le honra. ¿Cuántos alaban al Señor? Y tenemos que seguir orando nosotros para que Dios siga levantando más obreros, Dios siga levantando más hombres con autoridad, más hombres con poder, más hombres con unción, más hombres que con amor se entreguen a servir en este evangelio santo. Por amor al dinero.
1: ¡Gloria a Dios!
0: Muchos, dice acá el verso, se han extraviado de la fe. No solo los pastores los enloquece el dinero. Hay mucha gente en las iglesias que por amor a tener dinero no les importa que su alma se pierda. Por amor al dinero, mucha gente se mete a negocios sucios. Usted que tiene su negocio debería, si le toca pagar impuestos, no debería de evadir impuestos, porque eso es ser ladrón. Usted que tiene un negocio debería de ser íntegro y no andar vendiendo cosas robadas. Pero por amor al dinero, ahí ya tiene sus conectes con los malacates, el aguado, y vive comprando CD player robadas, celulares robados, computadoras robadas, y después las anda vendiendo. Por amor al dinero te has convertido en un delincuente. Y solo porque estás aplaudiendo en la tarde, en el culto, y ahí medio sacudiéndote y unas dos lenguas, piensas que todo está solucionado. Los ladrones no tienen parte en el reino de los cielos. Y usted que participa de cosas robadas, usted necesita arrepentirse. Y un día te puede alcanzar la ley. Si usted anda metido en esa puertecita, es mejor que se arrepienta. ¿Puedes decir un amén fuerte? Comprando cosas robadas y después las revende. No, si quiere vuelva a ver al que está al lado suyo, y al rato está medio raro. Por amor al dinero se mete a negocios sucios. No se lo esperaban, ¿verdad? Quizás la CD player que andas ahorita en el carro es robada. Allá en un semáforo te dijeron: $10, $10, rápido, rápido, rápido.
1: ¡Gloria a Dios!
0: Cuando te roben a ti, vas a pagar lo que has hecho.
1: ¡Aleluya!
0: Por amor al dinero se meten a negocios sucios. Tenga cuidado, evangélico. No lo vayan a agarrar a ustedes con un paquetito. Y ustedes, yo no sabía qué era. Solo me dijeron que me iban a dar $100. A de veras, yo no crean que voy a meter a poner mi cara por ustedes. Soy evangélico, si quieren les doy el número de mi pastor. Desde que me digan, aló, sí, le hablamos aquí de la delegación policial de San Miguel. ¿En serio? ¿Y qué pasa? Mira, aquí acabamos de encontrar una señora con 5 kilos de marihuana. Dice que ella es miembro suya, aquí está hablando en lenguas. Discúlpeme, pero esas cabras no tengo yo en la iglesia. ¿Alguien puede decir amén, evangélico? Esa gente no. Aunque sea para salir de mis deudas, dice, voy a empezar a hacer mandaditos. Deje de andar de mandadero. Aleluya. Que andar en la mochilita el que tenés a la par. Ya vamos a revisar esos maletines que andan allá. A ver qué encontramos, aguados. Qué terrible que mucha gente por amor al billete se mete a negocios sucios. Alaba al Señor todavía usted, evangélico. Por amor al dinero no le importa perder su integridad como evangélico. Pero allá llegan a sentarse en la silla de una iglesia, a decir amén, a decir gloria a Dios. Una persona su integridad no la va a perder por dinero. Usted puede estar en pobreza, pero la honradez será algo que va a marcar tu vida. La honradez, la honestidad, la integridad es algo que no lo vamos a poner en tela de duda. Alabado sea el nombre del Señor. Dejé de andar de vivo, de vivián, de vividor y oportunista. Usted que tiene negocio, deje de hacer jarana. Aleluya. Vende las libras de arroz, pero con una gran piedra que pesa media libra. Deje de hacer jarana por amor al dinero. Muchos, hermano, hasta estafadores se vuelven. Cuando ya la licuadora está echando chispas y un tufito ha quemado, hay que venderla, dice. Y busca un lelo ahí que ande medio dormitado. La mete en una caja, ni es ni de la licuadora la caja. Mire, de paquete le dice usted. Hasta en la cajita se la vendo. Nítida. Esta procesa hasta piedra si quiere. Y ya sabe que la licuadora ya va a dar las 12. Y cuando hay alguien que se la venda, le dice, ¿en cuánto me la va a dar? Mire, estas en Walmart. En Walmart valen $100. Pero yo por ser usted en 75 se la voy a dar. Esto no lo hay en otra parte. En el nombre del Señor se lo digo, todavía metiendo al Señor el mentiroso. Y encontraste un lelo que te la compró regateando, le sacaste $70. Agua estaba licuando cuando se fundió. Y después te llegan a reclamar, yo se la di buena, buenecita estaba cuando yo se la di. Ahí es problema suyo, usted quizá no apretó bien los botones. Y sabe el miserable que no servía. Pero por amor al dinero se hacen mentirosos, estafadores. Si no pueden decir amén, digan ay. Pero ojalá que esta noche se arrepientan. Si andan de mentirosos, si andan de aprovechados, aquí no les va a gustar, no van a decir amén, ¿verdad? Porque te gusta cuando le cae a otro, pero cuando te cae a vos, te retorcen en la silla y no te gusta. ¡Aleluya! ¿Alguien se siente libre de decir amén? No, si cuando le cae a otro, hasta publica en Facebook. ¡Qué bueno estuvo el mensaje ahora! Porque cuando te cae a vos no pones nada. Hasta por la ventana salió en vez de salir por la puerta. Ya no hallaba ni por dónde salir. Por amor al dinero. Se meten a negocios sucios y no les importa perder su integridad como cristianos. Por amor al dinero. No les importa sacrificar las cosas espirituales. Por amor a dinero no le importa si se congrega o no se congrega, si busca a Dios o no busca a Dios. A él no le interesa, a ella le interesa dinero. Esto me da de comer, dice. Me da risa. Tienes una mente tan carnal y tan infantil, muchos años de ser cristiano, pero no conoces a Dios todavía. El que conoce a Dios sabe que si las aves comen y las flores se visten, cuánto más Dios no va a hacer con sus hijos, y Dios los va a sostener y los va a sacar adelante. Pero por amor al dinero no te importa sacrificar lo espiritual. Ay, mis hermanos, ojalá que

3, 4, 5, 6, 7, 8, 9, 10, 11, 12, 13, 14, 15, 16, 17, 18, 19, 20, 21, 22, 23, 24, 25 billetes de a 20 dólares. Hasta para pagar le impacta al que tiene la par y le hace... ¿A dónde tendré uno de a 5? ¿A dónde? Y el otro que tenés a la par está con la lengua de fuera, hasta él le hace la lengua, regálame saliva, le dice. No ando un billete de a 5, ni modo. ¿Y de qué sirve venir aquí con un manojo de billetes y ya tiene como un año de no venir a la iglesia? ¡Aleluya! ¡Aleluya!

0: ni esa excusa le va a valer delante de Dios. ¿Sí? Mírenlo, cuando están de novios, hermano. Ay, si en todos los cultos quieren estar. ¿Y cómo? Pues que ahí se miran. Y no que no hasta en puro chateo están, man, y mandándose fotitos. Y ya cuando los casan se les olvida dónde los presentaron. Ya viado. Buena excusa. Está casado. Hermano, me dijo mi hermano, ayúdeme a orar por mi esposa, que yo le estoy pidiendo al Señor una esposa. Vengo yo de tonto y me pongo a ayudarle. Y consigue una muchacha. Y me dice, cuando ya no lo veo que no se congrega mucho, ¿y qué pasa? ¿No dijiste que era para servirle mejor al Señor, que te querías casar? Sí, me dijo, pero que ahora somos dos bocas, me dijo. Pues sí, con dos bocas se le alaba a Dios mejor que con una. Ay, al culto sin vergüenza, le dije. Y lo tuve que mover porque no, ya se estaba quedando tranquilito. Es que hoy tengo a quien mantener, y que acaso no es Dios que te lleve en bendición, pues. ¿Cómo? ¿Cuántos saben que Dios lleva bien las cosas? Entonces no había excusa. Acabo de casarme, por tanto no puedo ir. El Señor no dio por excusado a ninguno de ellos. Todos fueron, dice, fueron rechazados del reino. No entrarán al reino. ¿Cuántos alaban al Señor en esta hora? Más aquellos humildes, más aquellos de último, aquellos de por allá, que el Señor los trajo, ellos heredaron el reino y disfrutan la cena del Cordero. ¿Cuántos dicen gloria a Dios en esta hora? Pero el hombre sigue buscando excusa.
1: Amén.
0: La mujer se quita el pelo con la excusa que mucha calor. Le duele la cabeza. Estoy a punto de un derrame, dice el doctor, me voy a pelonear. La mujer usa minifalda porque mucho calor. Solo excusas baratas. Cualquier excusa se busca para hacer lo que a Dios no le agrada. Yo quiero que esta tarde se ponga de pie y le diga al Señor cuál es su excusa. Pero dígasela con un signo de interrogante. Señor, ¿me aceptarás la excusa que tengo hasta hoy? ¿O decide cambiar? Porque Dios no puede ser burlado. En Apocalipsis encontramos una frase maravillosa que dice: retén lo que tienes para que ninguno tome tu corona. Lo que tú desprecias, otro lo toma. Dios no se queda con la mesa servida. Alabe a Dios, iglesia. Dios no se queda con la mesa servida. Lo que tú desprecias, otro lo come. ¿Cuántos alaban al Señor? Con su mano en alto, dígale: Señor, gracias. Gracias por esta palabra. Gracias esta tarde por la bendición que nos has dado de poder contemplar tu palabra, que viene en favor nuestro para edificar nuestras vidas. Ayúdanos a entender tu voluntad. Y ayúdanos, Dios mío, a ya no poner excusas para no hacer tu obra. Ayuda al amigo para ya no poner excusas para no recibir tu llamado. Ayuda, Señor, a aquella persona que sabe que necesita dar el paso a la vida eterna, a la salvación, a la regeneración, al nuevo nacimiento, pero siempre está poniendo un pero o una excusa por delante. Señor, ayuda en esta hora para que las excusas salgan sobrando y tu palabra

atentos a la temperatura y a la humedad. Temperatura 21 grados, humedad 70%.

¡Qué lindo es el Señor! ¡Qué bueno es Dios! ¡Qué bueno es Dios! ¡Aleluya! ¡Qué bueno es el Señor! ¡Aleluya! ¿Cuántos están agradecidos de lo que Dios ha hecho en su vida? ¡Qué lindo es Dios! Vamos a estar en pie, hermana.

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0: parece? A mí me parece que en este lugar hay gente que van a pelear la buena batalla. A mí me parece que aquí hay gente que están determinada a pelear. Si tú estás determinado a pelear, levanta, levanta esa mano, abre esa boca. Abre esa boca, suelta esa lengua. Ahí está. Ahí está, eleva, eleva esa alabanza. Hay gente declarando que no van a correr. El diablo tiene que estar estremeciéndose. El infierno tiene que estar estremeciéndose. Los músicos, prepárense, vamos ahí.
1: No voy a correr, no voy a correr.
0: Que se sepa.
1: No voy a correr.

Levítico capítulo 10. Leemos el verso 1 al verso 4 para gloria del Señor.

contesta con un fuerte amén cuando lo tenga. Gloria al Señor. ¿Lo tenemos todos, hermanos? Búsquelo, lo leemos juntos. Vamos a leer la palabra de Dios honrando al Padre, al Hijo y al poder de su Santo Espíritu. Dice la palabra del Señor tal y como está escrito. Verso 1: Nadad y Abiú, hijos de Aarón, tomaron cada uno su incensario y pusieron en ellos fuego, sobre el cual pusieron incienso y ofrecieron delante de Jehová fuego extraño que Jehová nunca les mandó. Verso 2: Y salió fuego de delante de Jehová y los quemó y murieron delante de Jehová. Entonces dijo Moisés a Aarón: Esto es lo que habló Jehová diciendo: En los que a mí se acercan me santificaré, y en presencia de todo el pueblo seré glorificado. Y Aarón, como entendido, cayó. Y verso 4: Y llamó Moisés a Misael y a Elzafán, hijos de Uziel, tío de Aarón, y les dijo: Acercaos y sacad a vuestros hermanos de delante del santuario, fuera del campamento. Decimos amén a la palabra del Señor. Tome su asiento, hermano. Alabado sea el nombre del Señor. No sé quién tiene una alabanza para Dios todavía esta noche. Dale fuerte ese aplauso al Espíritu Santo. Yo sé que lo puede sentir. Hay poder de Dios esta noche moviéndose en ese lugar. Aleluya. Y hay poder de Dios también moviéndose a través de los medios. Vamos a meditar, hermano, en ese primer sermón de esta noche bajo el tema Un fuego extraño en el altar. Dígale al que está a su lado: Un fuego extraño en el altar. Alabado sea el nombre del Señor. Al leer, hermano, estos versos, o al meditar en ellos así apresuradamente, impresionan, hermano. Esta lectura que tenemos como base esta noche es una de las lecturas de muchas que hay en la palabra de Dios, que inmediatamente usted las lee y hay un temor y muchas preguntas que se mueven alrededor de esta situación que revela la palabra. Impresionan, inculcan temor. Hay también incógnitas, pero el principal propósito del Espíritu es la experiencia común que cada corazón, hermano, claro, que quiere agradar a Dios, experimenta inmediatamente, tiene esta lectura. Y es una experiencia, hermano, de temor, hasta cierto punto, pavor. Y eso tiene relación también, hermano, con las expresiones que encontramos en el libro o en la carta a los Hebreos, donde Dios también le dice al pueblo que Dios es un fuego consumidor también, y que horrenda cosa es caer en las manos de un Dios vivo. Cuando usted lee, hermano, versos como ese, es imposible que el Espíritu Santo no envíe un mensaje inmediato al corazón de aquel creyente que lo está leyendo. En primer momento, el mensaje común que incluso en ese momento se está desarrollando por el Espíritu en nuestro corazón mientras mencionamos esos versos es: cuidado, porque de Dios nadie se burla. Y es parte de lo que el Espíritu, hermano, habla a nuestro corazón. Y por eso quisiera que usted prestara atención esta noche al mensaje del Señor. La Biblia nos habla acerca de un tema central que se relaciona en esos versos, y es centrado en el fuego extraño, o aquello que produjo, hermano, tal situación de calamidad o de caos o de tragedia. Porque que un
culto, hermano, una ceremonia que tendría que terminar, como dice el verso número 3 al final. El verso número 3 dice, lea conmigo, al final del verso, capítulo 10, verso 3 dice: esto es lo que habló Jehová, diciendo: y los que a mí se acercan me santificaré, y en presencia de todo el pueblo seré glorificado. Así tendría que haber terminado, hermano, este culto. Ese es el plan de Dios para todo aquel que se acerca a Él. Todo aquel que se acerca a Él, el plan de Dios es santificarlo, es perfeccionarlo para que le pertenezca solo a Él. Eso es ser santificado. Que se tenga una experiencia donde Dios se encargue de perfeccionar el plan perfecto que trazó desde el principio. Y es que ese remanente, en el caso de los sacerdotes, fueran exclusivamente para Dios. Y este propósito no es diferente hoy, en pleno siglo XXI, en el Nuevo Testamento, y refiriéndose a la iglesia del Señor, porque Dios no cambia. Él sigue siendo el mismo de ayer, hoy y para siempre. Y el plan de Dios es que cada uno de nosotros que nos acercamos a su presencia también experimentemos la perfección del propósito divino. ¿Cuál ha sido el propósito divino al llamarnos, al interceptarnos, al hacernos parte de su pueblo? Que nosotros le pertenezcamos solamente a Él. Alabado es el nombre del Señor. Y al ver esa experiencia, porque estamos hablando, hermano, de diversidades de experiencia, al experimentar esa realidad, al tener ese privilegio de poder contemplar su gloria, de poder entrar confiadamente al trono de la gracia, de poder experimentar el poder del Espíritu Santo, de experimentar lo que podemos estar sintiendo.

iglesia del Señor, el propósito de Dios es que también a través del pueblo haya una alabanza, haya una exaltación, haya una gloria a Dios, haya una exclamación de engrandecer el nombre del Señor. Aleluya. Por eso es que donde el Espíritu Santo se mueve, hay libertad para exaltar el nombre del Señor. Por eso es que donde el poder de Dios se derrama, también hay alabanza, hay exclamación, hay una experiencia poderosa de parte del Espíritu Santo. Ese era el propósito de Dios: perfeccionar el plan divino en primer momento sobre el remanente sacerdotal, y segundo, también que al ver el plan de Dios perfeccionarse, el pueblo glorificara a Dios. Por eso Moisés le dice a Aarón, a esto se refería Dios, de esto habló Dios, de todos aquellos que se acercaban a él. Pero la escena cambió, hermano, cuando la gloria de Dios desciende y los quema, dice la palabra de Dios, y los mata. Y después Moisés llama a familiares de Aarón y les dice: saquen a sus hermanos, llévenselos, ya no tienen que estar aquí, hay que despacharlos. Y luego se les ordena rigurosamente a la familia sacerdotal no llorarlos, no lamentarse por ellos, para que no se olviden de que la unción de Dios está sobre ellos, que el plan de Dios está sobre ellos, que el propósito de Dios está sobre ellos. Por eso quiero que prestes atención a la palabra de Dios esta noche. La pregunta que surge alrededor de esta situación, hermano, es: ¿a qué se refiere la escritura cuando habla acerca de que se presentó un fuego extraño que Dios jamás había pedido? Se considera que el fuego extraño al que se refiere estos primeros versos del capítulo 10 se centraba en primer momento, según la ceremonia que acaba de pasar. Lea conmigo el verso 24 del capítulo 9, un capítulo anterior, dice el verso 24, el último verso. Y salió fuego de delante de Jehová, dice el verso, y consumió el holocausto con las grosuras sobre el altar. Y viéndolo todo el pueblo, alabaron y se postraron sobre sus rostros. ¿Qué es lo que está aconteciendo en el capítulo 9? Es el cierre de la ceremonia donde se ha presentado a Aarón y a su familia como sacerdotes delante del pueblo. Ya se hizo una ceremonia completa. Y el cierre en el verso 24 es que cuando se está presentando los sacrificios, desciende fuego de Dios y consume el holocausto. Es una experiencia poderosa la que acaban de ver, hermano. Literalmente era fuego de Dios el que había descendido delante de todo el pueblo. Y lo que representaba el fuego que había descendido era la aprobación de Dios. Dios estaba diciendo en medio de esa ceremonia, o estaba sellando esa ceremonia, diciendo: este es mi propósito, esta es mi voluntad, este es mi deseo. Y cuando el pueblo lo entiende, se postran delante de Jehová y comienzan a adorar al Señor. Alabado es el nombre del Señor. Primero, vea esto, entienda esto conmigo esta noche. En primer momento se consideraba que el fuego extraño, hermano, el fuego que presentaron ellos, algo que Dios no había pedido, se centraba en que el sacerdote, antes de llegar al lugar santo, antes de llegar al lugar santo o comenzar a pasar, hermano, cada etapa para estar frente ya a la última etapa del lugar santísimo, se consideraba que ya había, hermano, un fuego encendido de parte de Dios. Un fuego que los sacerdotes tenían la responsabilidad de velar porque no se consumiera. Y
se supone que de ese fuego cada sacerdote tenía que llenar o prender su incensario y entrar al lugar santísimo, no con fuego extraño, sino con el fuego que Jehová ya había encendido. En primer momento se especula de que ahí está el punto de desobediencia. Ellos no quisieron hacer el sistema ceremonial como Dios lo había establecido. Ellos presentaron lo que ellos consideraron, ellos presentaron lo que bien les parecía, y se considera que espiritualmente hablando, lo que representa ese fuego que estaba encendido y que cada sacerdote era responsable por velar para que no se apagara, representaba en lo espiritual para la iglesia del Señor en este tiempo luz, entendimiento y también temor de parte de Dios, porque la Biblia dice que el principio de sabiduría es el temor a Jehová, dice la palabra del Señor. Y después de la ceremonia que se ha presentado, después de todo lo que se ha realizado delante de los sacerdotes,

fuerza el nombre de Jesús. Se considera también que hay una ceremonia establecida en Éxodo capítulo 30. Las referencias, hermano, de la escritura, cuando usted estudia este capítulo 10, lo envían para Éxodo 30. En el verso 7 en adelante hay una orden de Dios que se les enseña a los sacerdotes qué tipo de incienso tenían que utilizar. Esto era una mezcla, hermano. Era una manera de preparar que Dios les enseñó a los sacerdotes y que rigurosamente tenían que obedecer. Era una preparación a base, hermano, de resinas aromáticas de origen vegetal que, mezcladas con aceite de numerosas esencias, desprendían un bálsamo, un olor a la hora de arder. Si usted lee, por cuestión de tiempo, hermano, si usted lee Éxodo capítulo 30 del 6 en adelante, aparece específicamente cómo los sacerdotes iban a preparar ese incienso. Y al final del capítulo 30, del verso 34 al 38, el Señor cierra, hermano, con una declaración fuerte, diciéndole a los sacerdotes que quien no cumpliese rigurosamente con lo que Dios establecía, entonces moriría. También se considera que en eso erraron Nadab y Abiú a la hora de presentar el incienso como Dios lo había establecido, y presentaron algo según ellos consideraron. ¿Sabes qué representa el incienso en el Nuevo Testamento para la iglesia? Porque el apóstol Pedro dice que a nosotros nos han llamado para ser una nación santa, un pueblo escogido por Dios. También nos han llamado para ser sacerdotes de Dios. Y el fin del llamado divino de parte del Señor es poder presentar las virtudes de aquel que nos llamó de las tinieblas a su luz admirable. Y de qué manera la iglesia manifiesta esas maravillas de parte de Dios, mientras la iglesia camina en obediencia en esa tierra, entonces todo el mundo observa las virtudes de Dios reveladas

conforme la voluntad del Señor. Ahora entramos a materia, hermano, con relación al mensaje. ¿En qué etapa entra la iglesia en esa advertencia? Porque recuerda el tema: fuego extraño en el altar. Esta ceremonia y la advertencia de Dios tiene dos objetivos. Uno va dirigido directamente al liderazgo sacerdotal, que tenían específicamente, hermano, obligaciones. Y entre ellos era enseñarle al pueblo la ley de Jehová y revelarse ellos mismos como ejemplo de santidad. Por eso Dios le dijo al pueblo sacerdotal: la herencia de ustedes seré yo, les dijo el Señor. Yo seré la herencia de ustedes. Ustedes serán un remanente de sacerdotes consagrados para mí, dijo el Señor. Y eso no ha cambiado en el propósito divino. Por eso es que en el Nuevo Testamento se revela que el plan de Dios era levantar también, hermano, un remanente sacerdotal que le perteneciera solamente a Él. Por eso Apocalipsis dice que hay que darle gracias al Padre, que a través de la sangre de Cristo nos hizo reyes y sacerdotes para Él, dice la palabra del Señor. Alabado es el nombre de Jesús. Solamente la sangre de Cristo podía restaurar la vida del hombre, y solamente la sangre de Cristo podía purificarlo, transformándolo, dándole una nueva naturaleza y también abriéndolo el camino para que pudiese entrar al lugar santísimo. Y estando en el lugar santísimo, como dice Pablo en Romanos capítulo 12, verso 1, os ruego, hermanos, por las misericordias de Dios, que os presentéis delante del Señor con nuestro cuerpo vivo o un sacrificio vivo y santo, agradable delante del Señor, porque ese es nuestro culto racional. Eso es lo que espera el cielo. Ese es el propósito de Dios, que cada creyente que está en esta noche, en esta

ceremonia donde se presentaban los sacerdotes, acontecían, hermano, un par de situaciones. Número uno, se presentaba un sacrificio en expiación. Perfecto. Así iniciaba la ceremonia. Después de que los sacerdotes habían estado consagrados fuera del tabernáculo y eran llamados por Dios, se hacía un sacrificio. Luego se ungían con aceite, que representaba el aceite de la unción. Y luego eran vestidos con vestimentas sacerdotales. Y esa es la experiencia que cada creyente tiene también al ser llamado por Dios. Por eso es que el apóstol dijo, hermano, que nosotros éramos linaje escogido, real sacerdocio, nación santa, pueblo adquirido. Porque es la misma experiencia, según la voluntad de Dios, de levantar un remanente sacerdotal, pero que fuera de Él, que le perteneciera a Él. Es Dios quien llama a cada uno de los que estamos acá. Es Dios también quien transforma la vida de cada uno de los que estamos acá. Es Dios quien sella a cada creyente como propiedad privada de Él. Y es Dios quien otorga a cada creyente una nueva vestimenta. Pablo le dice a la iglesia: vestíos del nuevo hombre, que representa la nueva naturaleza. Es Dios quien consagra un pueblo exclusivamente para Él. ¿Cuál es el propósito de Dios, hermano, al tenernos esta noche en ese lugar? ¿Cuál es el fin de Dios al consagrar un pueblo que hoy se llama la iglesia del Señor exclusivamente para Él? El propósito de Dios se revela en el verso 3. No ha cambiado, sigue siendo el mismo. El propósito de Dios es perfeccionar el llamado que a cada uno de nosotros nos han hecho en el momento que nos sacaron del pecado. Eso es santificar, es perfeccionar el propósito divino. Es que constantemente, hermano, cada uno de nosotros seamos transformados según la gloria de Dios, al propósito, al estandarte que ya Dios estableció, que es la estatura del varón perfecto. Es que cada uno nos encaminemos a consagrar completamente nuestra vida exclusivamente para Él, y que en medio de esta experiencia que el Señor da a cada uno según su gloria y su propósito divino, nosotros, al experimentar la presencia de Dios, al experimentar el trabajo del Espíritu en nuestra vida, pues no hay otra reacción en nosotros sino exaltarlo, glorificarlo, engrandecerlo y presentar nuestra mejor adoración delante del Señor. Porque ese es el plan de Dios en medio de un pueblo que ha sido escogido para ser consagrado para el Señor, ver la obra perfeccionándose del propósito divino de ser de Él y solamente para Él, y también ver la manifestación del poder de Dios en alabanza, en adoración. Por eso es que Pablo dice:

¿Y cómo tiene que reaccionar ese pueblo? Pues presentándose delante de él en santidad, agradándole y siendo nosotros mismos un templo que se consagre solamente para él. Alabado es el nombre del Señor. La pregunta esta noche es: ¿será así en tu vida, hermano? ¿Será así en tu vida? Nosotros siempre preguntamos. Solo voy a hacer de otra manera este cuestionamiento. ¿Estás seguro que la experiencia del Espíritu de Dios en tu vida está perfeccionando el propósito de Dios? ¿Estás seguro que Dios está trabajando en ti, hermano? Y no se preocupe, no hay ningún problema si usted se queda callado, hermano. ¿Estás seguro? Porque una cosa es que sienta la presencia de Dios, y otra cosa es que vea las manos de Dios trabajando en tu vida. O sea, Dios es el que ha tomado tu mano, dicho de esta manera, ha tomado tu mano y te está encaminando por el sendero de justicia, de santidad, de temor y de entendimiento hasta el día de ahora. ¿Es así? ¿Tienes esa experiencia en tu vida? Puedes decir esta noche: Él está trabajando en mí, su mano está trabajando en mi vida, Él sigue perfeccionando su propósito, Él sigue tomando control en cada etapa de mi caminar. ¿Hay alguien que puede levantar las manos y decir amén? Amén, pastor, amén, así es. Yo veo la obra del Espíritu trabajar en mi vida constantemente. ¿Hay alguien que pueda testificar y decir sí? Yo veo como el Espíritu me intercepta, como el Espíritu inculca temor. Yo veo como el Espíritu también revela luz en mi caminar, me da entendimiento, me da sabiduría y me hace comprender que a santidad hemos sido llamados y no a inmundicia. Y Rabasahaya, Endara Masa, Kendaraya, So. Hay poder de Dios esa noche. Ahora yo te hago el segundo cuestionamiento. Si es así, si hay seguridad, porque eso no es cuestión de sentir o no, hermano, la presencia de Dios. Si hasta los demás, los demonios, hermano, creen en Él y tiemblan, dice. O sea, no es cuestión de danzar, es cuestión de estar seguro que Él está trabajando en mi vida. Si es así, entonces hay seguridad que tu sacrificio, que tu ofrenda, que el incienso que has presentado esta noche en este primer culto ha sido recibido en el altar de Dios. Sido recibido en la presirabasahaya sama endaraya sayaba, en la presencia de Dios. Porque ¿de qué sirve que me vean cantar a mí? ¿De qué sirve que me vean pasar y predicar si delante de Él no me conoce? Él no sabe quién soy, hablando en la posición de predicador. ¿Y de qué sirve gritar? ¿De qué sirve aplaudir? ¿Y de qué sirve hacer algarabía si mi alabanza no está siendo recibida en el altar de Dios? Si mi sacrificio no está siendo acepto, si la ofrenda que yo presento, o yo mismo que me presento como ofrenda delante del Señor, no llega como olor fragante delante del Señor y nos roba una sonrisa del Cordero. Porque ese es el gran detalle: Él te conoce por dentro y por fuera. Él te conoce dentro del templo y fuera del templo. Él me conoce en el altar predicando la palabra del Señor, y me conoce abajo del altar también, en mis actitudes y mi comportamiento. Ese es el punto: Él te conoce por dentro y por fuera. Él sabe quién eres. Él no solamente observa por fuera, Él tiene ojos como llama de fuego, y su mirada penetra hasta lo más profundo del corazón. Él conoce las intenciones y las razones principales por las cuales esta noche estamos en este lugar. Y si la razón principal es Él, y si el propósito principal
es Él. Y si nuestra alabanza se ha presentado con temor, en santidad y con el propósito de agradarlo, Él lo sabe y Él no dejará a ese pueblo que se presenta de la manera correcta irse igual. Habrá una experiencia espiritual, habrá un fuego sobre tu vida que va a confirmar y Rabaya Sama Endaraya Sahama que Él ha recibido tu ofrenda. Dale tu mejor aplauso al Espíritu Santo. Y vea para acá, hermano. El capítulo 9 se cierra con un culto glorioso. El fuego de Dios descendió. Tan poderoso fue que el pueblo se paralizó. Se postró delante de Dios y alabó a su Señor. Pero entramos al capítulo 10. Y en el capítulo 10 acontece un estrago, una tragedia que nadie esperaba. Y es que el mismo fuego que produjo gozo y alabanza hoy ha producido muerte y ha consumido a los sacerdotes. ¿Sabes por qué? Es increíble. Tan pronto, hermano, se cerró la ceremonia, tan pronto se presentó, hermano, o se consagraron a Nadab y Abiú como sacerdotes delante del pueblo y de Dios, inmediatamente ellos terminaron de ser consagrados. Así de rápido también ellos presentaron una desobediencia delante de Dios. ¿Por qué Dios permitió eso, hermano? ¿Por qué aconteció esto? ¿Por qué Dios es tan severo? Quiero decirte esa noche, aquí está la enseñanza de Dios. ¿Por qué tuvieron que morir estos sacerdotes? Porque se considera que no eran ignorantes. Esas dos personas venían de caminar en el desierto. Se consideran que ellos estuvieron en el monte Sinaí, donde la voz de Dios se reveló, diciéndole no solamente, hermano, al pueblo, sino exclusivamente a los sacerdotes, donde Dios les dijo que se presentaran delante de Él en santidad. Dios le dijo a Moisés: dile a los sacerdotes que se santifiquen, que a la hora de presentarse delante de mí vengan en santidad. ¿Cuál es la razón para que yo, dijo el Señor, no haga estragos en ellos? Los sacerdotes vieron como el monte humeaba y como la voz de Jehová, como un estruendo, se escuchaba delante del pueblo, y como Dios reveló a Moisés el propósito principal o la razón por la cual se había presentado delante de

santidad. Dios no está bromeando. Por eso es que el pueblo tuvo que escuchar cómo el estruendo de Dios se revelaba, y se dio una exhortación exclusiva para los sacerdotes que se iban a acercar a ministrar en su presencia. Tenían que presentarse en santidad. Israel viene de 400 años de cautiverio. Y los 400 años de cautiverio se había hasta cierto punto, hermano, disipado el temor a Dios. Por eso Dios se encargó en el desierto de revelarse constantemente al pueblo, y se los llevó al Sinaí para revelarle su esencia, que es la santidad. Ese remanente viene de ver esas experiencias, de conocer cómo Dios se mueve, cómo Dios trabaja, pero también ha observado el privilegio de Dios, ha experimentado el poder de Dios. Estar en un culto donde el fuego de Dios descienda, hermano, eso no es cualquier cosa, eso no pasa en cualquier lugar, esa experiencia no la tiene cualquier creyente, eso no acontece simplemente como algunas personas lo consideran y a veces se preguntan, qué raro, nosotros aquí en la iglesia, dicen algunos, cantamos los mismos coros que se cantan allá en Misión Cristiana Elohim, pero aquí no pasa nada. Y mientras se cantan coros en ese lugar, la gente danza y experimenta el poder de Dios. Hay personas que dicen, nosotros procuramos predicar o exhortar de la manera como se exhorta ahí, pero

Sin embargo, el privilegio no es para todos. No todos tienen la experiencia de ver el fuego de Dios descender y comenzar a ministrar los corazones que han llegado dispuestos. Alabado es el nombre del Señor. Era un privilegio grande. Pero Dios también tenía que enseñarle al pueblo de que de él nadie se burla. Por eso la escritura dice que el fuego de Dios los consumió, los quemó y murieron delante de Dios. Porque Dios quiso enseñarle al pueblo una verdad de la cual no se podía, hermano, pasar por alto, ni en aquel momento ni hoy. ¿En qué se centra el pecado, hermano, de estos dos sacerdotes? Se considera que el pecado que han cometido es rebelión. Se rebelaron completamente al proyecto, al modelo de Dios. Ellos caminaron según su propia conveniencia. Ellos actuaron como ellos consideraban correcto. Ellos se comportaron como absolutos. Eran ignorantes, no conocían el poder de Dios. Imposible. Dios los llamó, Dios los escogió, Dios los preparó, Dios los presentó delante del pueblo y Dios confirmó su llamado con su gloria. Pero entonces, ¿qué aconteció? Lo que dice el escritor a los hebreos: se comenzó a actuar en pecado voluntario delante del Señor. Se comenzó a caminar fuera de la voluntad de Dios. ¿Usted cree, hermano, que está en una posición adecuada o en una posición fuera de peligro aquel que viene al culto, se dice llamar cristiano y vive practicando el pecado y se presenta delante de todo el pueblo alabando a Dios y adorando al Señor? ¿Usted cree que el plan de la iglesia es convencer a los hombres? ¿Usted cree que el plan

propósito de Dios en la iglesia debe de centrarse en honrarlo a Él, agradarle solamente a Él. Alabado es el nombre del Señor, porque te repito esta noche, Él nos conoce a todos y nos conoce por dentro y por fuera. Él sabe qué sacrificio está subiendo, agradando su corazón y honrando su nombre, pero Él también conoce los corazones que están lejos de Él, aquellas personas que se presentan en un servicio, en el ejercicio de algún ministerio o liderazgo, o se presentan en un culto común queriendo agradar a Dios con cierto movimiento de alabanza. Pero si Él estuviera acá, literalmente Él tendría que decir: hipócrita, con vuestros labios me honran, pero vuestro corazón lejos está de mí. Alabado es el nombre del Señor. Por eso es que se considera que el pecado de estos sacerdotes se centraba en la rebelión. Hay unos que consideran que estaban ebrios por un verso que se presenta en el capítulo 10, más adelante en el verso 9, y no lograron discernir entre lo que era santo y lo que era inmundo. Pero ¿sabes qué representa ese verso? Describe la condición espiritual de ellos. Cuando una persona no sabe discernir entre lo santo y lo inmundo, es porque su mente está depravada. Cuando alguien ya no sabe discernir que lo de Dios debe de ser santo, cuando un líder, cuando un pastor, cuando alguien que está frente al pueblo ya no sabe discernir entre el temor, la santidad, el pecado, la inmoralidad y lo inmundo, es que ese líder terminó podrido moralmente. Y cuando un creyente ya no sabe discernir entre lo que es santo y lo que es impuro, y aún así está en el templo y vienes de practicar el pecado, y aún así estás en el altar y vienes y practicas el pecado, y aún así entras al templo y dices que presentas una ofrenda delante de Dios, que es nuestra ofrenda. Cada uno de nosotros representamos un altar esta noche para Dios, y cada uno de nosotros hemos también presentado un sacrificio en ese altar, y se ha presentado alabanza y adoración, y nuestra vida misma esta noche se presenta en un sacrificio delante de Dios. La pregunta es si ese sacrificio se ha presentado santo, se ha presentado sincero y se ha presentado puro, o se ha presentado en inmundicia, se ha

0: Santo, alabado es el nombre del Señor. Hoy en este tiempo, en pleno siglo XXI, tenemos altares usurpados por personas que ya no supieron discernir en lo que es para Dios y lo que no se puede presentar delante de Dios. Hoy dentro de las congregaciones tenemos a muchas personas que son parte de la iglesia presentándose como un altar delante de Dios, pero ya no saben discernir en lo que es agradable delante del Señor y lo que no es agradable delante del Señor. El gran margen, el gran detalle es que tarde o temprano Dios te enseñará de que para Él la santidad es seria. Y tarde o temprano Dios te enseñará que de Él nadie se burla. Tarde o temprano Dios te enseñará de que no se puede pasar por alto si te ha tomado como hijo y de repente te comportas como un bastardo. Tarde o temprano Él te enseñará de que te los vas a echar a todos a la bolsa, de que delante del pueblo serás predicador, delante de la gente serás un gran creyente, pero delante de sus ojos, delante de su mirada, las cosas ya marcaron una diferencia. Por eso es que la iglesia debe de tener cuidado con lo que presenta delante de su creador. Por eso es que el verso donde se refleja, hermano, la consecuencia se vuelve duro. Porque el verso 3 refleja la rebelión, la manera insolente que se presentaron delante de Dios, delante de su ley, y cómo profanaron el lugar santo. Sabes que cuando Moisés le dice a Aarón y le hace un recordatorio, de eso habló Jehová. Esta fue la enseñanza que Jehová nos dio. Le dice Moisés a Aarón, a esto se refería Dios, de aquellos que se acercan a Él. Y dice el verso 3 que cuando Moisés exhorta a Aarón y le recuerda el mandamiento de Dios.
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0: Refiriéndose al Señor, y Aarón entendió el mensaje y cerró la boca y cayó. ¿Sabes qué se considera partiendo?